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¿Cómo están? ¿Cómo les va la vida? ¿Sí? Ah, qué bien. Me da gusto. Qué bueno, me da gusto. Ya empezó el programa, ¿eh? Bueno. ¿Qué día es hoy? No sé, porque no traigo pauta. Hoy es martes 11 de agosto. Muchas cosas hoy. Juegan los Tigres a las 8. Les encargo el tráfico en la universidad, aunque no se llene un carro más que le metan a la universidad y fastidien a esa hora. Un carro más. De verdad se los digo. Ciertamente. Propiamente. Es la neta del planeta. Pero bueno. Hoy. ¿Qué ha habido el día de hoy? Pues seguimos con el tema, ¿no? El uso excesivo de la inteligencia artificial en los celulares puede afectar la concentración, el pensamiento crítico. Ah, eso. Es que hoy regresó la productora, Jazmín, y esa nota la di ayer. Bueno, la diputada Lorena de la Garza propone analizar en el Congreso la restricción de celulares en escuelas para proteger la salud mental de los estudiantes. Yo creo que se deben de animar los diputados, no tenerle miedo, porque es en beneficio de... Ahora, yo creo que todos los especialistas, están a favor. No creo que haya especialistas que digan, no, hay que dejarlos. Yo creo que no. Entonces... Y los padres no creo que se opongan siempre y cuando les informen del por qué. Los padres son por amor a los hijos, pues va, si es por el bien de las criaturas, del bien de los pequeños, bueno, va, de modo. Disciplina. El INE se encuentra listo para revisar las miles de candidaturas de quienes aspiren a algunos puestos de elección popular. Con la idea, pues ya sabe usted, de tratar de evitar que haya filtración de los famosos narcocandidatos. Pues ya decíamos que no es obligatorio. Los que quieran. La inteligencia artificial acaba de crear los primeros virus de inteligencia artificial para protagonizar un avance científico que abre nuevas posibilidades para la medicina, pero también despierta interrogantes sobre los límites de esta tecnología. El rumor de que la Tierra perderá la gravedad durante 7 segundos... el 12 de agosto de este año es falso y no existe evidencia científica que lo respalde. ¿Se podrá perder la gravedad? Yo creo que eso sería imposible. Creo que perder la gravedad sería, bueno, no sé si imposible. Pero, no, pues yo creo que es imposible. No sé. Habría que preguntar, habría que revisar lo que dice Albert Einstein en el

Si perdiera la gravedad, pues se caería todo. En 7 segundos se desploma un avión. Bueno, el avión no, porque estaría soportado por, pero todo lo que se está elevado tendería a caer. Hay una falsa creencia, fíjense, hablando de, al cabo sí tengo tiempo, ¿verdad? Hay una falsa creencia muy antigua que dicen que todo cae a la misma velocidad. Y puedo poner el ejemplo, no puedo hacerlo en este momento porque la mesa haría ruido, pero puedo, no sé, una moneda y algo más pesado que una moneda, lo puedo arrojar sobre esta mesa a una distancia, no sé, vamos a poner 30 centímetros. ¿Qué es más pesado que una moneda? Un llavero, ¿no? Un llavero con llaves, ¿no? Que una moneda de a peso. Bueno, si los pongo a 30 centímetros y los suelto, caerían exactamente igual, a pesar de que uno es más pesado que el otro. ¿Sí? Incluso, yo parado, puedo aventar una pelota de tenis y una bola de boliche. Las puedo soltar a la misma distancia y caerían exactamente igual. Entonces, ¿dónde está, me preguntará usted, y dónde está el error o la equivocación? Bueno, que no contemplan los que aseguran esto, que eso sucede siempre, eso es falso. Porque hay algo que se llama máxima aceleración. Y cuando un objeto pesado alcanza su máxima aceleración, evidentemente caerá mucho más rápido que el de menos peso. Es decir, si yo me subo a un edificio de 10 pisos y aviento al mismo tiempo un refrigerador y una pelota de tenis, al mismo tiempo, van a ir cayendo exactamente igual los dos, hasta que el refrigerador, la bola de tenis alcanza su máxima velocidad o celeridad, luego, inmediatamente. El refrigerador se tardaría muchos metros para alcanzar su máxima aceleración. Una vez que alcance su máxima aceleración, que digamos que fuera como si son 10 pisos, que al quinto piso de estar cayendo alcanzara su máxima aceleración, pues entonces caería mucho más rápido que la pelota de tenis. Caería el refrigerador, se haría pedazos, caerían los pedazos al piso y apenas estaría cayendo la pelota de tenis. Entonces, es cierto que todos los objetos, sí, mientras no alcancen su máxima aceleración, los objetos más pesados. Si los alcanza, marcha el objeto más liviano. Y eso no te lo explica. Pero yo se los explico a ustedes. Ni modo, me encanta contradecir a la física y a la ciencia. Pero esto de la gravedad se me hace una mafufada. Sin embargo, habrá que ver lo que diga el señor Albert Einstein en ese estricto sentido. Bueno, ¿qué más? Deportes. Dentro de 1 hora 50 minutos juega Tigres. O juegan con Tigres. Yo creo que es lo segundo. La verdad. Ese equipo no le mete gol ni al arco iris, mano. Ni al arco iris. Ese equipo está destinado a no meter gol. Y luego se va Brunet. O sea, se fue Gignac, se fue Correa y se fue. Y se va a Brunet. O se puede ir Brunet. Y luego sin técnico, man. No, bueno, Dios que los bendiga. Y a mí que no.

0: olvide. ¿Algo más? ¿Qué? Ah, bueno, vamos a tener un enlace con nuestro corresponsal allá en Colombia, corresponsal de Heraldo Media Group, en Colombia, para que nos dé, pues, las cifras ya las conocemos, ¿no? Ya se han actualizado, en unos instantes más la va a escuchar usted en las breves, desgraciadamente. ¿Eh? Pues desgraciadamente ha aumentado el número de víctimas mortales, los daños. Oiga, están criticando al presidente. ¿Cómo se apellida el presidente? Espriella. Bueno, lo están criticando porque para empezar en un evento, acaba de tomar protesta hace unos cuantos días, el viernes creo que tomó protesta. Como nuevo presidente de Colombia, y en un evento donde iba a hablar de esta tragedia, lo toman previo a que empezara su discurso y estaba él saludando a todo mundo con una sonrisa y mandando besos y entonces, oye, espérame, pues tienes que llegar, desde que llegas al recinto tienes que llegar, aunque no lo sientas, mano, en una actitud de respeto. No puedes llegar saludando a todo el mundo como si fuera un carnaval, man. Y luego estaba anunciando que le iba a quitar impuestos a los que más tienen, a los ricos, se les va a quitar impuestos en estos momentos. Esa es frivolidad. No, es importante para el desarrollo. No. Hay una tragedia. Hay personas que se están debatiendo entre la vida y la muerte. Quitarle los impuestos, anunciar esa quita de impuestos, lo puede hacer dentro de 2, 3, 4 días. En este momento, por respeto a la tragedia, a las personas que se encuentran sepultadas, a las personas que fallecieron, a las personas que perdieron su patrimonio, a las personas que perdieron sus negocios, a las personas afectadas, pues tienes que mantener un respeto, un estricto respeto. Pero no. En fin, 3 días apenas de presidente, sufre una tragedia y reprobó. Reprobado. Eso no lo olvida el pueblo. Van a ver, de mí se acuerdan. El pueblo no lo va a olvidar. Se lo van a estar recordando permanentemente. Permanentemente. Bueno, ¿algo más? Regreso en menos de 99.7
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2: Nuevo León abrió un centro de acopio 24/7 en Monterrey para reunir ayuda humana destinada a las familias afectadas por el sismo en Colombia. El gobierno de Monterrey entregará 65,000 paquetes escolares para apoyar a estudiantes y familias con los gastos del regreso a clases 2026-2027. Afectados por el presunto fraude inmobiliario de Proyectos 9 protestaron en Palacio Nacional para exigir la intervención de las autoridades federales. México debate restringir el uso de redes sociales para menores, mientras expertos advierten que responsabilizar a las familias ignora el papel de las plataformas y sus algoritmos en la adicción y los riesgos digitales. Un terremoto de magnitud 7.4 en Colombia dejó 169 muertos, 668 heridos y graves daños en varias ciudades, especialmente en Cali, Pereira y zonas cercanas al epicentro.
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0: Bueno, ya la ciencia dice, ¿verdad?, que es falso. Ahorita les voy a mandar esto, lo de la gravedad, que dicen expertos y que dice la NASA al respecto, pues que es una vacilada. ¿Que de dónde lo sacaron? Pues ya saben. ¿De dónde van a sacar estas vaciladas? ¿De dónde? Pues de redes sociales. Pues claro. Mañana les voy a hablar de epistemología. Mañana. Hoy no hay tiempo. ¿Eh? No, mañana. Hoy no hay tiempo. Mañana. La epistemología. Te los prometo. Bueno, si no es mañana, es pasado mañana. ¿Sí? Bueno, ¿qué más? ¿Qué dijo Lore? Lore. Lorena de la Garza. Yo la sigo en Instagram. Se me hace muy interesante sus comentarios. Claro, a veces justifica, y es que me registré por el PAN porque es un proyecto. Y bueno, cada quien, ¿no? O sea, yo respeto. No se me hace a mí que yo para ir por mi partido tengo que registrarme en otro. No, es que es una coalición. Ah, pero todavía no lo autorizan allá en el CEN del PAN. El PRI, pues no. Ellos están a lo que diga el PAN, porque pues ya el PRI prácticamente ya no existe. Pero prácticamente. Todavía. Están los estertores, todavía. Pero ellos están lo que diga el PAN. Pero el PAN está deshojando la margarita y no ha dicho que sí en Nuevo León. Que una alianza en Nuevo León no ha dicho que sí. Pero esto ya se registraron en el PAN. Y bueno. Pero al margen de eso, no es la única, se registraron un montón de personas, muchísimas personas. Adrián se registró, sí, pero Adrián no pertenece a ningún partido. Adrián no es priista, no es panista, no tiene militancia. ¿Se acuerdan? Que renunció el PRI cuando quiso ser el fiscal general. Tuvo que renunciar porque no puede ser el fiscal que pertenezca a un partido. Entonces tuvo que renunciar. No fue fiscal y ya no se volvió a registrar en el PRI. Como alcalde, ha sido alcalde ciudadano por el PRI y por el PAN. Pero ya no pertenece, desde hace varios años, ya no pertenece a el PRI. Pero PRI está registrándose en el PAN. Y el PAN aceptando que se registren priistas. ¿Cuánto les ha dolido Morena? ¿Cuánto les ha afectado Morena? Están haciendo cosas que ni cuando el PRD, ni ningún otro, bueno, el PRD es el único que ha llegado a segunda fuerza política. Ni cuando el PRD, nunca. Hoy están haciendo desfiguros, por no decir que vil ridículo. En fin, allá ellos y sus problemas, ¿no? Allá ellos y sus problemas. PRI, PAN, que eran antagónicos, y que las ratas de los Pinos. Y las ratas del Palacio Nacional, las ratas del Palacio de Gobierno, y las ratas y los corruptos y los ineptos y los... Toda la vida lo estuvieron diciendo desde que yo tengo uso de razón. El PAN decía pestes del PRI, el PRI decía pestes del PAN. Y ahora van de la manita los dos, abrazados. O sea, todos esos años me mintieron, simularon que eran partidos contrarios. Y yo los creí, y yo creí. Pero se me fue la inocencia. Perdí la inocencia. Fuerte declaración. Políticamente hablando. Como diría Alberto Cortés. Yo solito la perdí. Oigan. ¿Pero qué dijo Lorena? Ya andamos con Alberto Cortés. ¿Qué dijo Lorena? Bueno, pues que el Congreso, o ella va a proponer que el Congreso analice la posibilidad de restringir celulares en escuelas para proteger la salud mental de los estudiantes. ¿Se puede esto? ¿Se debe esto? ¿Usted qué opina? Nosotros aquí les presentamos lo que dijo la diputada local priista Lorena de la Garza. Adelante, por favor.
3: En el tema de la restricción del uso de celulares en escuelas, creo que es una conversación que tenemos que empezar a explorar desde aquí del Congreso. Ya hay otros países que ya hicieron legislación al respecto, y con toda la información que ya existe al alcance de cómo el uso y el abuso de dispositivos electrónicos y de redes sociales ha mermado la salud mental y la calidad de vida de niñas, niños y adolescentes, me parece que es responsabilidad de este Congreso que también abordemos en el tema. Yo estoy perfectamente consciente de que va a ser una decisión públicamente controversial, que no va a ser fácil, incluso que los niños o algunos niños y algunos adolescentes van a estar en contra, pero sí es algo que ya está documentado que puede afectar la salud mental y el desarrollo cognitivo de los niños, sí es algo que tenemos que abordar desde este Congreso.
0: Pues sí, sí ya está demostrado. Si ya está sustentado científicamente, si ya hay antecedentes legislativos en otras latitudes, en países más desarrollados que nosotros, si ya se pueden incluso, si ya pueden ser tangibles o medibles, no tangibles, sino medibles los beneficios, pues estamos lentos, muy lentos. Ahora, no es pedirle permiso a nadie. Con todo respeto, son normas que se aplican en la vida y en la cancha. No, no es cierto. En la vida se aplican normas y se tienen que... A ver, yo quisiera venir aquí, no sé, vestido de tal forma. No, aquí no se puede venir vestido. Y lo dice el contrato. Ok, de acuerdo. Tengo que respetar. Hoy aquí tienes que... Ok. Hoy aquí tienes... De acuerdo. Ah, si no te gusta. Bueno, pues entonces, gracias de adiós, ¿no? En la escuela. Hoy aquí hay que venir con el cabello corto. Con uniforme. Y ya de joven ya no usas uniforme, pero oye, tienes que... Oye, esto, oye, el otro. Y si no llegas a la hora, ya no entras al salón. No, es que mente, no entras al salón. ¿Sí? Igual, aquí vas a estudiar. No ocupas ese aparatejo. No lo ocupas. Y porque vas a venir a estudiar. Ayer les presentamos la nota. ¿Cuánto tiempo se tarda una persona en volverse a concentrar después de una notificación? Te llega una notificación, te pones a leer la notificación. Si no es trascendente, te tardas en volver a tener atención a donde estabas. Si es la notificación que te llega algo importante, pues peor para ti, porque no vas a poner atención, a volver a poner atención en forma inmediata. Vas a tardarte mucho más. Y ya perdiste ahí. Cuando no hay ninguna necesidad, diría Juan Gabriel, pero ¿qué necesidad? ¿Para qué tanto problema? A ver si el viernes la ponemos. El viernes. ¿Pero qué necesidad? ¿Para qué tanto problema? Siempre digo yo. Entonces, ojalá se legisle, bueno, se tomen en cuenta la opinión de la universidad, de padres de familia, también hagan el protocolo, pero apruébenla. No le pidan permiso a nadie, pidan su opinión y ya se acabó. Apruébenla y que quede prohibido. Que los maestros tengan un celular ahí y los padres de familia tengan el teléfono de la maestra. Si hay una emergencia para comunicarse con la criatura, niño o niña, a través de la maestra. Y que sea una emergencia. Emergencia. Quiero saber si ya no le sale el moquito del... Eso no. Emergencia. Quiero saber si le gustó el lonche que le di. Sí entiende lo que es emergencia, señora. Sí, más o menos lo capta lo que es emergencia, ¿no? Y ya, pero nadie tiene por qué tener un celular. Usted cuando estudiaba no traía celular. No existía, ok, no traía. Punto y se acabó. Bueno. ¿Eh? Ah, ya llegó Paula. Diría Jacobo. Bueno, entonces ya me voy. Pausa, regresamos.
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0: Bueno, pues así está el mundo el día de hoy. ¿Tenemos? Claro. Porque el INE se encuentra ya preparado para revisar las miles de candidaturas de quienes aspiren a algún puesto de elección popular. Esto con la finalidad de evitar, desde luego, claro está, que lleguen los llamados narcocandidatos. Pero recordaremos que la iniciativa establece, señala, estipula que será a petición de los partidos, no es una obligación. Es decir, yo, partido Morena, tengo el derecho o no. Bueno, tengo el derecho, perdón, no después de tener el derecho o no. Tengo el derecho de poner a disposición de investigación todas las candidaturas, todos los personajes que voy a candidatear, todos, para que los investigue el INE a través de la Guardia Nacional, de la Fiscalía General de la República, de las fiscalías estatales, a través de esto, el otro, aquello y aquello y aquello, todo, todo, todo. Pero si yo, Morena, no quiero hacerlo, no lo hago. ¿Sí? Entonces yo, PRI, tengo esa posibilidad, ese derecho. A ver, quiero que me los investigues. Para que sea un filtro, un auténtico filtro. Pero será a decisión de los propios partidos políticos. No están obligados los partidos políticos a someter al INE, ante el INE, esta investigación de sus candidatos. Pero bueno, pues ya se encuentra el INE preparado y listo por aquellos que quieran. De esto se habló hoy en la mañanera. Y mi compañero Carlos Navarro, como siempre, puntual, ahí en Palacio Nacional, él estuvo y él nos informa. Adelante, mi querido Carlos Navarro, como siempre, te saludo con muchísimo gusto.
20: Buenas tardes, José Luis, te saludo con gusto a ti, al auditorio. José Luis, sigue dando de acá hablar este debate sobre los derechos de las audiencias. Es que bueno, ayer la Cámara de la Industria de la Radio y la Televisión pues reconoce este diálogo con el gobierno de México y también que han sido escuchados en algunos temas, como por ejemplo las propias multas. La presidenta Claudia Sheinbaum retoma esta postura y reitera que, bueno, México va a ser un ejercicio único en el mundo con esta defensa de los derechos de las audiencias. Escuchemos.
21: Por cierto, ayer
3: la Cámara Nacional de la Industria de Radio y Televisión saca un comunicado diciendo que le parece muy bien los lineamientos, porque se resolvieron algunos temas relacionados con las multas, cómo se iban a poner las multas, que pero ya aceptó la Cámara que no hay ningún problema, habrá unos que no estén de acuerdo, que están de acuerdo en que haya, es un avance muy importante. Yo creo que no hay ningún país del mundo que tenga lo que va a tener México. Y dialogando y hablando también, porque finalmente nosotros estamos defendiendo una demanda ciudadana, no ni siquiera del periodo desde que entramos, sino desde hace mucho, de que los medios masivos de comunicación tengan un defensor de las audiencias y tengan un código de ética.
20: Martes de seguridad, José Luis. Y bueno, en México a diario se cometen 44 homicidios dolosos menos, y es que desde septiembre de 2024 a julio del 26 pasaron de 86.9 a 42.5 asesinatos, es decir, una reducción del 51%. En esta conferencia pues se habló bastante de seguridad. También los delitos de alto impacto bajaron en una tercera parte, 33%. Los robos en carreteras también en una cuarta parte disminuyeron. Se va a crear un C4 carretero para darle seguimiento a esta situación, que contempla pues un sistema de videovigilancia con 1,005 puntos de monitoreo inteligente. Bastante información en seguridad, José Luis. Y también, aprovechando que estamos hablando de seguridad, pues la presidenta reitera que el gabinete se va a encargar de revisar de miles y miles de candidaturas de cara al próximo proceso electoral para evitar que lleguen los denominados narcocandidatos. Escuchemos.
3: Hasta la fecha todavía no se recibe ninguna solicitud. Estamos pues esperando a que inicie el proceso electoral para que pueda ser así. Pero el gabinete de seguridad ya está preparado. Ya se determinó bajo qué condiciones, porque pueden ser pues miles de casos que tienen que ser investigados. Entonces ya se está preparando el gabinete, o ya está preparado para poder recibir cualquier solicitud por parte de él.
20: José Luis, parte de lo que vimos y escuchamos en Palacio Nacional.
0: Gracias, mi querido Carlos Navarro, como siempre, agradecido con ello. Desde el día de ayer les hemos informado de esta tragedia que envuelve y enluta al hermano pueblo colombiano. Sin duda alguna, uno de los destinos turísticos más escogidos, seleccionados por los mexicanos, es Colombia, por muchas razones, ¿no? Muchas razones. Y bueno, pues ya conocemos la historia. Desgraciadamente, decíamos ayer, la cifra preliminar que se daba, se iba a quedar muy abajo de lo, desgraciadamente, como sucede en estos casos, lo sabemos en México y de sobra, las cifras se van desgraciadamente aumentando. Estoy hablando de cifras mortales, y este no ha sido la excepción. Bueno, ahí se encuentra nuestro compañero corresponsal de Heraldo Media Group, Carlos Murcia, a quien le agradezco mucho que nos permita platicar con él y conocer de su voz cómo está la situación en este momento allá en Colombia. Mi querido Carlos, te saludo con muchísimo gusto. ¿Cómo estás? ¿Cómo te va la vida?
21: Bien, José Luis, pues lo saludo desde la República de Bogotá. Le cuento que ahora la situación es que ya el presidente Abelardo de la Estrella, las instituciones, uh-huh, están haciendo presencia en los territorios afectados. Fueron tres departamentos: Valle del Cauca, Chocó y el departamento de Risaralda, más conocido como el Eje Cafetero. Okay. Pues ya están haciendo presencia, evaluando los daños y están presentes rescatando a posibles sobrevivientes que aún están atrapados bajo los escombros. El gobierno nacional continuó evaluando las afectaciones ocasionadas por el terremoto de magnitud 7.4 generado ayer. Desde las primeras horas del día, el presidente Abelardo de la Estrella se desplazó al departamento de Risaralda y recorrió varias zonas del eje cafetero, entre ellos Pereira, Armenia, Manizales, donde anunció un paquete de medidas para atender a los damnificados de este terremoto ocurrido en Colombia. Acordémonos que hace un mes o mes y medio sucedió el terremoto en Venezuela. Entonces los colombianos estábamos preparados y un poco asustados de lo que fuera a pasar.
0: Sí.
21: Entre los anuncios del mandatario, José Luis informó que el gobierno asumirá durante 3 meses el pago de los servicios públicos de las familias afectadas en Risaralda. Además, confirmó la entrega de subsidios de arrendamiento para quienes perdieron sus viviendas e hizo un llamado a las grandes superficies y supermercados para garantizar el abastecimiento de alimentos y productos de primera necesidad. Dijo, vamos a asumir desde el gobierno nacional el pago de servicios públicos de estas personas afectadas durante 3 meses para que se encuentren un alivio en medio de esta terrible tragedia, dijo desde Manizales. Pues al cierre o los datos preliminares que se tienen hasta ahora son reportadas 181 personas fallecidas. Gran parte de ellas se concentran en las ciudades capitales. Ya en estos momentos lo que se está despidiendo la ayuda internacional, ayuda a los damnificados, a las víctimas. Precisamente ese fue el llamado que hizo el vicepresidente de la República, José Manuel Restrepo, quien así se refirió a los medios de comunicación.
4: Viviendo en el país, es importante decir que la comunidad internacional se ha pronunciado y muy positivamente con Colombia. El canciller de la República viene liderando esta tarea. Puedo hoy decirles que ya recibimos de organismos multilaterales propuestas de 1.3 millones de dólares de cooperación de distinto tipo en medio de esta tragedia. Pero también países del mundo se han pronunciado. Es así como, por ejemplo, Suecia, Turquía, los Estados Unidos, El Salvador, Japón, México, Ecuador, Brasil, Suiza, Suecia, entre otros, han señalado su disposición a apoyarnos en equipos internacionales de apoyo para manejar la tragedia, pero también en ayuda humanitaria, en ayuda en dinero y en ayuda en especie. Solamente los Estados Unidos nos ha señalado el apoyo en casi 15 a 16 millones de dólares. Una demostración de que el mundo hoy, en la era del tigre Abelardo de las Piedras, ya está listo y dispuesto a apoyar a Colombia en medio de esta tragedia.
21: José Luis, sí. Otros afectados de esta tragedia, de este terremoto, fueron las escuelas, los estudiantes. Por ejemplo, en el Eje Cafetero, en el Quindío, 88 centros educativos afectados. Por eso ya el gobierno nacional estudia el sistema otra vez de como se utilizó en pandemia, el sistema de virtualidad. Y eso fue lo que sí. dijo el presidente de la República desde el departamento del Quindío.
0: Carlos.
5: Hay 88 centros educativos afectados. Vamos a establecer junto al Ministerio de Educación un plan de choque para el mecanismo.
0: Carlos. ¿Sí me escuchas?
21: Sí, le escucho perfecto.
0: Gracias, Carlos. Dos preguntas. Primero, ¿se tiene un estimado de cuántas personas todavía pudiesen estar en condición de bajo escombros? Y dos, ¿cuál es la urgencia en este momento para la ayuda? Sabemos que aquí, por ejemplo, en Monterrey, ya están los ciudadanos haciendo centros de acopio para enviar ayuda humanitaria, y seguramente en todo el país se hará ello. ¿Cuáles serían los requerimientos más urgentes para las personas afectadas?
21: Pues alimentos no perecederos, medicamentos que no estén de pronto vencidos, y hay que acotar que un centro de acopio para recibir estas ayudas humanitarias es la Conferencia Episcopal Colombiana. Okay. Es decir, se podría realizar estas ayudas de conferencia a conferencia episcopal. Okay. o desde las cancillerías, ¿no?
0: Sí, sí, ciertamente. ¿Se tiene estimado si hay todavía algún número determinado de personas desaparecidas que pudieran ser las personas que estén todavía en condición de estar bajo escombros?
21: No, aún no se tiene una estimación, pero lo que sí es que ya de varias ciudades de Colombia están haciendo presencia los organismos de socorro, los bomberos, el cuerpo de rescates con sus mascotas, mascotas rescatistas, para sacar a los sobrevivientes de esos escombros. Hace poco sacaron a la madre y a una bebé de 2 meses de nacidas de los escombros. Esa fue de pronto una una luz en medio de
0: claro,
21: esta tragedia.
0: Sin duda, sin duda, sin duda alguna. Sin duda alguna, y ahí es cuando se valora más, Carlos Murcia, los a estas personas, ¿no?, que se convierten en verdaderos ángeles, que se solidarizan y pues se arriesgan también, tengan o no tengan experiencia. Generalmente la mayoría, la enorme mayoría, no tiene experiencia, pero sin embargo participa de una forma frenética tratando de salvar vidas. Lo hemos visto desgraciadamente en repetidas ocasiones aquí en México, lo vimos en Venezuela recientemente, en fin, sí son escenas dantescas, pero también hilos de esperanza cuando vemos esas escenas como la que narras, ¿no?, de la bebé o el bebé, no sé, y la señora, ¿no?, entre los escombros, caray, eso es una gran luz de esperanza en medio de todo ello, mi querido Carlos. Pues yo te valoro y te agradezco. Si mi invitación te motiva, te molestamos para que nos des actualización mañana o cuando haya, cuando tú lo determines, para actualizar a la audiencia sobre las condiciones reales allá en la hermana República de Colombia. ¿Sí te parece bien, Carlos?
21: Claro que sí, para mí es un gusto estar en contacto, en permanente contacto con la audiencia.
0: Muchísimas gracias, te mando un fuerte abrazo y la solidaridad, por supuesto, de este pueblo. Carlos Murcia.
21: No, gracias a ustedes.
0: Hasta luego. Bueno, pues así están las cosas reales. Feo, una tragedia. ¿Qué nos cuentan a nosotros? ¿Qué nos cuentan a nosotros? Que desgraciadamente, bueno, pues sabemos que hay mucha actividad, ha habido mucha actividad, Filipinas, Japón, México, Venezuela, Colombia, ha habido mucha actividad debajo de nuestro, pues no sé en qué capa, la tercera capa, yo creo, no sé en qué capa se generan estos choques tectónicos y estas placas tectónicas y generan estos movimientos, ¿no?, estas ondas de movimiento que se van produciendo, entonces, que les llamamos nosotros sismos y terremotos, que por cierto, sigo escuchando gente que dice, periodistas, que dicen escala Richter, grados, ya no se utiliza, es un concepto muy viejo, ya no se utiliza ni la escala Richter, es decir, sí se sigue utilizando la escala Richter, pero ya no son grados, se llama magnitud. ¿Por qué? Porque la escala Richter quedó muy superada. Hoy se emplea la escala Richter, pero se le han agregado otros factores que no contempla la escala Richter. Por lo tanto, ya queda rebasada la escala Richter. Y hoy se habla solamente de magnitud. Un sismo de magnitud 7.4 o de 7.4 de magnitud. Antes eran grados en la escala Richter. Ya eso es obsoleto. Bueno, Pedro Piña Loredo, lo tenemos. Tiene todo el power de la información. Hoy juegan los Tigres, dentro de una hora con 11 minutos estará jugando Tigres o estarán jugando con los Tigres. Creo que me quedo con esto segundo. Mi querido Pedro Piña Loredo, como siempre es un gusto auténtico poderte saludar. Adelante, por favor, con tu información.
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6: Placer estar con nuestra audiencia en esta tarde de martes. Hoy juega Tigres, hoy se juega el todo en esta Leagues Cup, recordando que ya no depende de ellos, sí están obligados a ganar para seguir con vida, pero tendrán que esperar los resultados para ver si matemáticamente se da la posibilidad de avanzar a la segunda ronda. El conjunto de Tigres también hoy en boca de todos por el tema de Juan Bruneta, se reaviva esta posibilidad de que salga de la institución. Hay noticias de que lo pretenden en Arabia, hay ya ofrecimientos. Tigres parece querer sacar algo más, es decir, costó 12 millones de dólares. Los árabes dicen, yo pongo los 12 millones de dólares, pero bueno, ver si le sacan dos, tres más de milloncitos para sumar 15 y se sumaría a lo de Ángel Correa. Y bueno, aquí el tema es de que no han contratado refuerzos y sigue sin director técnico. Claro, está de manera interina Hernán Elizondo, pero pues se requiere saber ya, tener la certeza si van a contratar o van a darle la oportunidad al técnico regiomontano, que hoy, por cierto, se presenta en el Estadio Universitario ante su afición. El rival, el equipo del Vancouver, que también está eliminado. Hablando del Monterrey, hoy habló Matías Almeida. Hoy tenemos un par de declaraciones del director técnico del conjunto del Monterrey, que bueno, pues sigue molesto con el tema del arbitraje. También entiende que no debe ser excusa estar participando en diversos torneos, porque los jugadores, bueno, pues a esto se dedican. Él ve con buenos ojos tener participación. Y bueno, vamos a escucharlo de cómo va a enfrentar el partido del día de mañana. Es Matías Jesús Almeida.
7: Creo que el partido pasado nos deja en muchos aspectos cosas muy positivas, como grupo, como equipo, como mentalidad, como juego. Cosas también a corregir que son parte de nuestro proceso. Y bueno, eso nos permitió ese triunfo, poder jugar mañana por una posibilidad, dependiendo siempre de otros, ya no tanto de nosotros. Pero bueno, nosotros también estamos con esa fe y con esas ganas de poder tener la posibilidad de buscar ganar el partido y después esperar. Esa es la realidad. Creo que el primer partido nos marcó. El primer partido con Orlando nos marcó bastante y nos vamos a acordar toda la vida de ese partido, porque el partido ese debería haber terminado.
6: Y bueno, también el director técnico habla de cómo seleccionará a los jugadores para este partido, recordando que también el próximo fin de semana estarán recibiendo al conjunto de Bravos de Ciudad Juárez. Tigres será parte también de la doble cartelera, terminando el partido del Monterrey. En Guadalajara estarán enfrentando al equipo de Atlas. Vamos a escuchar más de Matías Almeida.
7: Sí, bueno, en este caso yo no diferencio, si bien a veces elijo a jugadores para que jueguen más partidos, pero para mí cuando yo hago cambios es porque los hago pensando que la gente que estoy poniendo puede cumplir otro rol a diferencia de otros. No tengo A y B. Si tuviese A y B como entrenador, les mentiría a ellos. Y lo que trato de hacer es no mentirle, pero sí que a veces elijo más a un jugador que a otro, y ellos lo saben que es así, y por eso quiero esa competencia. Pero voy a pensar bien, dependiendo del rival, porque ha modificado, le ha vuelto gente que estaba lesionada, que conozco. Y creo que el rival es difícil, entonces veremos con qué herramientas vamos a enfrentar el partido y con qué características de ellos.
6: Ahí quedan las declaraciones. Hoy arranca la última jornada de esta fase de grupos de la Leagues Cup. Veremos qué equipos mexicanos se instalan como los cuatro mejores para enfrentar los cuatro mejores de la MLS a partir de los cuartos de final en los próximos días. Hablando del béisbol, los Sultanes de Monterrey ganaron el día de ayer 3-2. Están 2-0 en la serie contra los Charros de Jalisco. Y bueno, hoy van a descansar. Mañana estarán abriendo serie allá en Guadalajara, en el Estadio Panamericano. Y será parte precisamente de esta contienda a ganar 4-7. Veremos cómo le va en este territorio. Obligados a ganar al menos un partido los jugadores, los peloteros de los Charros, si es que quieren forzar a un quinto o a un sexto partido. Veremos también lo que pasa el día de mañana. Mi querido José Luis, es lo que tenemos en información deportiva. Un fuerte abrazo, que estés muy bien. Nos escuchamos pronto.
0: Gracias, mi querido Pedro Piña Loredo. ¿Qué? ¿Ya? ¿Por qué? Si es muy temprano. Es muy temprano. Oigan, ya llegó Isa Alonso. Desde hace rato. Viene bien desvelada porque como cumplió años, se festejó. No sé hasta qué hora le ha de haber dado el festejo. Un fiestón, no, que hizo. Y la verdad, bueno, pues muy merecido, muy merecido. No todos los días se cumplen 28 años. Así que bueno, pues qué bueno, qué bueno, que se la pasó bien, que se divirtió mucho. Nos vamos, gracias, adiós.
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28: La Feria Nacional Potosina 2026 vivió una noche histórica con Mötley Crüe. Más de 300.000 personas acudieron este sábado a la feria, que tuvo como uno de sus momentos estelares el concierto gratuito de la legendaria banda estadounidense. Vince Neil, Nikki Sixx, Tommy Lee y John Five hicieron vibrar el foro con clásicos como Wild Side, Shout of the Devil, Girls, Girls, Girls, Dr. Feel Good y Kickstart My Heart. Con más de 4 décadas de trayectoria, Mötley Crüe convirtió la feria en una enorme celebración de rock y, de acuerdo con autoridades, la jornada reunió a más de 300.000 visitantes, marcando uno de los días más concurridos de la edición 2026.
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0: Muy, pero muy buenas noches. Bienvenido, bienvenida a Heraldo Noticias a través del 99.7 FM, el Heraldo Radio Monterrey. Como siempre, un gusto, un placer poder saludarte en esta tarde de martes 11 de agosto. Oye, está corriendo rapidito el mes en el que nacieron todas las flores. Seguimos de manteles largos, celebrando, por supuesto, la vida. Y así que sea el resto del año, ¿no? Lo mismo para ti. A lo mejor hoy no es tu cumpleaños, pero celebra la vida. Celebra que hoy tienes trabajo, que tienes un techo donde dormir. Sí, yo sé que puede haber un montón de problemas. Todos los tenemos, créemelo, todos. Pero ¿por qué no nos enfocamos en lo bueno, en lo positivo, y agradécele al Ser Supremo por estos momentos, justamente, ¿no? Sí, siempre hay adversidades, somos seres humanos, y eso nos recuerda precisamente eso, que somos seres humanos, y que venimos a este mundo con un propósito, y el propósito es vivir, aprender, antes de que trascendemos, ¿verdad? Bueno, pues bienvenido, bienvenida. Oye, pues de aquí hasta las 8 de la noche, ¿eh? Mucha información que ha surgido en las últimas horas aquí en el estado de Nuevo León, pero antes de eso te presento al equipo que pilotea esta nave. A cargo de los controles de audio nos acompaña Charlie Arriaga, Joel Pérez, que ayer se me fue, perdóname, es que no lo veo. O sea, ahí está. Él es como el viento, no lo ves, pero ahí está, ¿verdad? Y también está Jazmín González en la producción, en la información Benito Rodríguez y en la dirección Magda González. Mi nombre es Isa Alonso y de esta manera arrancamos con un resumen. Esto que es Heraldo Noticias.
1: Creo que esto es fundamental en el seguimiento, sobre todo en los cuadros ejecutivos.
2: Hay muchas de las canciones que son de los lugares, de las nacionalidades de cada uno de los participantes. 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
0: Bueno, pues empieza a terminar el periodo vacacional, se acerca el primer día de clases y te cuento que el gobierno de Monterrey arrancó la entrega de 65,000 paquetes escolares del programa Útiles 2026.

0: Presentes los útiles necesarios para este inicio del ciclo escolar que es 2026-2027, el programa representa un ahorro para la economía familiar. Útiles, forma parte de las acciones municipales para fortalecer las condiciones educativas y respaldar a las familias durante el regreso a clases. Bueno, y seguimos en temas escolares prácticamente, porque tras encabezar una jornada de rehabilitación en la escuela primaria Profesor Anastasio A. Treviño, esto en la colonia Mitras Norte, el gobernador Samuel García anunció la transformación de las preparatorias militarizadas del estado en preparatorias ciudadanas. Y el mandatario estatal aseguró que serán 11 planteles y que el cambio va a beneficiar a más de 6,000 jóvenes, esto sin afectar su formación. Y adelantó que se renovará la currícula con inteligencia artificial, tecnología, ciencias e inglés. Samuel García también informó que durante junio y julio fueron recorridas alrededor de 2,300 escuelas, además de destinar recursos para mejorar su infraestructura y avanzar en la construcción de nuevos planteles y aulas en Nuevo León. Escuchemos a Samuel García.
1: Y hoy les quiero decir que conforme la instrucción que dio ayer la presidenta, vamos a hacer las nuevas prepas ciudadanas. Son 11, ¿verdad? 11 prepas, más de 6,000 jóvenes se van a transformar sin ninguna afectación. Las prepas militarizadas se van a hacer prepas ciudadanas. Vamos a cambiar la currícula, vamos a meterles inteligencia artificial, tecnologías, ciencias, inglés y mucha más currícula para que nuestros jóvenes salgan preparados para jalar.
0: Bien, pues seguimos con estos temas. Te digo que ya falta muy poco, 31 de agosto es cuando regresan, o inician más bien, las clases, el ciclo escolar 2026-2027. Y aunque es un tema controversial para la ciudadanía, la diputada Lorena de la Garza señaló que es importante analizar en el Congreso la restricción de los teléfonos celulares en las escuelas. Este tema que de verdad abre debate y divide opiniones. Hay papás que dicen, sí, mi hijo debe traer el celular dentro de las aulas. Hay quienes dicen, no. Bueno, recordemos que la presidenta Claudia Sheinbaum informó que se debe atender este tema y entonces Lorena de la Garza comentó que con base a las legislaciones que se han hecho pues en otros países, se podrían analizar mesas de trabajo y análisis sobre los mecanismos, la capacitación de los maestros y otras acciones que se deben tomar para restringir el uso de celulares en las escuelas. Y en ese sentido, Lorena de la Garza reconoció que es responsabilidad del Congreso pues abordar el tema. Sobre todo porque se ha comprobado que el uso y el abuso de dispositivos electrónicos y de redes sociales pues ha mermado la salud mental y la calidad de vida de niñas, niños y adolescentes. Vamos a escuchar a Lorena de la Garza hablando de este tema.
2: En el tema de la restricción del uso de celulares en escuelas, creo que es una conversación que tenemos que empezar a explorar desde aquí del Congreso. Ya hay otros países que ya hicieron legislación al respecto. Y con toda la información que ya existe al alcance de cómo el uso y el abuso de dispositivos electrónicos y de redes sociales ha mermado la salud mental y la calidad de vida de niñas, niños y adolescentes, me parece que es responsabilidad de este Congreso que también abordemos en el tema. Yo estoy perfectamente consciente de que va a ser una decisión públicamente controversial, que no va a ser fácil, incluso que los niños o algunos niños y algunos adolescentes van a estar en contra, pero sí es algo que ya está documentado que puede afectar la salud mental y el desarrollo cognitivo de los niños, sí es algo que tenemos que abordar desde este Congreso.
0: A ver, yo nada más le voy a hacer una pregunta y en base a eso usted decida. Todos los que somos millennials, sí, los millennials, pues tenemos 30 y más, ¿verdad? Bueno, no teníamos celulares cuando estábamos en el kinder, en la primaria, secundaria, ¿no? Quizá en la secundaria es cuando empezaron a llegar aquellos

0: teléfonos, pues, puedo decirlo, los startups ya no existen. O el de la viborita, ya sabe, ¿no? Exacto, es que ese sí es marca, así no lo puedo decir. Pero ese es, yo me refiero al modelo. El de la viborita o este, el StarTAC, este. No teníamos celulares. A lo mucho, y dependiendo del trabajo, los papás tenían. Sí. Yo me acuerdo del Viper, ¿se acuerda usted? Ya llovió. Sería como en el 96 el Viper, ¿verdad? Bueno, el punto es que no había. Y es que muchos padres alegan que los niños deben traer celulares dentro de las aulas porque ante cualquier emergencia les marcan, ¿verdad? Pero en nuestros tiempos, ¿qué hacían nuestros papás si había una emergencia? Pues le marcaban a la escuela, a la secretaria, a la prefecta, a la directora inclusive. Si pasaba algún tema con el hijo, ¿qué hacían los maestros? Pues iban a la dirección y pedían hablar con el padre o tutor del menor, ¿verdad? Así era. Entonces, no me vengan a decir que ante una urgencia el niño debe traer un dispositivo móvil. Al contrario, valdría la pena analizar la cantidad de tiempo que el menor utiliza un celular o una tableta. Sí. A veces, como padres, con tal de, ay, pero me esté molestando, es que es bien inquieto. ¿Y qué haces? Ay, le das la tablet, ¿verdad? Para no estar batallando. Ay, ponle el YouTube, ¿verdad? Para que no esté molestando. Ay, aquí está mi celular. ¿Prefieres tú dejar de ver tu Instagram con tal de que el niño esté quietecito viendo ahí las redes sociales? Solo que es tan amplio el mundo web que hay que tener precaución. Número uno, del tiempo que pasan. Y número dos, de qué es lo que están consumiendo. Sí. Se pone sobre la mesa. Y la pregunta es esta. ¿Usted, papá, usted, mamá, va a permitir que su hijo traiga el celular dentro del aula? ¿Qué opina? Porque aquí le informamos lo que está sucediendo. Sin embargo, su voz es muy importante y la queremos escuchar. Le dejo el WhatsApp, 8180-259147. Mande su nota de audio. Es más, no diga su nombre si no quiere, ¿verdad? Para que no le escuche el primo o el vecino. Nada más su opinión. ¿Qué opina usted sobre que los menores de edad usen celulares o tabletas dentro de las aulas, dentro de la escuela? Lo queremos escuchar. 81 80 25 91 47. Mande su nota de audio. Vamos a seguir con la información, pero en cuanto nos lleguen las notas de audio, los vamos a escuchar, ¿eh? Lo queremos escuchar. Y bueno, con base precisamente en la reforma a la Ley de Educación del Estado, Perla Villarreal, ¿sí?, mencionó que se deben establecer el reglamento para la restricción de teléfonos celulares en las escuelas. Recordemos que Perla Villarreal, pues, es la presidenta de la Comisión de Educación. Ella dijo que para este fin sostendrá reuniones con las autoridades de educación pública, quienes serán los encargados de definir los mecanismos que van a aplicar dentro de las escuelas. Hablando de las escuelas públicas, porque hay escuelas privadas donde se ha tomado la decisión desde hace algunos años atrás, donde no pueden traer celular. Y en algunos casos, si necesitan un dispositivo digital, ¿sabe cuál le piden? El Kindle, el que solamente para, como si fuera un libro, que no tienes acceso a ninguna red, solamente tienes el acceso a los e-books, ¿verdad? Los libros digitales. Bueno, Perla Villarreal comentó que el objetivo es que el reglamento, pues, regule las acciones que se van a tomar dentro de las escuelas, pues, para evitar el uso de teléfonos celulares y cómo se van a resguardar. Porque además de cómo se les va a informar a los padres de familia, esa es la otra, ¿verdad? ¿Cómo le van a decir, sabe qué? Bueno, es que qué decisión van a tomar, es que ese es el punto. Se tienen que poner de acuerdo con las escuelas públicas, ¿verdad? Bueno, Perla Villarreal habla de esto. Escucha.
1: Este reglamento lo que va a hacer es que tú regules y que las escuelas ya puedan tener este reglamento dentro de sus clases. ¿Cómo lo vas a hacer? ¿Dónde los vas a guardar? ¿Si no los vas a pedir? Etcétera. ¿Cómo le vas a informar al padre de familia? Entonces, paso número uno que tiene que existir, ya está la ley. Paso número dos es que se reglamente en la Secretaría de Educación para que ellos a su vez informen a las escuelas cómo va a ser este debido proceso para que no se utilicen los celulares dentro de las escuelas.
0: Bueno, y un punto importante son las necesidades de cada escuela. Hace algunos instantes escuchábamos que el gobernador Samuel García hizo algunos recorridos y hay algunos planteles que pues ya están en óptimas condiciones para aperturarse, para el regreso a clases, y comentó que durante el resto del semestre van a seguir rehabilitando escuelas. Bueno, justamente Perla Villarreal, ya le decía, comisionada del tema de educación en el Congreso, y es la presidenta, señaló que es necesario precisamente que las autoridades de educación pública atiendan las necesidades de escuela. Y aunque las autoridades estatales ya iniciaron esta rehabilitación que le comento, Perla manifestó que lo importante es que se tomen en cuenta las solicitudes y exigencias de los padres de familia, así como de los directivos de las escuelas. Todo esto debido a que muchas escuelas pues no están en buenas condiciones y requieren de mucho trabajo de mejoramiento. A ver, escuchemos de nueva cuenta a Perla Villarreal.
1: Todo porque pues el regreso a clases está en 2 semanitas más, y hacer un llamado para que estas situaciones y se siga haciendo esta inspección. Sobre todo, más que nada, lo que me he dado cuenta del problema que existe en la Secretaría de Educación, en el área específica de recursos materiales y en el ICIFED, es que no se les da seguimiento a estos oficios por parte de los directores o por parte de los maestros en ciertas escuelas. Entonces, pues es nada más hacer este llamado de estar más atentos y de darle pues un seguimiento atento a estas carencias y necesidades que tienen nuestros planteles educativos.
0: En efecto, oiga, porque hay escuelas que están en pésimas condiciones. Y el peor del caso es que luego hay mucho balagardo que aprovecha el periodo vacacional para ingresar a estos planteles y llevarse el cableado, los climas, computadoras, bueno, hasta las bancas, los pupitres se andan llevando. Entonces, es importante sí escuchar a los maestros, al personal administrativo, directivo de cada plantel escolar para que atiendan estas necesidades. Ahora bien, de verdad yo quiero extender un reconocimiento a muchos padres de familia que se ponen de acuerdo junto precisamente con la dirección, el personal administrativo, el personal docente de las escuelas públicas, que oye, pues no llega aquí la mano del gobierno estatal, del federal, del municipal, de la Secretaría de Educación Pública, pues los niños no pueden empezar así el ciclo escolar. ¿Y qué hacen? Se juntan. Oye, pues a hacer una limpia, a recortar o quitar prácticamente la hierba crecida. Recordemos que ha habido algunas lluvias en el área metropolitana y esto hace que crezca la hierba. Ya para cuando regresan, pues está cállese de 2 metros. Entonces, felicidades a esos padres que dicen, ¿sabes qué? Vamos a pintar los tambos esos para el uso para la basura, que coloquen ahí la basura. Muchos papás se ponen las pilas con tal de que sus hijos estén en las mejores condiciones en este regreso a clases. Así que todo nuestro reconocimiento para todos ellos. Si ustedes de sus padres se juntó con algunos padres de familia y con todo el personal del plantel educativo y se tomaron la foto, mándenosla. De verdad, queremos reconocerlos. Díganos en dónde, en qué municipio, en qué colonia, cuál escuela, cuántas personas participaron. ¿Se acercó el municipio? ¿Se acercó algún servidor público, el Estado, Secretaría de Educación? Queremos escucharlo, de verdad es importante para nosotros. Así que, pues bueno, esperemos que se atiendan todas las necesidades de cada plantel educativo. Oiga, ya se lo habíamos adelantado hace algunos días atrás, y es que la música y la solidaridad se van a unir este 14 de agosto en Monterrey con la gala de ópera en beneficio del Hospital Universitario de la UANL. Este espectáculo, familia, va a reunir a destacados intérpretes con un repertorio impresionante de ópera, zarzuela y canciones distintas de distintas nacionalidades. Y el tenor mexicano Andrés Moreno García adelantó que el público podrá disfrutar piezas en esloveno, holandés y español, y además de un espacio dedicado a la música mexicana. Y algunas interpretaciones estarán acompañadas por piano y guitarra para ofrecer una experiencia artística variada y muy especial. Andrés Moreno García destacó que la edición anterior registró un lleno total y recordó que la gala reúne artistas con trayectoria en algunas de las principales casas de ópera del mundo. Los organizadores esperan repetir la respuesta del público y convertir nuevamente la música en apoyo para una noble causa. Así es, recuerde que este gran concierto, este espectáculo de música, es precisamente a beneficio del Hospital Universitario de la UANL. Escuche lo siguiente, Andrés Moreno.
2: Sí, en la gala de ópera hay arias de ópera, hay romanzas de zarzuela, hay canciones, hay muchas de las canciones que son de los lugares, de las nacionalidades de cada uno de los participantes, hay canciones en esloveno, hay canciones en holandés, hay canciones mexicanas. Entonces es un programa muy variado que creo que la gente va a disfrutar muchísimo. Tenemos a Leonard Frieling, tenor, Adam Kudny, barítono, Jaka Michelacz, barítono, un servidor, Andrés Moreno García, tenor, y Alan Martínez, al piano. Sí, nosotros tenemos ya prácticamente 10 años de conocernos, nos conocimos en el Ópera Estudio de la Ópera de Berlín, tenemos haciendo música prácticamente 10 años, hemos participado en infinidad de funciones en la Ópera de Berlín y fuera, tanto como participantes del ensamble de Echelon Voices, como cantantes de ópera solistas en activo. Tenemos compositores como Rossini, como Gounod, Puccini, en las romanzas compositores como Pablo Sorozábal, tenemos canciones de María Grieber. Participar en este evento con el Hospital Universitario significa muchísimo para nosotros porque el hospital se debe a la gente, se debe a servir a la gente y nosotros tratamos de poner un pequeño granito de arena.
0: Bueno, vaya a este evento, es en beneficio al Hospital Universitario, ¿verdad? Aparte que se la va a pasar muy bien, 14 de agosto es la cita. Bien, 23 minutos después de las 7 de la noche y es momento de ir con mi compañero, colega, amigo, compadre, mi casi hermano, Carlos Ledesma, con la información deportiva. Adelante.
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4: Mi querida Isalonso, compañera, amiga, casi hermana, como siempre un gusto saludarte. Vamos a la información de los deportes y déjame platicarte que en Rayados hay novedades y es que el entrenador Matías Almeida reconoció que quedaría con bronca si los regios no clasifican a la siguiente ronda de esta justa internacional como es la League Cup, después de lo acontecido en ese primer compromiso donde las decisiones arbitrales entre el Orlando City terminaron por afectarle al conjunto del Monterrey. El técnico argentino declaró que el deseo máximo en este momento es avanzar los cuartos de final, pese a que el camino es muy complicado. Recordemos que Monterrey suma 3 puntos, cierra la fase de grupo de la League Cup frente al Nashville el día de mañana. Vamos a escuchar declaraciones de Matías Almeida respecto a los jugadores que podría utilizar y lo que significa estar en esta justa internacional.
5: Sí, bueno, en este caso yo no diferencio, si bien a veces elijo a jugadores para que jueguen más partidos, pero para mí cuando yo hago cambios es porque los hago pensando que la gente que estoy poniendo puede cumplir otro rol a diferencia de otros. No tengo A y B. Si tuviese A y B como entrenador, mentiría a ellos. Y lo que trato de hacer es no mentirle, pero sí que a veces elijo más a un jugador que a otro, y ellos lo saben que es así, y por eso quiero esa competencia. Pero voy a pensar bien, dependiendo el rival, porque ha modificado, le ha vuelto gente que estaba lesionada, que conozco, y creo que el rival es difícil. Entonces, veremos con qué herramientas vamos a enfrentar el partido y con qué característico.
4: Hay el comentario de Matías Almeida y platiquemos de novedades en el campamento de los Tigres, porque los felinos se juegan su futuro en esta League Cup esta noche cuando enfrenten en el Estadio Universitario a los Whitecaps de Vancouver. Los dirigidos por Hernán Elizondo suman 4 puntos en este torneo internacional, pero necesitan ganar y aparte esperar los resultados de otros equipos de la Liga MX para saber si consiguen avanzar a la siguiente fase. Al parecer, Hernán Elizondo, técnico del conjunto auriazul, se tomaría con seriedad este último compromiso de la fase de grupos y buscan que Tigres quede con vida en esta justa internacional. En la actividad de la NBA, los Sixers de Filadelfia de LeBron James y Jaylen Brown debutarán el próximo 20 de octubre contra los Knicks de Nueva York, quienes son los vigentes campeones, esto en el Madison Square Garden, y se enfrentarán a Los Ángeles Lakers en la tradicional jornada de Navidad, esto según lo reveló la Liga, la NBA, este martes. El duelo entre los Knicks y los Sixers es uno de los 3 partidos programados durante la jornada inaugural de esta temporada 2026-2027, junto a la visita de los Celtics de Boston a los Pistones de Detroit, que abrirán el campeonato, y también de las Spurs de San Antonio ante el Thunder de Oklahoma. Hablando de LeBron James, debutará en el Xfinity Mobile Arena de Filadelfia 2 días después, el 22 de octubre, contra los Cavaliers de Cleveland, el equipo en el que debutó en 2003 y con el que ganó el anillo en 2016, el cual aspiraba a incorporarlo de nuevo para cerrar su carrera donde la comenzó. En información del fútbol internacional, el presidente de Estados Unidos, Donald Trump, defendió al presidente de la FIFA, Gianni Infantino, y advirtió que sería un terrible error reemplazarlo en plena crisis interna del organismo y con su dirigente fuertemente cuestionado. Se trata de la primera vez que Trump respalda públicamente a Infantino desde que tuviese que retirar su propuesta para crear la FIFA Forward Enterprise, un proyecto para comercializar una participación de los derechos del Mundial, la cual provocó una fuerte contestación interna. Y el béisbol de nuestro país, los Sultanes de Monterrey dieron un paso importante hacia la clasificación, superando a los Charros de Jalisco para dejar la serie del primer playoff con 2-0 en favor de los regiomontanos. Una sólida apertura de Daniel Mengden y el trabajo del bullpen regiomontano encaminaron a los Fantasmas Grises a una victoria por pizarra de 3-2, esto en la casa de los Sultanes. Con estos resultados en el arranque, el equipo de los Fantasmas Grises necesita solo 2 victorias más para avanzar. Ahora la serie se trasladará al Estadio Panamericano, donde se disputarán los juegos 3 y 4, el miércoles 2 y el jueves 13 respectivamente, y un eventual quinto compromiso el viernes 14, si es que no se decide antes esta serie. Ahí la información de los deportes. Muy buenas noches.
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0: Minutos después de las 7 de la noche y seguimos avanzando con más información, esto que a mucha gente les interesa, muchas personas que nos está escuchando, y es que como una medida para reducir la brecha entre hombres y mujeres y atender el rezago que históricamente ha enfrentado este sector, particularmente en lo que son las labores de cuidado, trabajo no remunerado y desigualdad laboral, bueno, el gobernador Samuel García señaló que el programa Ayudemos a las Mujeres justo lo que busca es brindar respaldo económico a mujeres jefas de familia, cuidadoras y emprendedoras. Y durante un evento que se realizó en el Centro Comunitario Bicentenario, bueno, esto fue en la Colonia Independencia, el secretario de Igualdad e Inclusión, es decir, Félix Arratia, informó que 590 nuevas beneficiarias se incorporaron al programa, que contempla un apoyo de $2,000 mensuales y beneficios adicionales como lo que es el transporte público gratuito. Y con esta incorporación, dijo Samuel que el programa suma más de 106,000 mujeres beneficiarias en Nuevo León.
21: Este dinero paga impuestos que terminan en la tesorería del Estado. Pues hace 3 años... vimos que había una diferencia muy profunda, que Nuevo León tenía muchos ricos, muchas empresas, pero también había gente con necesidades. Y entonces el gabinete de Félix, Igualdad, dijimos, bueno, ¿cómo le hacemos para que la riqueza y toda esa lana llegue a todos los ciudadanos de Nuevo León. Y nos pusimos a estudiar todo el estado. Y sí vimos una gran diferencia. Casi todos los hombres, todos los varones de Nuevo León, si quieren, consiguen jale rápido y bien pagado. Hay tantas empresas y hay tanto empleo que si eres hombre en Nuevo León, rápido consigues chamba. Pero ¿qué pasa con las mujeres que cuidan a su mamá, a un niño con autismo o por cualquier circunstancia no le dan empleo?
0: Bueno, está muy bien este apoyo para las jefas de familia, cuidadoras. La verdad es que está muy bien. Lo único que a mí me llama la atención y que valdría la pena que lo analizara el gobierno es el tema del transporte público, porque recordemos que el es gratuito solamente en ciertos horarios, ¿sí? De 10 de la mañana, si no me equivoco, creo que a la 1 de la tarde. Entonces, ¿qué pasa? El punto es que cuando uno sale a chambear, sí, pues no sales a las 10 de la mañana generalmente, sí. Entonces realmente no beneficia mucho del sector. Valdría la pena que a lo mejor que seas las 24 horas o el tiempo que esté disponible el transporte público gratuito para las mujeres que tienen este programa de Ayudemos a las Mujeres. Porque, a ver, también es cierto que varían a veces los turnos dependiendo del horario, perdón, del trabajo en el que estén. Sí, ya me corroboraron, fíjate, sí, cierto. O sea, no me acuerdo, digo, sí me acordaba. 10 de la mañana, 1 de la tarde, es cuando es gratuito, ¿verdad? Porque no pudiera ser desde las 6 de la mañana, por ejemplo. Muchos, ¿cuántas madres de familia no salen en esos horarios para ir a chambear? O porque muchas ocasiones es ir a dejar al niño a la escuela y de ahí irse a trabajar. Y entonces luego sale el niño de la escuela y bueno, pues tiene que buscar la manera de ir a recogerlo, regresar a casa, etcétera, etcétera. Y no es a la 1 de la tarde. El gobierno debería de verdad pensar que si vas a ayudar a este sector de la población, ayúdalo bien. Solo es un punto para que se analice. Digo, qué padre que existe este programa, digo, el otorgarles este apoyo económico, ¿verdad? Solamente el tema del transporte público, no sean así, échenle la mano, de verdad. Bueno, municipio de San Nicolás de los Garza. Hablemos de él porque en conjunto con la Universidad Autónoma de Nuevo León unirán esfuerzos para mejorar la administración pública y fortalecer la atención a la ciudadanía. Y entonces resulta que el alcalde Daniel Carrillo Martínez firmó un convenio de colaboración con la Facultad de Ciencias Políticas y Relaciones Internacionales. El acuerdo contempla 3 líneas de trabajo: investigación, desarrollo de proyectos administrativos y normativos, además de acciones públicas y capacitación continua para los servidores municipales. Y el objetivo es fortalecer las estrategias y herramientas que permitan ofrecer un mejor servicio a la población. El alcalde destacó que esta colaboración pues era clave para fortalecer la preparación de secretarios y directivos, así como para diseñar e implementar políticas públicas mucho más eficientes. Señaló que los beneficios alcanzarán tanto a los funcionarios como directamente a los habitantes del municipio de San Nicolás de los Garza. Y ante este convenio, pues habla Daniel Carrillo.
1: Creo que esto es fundamental en el seguimiento, sobre todo en los cuadros ejecutivos, es decir, secretarios y directivos, en el diseño o implementación de políticas públicas. Y algo fundamental es el desarrollo de aplicación de estrategias para el servicio público.
0: Bueno, a ver cuánto, ojalá, ¿cuándo arranca? Vamos a estar bien al pendiente, ¿cuándo arrancan estos proyectos? Y sobre todo, ¿cuál va a ser la calendarización para llevarse a cabo estos proyectos? ¿En cuánto tiempo? Porque queda poquito tiempo de la administración. Bueno, ojalá que este convenio lo herede la siguiente administración, pero sobre todo que lo lleven a cabo, ¿sí? que lo lleven a cabo. Muy bien. Oiga, nos vamos con otros temas. Yo le quiero pedir el apoyo a usted, si tiene la posibilidad, que seguramente sí. Porque la Secretaría de Participación Ciudadana en Nuevo León abrió un centro de acopio que va a operar las 24 horas toda la semana, los 7 días. Todo esto para reunir ayuda humanitaria destinada a las familias afectadas por el sismo registrado en Colombia. Ya nos unimos cuando Venezuela. Esta ocasión requiere nuestro apoyo, nuestros hermanos de Colombia. Samuel García hizo un llamado a todos los habitantes del estado a sumarse a esta campaña y apoyar a quienes se enfrentan las consecuencias de esta emergencia. ¿Dónde se encuentra este centro de acopio? Escuche usted, por favor, si tiene la posibilidad. Es más, por ahí, si no me equivoco, hay un supermercado. Puede pasar al supermercado y llegar a este centro de acopio. ¿Dónde? Avenida Junco de la Vega, número 143, Colonia Roma. En Monterrey. ¿Qué van a recibir? Alimentos no perecederos, agua embotellada, medicamentos básicos, artículos de higiene personal, papel higiénico, toallas sanitarias, pañales para bebé y adulto, así como alimento para mascotas. Esta convocatoria está abierta a todos los habitantes de Nuevo León, todas las familias, empresas y organizaciones. Ya le decía, por ahí cerquita, en Garzasada, está un supermercado, ¿sí? Puede llegar ahí, haga una pequeña despensita de lo que le dije y vaya y déjela. Está ahí cerquita del TEC de Monterrey, ¿verdad? Bueno, vamos a escuchar a Samuel García hablando de este centro de acopio. Vamos.
2: Llamo su atención para ayudar a los amigos de Colombia. La pasaban muy mal ayer con este sismo y Nuevo León, como siempre, ayudamos a los demás. Estamos aquí teniendo centros de acopio. Voy a subir la información. Alimento no perecedero, aguas, comida enlatada. Vamos a estar juntando pues todo lo que podamos como regios, como buenos regios altruistas, y mandar un primer corte este viernes a Cali, Colombia.
0: Waldo Fernández planteó la creación de un órgano rector que atienda de manera integral la movilidad, la vivienda y los servicios públicos en Nuevo León, al advertir que mantener estos temas separados genera soluciones parciales y poco efectivas. Entonces, Waldo Fernández criticó que la planeación estatal se concentre en resolver los problemas actuales sin considerar el crecimiento urbano y vehicular que tendrá la entidad durante los próximos 15 o 20 años. Advirtió que mientras no exista una estrategia conjunta, el caos vial continuará en el transporte público, los automóviles y las alternativas como bicicletas, motocicletas y scooters. Señaló que autorizar nuevos fraccionamientos o torres habitacionales sin prever su impacto también termina pues agravando toda la movilidad. Con 44, vámonos con temas de seguridad. ¿En qué va el caso de Proyectos 9? Bueno, resulta que un grupo de personas afectadas por este presunto fraude inmobiliario relacionado con José N. y esta empresa que ya le decía, Proyectos 9, pues acudieron a Palacio Nacional para pedir la intervención de la presidenta Claudia Sheinbaum. Los afectados aseguran que el daño económico podría alcanzar hasta los 8,000 millones de pesos. ¿Sabe quién tiene los detalles? Nuestro compañero que trae la información completa, ¿sí? Ángel Navarro, ¿verdad? Que, a ver, vamos a ver si tenemos la información. Lo están revisando por acá el equipo, ¿verdad? Pero bueno, aquí el vale la pena que sean escuchadas estas personas. Oiga, es muchísimo dinero. ¿Y en qué? ¿Cuál va a ser la solución? ¿O ya se dan por vencidos? es una lástima. Muchas personas, todos sus ahorros se fueron ahí en, pues, intentar adquirir un inmueble, ¿verdad? Pero ojalá que sí sean escuchados, que intervenga la presidenta Claudia Sheinbaum. Nos vamos con Ángel Navarro, que tiene los detalles. Adelante.
5: Un grupo de personas afectadas por el presunto fraude inmobiliario relacionado con José Aurelio Lobatón y la empresa Proyectos 9 acudió a Palacio Nacional para pedir la intervención de la presidenta Claudia Sheinbaum. Los afectados aseguran que el daño económico podría alcanzar hasta 8 mil millones de pesos. A las afueras de Palacio Nacional, Liliana Leal denunció que cientos de familias invirtieron sus ahorros en desarrollos inmobiliarios que no fueron entregados. Señaló como presunto responsable a José Aurelio Lobatón Bernard, Manuel Enrique Cano de Anda y otros integrantes de la familia Lobatón Bernard. Los inconformes aseguran que llevan más de 7 años esperando a recuperar su dinero y acusan que el caso no ha sido resuelto, pese a las denuncias presentadas ante distintas autoridades. Por ello, solicitaron a Claudia Sheinbaum intervenir y revisar lo que consideran una cadena de irregularidades en Nuevo León.
20: El problema es que están amparados por autoridades de todos los niveles, fiscalía, alcalde, gobernador, notarios, y nosotros no hemos recibido nuestro dinero ni nuestra vivienda. Eso tiene más de 7 años. El señor ha cometido muchos fraudes también en Cancún y pues no tenemos resuelto nada. Hay uno que es el que tiene todo el dinero, Manuel Enrique Cano de Anda, que se les peló a fiscalía y nosotros estamos desesperados. Queremos que la presidenta Claudia Sheinbaum nos ayude, por favor. Ya estamos muy cansados, somos gente que todos nuestros ahorros se invirtieron ahí.
5: El caso ha avanzado en la Fiscalía General de Justicia de Nuevo León. El fiscal Javier Flores Saldívar informó que al corte de junio ya se tienen identificadas 288 víctimas, con una afectación de aproximadamente 730 millones de pesos y 3.7 millones de dólares. Además, José N. fue vinculado a proceso y quedó en prisión preventiva. Los afectados sostienen que existen alrededor de 500 denuncias penales y que continuarán con sus manifestaciones durante esta semana.
20: Vemos que la presidenta Claudia Sheinbaum voltea a ver al estado de Nuevo León, que está corrompido por las autoridades y pues nos están robando. Los millonarios de San Pedro Garza García, Nuevo León, nos están robando a la gente del pueblo, a la gente trabajadora y honrada nuestro dinero.
5: Este martes entregaron un escrito en presidencia para pedir que el gobierno federal voltee hacia Nuevo León y ayude a encontrar una solución para las familias que aseguran haber perdido sus ahorros. Con información de Carlos Navarro, Ángel Navarro.
0: Gracias, Ángel Navarro, por la información sobre este tema de este presunto fraude de Proyectos 9. Nos vamos con otra información. Hablemos del municipio de Juárez porque la alcaldesa Mónica Ollervides Acosta entregó nuevos uniformes y equipamiento táctico a 1.300 elementos de seguridad y protección ciudadana. Todo esto con el objetivo de reforzar su capacidad operativa. El apoyo incluye a personal de policía, vialidad y tránsito, así como de la Guardia Auxiliar. Los elementos recibieron uniformes, botas, gorras y fornituras, además de 50 chalecos balísticos, 20 cascos, 600 aros aprensores, 100 rodilleras y 28 radios portátiles. También fueron entregados 30 cascos tácticos para el personal que participa en operativos especiales.

0: Con el objetivo de fomentar desde temprana edad el cuidado y respeto hacia los animales, el gobierno de Escobedo impartió un curso a niñas y niños durante los campamentos de veranos norteños. Los pequeños aprendieron a prevenir el maltrato animal y brindar una alimentación adecuada a sus mascotas. Durante la actividad, José Antonio Quiroga Chapa, encargado del despacho de la presidencia municipal de Escobedo, inauguró el curso sobre convivencia y atención responsable de los animales de compañía. Personal de la Dirección de Protección y Bienestar Animal llevó mascotas para que los menores convivieran con ellas y conocieran de manera práctica sus cuidados. Como padre de familia, ¿qué darías para estar más tiempo con tu familia? La movilidad es fundamental para lograrlo y de esto nos habla nuestro colaborador y secretario de Administración del municipio de Monterrey, Marcelo Segovia, por supuesto en la sección Voces Regias.
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2: ¿Qué daría un padre de familia por estar más tiempo con sus hijos, con su familia y menos tiempo en el tráfico? Obras hechas para Monterrey. ¿Cómo están? Mi nombre es Marcelo Segovia, soy el secretario de Administración del municipio de Monterrey. Hoy agradezco al Heraldo en este espacio para poder platicar de obras trascendentales en materia de movilidad. Uno de los principales problemas que tiene no solamente el municipio de Monterrey, sino en toda el área metropolitana, es el tema de movilidad. Hoy en específico les quiero platicar del circuito vial Guajuda, o mejor conocido, el circuito vial de la carretera nacional, donde con la ampliación de dos avenidas, Avenida Acueducto y Antiguo Camino a Villa de Santiago, conectando a Avenida Palmares y La Rioja, en este circuito existen más de 14 instituciones educativas. La intención de este proyecto, esta macroobra, que es una obra sin precedente alguno en el municipio de Monterrey, es interconectar no solamente todas las viviendas de este sector a la altura de La Rioja y Palmares, sino también es quitar cerca de 35 mil vehículos diarios de la carretera nacional de todos los vecinos que van más hacia el sur. Una parte en un paso elevado que ya fue inaugurado a la altura de La Rioja y próximamente en un paso deprimido a la altura de Palmares. Adicional a este circuito, en una fase 2, el alcalde Adrián de la Garza hizo una ampliación para conectar Avenida Acueducto desde Palmares hasta Carol, para que todos los vecinos del lado poniente de la carretera nacional no tengan que utilizar la carretera nacional para poder ir a cualquier comercio, autoservicio, las preparatorias o escuelas que estén en el centro. Estas son acciones claras que demuestran que en un municipio la movilidad es una prioridad.
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0: Familia, ya nos vamos. Regresamos el día de mañana en punto de las 7 de la noche, completamente en vivo aquí en el 99.7 FM, pero no sin antes pues dejarlos con la información de los espectáculos con mi queridísima amiga y compañera Astrid Rivero. Si usted va a cenar, que tenga un excelente provecho y nos escuchamos el día de mañana. Adelante, Astrid. Bye.
3: Muy buenas noches, es un placer como siempre saludarte y por supuesto con la mejor información de los famosos, y es que Kate del Castillo y parte del elenco de La Reina del Sur, Cuca Escribano, Víctor Rebull, Antonio Gil, Lincoln Palomenque, han mostrado su solidaridad con Colombia luego del fuerte sismo que sacudió al país, y a través de las redes sociales, Kate compartió un llamado para apoyar a las personas afectadas y sumarse a una colecta destinada a brindar ayuda ante la situación que se vive en distintas zonas.
4: Hola, estamos aquí en el set de La Reina del Sur en Colombia y desafortunadamente, bueno, pues estuvimos presentes en el terremoto, en el sismo que hubo aquí y queremos ayudar y poner nuestro granito de arena como se pueda.
5: Para nosotros solamente fue un susto, estábamos trabajando, pero para mucha gente es un asunto de vida o muerte y necesitan nuestra ayuda.
6: Se van a necesitar guantes de construcción, cascos de protección, gafas, agua.
7: Sí, os vamos a dejar una lista de todos los materiales que se necesitan abajo en el pie de foto.
8: Desafortunadamente hay ciudades muy afectadas como Pereira, como Manizales, como Cali, el Chocó también y muchos pueblos de Colombia. Entonces les vamos a dejar los centros de ayuda donde pueden llevar las cosas que se necesitan. Es un momento de unión, de empatía, así que vamos a ayudar.
4: Ayudemos todos. Gracias.
3: Ellos se encuentran actualmente rodando la nueva temporada de La Reina del Sur, la temporada número 4. Y bueno, hicieron este llamado de emergencia. Pueden ustedes corroborar la información si quieren ayudar a través de las plataformas oficiales de La Reina del Sur, así como a través de la cuenta oficial de Kate del Castillo. Ellos, pues bueno, utilizan estas plataformas para visibilizar la emergencia y buscar apoyo, como lo decíamos, para quienes más lo necesitan. Es un mensaje que se suma a las muestras de solidaridad que han hecho los famosos a través de las redes sociales. Por supuesto, también sumándose artistas de la talla de Maluma, J Balvin, Karol G y otros colombianos. Pero bueno, hay más información y nos vamos con Alessandra Rosaldo, que fue cuestionada recientemente sobre los rumores que apuntan a un supuesto divorcio entre José Eduardo Derbez y su pareja. Este tema que ha generado tanta especulación en redes sociales y medios de entretenimiento. Y esto fue lo que dijo al respecto.
9: Yo sé que está bien, está trabajando, está en España, está haciendo, no sé si es una serie o una película, pero está trabajando allá, y está bien. La verdad, mientras ellos no lo hagan oficial con nosotros, pues nosotros no podemos opinar absolutamente nada. Lo importante es que él está bien, está contento, está enfocado, está trabajando y pues ya veremos qué declaran ellos. Afuera y a mí nos han divorciado como 10 veces, cada año nos quieren separar, o sea que estamos muy acostumbrados a...
3: Pues bueno, la polémica con los Derbez continúa, pero así como lo dice Alessandra Rosaldo, hasta que no salgan las personas involucradas a contar la verdadera historia, todos son especulaciones. Hasta aquí la información, a mí me encuentran en todas las plataformas como Astrid Rivero. Nos escuchamos el día de mañana. Muy buenas noches.
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14: 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Por eso los ingenieros ajustan los relojes antes de lanzar los satélites, logrando que en órbita queden perfectamente sincronizados con el tiempo terrestre.
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este día, martes 11 de agosto del 2026. Gracias que nos acompaña. Estamos, como todos los días, ya lo sabe, 20 a 21 horas en Hora del Centro, 98.5 de FM. Estamos también en diferentes estaciones del país. Y además, ya sabe que estamos también en el portal de Heraldo Media Group. Bueno, gracias que nos acompaña, que todo ande bien, que haya sido buen día. No llovió en el día y de repente, pum, ¿no? Empezó a llover hacia la noche, pero sí estuvo como amenazando hacia la tarde-noche. Bueno, mire, hay diversos temas. Hay uno que está en curso, vamos a ver en qué acaba, la verdad, el de Ángel Aguirre, exgobernador de Guerrero, que están, pues le están echando toda la caballería, más lo que hizo. No es como con Rufo, le echan toda la caballería, más lo que hizo. Pero, digamos, es esta, de repente, doble forma de abordar los temas, ¿no? Por un lado, todo lo que tiene que ver con los de oposición, los gobernadores, se les van con todo, y a los propios, pues, los cuidan. Ahí hay un señor que no sé si lo conoce, se llama Rubén Rocha Moya, que está cuidadito, cuidadito. Ni quien lo voltee a ver, casi, casi, ¿eh? Y además, eso, tarde que temprano, va a repercutir. ¿Sabe por qué razón? Porque, digamos, puede repercutir, quiero decirlo, porque si hubiera, llegaran estas pruebas que quiere la presidenta, porque las pruebas ya las hay para la justicia estadounidense, pero si llegaran estas pruebas que la presidenta quiere, o que la podrían, no sé, hacer, que pues, viéndolo bien, no es un santo el señor Rocha Moya, por todo a lo que además sabemos, ¿no? Lo que sí podría pasar sería que uno diría, ¿cómo es posible que con todo esto que nos están mandando no nos hayamos dado cuenta nosotros, no? Y eso sería, pero bastante, bastante delicado. Entonces, bueno, ahí estamos con un asunto de primeriza, a mí me parece de primerísima importancia, este tema. Y yo creo que el tema se está entrelazando inevitablemente con las elecciones. Déjeme decirle dónde encuentro eso de que se esté entrelazando inevitablemente con las elecciones. Porque fíjese que, digamos, para Trump ahorita va contracorriente en el proceso electoral. Va muy contracorriente, ¿no? Contracorriente, muy, muy contracorriente. Y entonces lo que tiene que hacer Trump es echarse para adelante al máximo, de tal manera que pues eche todas las canicas, si me permite, ¿no? Todos los elementos que tiene por delante para poder fortalecerse ante el electorado, ¿no? Si no lo hace, si no lo tiene, si no lo logra, pues las posibilidades de que pierda son grandes. Y recuerde, como aquí lo hemos dicho, imagínese que no tenga mayoría en el Congreso y que nos aparezca el impeachment, dicho de otra manera, la destitución del señor Donald Trump. No, yo le diría que no lo vea de manera, me atrevo a decir, no lo vea tan lejano ni tan remoto, ¿eh? Puede darse el caso de que pierda el Congreso y el Congreso con mayoría de los demócratas, que ya lo han intentado, pero no han podido hacerlo porque no les alcanzan los votos, pero que en un momento dado fuera y que lo colocáramos al señor Donald Trump entre la espada y la pared, y con la posibilidad de dejar de ser presidente de Estados Unidos. Y vámonos, ahora sí que eso sí sería toda una, si usted me permite, sería toda una, pues serán escenarios nunca, no predecibles, ¿no? Uno no hubiera imaginado que esos escenarios se podrían presentar, así de sencillo, hace simplemente algunos meses. Ahora, con la elección por delante, no sabemos. Entonces, la gran pregunta es qué va a hacer el señor Trump para agitar hasta donde le es posible, agitar al máximo a su electorado, para que les devuelva la confianza. Le voy a dar un dato. 32%, 34%, entre 32 y 35%, para ser preciso, está ahorita la popularidad del presidente. Quiere decir que 60+% no están con él. 65, póngale, ¿no? 65 y 35, 100. 65. Fíjense nada más esto lo que significa, ¿eh? Entonces, las posibilidades
de que pase algo en las elecciones, cada vez son más altas. Entonces, Trump va a tener que echar a andar la caballería. Pero mientras esto pase en Estados Unidos, acá también hay elecciones. Y yo creo que la presidenta sabe mucho, muy bien lo que se

usted que eventualmente no ganar el Congreso con la mayoría que se han armado el oficialismo en este periodo? El asunto se pondría muy delicado. Y le voy a decir por qué, entre otras muchas razones. No podrían aprobar muchas de las cosas que quieren, porque en algunas son mayoría simple, pero en otras son mayoría relativa. Quiere decir que necesitan la mitad, más de la mitad más uno. Necesitan un 72%, 70%+. Y esa la lograron de manera muy singular, ¿eh? No estoy tan convencido, como yo sigo pensando que hubo muchas cosas ahí que verdaderamente estuvieron fuera de lugar la forma en que lo hicieron. Siempre hay yuyones en la vida, ¿no? Pero lo que le quiero decir con esto es, imagínese que la presidenta recibe este batacazo, por decirlo de alguna manera, un batacazo que significaría, ¡pum!, ahí están los elementos para llevarse a... Y no le queda de otra al gobierno mexicano que deportarlo, ¿no? Que mandarlo para Estados Unidos, para que lo juzguen allá. Pero algo que le voy a decir que puede estar pasando y que es sumamente importante, es que si esto pasara, sería muy contracorriente en las elecciones. Porque toda esta idea de la relación entre el narco y los políticos de los partidos, pero particularmente del oficialismo, pues aparecería en el radar ciudadano. Y no sabemos qué decidiríamos los ciudadanos. No sabemos, ¿no? Pero por eso, para la presidenta es muy importante llevar esto hasta las últimas consecuencias. Pero lo que sí le vuelvo a decir, vamos a suponer que las pruebas llegan. Yo se lo digo, ¿eh? Y cuando lleguemos, veamos pruebas, y no nos quede de otra. Es un ejemplo de que lo tenga México que extraditar. ¿Qué es lo que va a pasar? ¿Cómo no hicimos nada durante todo este tiempo y lo cubrimos y lo protegimos? Más de 100 días protegido este hombre. Más de 2 años que pasó todo esto y él estaba metido. Yo oigo muchas versiones, al igual que usted. Y yo con muchas versiones no me quedo. Así yo digo, hay 2 o 3 historias que se han construido que a mí me parece que son historias sumamente bien estructuradas. Y también entiendo que es muy difícil hablar de lo que pasa en estos casos, si no es a través de filtraciones, y que las filtraciones las convertamos en versiones, pero no las podemos convertir en verdades. Entonces, dicho lo cual, lo que sí creo que está clarísimo es que es evidente que algo pasa delicadamente, de manera delicada, seria, respecto a Sinaloa y a estos personajes enumerados, los 10 más los 2, o los 8, porque 2 ya se fueron a Estados Unidos, se entregaron a Estados Unidos. Y yo insisto, si se entregaron fue por algo. Pero entonces, a ver, ¿por qué vuelvo al asunto? Porque esto cada vez más, pesa cada vez más en las elecciones. ¿Qué irá a hacer Estados Unidos? Donald Trump, con un fiscal que es, ahora sí, que calca de él. Y segundo, ¿qué vamos a hacer nosotros en el proceso electoral si de repente se echa a andar la batería, la caballería desde allá, y nos dan elementos, y nosotros aquí defendiendo a un señor que se llama Rocha Moya, pero no solamente defendiéndolo, sino que además, con todas las pruebas que hay, no hicimos absolutamente nada. Más bien lo cubrimos, lo protegimos, hasta lo dejamos bailar en Badiraguato. Es para darle vuelta, para pensar. Porque hay algo que también, yo creo, hay algo que también a mí me parece que es de primerísima relevancia, que es el hecho de que México ha hecho cosas, ha venido desarrollando estrategias que van muy, pero muy, muy de la mano de lo que tiene que ver así directamente, van muy de la mano con lo que tiene que ver directamente con lo que Estados Unidos ha estado pidiendo. Miren, yo no estoy tan convencido, se lo digo, no estoy tan convencido de que de repente ahí viene el caso de los aguacateros y se suspenden en la exportación mexicana y les mandamos 1,500 soldados, ¿no? Pero como nos decían ayer algunos comuneros, ¿por qué no nos vienen a cuidar a nosotros, que incluso somos quienes estamos bajando de los árboles el aguacate, ¿no? Bueno, pensemos y demos de vueltas, pero sí se empiezan a juntar escenarios que el tiempo los está juntando. Era inevitable, tarde que temprano había habría

0: llegado este momento, ¿no? Iba a llegar, lo sabemos. Decíamos, después del Mundial, pues ahí está ya, estamos después del Mundial. Veamos todo lo que está pasando y con base en ello veamos hasta dónde pueden llegar las cosas, qué más puede pasar, pero las elecciones pues iban a acabar siendo un parteaguas. ¿Por qué? Si gana Trump y gana el Congreso, pues las cosas quedan más o menos igual. Si pierde, puede mover la política exterior mientras no le avienten el impeachment y no lo destituyan. En el caso mexicano, si se vienen muchas cosas encima y el radar ciudadano se mueve para otro lado del que hoy presumiblemente se está moviendo, sin tener lo que son las cosas, la oposición, peso ni fuerza, sino simplemente votar porque no están de acuerdo con lo que está pasando en el país respecto a ciertos temas, pues entonces también tendremos escenarios no muy diferentes de los que tenemos ahora, pero sí escenarios con variantes. En Estados Unidos sí habría un gran cambio, si pasa esto que le digo. Pero en México, pues habría variantes. No se llevarían el carro completo como quieren, ¿no? Y entonces ahí, ¿qué pasaría? Diría el dicho, mar revuelto, ganancia de pescadores. Vámonos con un resumen con lo más importante, si le parece.
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2: Este martes se reanudó en el penal de Almoloya de Juárez la audiencia del exgobernador de Guerrero, Ángel Aguirre Rivero. Un juez de control determinará esta noche si lo vincula a proceso por el delito de desaparición forzada en el caso Ayotzinapa. La defensa legal de Ángel Aguirre presentó 31 pruebas para negar que recibió videos relacionados con el caso y sostiene que ese día el exgobernador estaba en la Ciudad de México con el secretario de Gobernación, Miguel Ángel Osorio Chong. Madres y padres de los 43 normalistas de Ayotzinapa marcharon en el Estado de México y exigieron que el exmandatario guerrerense sea vinculado a proceso y declarado culpable por los delitos contra la Administración de Justicia y desaparición forzada. Al menos 254 personas murieron por el terremoto de magnitud 7.4 que golpeó el occidente de Colombia, principalmente Pereira y Cali. Rescatistas continúan buscando sobrevivientes entre los escombros, mientras varias comunidades de Choco permanecen aisladas. La Cruz Roja desplegó personal de rescate y atención médica en las zonas afectadas. La Universidad Nacional Autónoma de México iniciará este miércoles 12 de agosto en León, Guanajuato, la aplicación del examen de control presencial para aspirantes a licenciatura. La evaluación continuará el 13 de agosto en esa ciudad y posteriormente se realizará en Oaxaca y Tijuana. El proceso concluirá los días 17, 18 y 19 de agosto en la Ciudad de México. Un nuevo audio difundido por el periodista Gildo Garza señala que autoridades estadounidenses habrían dado una última oportunidad a la gobernadora de Baja California, Marina del Pilar Ávila, para presentar una proffer letter, un acuerdo que permite ofrecer información a fiscales bajo condiciones previamente establecidas. Este mecanismo no implica por sí mismo culpabilidad, inmunidad ni una colaboración formal con las autoridades. Andrés Manuel López Beltrán negó estar relacionado con actividades delictivas o ser dueño de empresas dedicadas a la venta de combustible. El aspirante de Morena a una diputación federal en Tabasco calificó los señalamientos como calumnias dirigidas a dañar la imagen de su padre, el expresidente López Obrador. La presidenta Claudia Sheinbaum celebró que la Cámara de la Industria de la Radio y Televisión aceptara los ajustes a los lineamientos sobre los derechos de las audiencias y adelantó cambios en multas y sanciones. Afirmó que las medidas no buscan censurar, sino garantizar que los medios cuenten con códigos de ética, defensores de las audiencias y mecanismos de queja.
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0: Bueno, vámonos, como vos sabes, está en curso pues lo que sería la vinculación a proceso o no de Ángel Aguirre, que era gobernador del PRD en los tiempos de en que se presentaron los lamentables acontecimientos de Ayotzinapa, la desaparición de los 43 normalistas. David Rodríguez es periodista, colaborador en el libro Ayotzinapa, la travesía de las tortugas, colectivo Marchando con Letras. David, gracias por tu tiempo, ¿cómo te va? Muy buenas noches.
3: Don Javier, muchísimas gracias por su tiempo y buenas noches.
0: A ver, mi querido David, ¿cómo vemos todo esto que está pasando? ¿Que si es distractor, que si no es distractor? ¿Cómo es posible que se hayan dado cuenta 2 años después? A ver, ¿qué ves, David?
3: Don Javier, pues primero que nada, en esta audiencia que se está realizando en contra de Rubén N., hay que destacar que hay que destacar la presunción de inocencia de ese señor, que pues ya se presentaron 31 pruebas por parte de su defensa para tratar de desvincularlo de esta situación donde él había pedido pues la destrucción de estos videos. Un dato muy importante, don Javier, incluso también durante la audiencia se está manejando varios nombres, entre ellos pues ya algunos conocidos como Iñaki N., quien era el procurador en ese momento de Guerrero, pero ahora salta el nombre de Blanca N., esta señora quien era la visitadora general del Consejo de la Judicatura de Guerrero, y que está dando toda esta noticia, don Javier, sobre todo para tratar de vincular al exgobernador. Y un dato muy curioso que ella realiza en esta declaración, de que incluso se reúne con Iñaki N., se reúne también con Lambertina N., que también pues son llamados por el mismo exgobernador para tratar de encubrirlo y sobre todo para destruir estos videos. Parte muy importante, don Javier, porque hay que recordar que no se podía vincular de manera precisa y directa al exgobernador de en aquel entonces perredista, y esto también salta porque no se tenía una prueba tan fuerte en contra de este personaje. Incluso en el gobierno también del expresidente López Obrador se trató de manejar, porque también los mismos padres de los normalistas que pedían al expresidente López Obrador de que se le abriera esta carpeta de investigación al exgobernador. Sin embargo, pues no se encontraba esa ese testigo. Ahora que está Blanca N. en esta circunstancia, llama la atención de que pues la fiscalía actuó de manera inmediata, precisa, para que pueda darse esta captura. Hay que recordar, don Javier, que pues esta audiencia va a ser muy larga. La sí. verdad es que será muy larga, seguramente terminará a eso de las 2-3 de la mañana, es lo que se está vislumbrando, debido a que pues son 31 pruebas, don Javier, 31 pruebas que está manejando la defensa del exgobernador, pero sobre todo tratar de desvincularlo de esta acusación de que él había mandado a desechar estos videos. Entonces, muy importante, don Javier, ya las personas que empieza a presentar también la fiscalía, como esta señora Blanca N., que será muy importante en este juicio.
0: Oye, David, ¿no había declarado Lambertini y Blanca N. otra cosa?
3: Fíjese que sí, incluso se tiene también la versión muy diferente de Lambertina, porque pues cuando ella era la presidenta del Tribunal Superior de Justicia de aquella entidad, pues sí se manejaron incluso hasta unas dos versiones. Sí. La primera de que supuestamente había sido llevada a otro lado, de que también se encontraba en Ciudad de México, supuestamente con el mismo exgobernador, porque hay que recordar que la defensa del exgobernador está manejando que él se encontraba en Ciudad de México con Miguel Ángel Osorio Chong al momento sí. de que supuestamente se le presentaron los videos. Sin embargo, pues Lambertina también tendrá que llegar a un acuerdo, porque ya también los dichos de Blanca N. pues la están involucrando de manera muy directa, porque también el ex procurador Iñaki N. y también Jesús Martínez, que en ese momento era el secretario de gobierno, pues híjole, estaría muy muy involucrada en ese aspecto, y sobre todo de que no se pueda demostrar también que ella estuviera con el mismo ex gobernador sí. en ese momento en Ciudad de México.
0: Oye, y la otra es aparece otro nombre, como bien decías ahorita, siguen apareciendo nombres, el de Miguel Ángel Osorio Chong.
3: Exacto, incluso también tendrá que ser llamado, incluso lo que pide la misma fiscalía es que Miguel Ángel Osorio Chong, en aquel entonces hay que recordar que era el secretario de Gobernación de uh-huh. Enrique Peña Nieto, y manteniendo una reunión privada aquí en Ciudad de México. Entonces va a ser muy importante también lo que pueda decir el Miguel Ángel Osorio Chong, porque pues él desde el principio de todo se deslindaba por completo de esta situación, e incluso también de que en las mismas investigaciones, las diligencias, él cooperó hay que recordar que él lo señalaba, e incluso también pues él fue quien dio pauta y también dio pie a que el GIEI llegara a México para estas investigaciones. Entonces será muy interesante saber si es que avanza la vinculación a proceso en contra del exgobernador de Guerrero. Entonces será muy, muy interesante saber qué es lo que pueda decir Miguel Ángel Osorio Chong, porque podría estar hasta incluso involucrado en este asunto.
0: Oye, una cosa sí es cierta, David, no hay mañana para Ángel Aguirre Rivero, o sea, digamos, hoy o a las 2, 3 de la mañana, como bien apuntas, o a las 10 de la mañana, a la hora que termine con las 31 pruebas que se presentan en contra de la acusación, pues el señor o queda en la cárcel o se va.
3: Totalmente, incluso lo que vislumbramos en la fuente es que tendrá que ser una estrategia muy quirúrgica por parte de la defensa de Rubén N., porque la verdad, híjole, son 31 pruebas, sí, pero hay que recordar que también el juez quien lleva el caso, pues tendrá que ir desechando cada una, pero sobre todo la más fuerte, la que más pesa en contra del exgobernador de Guerrero, pues es esa, ¿no?, de que mandó a que destruyeran todos los videos, sobre todo porque también en esa, lo que señala esta señora Blanca N., que en esa comitiva, en ese momento de reunión con unos personajes muy, muy fuertes en aquel entonces del gobierno de Guerrero y también del tribunal, era desvincular por completo al exgobernador de Guerrero. Entonces, tratar de ver si el juez admite esto o simplemente pues nos vamos ya para la audiencia de vinculación. Entonces, esta situación sí va a tornarse muy interesante y la verdad, para serle sincero, don Javier, queremos que sí lo vinculen para saber también qué es lo que dice Miguel Ángel Osorio Chong al respecto.
0: Oye, David, en función, para cerrar, de lo que hay, entendiendo las 31 pruebas en contra de la acusación, da la impresión de que todo apunta a la vinculación, ¿no?
3: Totalmente, totalmente. Además de que hay que recordar, don Javier, que el GIEI, en la última visita que tuvo a México, fue muy insistente y fue muy claro. Tenía que abrirse una investigación en contra del exgobernador de Guerrero en ese momento, porque no podían ellos comprender cómo es que no tuviera acceso, no tuviera conocimiento de lo que estaba pasando en Iguala en esos momentos. Entonces, creo que sí, el exgobernador tendrá que quedarse en el altiplano un ratito. Obviamente hay que recordar que será la vinculación del proceso y entonces, por como lo dicta la ley, al cierre de las investigaciones, entonces serán como unas 2 o 3 meses, dependiendo de lo que diga el juez, y ver qué es lo que pasa.
0: Gracias, David.
3: Estamos pendientes, don Javier, un gusto.
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5: Los especialistas destacan que la clasificación de los cánceres por firma genética acelera nuevos métodos de tratamiento que priorizan la calidad y el tiempo de vida. La pregunta más recurrente es si actualmente tenemos la cura contra el cáncer, a lo que Mark Walgos, jefe de oficina de medicinas globales de Johnson & Johnson, solía responder con un rotundo no. Hoy la respuesta es otra ante los avances en terapias dirigidas para atacar solo el talón de Aquiles de las células malignas. Si bien han salvado vida las principales armas contra esta enfermedad, como la radio y la quimioterapia, esta última con alta toxicidad y efectos adversos, la ciencia médica de a poco trata de adelantarse y antepone la calidad de vida a querer solo prolongarla a cualquier costo.
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8: El Departamento de Justicia de Estados Unidos acusó a 4 presuntos integrantes del cártel Jalisco Nueva Generación de intentar comprar armas y municiones en República Checa. Con edades entre los 23 y 63 años, los 4 sujetos fueron detenidos en junio en ese país europeo. De acuerdo a autoridades meteorológicas, se prevé lluvias intensas de hasta 150 milímetros en Sonora, Jalisco, Colima, Veracruz, Oaxaca, Chiapas, Tabasco y Campeche durante las próximas 48 horas. También se esperan precipitaciones muy fuertes en Chihuahua, Durango, Sinaloa, Michoacán, Yucatán y Quintana Roo. Las tormentas podrían incluir descargas eléctricas y granizo, además de provocar inundaciones, deslaves y crecidas de ríos. El Gabinete de Seguridad de México aclaró que no cuenta con pruebas ni registros propios sobre el reportaje de The New York Times, el cual señala operaciones de una red criminal en Quintana Roo y vincula al nieto del expresidente cubano Raúl Castro. Informó que tampoco tiene elementos sobre supuestos nexos entre organizaciones delictivas y funcionarios extranjeros o sus familiares. La presidenta Claudia Sheinbaum informó que el promedio diario de homicidios dolosos bajó de 86.9 en septiembre de 2024 a 42.5 en julio de 2026, lo que representa 44 asesinatos menos al día. El mercado de la Merced, ubicado en la alcaldía Venustiano Carranza, será zona prioritaria contra la extorsión y de la estrategia local de seguridad, anunció el secretario Pablo Vázquez. El 4º Tribunal Penal de Damasco condenó a muerte al expresidente sirio Bashar al-Assad y a su hermano por crímenes de lesa humanidad y crímenes de guerra cometidos durante el conflicto armado en Siria. El expresidente Gustavo Petro solicitó al Senado autorización para permanecer fuera de Colombia durante un año. La petición presentada el 10 de agosto señala que atenderá compromisos personales, sociales, políticos y académicos. La epidemia del ébola en la República Democrática del Congo superó los 2.000 fallecimientos, de acuerdo con el más reciente balance de las autoridades sanitarias. 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

Bueno, el muy identificable, admirado Gustavo Cerati, hoy estará cumpliendo 67 años. Nació un 11 de agosto en Buenos Aires, en el 59. Compositor, guitarrista argentino, marcó la historia del rock en español, pues bueno, como ese, con ese gran, gran, gran grupo. A mí me gustaba mucho Soda Stereo. Bueno, muchos sonidos, muchas cosas inventó, creó. Bocanada, ahí vamos, Fuerza Natural, algo de lo mucho que es de él. Y bueno, esto se llama Prófugos y es Gustavo Cerati, y por supuesto que nos acordamos de él.

0: Bueno, oiga, por cierto, déjame darle un dato si es futbolero. El máximo triunfo, hazaña no es una palabra que me guste mucho, el máximo triunfo del fútbol mexicano en su historia, hoy está cumpliendo 14 años. Fue cuando ganó en Wembley la medalla de oro en fútbol con el venciendo a Brasil, que iba completito. Todos iban completitos, no anden ahí haciendo menos. Y desde aquí sirve que mando un saludo a un amigo, Luis Fernando Tena, porque él era nuestro entrenador. Y realmente fue un equipo de menos a más, muy, muy bueno, muy buen portero. Chuy Corona estuvo bárbaro, en fin. Bueno, fue un momento climático para el fútbol que no se nos da mucho. Tenemos victorias muy reconocidas, pero a la hora de llegar, donde diría el señor Manuel Seide, truenan los mameyes, a esa hora no pasa lo que debe de pasar. Punto y aparte. Pedro Vázquez, director de Custodia Digital. Creo, Pedro, como siempre, gracias por tu tiempo. ¿Cómo has estado? Buenas noches.
1: Buenas noches, Javier. Muchas gracias por la invitación.
0: Gracias, todo lo contrario. Gracias por tu tiempo. A ver, primero, el ciudadano, tú, yo, todos tenemos que registrar nuestro teléfono. No lo hace la empresa, o no lo hace el operador en función del tipo de contrato que tenemos, porque hay como muchas bolas en eso de que la empresa casi que en automático lo hace. Eso, si no el ciudadano dice sí, no se puede hacer. ¿Estamos de acuerdo?
1: Estamos de acuerdo en que, aunque hay una disposición administrativa para un registro de las líneas móviles en el país, es manifestación voluntaria de los usuarios. Y a los de prepago se les ha invitado a hacer el registro, el 50% o más no lo han hecho a 5 días de que empiece el plazo de las suspensiones, y en cambio a los de postpago, sin pedirle su permiso y en violación de la Ley de Protección de Datos Personales, les hizo el registro.
0: Venga de ahí, a ver. ¿Cómo podemos cuidar nuestra identidad en tiempos en donde estamos en todos lados metidos y nos meten en todo y de repente uno ve el teléfono y dice, ¿y esto de dónde fregado salió? Y el internet y todo ello.
1: Pues mira, esa es creo que la pregunta de fondo detrás de la discusión del registro telefónico. Los usuarios que quieran registrarse, pues que lo hagan. Es posible y está así dispuesto en las telefónicas. Pero hay la mayoría de los usuarios, Javier, sí, que no han registrado sus líneas celulares. Uh-huh. Si no fuera por el registro de los de postpago, que fue sin pedir permiso, habría aproximadamente 95 millones de líneas del país que no estarían registradas. Eso es la mayoría de las líneas del país.
0: Claro.
1: Entonces, detrás de esto, de esa resistencia, de este rechazo al registro, está precisamente lo que tú dices, el que está en juego la identidad digital de los usuarios. Y cuando tienes tu INE o tu pasaporte o tu licencia, pues puedes ir y decir, oiga, lo perdí, quiero cancelar el anterior y quiero reponer el nuevo. Y te recupera tu identificación oficial. Pero en cambio, si tú ya diste tus documentos, tu biometría y tu número celular y alguien accede a esa información, entonces puede violentar tu identidad digital, y en este mundo en donde todo lo hacemos con el celular, eso sí es una vulneración muy grande a tu identidad jurídica, a tu patrimonio, a tus actividades, a tus recursos bancarios, en fin. Entonces creo que ahí se explica la principal resistencia y rechazo, que no se está cuidando la identidad digital de los ciudadanos.
0: Oye, ¿quiere decir que podría haber mucha gente que no se ha registrado, pero ya la registraron?
1: Exactamente, 23 millones de ciudadanos.
0: O sea, oye, yo no me he registrado, a lo mejor ya estoy registrado, ¿verdad?
1: Si tienes un plan de pospago, entonces ya te registraron las telefónicas, porque así se los indicó la autoridad. Y pero eso era en contravención del aviso de privacidad con el cual se recabaron tus datos personales y sin pedirte permiso para llevar esos datos a otro destino.
0: Pues, ¿de qué se trata, querido Pedro?
1: Pues yo creo que aquí el meollo del asunto está en que el gobierno hizo una invitación a los ciudadanos para registrarse con el argumento de que esto va a mejorar la extorsión, pero esa versión los ciudadanos no la han creído y por lo tanto a esta altura, 5 días de el primer suspensión el próximo 15 de agosto, es la hora y hay con datos que publicó hoy la Comisión Reguladora de Telecomunicaciones, pues hay 70 millones de líneas celulares no registradas. Entonces, de lo que se trata de fondo es cómo cuidar la identidad digital de las personas. Está bien que haya líneas que estén registradas, pero pues el procedimiento que se ofreció creo que no ha sido exitoso.
0: Oye, a ver, o sea, los que tenemos un sistema de pospago, pues, de que te quitan, cada mes te cobran, y ahí está tu teléfono, tú lo compraste, es tuyo. A diferencia de los de prepago, los de prepago tienen que ir a meterse ahí, a tocar la puerta y decir, vengo a registrarme. A diferencia de los que ya nos registraron, sin que nosotros hubiéramos sido consultados. Y si así es, ¿qué es lo que se puede hacer?
1: Bueno, pues el meollo está en buscar proteger tu identidad digital y están surgiendo opciones legales para poder hacerlo. Se dice, a ver, digamos, las opciones que están difíciles para la gente, haz un amparo y defiéndete. Pero eso es complicado, la gente no lo entiende y puede llegar a ser caro.
0: Sí, sí.
1: Compra una eSIM, una tarjeta electrónica extranjera, y con eso ya no te tienes que registrar. Pero la verdad es que las eSIM son caras, no permiten la portabilidad de tu número, no reciben los SMS que requieren las aplicaciones como las bancarias. Entonces las eSIM en la realidad no son una solución. Y la peor solución es la de compra una eSIM que ya esté vinculada por alguien y que te cobre por hacerlo. Porque entonces tú estás violando las leyes, suplantando la identidad de la persona que te vendió la tarjeta. Entonces estás haciendo algo expresamente ilegal. La solución legal es la utilización de líneas registradas bajo una persona moral. La ley de en materia de telecomunicaciones dice, Javier, que todas las líneas tienen que tener un titular, un dueño, pero que estos titulares pueden ser personas físicas o personas morales. Y las personas físicas solo pueden tener hasta 10 líneas registradas y tienen que hacer con su INE, con su CURP, con su huella biométrica. Mientras que las personas morales las registran con su RFC. Entonces, la opción legal es usar una línea que te dé en uso una persona moral, que haya vinculado legalmente esa línea, y que tú consumas la línea y los datos de la línea como un servicio digital. Y de esa manera, primero, se cumple con la disposición de la ley de telecomunicaciones, pero segundo, se cumple con la disposición de la ley de protección de datos personales para que el que te ofrezca la línea, lo ofrezca pidiéndote los datos mínimos, no los datos máximos.
0: Claro.
1: Cuando tú vas al cine y quieres comprar un boleto, no te dicen, enséñame su constancia de situación fiscal o su pasaporte, porque no se necesita. La ley de protección de datos ahí tiene un principio de proporcionalidad, solo pide lo mínimo. Y aquí igual, para tener una línea y un servicio digital no se necesita dar todo lo anterior, y por lo tanto, solo con la CURP se puede lograr.
0: O sea que aquí, qué enredo, Pedro. A ver, es que quiere decir incluso que hay mucha gente que ya le registraron su teléfono y ni lo sabe, ¿no?
1: Puede haber personas que habiendo tenido acceso a tu INE en los edificios donde sueltas la identificación para poder entrar o la CURP, que ya alguien suplantó tu identidad, registró una línea a tu nombre y tú ni enterado estás. Y la manera de checarlo es muy complicada, porque le exige al usuario telefónico tener que ir a los portales de internet de 150 operadores móviles virtuales del país y checar si estás o no registrado. Pero si hoy lo hiciste 150 veces, muy difícil, pues eso no quiere decir que pasado mañana no registraron otra. Entonces, es una manera muy compleja que se le puso al ciudadano, y y en custodia digital lo que estamos ofreciendo es un escudo de protección, un escudo de privacidad digital, para que puedas tener una línea legalmente registrada como persona moral, pero y uses esa línea sin tener que exponer todos tus datos personales.
0: Ahora, ¿habrá gente que ya le hayan registrado el teléfono en las operadoras sin que esa persona... O sea, a ver, perdón que hable en primera persona, Pedro. Yo no he registrado mi teléfono. ¿Me lo pudieron ya haber registrado?
1: Lo más probable es que ya lo registraron, alta probabilidad, porque primero la compañía telefónica no quería perderte como cliente y dejar que tu línea quedara suspendida. En segundo lugar, porque tenía ciertos datos en el momento en que tú contrataste. Y entonces se hizo la consulta a la autoridad y la autoridad dijo, sí, regístralos para evitar mayores complicaciones a esos usuarios. Pero en realidad no te pidieron permiso y por lo tanto tú ya estás seguramente en un registro. Y la manera de saberlo es muy sencilla. Si te están llegando los mensajes diarios de regístrate, quiere decir que no te han registrado. Pero lo más probable, porque eres de pospago, y de eso son 23 millones de líneas en el país, sí, es que ya te registraron.
0: Oye, pues es un asunto que en el fondo es delicado, ¿no, Pedro? Porque al fin y al cabo, pues es pasar por encima de la identidad y de lo que el ciudadano decide, ¿no?
1: Fíjate que la suplantación de identidad es el ciberdelito de mayor crecimiento en el mundo. Pues porque evidentemente se apoderan de toda tu capacidad de gestión, de identificarte, de transaccionar, etcétera. Y es la suplantación además de los SIM telefónicos, ya que tienen tus datos, pues es muy fácil. Entonces aquí el riesgo es la vulneración de la privacidad, sí. Lo que hay que cuidarse, el que quiera hacer el registro telefónico que lo haga, pero el que no lo quiera hacer tiene una salida como la de custodia digital, donde puede contratar el servicio de una línea telefónica ya registrada y por lo tanto solo contratarla con su CURP, sin el resto de exponer datos personales, datos sensibles y huellas biométricas.
0: Híjole, es que luego también lanzaron tantas amenazas, querido Pedro, ¿no? Y no vas a poder tener recibos de información de tu banco, y no vas a poder hablar, solamente va a sonar la alerta sísmica, dices, no marches, ¿no?
1: Pues sí, ha habido una campaña que creo que no ha sido exitosa, y además fue tardía. Si hubiera sido oportuna y exitosa, pues creo que mucha gente ya no tendría dudas, pero si más de la mitad de las líneas de la población no se ha registrado y a una cuarta parte las registraste a fuerzas, pues quiere decir que el programa está teniendo dificultades inesperadas. Por eso es la invitación, que la ciudadanía piense qué es lo que le conviene, si le conviene registrarse y tiene terminación cero, que lo haga esta semana, porque a partir del lunes le van a empezar a suspender el teléfono, no tendrá ni líneas de salida ni entrada, o sea, llamadas, ni SMS, y aunque la disposición administrativa dice que se le reactivará en cuanto se registre, pero pues el tema es si es constitucional, claro, si es justo, claro. Si es proporcional, sí, que te suspendan y que te desconecten de la red telefónica cuando tienes un derecho constitucional a la conectividad y cuando tienes un derecho a la privacidad de los datos sin que te los expongan. Uh-huh. Y eso son las grandes discusiones del registro, y por eso están apareciendo estas opciones como la custodia digital.
0: Te mando un gran saludo, Pedro Vázquez. Gracias por tu participación, como siempre, que tengas muy buena noche.
1: Al contrario, gracias a ustedes. Buenas noches.
0: Gracias por la información, en verdad, Pedro. Bueno, vámonos a las 20:50 en la hora del centro.
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0: Actualízanos, mi querido Gaspar Betancourt, con el reporte vial entre las lluvias y este singular derrumbe allá en viaducto, ¿no?, que alcanzó la lateral del viaducto. Adelante, Gaspar, buenas noches.
3: Así es, Javier, auditorio, excelente noche. Y de hecho también alcanzó carriles centrales del viaducto, toda vez que un árbol que se encontraba en este sitio salió proyectado y de hecho dañó dos vehículos, una motocicleta y un auto particular. No hubieron personas lesionadas afortunadamente, pero sí los daños que se registraron en los dos vehículos y todo el conflicto que se generó en cuestión de vialidad sobre el viaducto Miguel Alemán, sobre todo en carriles laterales que apenas hace algunos minutos fueron abiertos a la circulación. Casi 11 horas de trabajo en este sitio, arribaron al lugar personal de la Fiscalía Capitalina para tomar conocimiento de los hechos e iniciar las primeras investigaciones del colapso de este edificio que estaba en proceso de demolición. Aparentemente algún protocolo falló y por este motivo se registró el derrumbe. También acudieron la secretaria de Protección Civil y el alcalde Miguel Hidalgo, quienes señalaron que no hubieron personas lesionadas, únicamente estos daños materiales. Las labores finalizaron hace algunos momentos, toda vez que el material, todo el que se encontraba, el cascajo que se encontraba al interior del predio, fue retirado de las bardas que delimitan el predio de los carriles laterales de viaducto para brindar seguridad a peatones y a automovilistas. Una vez que se retiró todo el material, se procedió a tapiar la zona para que más material no saliera de este sitio. Reiteramos, la circulación ya abierta, sin embargo, todavía muy afectada sobre el viaducto de Patriotismo y hacia la Avenida de los Insurgentes, por lo que continúa siendo una alternativa el viaducto de su tramo Río Becerra y también el eje 4 Sur. Y las obras, Javier, finalizaron justo a tiempo, ya que minutos después de las 8 de la noche comenzó a llover con intensidad en la alcaldía Miguel Hidalgo. De hecho, ya se registran ligeros encharcamientos sobre el viaducto en algunos cruces, como la Avenida de los Insurgentes. Nada que al momento ponga en riesgo a los automovilistas. Continúa lloviendo, así es que habrá que tomar este hecho en cuenta y salir prevenidos, Javier.
0: Te mando un gran saludo, Gaspar, gracias.
3: Igualmente, hasta luego.
0: Vámonos hasta Veracruz, Juan David Castilla, ¿qué es lo que pasa? ¿Otro detenido más en el caso de la periodista Roxana Guzmán?
4: Sí, Javier, muy buenas noches, te saludo con mucho gusto desde Veracruz. Pues fíjate que elementos de las fuerzas federales y estatales lograron la captura en el municipio de Minatitlán, esto al sur de nuestra entidad, de Sergio N., alias El Búho, presunto coordinador operativo de una célula delictiva involucrada en esta privación de la libertad y posterior asesinato de nuestra compañera, la reportera Roxana Berenice Guzmán Ramírez, y esto fue confirmado por autoridades federales de seguridad. Javier, durante la conferencia de prensa mañanera, fue el titular de la Secretaría de Seguridad Pública y Protección Ciudadana, Omar García Harfuch, quien precisó que esta detención se logró el pasado 24 de julio mediante un operativo coordinado entre la Secretaría de Marina, también la Secretaría de la Defensa Nacional, la Fiscalía General de la República, y también destacó la participación de la Fiscalía General del Estado de Veracruz. En este operativo, Javier, se aseguraron también armas de fuego, cargadores, cartuchos útiles, equipo de comunicación, y fue un intenso despliegue de seguridad que provocó alarma a la población de la zona sur de Veracruz. Recordar, Javier, que Roxana Guzmán, nuestra compañera, fue secuestrada el pasado 2 de junio en el municipio de Nanchital, también al sur de la entidad, luego de que sujetos armados irrumpieran con violencia en su domicilio. Tras semanas de búsqueda, lamentablemente, Javier, sus restos fueron localizados e identificados el 3 de julio en una fosa clandestina en un predio del sur de la entidad. Hay avances, hasta el momento van 9 detenidos, se habla de 4 policías de Ixhuatlán del sureste que están presuntamente involucrados. Salve. En activo, y se está dando seguimiento a las investigaciones, Javier.
0: Gracias, como siempre, Juan David, te mando un gran saludo.
4: Un abrazo desde Veracruz.
0: Gracias, Javier. Gracias, saludos hasta Veracruz. Bueno, vámonos, en 5 minutos nos vemos en la tele, si le parece. Tenga buena noche, pero ojalá nos alcance en la tele antes de dormirse.
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14: Desde la infancia hasta la vejez, la tecnología abre una nueva ruta para acompañar a los adolescentes que buscan abandonar el consumo de tabaco. Las aplicaciones móviles ofrecen herramientas para registrar hábitos, fijar metas y dar seguimiento a los avances de los usuarios durante este proceso, argumentó Jesús Felipe González Roldán, presidente de la red México Sin Tabaco. De acuerdo con el análisis publicado en BMJ, Evidence Based Medicine, las aplicaciones para dejar de fumar pueden ser casi 3 veces más efectivas que intentar abandonar el tabaco sin apoyo o con apoyo mínimo. La investigación señala, además, que las herramientas basadas en teorías psicológicas y conductuales muestran mejores resultados que aquellas centradas únicamente en el cambio de hábitos.
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15: Z Son las 9:00 p.m, tiempo del Centro de la República. Gracias, gracias por sintonizarnos en una emisión más de la Mesa de Opinión a Fuego Lento. Soy Alfredo González Castro y este martes, como cada semana, le comento que estamos transmitiendo totalmente en vivo desde nuestras instalaciones acá en el sur de la Ciudad de México. Y como siempre, aprovechamos este espacio para saludar a las amigas y amigos que nos sintonizan de frontera a frontera y de costa a costa, también allá en los Estados Unidos, gracias a la cadena de El Heraldo Radio. Le pedimos que nos acompañe de aquí hasta las 10:00 p.m, que sea parte del debate y del análisis y la reflexión, y nos comparta sus opiniones a través de nuestras redes sociales. Y como siempre, como cada semana, también saludo a mi colega y amigo Isaías Robles, que nos va a platicar cuál es el tema o los temas que abordaremos en la emisión de hoy. ¿Cómo estás, Isaías? Muy buenas noches.
16: Alfredo, ¿qué tal? Muy buenas noches. Buenas noches a todo nuestro público, a todo nuestro auditorio. Bienvenidos, gracias por sintonizarnos. Y bueno, en la Ciudad de México hay 21.4 casos de despojo por cada 100,000 habitantes, de acuerdo con información del Secretariado Ejecutivo del Sistema Nacional de Seguridad Pública, con corte al pasado 5 de agosto. Este delito, el del despojo, ha tomado relevancia después de que las víctimas han protagonizado bloqueos y manifestaciones para exigir la atención de las autoridades. Entre los casos más sonados se encuentra el de la calle Matías Romero en la colonia del Valle, por el que actualmente están procesadas Virginia N. y Diana N. También la semana pasada fue asegurado el predio del muralista Jorge González Camarena en la calle Martín Mendalde, de la misma colonia del Valle. Y hoy vamos a platicar justamente en este espacio de qué tamaño, Alfredo, amigos del auditorio, es este problema. ¿Hay un cártel del despojo? ¿Quiénes participan en él? De ello hablaremos en emisión de A Fuego Lento de este martes.
15: Así es, Isaías, y vámonos directo, porque ya tenemos enlazado a nuestro primer invitado de esta noche. Se encuentra vía telefónica César Cravioto. Él es secretario de Gobierno de la Ciudad de México, y pues entendemos que, César, tú tienes el diagnóstico de lo que está pasando en este momento en la capital del país. ¿Por qué no nos compartes con una primera opinión qué está pasando, César? Buenas noches.
17: Hola, Isaías, Alfredo, buenas noches. Pues, en efecto, es un fenómeno que en las últimas semanas ha cobrado mucho foco, justamente por la movilización que hubo de vecinos de la colonia del Valle en la alcaldía Benito Juárez, por algunos casos ahí en Matías Romero y en otras calles de la zona. Es un delito que cuando nosotros llegamos a la ciudad empezamos a identificar este fenómeno. La jefa de gobierno nos pidió que organizáramos un gabinete contra el despojo, que empezó a funcionar, digamos, de manera ya formal en junio del año pasado. Y por eso, cuando se da esta situación en la del Valle, pues nosotros pues ya teníamos todo un protocolo y un avance en el trabajo. En este año que llevamos trabajados en el gabinete, tenemos 1,035 casos dictaminados, de los cuales 388 son despojos y el resto, un poco más de 600, no son despojos, porque es un fenómeno, es un delito que frecuentemente se confunde con otras situaciones de propiedad o de
16: son conflictos entre familiares, ¿no, secretario?
17: Por ejemplo.
16: Disputa por la propiedad misma, ¿no?
17: Exactamente, pero que no son despojos. Uh-huh. Supongamos que ustedes dos son hermanos, Isaías, Alfredo, y reciben una herencia, y mientras se define quién es el beneficiario de la herencia, uno de los dos entra al inmueble que estaba, supongamos, desocupado, y el otro dice, me está despojando, y no, en realidad eso es un juicio testamentario que se tiene que llevar a cabo. O, por ejemplo, si uno de ustedes me renta un departamento, yo lo empiezo a habitar y en un momento dejo de pagar y no me quiero salir, se denuncia como despojo, pero en realidad no es un despojo. Hay que iniciar un juicio civil para que yo desocupe el inmueble. Y así hay muchos casos que se pueden confundir con despojo. Uh-huh. Pero te digo que más o menos de cada llamada, de cada atención que recibimos, o de cada 10 atenciones, en promedio 3 si son despojos, y el resto no son despojos, pero nosotros seguimos atendiendo a la gente y seguimos dándole seguimiento y asesorando a la gente para que resuelva sus problemáticas que tiene.
15: En el caso específico de los despojos, ¿dónde se concentra más este fenómeno, César? ¿Y a qué atribuirlo? Porque, bueno, incluso se llegó a decir que autoridades de algunos judiciales estaban vinculadas con estos temas. Ustedes ya entiendo que incluso ya hubo la detención de una persona que presuntamente estaría implicada aquí en la Benito Juárez, pero bueno, hay investigaciones abiertas, se sigue el rastro de otros posibles funcionarios que estén involucrados. Cuéntanos.
17: Bueno, sí tenemos, obviamente, cada persona que hace una denuncia, pues se abre una investigación y le damos seguimiento. A ver, qué tipo de fenómeno, con qué tipo de fenómeno nos encontramos. Primero, con un fenómeno que ha ido, que digamos que su germen, entre otras razones, es por la falta de certeza jurídica de muchos inmuebles en la ciudad. Entonces es importante que quien nos escucha y, por ejemplo, tuvo un contrato privado de compraventa, pues que lo protocolice, que vaya ante un notario, que se registre en el registro público de la propiedad, porque

0: propiedad.
1: La escritura, ¿no? Justo, la escrituración.
0: Exactamente, porque si no se aprovechan estos grupos para meterse en estos predios. Entonces, primero, tener los papeles en orden. Segundo, cuando suceda un hecho, si te sucede un hecho, que no se ponga en riesgo la integridad de la persona, que rápidamente nos busquen, ya sea al teléfono que tenemos de atención, que es el 55-53-45-8120, o aquí en las oficinas de la Secretaría de Gobierno, que es Plaza de la Constitución número 1, primer piso, o que vayan a meter su denuncia a la Fiscalía, o el Zócalo Ciudadano. Hoy tuvimos mucha gente que estuvimos atendiendo, asesorando, que todos los martes tenemos esta asesoría, y ya también la jefa de gobierno anunció que va a haber, así como el Zócalo Ciudadano, va a haber un día a la semana donde 100 abogados del gobierno de la ciudad van a estar atendiendo no solo despojos, sino en general asesorías jurídicas para la gente, que van a estar coordinados por la consejería jurídica. O sea, hay distintas vías para que la gente pueda denunciar. Y sobre todo, si es un tema de violencia, si uno llegó a su casa, ya le cambiaron las chapas, ya hay gente adentro, pues que no se ponga en riesgo. Y también que se pongan cuidadosos, porque, por ejemplo, hoy nos llegó una llamada de gente que dijo, oiga, chequé en el registro público de la propiedad e inscribieron una anotación de que está pasando algo con mi predio. Okay. Eso es para alertar. O, por ejemplo, si de repente les llega con su domicilio a nombre de alguien más el recibo de luz o el predial o algún documento, pónganse en alerta.
1: Señal,
0: porque tal vez alguien está iniciando un proceso jurídico y obviamente ilegal para después disputar jurídicamente su inmueble.
1: Así
0: entonces
1: es.
0: Estar alertos a esas cosas, o si estamos en un departamento, en un edificio, y vemos que extrañamente de la noche a la mañana llegaron unas personas a un departamento que estaba vacío y que sabíamos que era de tal familia, luego llamar. O sea, todo lo que pueda generar
1: sospecha,
0: digamos, alguna alerta, que luego nos avisen, claro, para que intervengamos.
1: Por último, señor secretario, ¿cómo operan estas redes que se dedican al despojo de viviendas y predios? ¿Qué papel juegan eventualmente desarrollos inmobiliarios? ¿Qué responsabilidad podrían tener abogados, notarios, funcionarios del Poder Judicial y del propio gobierno que intervienen en estas operaciones irregulares?
0: Bueno, sobre todo el fenómeno de lo que se conoció como el cártel inmobiliario, sí hubo, sobre todo en aquellas épocas, sí despojos para construir desarrollos. Ahora estamos revisando algunos temas que podrían continuar con ese modus operandi. Gente que ve un inmueble vacío y que supongamos que no es que quiera desarrollarlo, pero con los departamentos que ya existen, o la casa que ya existe, pues la habitan o a su vez rentan a alguien para que tengan ingresos, o a veces lo único que hacen es saquean la casa y después, si ya no se pueden quedar en ella, pues se salen, pero ya hicieron un robo. Digamos que hay dos modos operandi. Uno es a través, insisto, de la violencia, o de que llegan, sacan a la gente o cambian las chapas, y la otra son procesos organizados donde hay bufete de abogados, donde inician procedimientos jurídicos para hacerse llegar de ciertos documentos para fingir que compraron un inmueble. Por ejemplo, otra vez regresamos a un intestado, y supongamos que el dueño de la casa murió este año, están en el litigio de quién es el albacea, de quién tiene los derechos de herencia, y alguien llega con un contrato privado y dice, no, la persona que falleció me vendió hace 2 años la casa, aquí está un contrato privado de compraventa, y me dijo que cuando se

0: muriera, pues yo ya podía tomar posesión de la casa. Y eso a veces lo llevan, por ejemplo, a juicios fuera de la ciudad, o lo llevan con notarios fuera de la ciudad, para que no se tenga en el radar de la ciudad esa operación, y después ya tienen resoluciones judiciales a su favor. Por ejemplo, ha habido jueces de otros lugares que su sentencia es: denle la posesión a fulano de tal, que es el legítimo propietario. Bueno, estamos blindando el registro público de la propiedad para que todos los casos que nos lleguen de despojos le pongan, digamos, una alerta, y cualquier inscripción que quieran hacer de ese inmueble se cancele y nos ponga la alerta. A ver, aquí quieren hacer una inscripción en este inmueble que ya sabemos que trae un tema de posible despojo. Entonces, sí, es un tema complejo, no es un tema sencillo, pero bueno, pues estamos trabajando varias instituciones de la ciudad para contener y para revertir el asunto. Y ahora lo que informamos en la semana fue que la fiscalía se va a tardar 15 días en devolver inmuebles despojados, que se va a tardar máximo un mes en judicializar las carpetas, y estamos dando mucho seguimiento. Por ejemplo, ahorita que estamos haciendo el corte del día, recibimos 18 llamadas en el teléfono este que acabo de mencionar. De las 18 llamadas, 7 sí tienen que ver con despojo, 1 tiene que ver con un posible despojo, y los 10 restantes no tienen que ver con despojo. Y ahorita venimos del Zócalo Ciudadano y pues ahorita están haciendo el corte de cómo nos fue, pero sí hubo varias decenas de personas que vinieron.
1: Bueno, ahí están varios casos en la unidad habitacional reciente, todos los de unidad, una unidad postal ahí invadido un departamento, y también nos escriben de la Gustavo Madero, ahí en la Colonia Estrella, también hay otro departamento. Y bueno, otra persona, otro amigo del auditorio nos dice, si hay un protocolo, entonces, ¿por qué tardaron 10 días en presentarse en el predio Matías Romero? Bueno, son muchas las preguntas, las inquietudes que han surgido, porque es un tema que nosotros en el argot periodístico decimos es muy taquillero, pero bueno, lamentablemente el tiempo nos alcanza, Isaías. Gracias.
2: César Cravioto, secretario de Gobierno de la Ciudad de México, gracias por su tiempo y su confianza ahí en este espacio, y estamos en contacto.
0: La gente que tenga temas, otra vez doy el teléfono rápido.
2: Por favor.
0: 55-53-45-81-20. Que nos llamen mañana a primera hora y atendemos sus casos, y aquí estamos reforzando todas las estructuras del gobierno de la ciudad para atender este delito.
2: Gracias, secretario, un fuerte abrazo.
0: Buenas noches.
2: Reiteramos el teléfono para todo nuestro público que ha mostrado inquietudes sobre este tema: 55-53-45-81-20. Ahí está trabajando el gabinete contra el despojo del gobierno de la Ciudad de México.
1: Muy bien, Isaías, pues ahora vamos a dar paso a los invitados que tenemos esta noche aquí en la cabina. Pablo García, vocero de Morena en el Congreso de la Ciudad de México. Diputado, gracias por estar con nosotros esta noche.
3: Gracias, Alfredo. Isaías, encantado.
1: Y también nos acompaña en esta emisión Federico Chávez, diputado del PAN en el Congreso también de la capital del país. Federico, ¿cómo estás? Muy buenas noches.
4: Bien, gracias, querido Alfredo. Isaías, diputado Pablo, buenas noches a todos. Gracias.
1: Bueno, abramos esta conversación. Bueno, principalmente bienvenidos, pero ¿qué está detrás del aumento de invasiones y despojos? Porque parece que es un tema de moda, pero bueno, pues ya escuchamos a la autoridad y empezamos a abrir el micrófono y nos empiezan a llegar llamadas de diferentes puntos de la capital del país. A ver, Pablo García, cuéntanos, ¿cuál es el diagnóstico que tienen ustedes en el Congreso de la Ciudad de México? ¿Y cómo están trabajando para acompañar todo este proceso? Porque parece que no es algo sencillo, incluso lo dice la autoridad.
3: Correcto. Ha sido un tema que ha sido objeto de la atención, del empuje, de la voluntad política de la jefa de gobierno desde el día 1 de la administración. Se echó a andar este gabinete contra el despojo. Se nos envió al Congreso también, por parte a propuesta suya, una iniciativa que tiene un enfoque que creo que es importante traer a la mesa porque le da otra dimensión al delito. ¿Qué es lo que planteaba o lo que planteó la jefa de gobierno y que aprobamos en el Congreso? Que no es solamente personas que invaden con violencia propiedades ajenas, sino también redes detrás de operadores jurídicos, abogados,
1: despachos,
3: incluso jueces, notarías, etcétera, que legalizan actos de simulación para que este tipo de delitos se puedan llevar a cabo. Entonces, en el Código Penal, lo que incluimos, porque ya es ley vigente, hoy es el artículo vigente 237 del Código Penal, es que es tan despojador quien invade con violencia una propiedad ajena como quien legaliza actos de simulación jurídica, ¿no? Entonces, este fue el primer elemento que se puso sobre la mesa, que se empezó a trabajar. Ahora, pues, con todo lo que ha llegado a la conversación pública, y con, obviamente, lo que han planteado las víctimas, se ha reforzado esta estrategia. Ya lo decía el secretario Cravioto, va a haber 100 abogados que van a atender a la gente en un espacio público. Se crean nuevos mecanismos, como la alerta inmobiliaria. Si llega un caso al gabinete de despojo, pues que el registro público de la propiedad inmediatamente congele movimientos en ese folio real. Si hay una persona que está diciendo, a ver, me acaban de quitar de manera violenta mi propiedad, pues que el propio registro público frene cualquier clase de compraventa, operación derivada de ese inmueble hasta que se puedan atender. Y lo ha dicho también la jefa de gobierno y el propio gabinete, si una persona acredita de manera directa la propiedad y fue despojada con violencia de su inmueble, que se pueda agilizar los tiempos de aseguramiento. Se van a reducir a 15 días por parte de la fiscalía y en 30 la presentación ante un juez. Yo cerrar, compañeros, diciendo que creo que es positivo que hablemos de esto para que las víctimas, quienes han tenido un viacrucis tremendo en torno a este tema, puedan encontrar la justicia. Creo que es importante también, pues, darle la justa dimensión a las cosas. La fiscalía informaba sobre el número en promedio diario de carpetas que ha sido estable en la ciudad desde 2019 al menos. Incluso ha habido una reducción de 2 de 2021 hacia la fecha, y que hay que seguir reforzando la atención. Creo que ese es el espíritu de las propuestas que ha tenido la jefa de gobierno, y que sirva toda esta enorme conversación en torno al despojo para que podamos desmantelar este lastre para nuestra sociedad.
1: Gracias.
2: ¿Qué está detrás de este fenómeno, diputado Federico Chávez? ¿Hay fallas de la autoridad, corrupción, vacíos legales, actuación de grupos delictivos? ¿Qué nos puedes comentar?
4: Pues mira, creo que hay muchas imprecisiones, y lo lamento mucho lo que escuché del secretario Cravioto, ¿no? El análisis que hacía. Hay muchas imprecisiones en cuanto cuando menciona el diputado Pablo que hay una estrategia que se implementó desde el día uno, desde que llegó la jefa de gobierno, porque este tema no estaba en la mesa, en la boca y en los oídos de todos hasta que pasó lo de Matías Romero. Lo mencionamos aquí en la mesa. Sí. Y esto se descubrió y volteó a ver el gobierno y empezó a hacer acciones medio como que hace por todo el ruido que hicieron los vecinos de la colonia del Valle. Y eso te lo puedo decir de primera mano porque estuve desde el minuto uno que me convocaron para ver qué estaba pasando. Ellos mismos documentaron cosas que no me atrevo a denunciar porque yo no tengo cómo comprobarlas, pero ellos tienen videos donde dicen cómo personal de la Secretaría caminó con las personas que cambiaron la chapa del primer predio que despojaron.
2: ¿De qué secretaría?
4: De la Secretaría de Seguridad.
2: De Seguridad.
4: Ajá. Hay un debate donde no saben si es policía delegacional, si es policía de la Secretaría. Al final, pues el mando es único, ¿no? Mencionaron muchas veces cómo cuando se presentaron a las personas que despojaron, el propio Ministerio Público no quiso ya generar el proceso. Y esto, lo único que nos da a notar cuando salió este ruido, se hizo la manifestación y llegaron muchos casos, es que parece que hay una colusión entre todo el gobierno, hasta algo, y cuando digo que hay imprecisiones, porque también se le olvidó decir al secretario de gobierno que una parte muy importante de cómo sale la información de todo esto que decía, que cómo están nuestras partes legales con nuestros predios, pues emana del registro público de la propiedad. ¿Quién tiene datos sobre cómo está el departamento donde yo vivo o donde estaba mi abuelita y cómo quedaron? De ahí está emanando la información. Se les da a grupos de choque que invaden, están coludidos con notarios, que hay que tener seriedad, porque la mayoría de los notarios que están comprobados que están haciendo todo esto que denuncian son notarios que no son de la capital. Y de pronto vemos que no hay una atención inmediata, tanto de los ministerios públicos como de la Secretaría. Eso sí he de decir, en el momento que yo me apersoné en el lugar, me comuniqué con el secretario Pablo Vázquez y él hizo un protocolo de atención porque mandó Policía Metropolitana, atendió el asunto y al día siguiente, por presión de los vecinos, pero no había un protocolo real. No hay una lógica clara de cómo se debe de actuar. No hay un número de emergencia, no hay un actuar de los policías, porque estaba de manera infraganti la persona que estaba entrando a un domicilio y tenían cámaras y tardaron hasta que se hizo ruido. Entonces, si hay preguntas, creo que debe haber una seriedad en cómo vamos a enfrentar este tema. Seguir haciendo llamado para que todas las autoridades que tengan algo que ver se involucren de manera seria y que podamos atenderlo. Yo veo que hay llamados desde el Congreso de la Ciudad, tenemos unas mesas de atención, de asesoría, pero al final dicen que hay protocolos, pero al final la gente lo que quiere es recuperar sus predios, que haya actuación de la Fiscalía y que no retrasen más este delito que cada día crece más, que si estoy errado en lo que menciono, pues que nos demuestren y que detengan esto porque la autoridad es una y no ha operado de manera oportuna.
1: Gracias, Federico. Gracias, diputado Federico Chávez. Pues en realidad lo que estamos escuchando acá es que parece, no se escuchan en toda la República y parece que es un tema muy chilango. Pero yo creo que muchas cosas que pasan en la ciudad tienen que tomar nota en el interior de la República, porque yo creo que el fenómeno se repite. Y lo más grave de todo es que no es un fenómeno nuevo, sino se detona a partir de un hecho que ocurre en la Colonia del Valle. Pero vamos a hacer una pausa, diputados. Regresamos en unos minutos. Pero bueno, ahí está el tema. Yo creo que es más grave de lo que parece. Y bueno, aparentemente la autoridad está tomando cartas en el asunto, pero creo que va a ser un trabajo arduo el que se tiene que hacer.
2: Así Isaías. Es, no le cambie. Volvemos después de una pequeña pausa. Recuerde, estamos a fuego lento aquí en el Heraldo Radio.

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1: Los pingüinos son uno de los ejemplos más claros de cómo la evolución puede transformar por completo a un animal. 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Las alas se fueron endureciendo y acortando hasta convertirse en aletas, perfectas para nadar. Gracias a esa adaptación, hoy pueden desplazarse en el agua a gran velocidad y descender hasta 500 metros en busca de peces. Su organismo también se modificó para sobrevivir bajo el agua. Tienen más volumen de sangre y una hemoglobina muy eficiente, lo que les permite almacenar oxígeno y permanecer sumergidos durante largos periodos. Con el paso de millones de años, todas estas transformaciones convirtieron a los pingüinos en auténticos especialistas del océano, aunque eso significara renunciar por completo al vuelo.
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1: Son las 9 de la noche, todavía con 30 minutos. Volvemos a la mesa de opinión a fuego lento. Les recuerdo que estamos transmitiendo totalmente en vivo desde nuestras instalaciones acá en el sur de la Ciudad de México, con un tema muy chilango, que estamos hablando de los despojos con sus diferentes modalidades, pero que es un tema que parece muy de la capital del país, pero sabemos que también, bueno, en diferentes estados, incluso lo comentaban aquí en el corte, muchos de los problemas que se están suscitando ahora en la Ciudad de México, pues empezaron en la entidad vecina, en el Estado de México, pero así como en el Estado de México, la ciudad, otras entidades seguramente están padeciendo esta situación. Y bueno, estamos hablando con expertos, con legisladores que participan en la creación de estas leyes precisamente para atender este tipo de problemas y otros, Isaías.
2: Así es, y bueno, pues estamos justamente conversando aquí en la cabina del Heraldo Radio con Paulo García, es vocero de Morena en el Congreso de la Ciudad de México, y el diputado Federico Chávez de Acción Nacional también en el Congreso capitalino. Y bueno, vamos a continuar con este asunto. Yo quisiera preguntarles, existe una industria del despojo, por llamarlo de alguna manera, aquí en la Ciudad de México, en donde estén coludidos abogados, funcionarios, notarios, grupos criminales que operan de manera coordinada. Y si es así, ¿por qué no se han desmantelado? Y también preguntarles, porque ya lo mencionaba el secretario Cravioto al inicio de este espacio, si hay alguna posible conexión entre este fenómeno y lo que en un momento determinado se llamó como cártel inmobiliario, ¿no? Diputado Paulo García.
3: A ver, lo hay, y por eso el enfoque siempre ha sido desmantelar las redes detrás. Pongo el caso concreto para que no andemos nada más echando teorías de la conspiración sobre la mesa. El caso de Leonardo da Vinci 129, Colonia Nonualco, Alcaldía Benito Juárez. No lo documentó un partido político, lo documentaron periodistas. Llegó en la noche, había 40 familias en el inmueble, un ministerio público que sin orden judicial, argumentando que había supuestamente venta de drogas en el lugar, sacó a las 40 familias del lugar, y a los pocos semanas y meses después comenzó la construcción de un desarrollo inmobiliario que hasta la fecha existe, pues son más de 30 departamentos, son 32 departamentos. En aquel momento el delegado era Cristian Bon, que hoy está pues procesado por corrupción inmobiliaria. Entonces, no es exclusivamente este caso, pero sí hay una vinculación. Hay personas que, pues, por el valor del suelo, sabemos que en la Ciudad de México, si algo, pues, es un bien en disputa y es un enorme productor de riquezas el suelo, pues que están informando de dónde están los predios abandonados con el propósito de generar ahí, pues, esquemas de ganancia a partir de desarrollos de estas características, ¿no? Entonces, por eso el enfoque ha sido, desde el principio, poder desmantelar el despojo entendiéndolo como una red, ¿no? Ahora, no solamente es en cuanto a funcionarios de las alcaldías, lo hemos dicho también, pueden estar participando jueces, personal de notarías, no solo de la ciudad, sino incluso de otros estados de la República. Entonces, yo creo que es una virtud que se enfrente con un enfoque de sistema y no nada más de un enfoque de la persona que está materialmente invadiendo, porque eso pues va a ayudar a encontrar justicia a las víctimas.
1: Gracias, Pablo. Federico Chávez, pues casi para alusiones personales, un tema que te tocó ver a ti en la administración de Cristian Bon, después, posterior a esto. Cuéntanos, ¿cuál es tu postura sobre esto particular que plantea el diputado, claro, Pablo García?
4: Esa es la parte que yo veo ridícula de cómo atacan los problemas los voceros de la mayoría en el Congreso, los voceros del gobierno, porque empiezan a hacer una narrativa donde dicen hay que desmantelar la red, y empiezan diciendo un ministerio público de manera ilegal entra a un domicilio donde había 40 familias a sacarlos diciendo que había drogas. Ministerio público depende de la fiscalía. 40 familias que no nos han dicho en qué estado estaban dentro del predio. Es decir, estaba rentando, demostraron que eran dueñas, que... Y después hubo una construcción que está vigente. Y nada más le dan un tinte político mencionando a un alcalde. ¿Qué tiene que ver el alcalde con todo este proceso que pasó? Claro, absolutamente nada, porque insisto, es un ministerio público. Hay que ver quién fue el que llegó a presentar qué documentos ante un juez, ante el ministerio, quién los denunció. Y nunca revisaron pues, cómo se hizo la propiedad de la persona, pero lo llevan al tinte político. Nuevamente, hago un llamado a la seriedad, atacar esto, porque si no lo hacen y siguen con este ejercicio, lo único que parece es que están ocultando la realidad o la verdad que hay atrás de toda esta red que, como ya mencionamos, habla de notarios, habla de abogados, habla de grupos de choque y de una autoridad que es la responsable de resguardar los datos de cómo están nuestros inmuebles. No mencionan ese tipo de investigación, hacen mesas y mesas inservibles, porque que alguno de las personas que denuncian los despojos me digan de qué ha servido la mesa de despojos. Esa mesa de despojos no te lleva a presionar al Ministerio Público, a la Fiscalía para que caminen las carpetas, no te ayuda, y ahora van a sacar mesas para asesorar a la gente.
1: Bueno, la pregunta
4: para decirles rápidamente lo que tienen que hacer, aunque ellos ya saben cuál es el camino que tienen que hacer, y lamentablemente no pasa.
1: ¿O cuántos inmuebles, cuántas casas, cuántos departamentos se han recuperado en a partir de que se toman estas nuevas medidas?
3: Ahorita contesto.
1: Venga, esa es una pregunta que queda ahí.
3: A ver, yo puse el tema del cártel, fue una pregunta expresa de Isaías. Además, pues el diputado Chávez estaba señalando que el registro público le entrega información de qué inmuebles están ocupados a redes de despojadores, soltó una acusación muy grave sin un solo fundamento sobre la mesa. Yo puse un caso concreto que, insisto, no lo documentó un partido político, lo documentaron periodistas de dos medios distintos. Además, el registro público no tiene información sobre qué uso tienen los inmuebles, tiene de los propietarios y de los procesos de compraventa, pero no si está ocupado o no el inmueble. No tiene una lista de qué inmuebles están vacíos en la ciudad. Bueno, contesto el tema de los resultados gravientes contra el despojo. Son 1,032 los casos revisados. Aquí lo importante que decía el secretario Cravioto, que es creo que algo que nos va, que es importante transmitir a la población. Hay muchos casos, y yo lo he vivido ahora que hemos estado hablando con víctimas de diferentes procesos, que no necesariamente son despojo, ¿no? A veces hay pues conflictos por herencias.
1: Sí, lo comentamos.
3: Que alguna de las partes quedó inconforme, ¿no? Y pues puede que se sienta despojado, pero no necesariamente se acredita. Ahí, ¿dónde hay despojo? Cuando hay ocupación con violencia y cuando hay, a través de simulación de actos jurídicos, el retiro de un bien que era propiedad de una persona.
1: Todavía no se sabe en este momento cuál es el número exacto en estas condiciones.
3: Voy a eso. De los 1,032 que revisó el gabinete de junio 2025 a julio 2026, 644 eran controversias de otra índole, 388 sí eran casos con características 300. De despojo. De esos 388, ya 317 hubo acciones para recuperar el inmueble. En algunos casos ya entregas, en algunos otros casos aseguramientos por parte de la fiscalía. Es decir, el 82% de los casos que llegaron al gabinete de despojo que tenían las características del delito fueron ya restituidos. Obviamente hay que reforzar. Nosotros nunca hemos dicho que no hay que reforzar la atención en ese tema. Por eso la jefa de gobierno anunció medidas y está avanzando esa estrategia.
1: Federico, ¿es suficiente lo que está haciendo el gobierno en este momento? O bueno, por lo que hemos escuchado, parece que todavía hay muchas cosas por hacer. ¿Por dónde empezar?
4: No, a ver, por supuesto que no es suficiente, porque aparte la manera en cómo manejan los datos pues son muy convenientes. Se presentaron 5,000 casos, 5,000 expedientes por despojo. Y entonces los acotan, dicen, no, pero de esos nada más chiquititos son los que resolvimos y el 82%, 83%, no sé cuánto mencionó el diputado, son los que están haciendo. La realidad es que si vemos todo esto, prácticamente hay 11 casos de despojo al día solamente en el primer semestre del 2026. Es gravísimo esto y no hay una respuesta clara de cómo están tipificando esto, porque es muy fácil decir, es que a estos le rentaban y solamente es un abuso de confianza porque dejaron de pagar. Y aparte, como queremos hacer un montón de leyes para cuidar a los que no tienen para pagar, que sufra el dueño del predio. Les comentaba ahorita fuera del aire, hay un caso que no le resuelven nada a estos propietarios de un edificio en Tonalá, donde le rentaban la mitad del departamento, dejaron de pagar y después se hicieron de todo, perdón, del edificio, eran 6 departamentos y después se hicieron de todo el edificio. Y no le responde nada, no le resuelven, ya está atorado porque pues como dejaron de pagar, se va a la mesa, a otra mesa inexistente para que lo atiendan. Entonces, hay muchísimas cosas que hacer. Yo escuchaba que mencionaban y mencionaban políticas públicas, pero yo creo que hay que ser serio y evaluar cada una de las cosas que tenemos que proponer para hacer leyes de a de veras. Si decimos que va a haber una alerta en el registro público de la propiedad, que sea una ley y que haya responsabilidad para los funcionarios que no la cumplan. Si ya le subimos las sanciones a las redes que están dentro de este sistema de despojo, volteemos a ver a los funcionarios. Yo no estoy diciendo que sea todo el registro público de la propiedad, pero por supuesto que tienen los datos de todos los documentos que pueden estar intestados o que no hay una claridad entre hijos, y esos judicial. Quedan en problema. Y si se filtran esos documentos, esa información, es más fácil para las redes delictivas irse a dar una vuelta para ver cómo es que está ese tipo de predios y entonces poder hacer las fechorías. Ahora, el Partido de Acción Nacional ha hecho un montón de propuestas. El problema es que en el Congreso de la Ciudad no pasa ninguna propuesta que no mane de la mayoría, bueno, ni siquiera de la mayoría, que venga de la jefa de gobierno, y eso está muy mal. Creo que en esta parte es una prueba para cerrar el periodo legislativo, porque nos queda un año, para realmente hacer algo que le haga frente a lo que estamos viviendo, porque insisto, si no hacemos leyes que sean preventivas, que sean de acompañamiento real, que sean sancionatorias para los funcionarios, la gente va a seguir en este tema de indefensión, claro. Y los temas van a seguir creciendo, vamos a seguir haciendo mesas y mesas y mesas de atención, que no terminan en ningún puerto.
2: ¿Es un tema de leyes o ya existen y no se aplican? ¿Qué ocurre y cuál es el papel que debe jugar el Congreso de la Ciudad de México para inhibir este tipo de fenómenos, combatirlos y sancionarlos de manera adecuada?
3: Yo creo que actualizar las leyes ayuda y desde luego no es lo único que hay que hacer, por eso se han instrumentado también otras medidas. Solo para contestar brevemente a lo que decía el diputado Chávez, yo creo que por ahí tiene una confusión. Quien tiene información de procesos de juicio sobre herencias, por ejemplo, es el Poder Judicial. El registro público no en un principio, ya hasta que hay determinaciones de un juez, pues ya llega a esa mesa. Ahora, aprovechar eso sí, para hacer un llamado a quienes nos escuchan, no solo a la Ciudad de México, todo el país, para que pues no heredemos problemas a nuestros hijos, nuestros nietos, y podamos terminar pues todos los papeles en torno a nuestra propiedad. Por ejemplo, en muchos casos que nos ha tocado revisar, ahora que hemos estado en contacto con muchas familias de Benito Juárez, Coyoacán, Miguel Hidalgo, que han tenido estos problemas, a veces también vuelve complicada la acción de la autoridad cuando los documentos de la propiedad a veces no están a nombre, obviamente, de la persona, sino de padres o abuelos, y hay un proceso de un juicio sucesorio que no está concluido o que ni siquiera ha iniciado, ¿no? Ya saben que en esto tiene una enorme variedad de cosas, ¿no? De que pues no se ha adjudicado el testamento. Entonces, por eso es importante que ese tipo de cosas también las podamos atender, y parte de las medidas que anunció la jefa de gobierno tiene un enfoque preventivo, es decir, aumentar estas jornadas notariales, descuentos para que la gente pueda hacer testamento, descuentos para que la gente a través de la DGRT pueda llevar juicios sucesorios, y eso ayuda mucho para prevenir este delito.
1: Sí, porque además si tú le dices a una persona, digamos que de cualquier estrato social, pues es que hacer un testamento también es un problema, y no creo que todo mundo esté en las posibilidades. Entonces a veces parece que las leyes están hechas para complicar las cosas y no para facilitarlas. Entonces yo creo que aquí en esto también el Congreso y el gobierno pues tienen una tarea importante por realizar. Federico, ¿qué nos puedes comentar sobre lo que comenta el diputado Pablo García? Habla de hay una confusión en torno a la interpretación de la ley que tiene que ver con esto particular.
4: Quiero mencionar la ley registral. Ella, en esta ley registral, establece que el registro público es la institución mediante la cual el gobierno de la Ciudad de México da publicidad a la situación jurídica de los bienes y derechos y a los actos jurídicos que deben registrarse para surtir efecto frente a terceros. Por eso el registro puede convertirse en algo crítico sobre el ejercicio que haga, porque el modus operandi, pues estamos viendo que utiliza lo que ya mencionamos como presentar documentos falsos, suplantación de identidad, simulación de actos jurídicos, dar poderes, compraventas fraudulentas, sucesiones, transmisiones de dominio, anotaciones, movimientos registrales. Y solamente quiero hacer mención de un pequeño reporte que salió en redes sociales, donde un abogado pasó afuera del registro público y las largas filas que había para poder poner en orden o poder hacer alguna anotación en los distintos predios de las pobres personas que están ahí formadas. Qué curioso que cuando vemos que están operando este tema de despojo, pues aparecen de manera fast track todo este tipo de movimientos en el registro público. Entonces, díganme si parece o no parece que hay responsabilidad en ese tema. Ahora, yo creo, insisto, que debemos de hacer leyes que ayuden al ciudadano, como bien mencionas, Alfredo, que ayuden a tener certeza en nuestros predios, y estamos a punto de presentar un paquete de iniciativas desde Acción Nacional, porque nos lo estamos tomando en serio, no solamente en los temas locales, porque como ya vimos, hay notarios del estado de Hidalgo, de Guerrero, de algunos otros estados, que ya están identificados y que no podemos entonces atender porque no hay leyes federales que nos ayuden a acotar este problema. Decíamos que parecía que era un tema muy de la capital, pero ya habíamos visto que en el Estado de México hasta se tuvo que hacer la ley Carlota porque tampoco había una respuesta de las autoridades. Nosotros vamos a hacer una ruta en tres sentidos donde queremos prevenir y cerrar vacíos legales. Queremos fortalecer el Código Civil. No sabemos que lo ilegal no puede convertirse en propiedad por el paso de tiempo, porque eso pasa en un sentido del despojo. Se meten a la casa y de pronto demuestran que ya vivieron ahí 5 años. Ah, ya es mi casa. Eso dice la ley. Hay que cambiarla. Queremos cambiar el Código Fiscal para que entonces pagar el predial no sea también un derecho, para que entonces digas, ya es mi casa, solo porque pagaste el predial. A lo mejor yo lo tenía abandonado y entonces aprovechan. Queremos hacer la ley del notariado para que haya una debida diligencia reforzada frente a las identidades o documentos falsos. No puede ser que no podamos identificar un simple contrato de compraventa entre particulares. Queremos entrarle a los servicios inmobiliarios para que haya una verificación, trazabilidad y sanciones que no faciliten las operaciones irregulares. Por el ejemplo que nos mencionó el diputado Paulo, de esto que decía, el Ministerio Público lo saca, en qué estado estaban, quién llegó, cómo presentó y construyó. Para que puedas construir debe haber una garantía de lo que estás presentando sea tu propiedad. Queremos tocar el Código Penal en el artículo 237, que el despojo subsiste mientras continúe la ocupación ilegal. Pero nuevamente, si entramos en el debate donde creemos que como hay un derecho en la ciudad de que todos tengan una casa y entonces pueden invadir cualquiera que parezca inhabitada, pues entonces estamos cuidando al otro lado. Queremos detectar, bloquear y reaccionar. Queremos hacer una alerta inmobiliaria gratuita. Vamos a proponer hacer un blindaje registral. Queremos proponer una ventanilla única. Esto es muy importante, para que una sola denuncia esté coordinando a la Fiscalía, al Registro Público, al Catastro y a la Secretaría de Seguridad. Así es que debe de operar. Queremos hacer un protocolo de protección a adultos mayores y otras dos que platicaré si tenemos
1: tiempo. Gracias.
2: ¿Cómo ven este paquete de iniciativas? Eventualmente
1: ustedes están trabajando en algo paralelo también.
3: Las vamos a revisar. Veo que hay algunas nuevas. Se tuvieron una conferencia de prensa. Digo, celebro que incluyan más, porque la conferencia que hicieron el lunes, me parece, estaban simplemente calcando las medidas que anunció la jefa de gobierno. A ver, nosotros estamos abiertos a revisar todas las propuestas que vengan, todos los parlamentarios. El objetivo es que podamos fortalecer el marco jurídico en la materia. Yo solo aprovechar para hacer un comercial a propósito de la certeza jurídica para la gente de la ciudad, ahí sí que nos escucha. Que aprovechen, muchas veces, sobre todo las personas mayores piensan que solo en septiembre se pueden hacer descuentos en los procesos notariales, y sí, como que quedó muy asentado, ¿no? El mes del testamento, el septiembre, pero no, desde que estaba la doctora Claudia Sheinbaum al frente de la ciudad, se hizo a todo el año. Eso se mantiene, desde luego, en esta administración. Y es importante, Alfredo, porque decías justamente algo que es muy relevante, que a veces es muy caro hacer esto en, pues digamos, de manera particular en las notarías. El testamento más caro en este proceso que da la DGRT es de 3,187 pesos, eso es para personas menores de 64 años y con más de un legado, y el más barato es de 733 pesos, que contrasta con a veces 5, 8, 10 mil pesos que cuesta hacerlo de manera particular una notaría. Cualquier persona se puede acercar a las oficinas de la DGRT, hay una en cada demarcación, o en la central, que está en Azafrán número 18, en Iztacalco, cerca del Metrobús Hospital Troncoso, en la línea 5. Entonces, pues para toda la gente que nos escucha, pues hacerle la invitación a que puedan pues heredar cuestiones resueltas y no tener problemas con su patrimonio.
1: Hay de las que comentas, diputado Chávez, hay algunos planteamientos que, bueno, lo quiero plantear de esta manera. ¿Todo requiere una reforma legislativa o ya se pueden poner en marcha varias de estas medidas que plantean ustedes desde el PAN? Porque, bueno, pues si nos vamos al trámite legislativo, pues creo que va a tardar un poquito, ¿no? Pero la experiencia nos dice que siempre la ruta legislativa, no es tan sencilla. ¿No? Entonces, si hay algunas cosas que ya se puedan poner en marcha ahora.
4: De las cosas que hemos propuesto, hasta de manera local, estamos implementando acciones preventivas que son, pues, acompañamiento y organización vecinal para poder documentar y poder presionar a la autoridad para que actúe con lo que hoy día dicen las leyes. Este paquete de iniciativas, pues lamentablemente sí va a tener que pasar por el proceso legislativo. No creo que sea muy complicado, si está convencida la mayoría, que en este caso es de Morena, para sacar adelante el paquete de iniciativas, no solamente las nuestras, las que propongan ellos, y que mejoren el espectro jurídico que tiene todo este problema que ya vimos. Estamos caminando en todas las colonias, poniéndonos a las órdenes de los vecinos, estamos dotando de infraestructura para que ellos puedan documentar de manera eficiente qué pasa con sus domicilios, que de pronto no pueden estar permanentemente habitados, y también nosotros estamos recorriendo las calles para poner abogados al servicio de todas las personas, para también ver en qué estatus están sus domicilios, pero el llamado. Bueno, nuestros alcaldes, tanto el alcalde de Miguel Hidalgo como el alcalde de Benito Juárez, Mauricio Tabe y Luis Mendoza, ya sacaron su propio programa de información, que todos veo que estamos informando lo mismo, pero tenemos que dar un paso todos como organización gubernamental, como instituciones serias, para dar solución a esto y dejar a un lado las teorías políticas. Serios, voltemos a ver las instituciones, veamos dónde está el problema y caminemos juntos.
1: Gracias, Isaías.
2: Gracias. Antes de concluir este espacio, queremos hacer una acotación sobre un tema que nos dejó hace una semana el diputado Federico Dorin.
1: Que no tiene que ver con esto.
2: No tiene que ver con esto, pero somos un punto y aparte, antes de concluir, porque hace una semana en estos micrófonos estuvieron los diputados federales Gabriel García de Morena, Federico Dorin del PAN, Emilio Suárez de Cona del PRI. El diputado Dorin dijo que nos haría llegar unos documentos para sus lo que dijo al aire, que el 3 de octubre de 2025, Grisel Galeano, procuradora fiscal de la Federación, en comparecencia ante la Comisión de Hacienda, reveló que el perjuicio al erario por contrabando de combustibles, el llamado huachicol fiscal, alcanzaba 600 mil millones de pesos. También dijo el legislador que esa información se encontraba en los informes tributarios y de gestión del SAT, que depende de la Secretaría de Hacienda, pero que esta información dejó de publicarse a partir del primer trimestre del 2023. Y por último, que en las preguntas parlamentarias enviadas a la presidencia con motivo del primer informe de gobierno se cuestionaron la razón y la respuesta fue que no corresponde a las atribuciones del SAT. Por eso ya no se publicaban estos informes. Tenemos aquí los documentos que nos hizo llegar el diputado Dorin, con los que asegura que no miente y sostiene lo dicho en estos micrófonos hace una semana. Así que
1: damos cuenta
2: de esta situación y pues vamos a aprovechar rápidamente una muy breve conclusión a ambos diputados sobre el tema que nos corresponde en este tema. Un
1: mensaje,
2: diputado García.
3: A ver, vamos a seguir atendiendo de manera frontal el despojo, cada caiga, quien invade materialmente las viviendas y también las redes que lo legalizan, y pueden acercarse al gobierno de la ciudad, cerrar haciendo un llamado a que podamos dar certeza a nuestro patrimonio y que regularicemos nuestros documentos. Vamos a seguir atendiendo.
1: Gracias, Pablo.
4: Todo. El Partido Acción Nacional, a través de sus diputados, sus módulos de atención de todo el partido, está a su disposición para atender y caminar para todas las personas que se sientan en este término de despojo. Y reitero, El Partido de Acción Nacional siempre va a ser crítico pero propositivo ante cualquier problema de la ciudad. El lunes volvimos a hacer un llamado para tener una reunión con la jefa de gobierno, proponerle esto y ponernos sus órdenes para caminar y trabajar todos juntos. Ojalá nos tomen la palabra y que tengamos la seriedad de caminar todas las instituciones. Muchas gracias.
2: Gracias, gracias a quienes han hecho posible este esfuerzo. Alberto García, Gerardo Daniel, Gustavo Martínez. Gracias, jefe Alfredo.
1: Nos vamos. Buenas noches. No le cambie. Quédese con la buena música de El Heraldo Radio.
2: Gracias.
1: Hasta la próxima.
2: A los diputados Pablo García y Federico Chávez por acompañarnos.
1: Gracias.
2: Esta noche. Gracias.
0: Gracias. 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
1: En lo alto del bosque de Chapultepec se encuentra uno de los edificios más emblemáticos de México, el Castillo de Chapultepec. Sin embargo, la historia del lugar comienza mucho antes de su construcción. Para los mexicas, el cerro ya era un sitio sagrado relacionado con manantiales, gobernantes y vigilancia del territorio. Cuando siglos después se decidió levantar el castillo, los ingenieros tuvieron que adaptarlo directamente a la roca del cerro. Parte de sus cimientos están integrados a la montaña, lo que permitió que la estructura resistiera el paso del tiempo. Además, bajo el cerro existen túneles, pasajes y espacios subterráneos utilizados en distintas etapas históricas, desde servicios del edificio hasta funciones militares. A lo largo de los años, el castillo ha tenido múltiples usos. Fue residencia virreinal, colegio militar, palacio imperial durante el gobierno de Maximiliano y hoy alberga el Museo Nacional de Historia. Más que un edificio, Chapultepec es un lugar donde se cruzan distintas épocas de la historia de México, muchas de ellas aún ocultas bajo la tierra.
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1: En 1895, el físico alemán Wilhelm Conrad Röntgen realizaba experimentos con tubos de rayos catódicos en su laboratorio cuando observó algo extraño. Una pantalla cercana comenzó a brillar aunque el dispositivo estaba cubierto y no había luz visible. Aquello indicaba que se estaba produciendo una radiación desconocida capaz de atravesar ciertos materiales. Como aún no sabía qué era, la llamó rayos X. Al seguir investigando, descubrió que estos rayos podían atravesar papel, madera y tejidos del cuerpo, pero eran detenidos por materiales más densos como el metal o los huesos. Para demostrarlo, tomó una imagen histórica, la radiografía de la mano de su esposa, donde veían claramente los huesos y el anillo que llevaba puesto. El descubrimiento cambió por completo la medicina, porque por primera vez permitió observar el interior del cuerpo sin cirugía, facilitando el diagnóstico de fracturas y enfermedades. Por este hallazgo, Röntgen recibió en 1901 el primer premio Nobel de Física de la historia.
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4: En 1928, el científico escocés Alexander Fleming realizó uno de los descubrimientos más importantes de la medicina casi por accidente. Mientras estudiaba bacterias en su laboratorio de Londres, dejó unas placas de cultivo sin revisar durante varios días. Al volver, observó que en una de ellas había crecido un moho y que justo alrededor de ese hongo, las bacterias habían desaparecido. El moho pertenecía al género Penicillium y producía una sustancia capaz de eliminar bacterias peligrosas. Fleming llamó a ese compuesto penicilina. Años después, los científicos Howard Florey y Ernst Boris Kane lograron producirla en grandes cantidades, lo que permitió utilizarla como medicamento. Durante la Segunda Guerra Mundial, la penicilina comenzó a aplicarse para tratar infecciones graves y salvó miles de vidas. Antes de su descubrimiento, algo tan simple como una herida infectada podría resultar mortal. Con este hallazgo comenzó la era de los antibióticos, transformando para siempre la medicina moderna.
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0: ¿Recuerdas cuando tu perro corría como loco detrás de una pelota? Saltaba el sillón de un brinco y te recibía en la puerta con una energía que parecía no tener fin. Un día te das cuenta de que ya no corre tan rápido, que le cuesta trabajo subir las escaleras, que duerme más y come menos. Tu lomito está envejeciendo y así como él te acompañó toda la vida, ahora te toca a ti acompañarlo a él. Lo primero que hay que saber es que la vejez no es una enfermedad. Es un estado fisiológico natural que atraviesan todos los seres vivos, incluidos nuestros compañeros de cuatro patas. Pero ojo, no a todos los perros les llega la vejez al mismo tiempo. Los de raza grande, como un pastor alemán o un labrador, se consideran adultos mayores a partir de los 6 o 7 años, porque celularmente se desgastan más rápido. En cambio, los de raza pequeña, como un chihuahua o un poodle, pueden no entrar en esta etapa sino después de los 10 años. Cuando tu perro envejece, los cambios no solo son de comportamiento, su cuerpo también se deteriora. Si no se cuida adecuadamente, puede desarrollar sarcopenia, que es la pérdida progresiva de masa muscular. Esto le provoca dolores crónicos, debilidad en las patas y dificultad para levantarse o mantenerse de pie. Y el problema va más allá de las piernas. El músculo no solo sirve para caminar, también produce sustancias llamadas mioquinas, que ayudan al metabolismo y facilitan la comunicación entre el cerebro y el hígado. Cuando el músculo se pierde, todo el organismo se resiente. Además, pueden aparecer padecimientos como insuficiencia renal crónica, artritis y hasta algo parecido a la demencia senil humana, que los veterinarios llaman síndrome de disfunción cognitiva canina. Sí, los perritos también pueden olvidar dónde está su plato o desorientarse en su propia casa. Ahora, la buena noticia. Hay mucho que puedes hacer para mejorar su calidad de vida. Llévalo al veterinario al menos cada 6 meses y pide que le hagan estudios de sangre, porque el diagnóstico temprano es clave para que cualquier tratamiento sea eficaz. Mantén al día su vacunación y desparasitación. Cambia sus croquetas por unas formuladas especialmente para perros maduros, con menos proteína. Límpiales los oídos y báñalo una vez al mes. Déjale juguetes para que se entretenga y mantenga la mente activa. Y sobre todo, no lo obligues a hacer cosas que ya se le dificultan. Tenle más paciencia. Sácalo a pasear periódicamente, pero a su ritmo. Y dale el cariño que siempre mereció. Tu perro te acompañó en tus peores días sin pedir explicaciones. Ahora que le toca a él caminar más lento, es tu turno de ajustar el paso. Estos bellos seres han sido nuestros compañeros durante mucho tiempo y merecen que aumentemos los cuidados en su comida, en su ejercicio, en sus visitas al médico y en cómo los tratamos. Porque un lomito viejito no necesita que le devuelvas la juventud, necesita que lo cuides con la misma lealtad que siempre te dio. Con información del doctor Marco Antonio de Paz Campos, director del Hospital de Pequeñas Especies de la FES Cuautitlán de la UNAM. Un guión de Leonardo Santiago con información del portal Ciencia UNAM. Les saluda Mónica Genis.
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1: Dijeron que por el huachicol, al cual no pertenezco y no tengo nada que ver, que el huachicol me había dado ganancias por 55 mil millones de dólares, un billón de pesos, la mitad de la fortuna de Carlos Slim.
2: Sí.
1: Bueno, ¿y las pruebas?
2: Sí, caray, no.
1: O sea, ¿se vale mentir así? Yo creo que ellos quisieran que el gobierno estadounidense interviniera en la política mexicana. Y eso es parte de lo que estamos informando casa por casa. Uh-huh. Que la gente se prepare y que la gente sepa que eso es un riesgo para la soberanía nacional. No estoy relacionado con ninguna actividad delictiva. Y ahí, pues, el primer juez es la conciencia. Yo estoy muy tranquilo sabiendo que no estoy involucrado en nada de eso.
3: En el caso de las campañas anticipadas que tú mencionas, a ver, ¿nosotros qué estamos haciendo? Nosotros desde meses atrás venimos informando justo la actividad que vamos haciendo, los motivos de nuestra responsabilidad, las tareas que les dejamos a los compañeros. Entonces hablé con todos y les pedí concentrarnos en estas tres actividades: asambleas, recorridos casa por casa y la entrega del periódico.
4: Miren, la última vez la compañera, hoy no vino, que ella dijo que iba, ella proponía que se hiciera un censo. Ella dijo. ¿Y qué dicen? Rocío Nale quiere hacer un censo. Dije, no, yo no quiero hacer ningún censo. Eso salió de una propuesta y yo dije, no, pues allá ustedes. Ustedes aquí dijeron que había que hacer el censo de los periodistas. Me pareció excelente, pues, que la comisión de periodistas haga su censo y todo lo demás, así debe ser.
5: No han enviado la información de detención urgente para extradición. No han enviado ninguna información.
6: En este caso, presidenta, si no envían la información, ¿por qué el gobernador no regresa a sus funciones?
5: No, pues es una decisión de él, de mientras siga este proceso, pues mantenerse. Así lo dijo él en el momento en que salió de su puesto. Dijo, no quiero poner en duda la gobernabilidad de Sinaloa, ni mucho menos, prefiero dejar el puesto en lo que continúa esta investigación.
7: Desde el inicio de esta administración, la seguridad de Michoacán ha sido una prioridad para el gobierno de México. Por ello, mediante el Plan Michoacán por la Paz y la Justicia, las instituciones del Gabinete de Seguridad trabajan en coordinación permanente con la Fiscalía Estatal y la Secretaría de Seguridad a partir de cuatro líneas de acción: mayor presencia territorial, inteligencia e investigación para detener a generadores de violencia y extorsionadores, la coordinación institucional y protección a los sectores productivos.
5: La Cámara Nacional de la Industria de Radio y Televisión saca un comunicado diciendo que le parecen muy bien los lineamientos, porque se resolvieron algunos temas relacionados con las multas, cómo se iban a poner las multas, pero ya aceptó la Cámara que no hay ningún problema. Habrá unos que no estén de acuerdo, que están de acuerdo en que haya, es un avance muy importante. Yo creo que no hay ningún país del mundo que tenga lo que va a tener México.
8: Aquí en la sede de la UNGRD en Bogotá estoy firmando el decreto a través del cual se declara el desastre de carácter nacional. Me encuentro acompañado por el secretario jurídico de la presidencia y el señor ministro de Hacienda. Este instrumento jurídico nos va a permitir atender la tragedia de la mejor manera. Que Dios bendiga a Colombia. Firme por la patria.
0: La
9: Las exportaciones mexicanas de aguacate sumaron 1.690 millones de dólares durante el primer semestre de este año, una caída de casi 25% anual, de acuerdo con el grupo consultor de mercados agrícolas. El retroceso se atribuyó al endurecimiento de las medidas comerciales de Estados Unidos y a una menor demanda externa. En tanto, el superávit de la balanza agroalimentaria disminuyó 12.1% a 4.533 millones de dólares. Autoridades de la Administración Federal de Aviación de Estados Unidos iniciaron una revisión a la Agencia Federal de Aviación Civil para evaluar el cumplimiento de normas internacionales de seguridad. La autoridad mexicana respondió a un cuestionario de 300 preguntas y de no solventar las observaciones, podría ser degradada nuevamente a categoría 2, como ocurrió entre mayo de 2021 y septiembre de 2023. La Comisión Nacional de Energía creará un padrón temporal para registrar a empresas con instalaciones de autoconsumo de diésel, gasolina y gas LP que operan sin permiso. El mecanismo busca identificar estas instalaciones, fortalecer la trazabilidad de los combustibles y facilitar su regulación mediante la obtención de los permisos correspondientes. Fitch estimó que los precios de la vivienda en México aumentarán entre 7 y 8% durante este año debido al desequilibrio entre una oferta limitada y una demanda resistente. La firma señaló que los altos costos de construcción y las tasas hipotecarias elevadas seguirán presionando al mercado, mientras que el índice nacional de precios de la vivienda subió 8.9% en 2025 y 8.7% anual al primer trimestre de 2026. La UNAM solicitó a la Auditoría Superior de la Federación revisar la contratación de Territorium Life, empresa encargada de elaborar el examen de admisión en línea para el ciclo 2026-2027. La revisión busca verificar que el contrato y el servicio cumplieran con la normatividad, deslindar responsabilidades y detectar posibles fallas luego de que se identificaron puntajes atípicos en las carreras más demandadas. El Departamento de Agricultura de Estados Unidos anunció que una instalación de Texas destinada a la cría de moscas estériles para combatir el gusano barrenador se inaugurará antes de lo previsto en la primavera de 2027. De acuerdo con la Administración de Información Energética, el consumo de electricidad en Estados Unidos alcanzará nuevos récords en 2026 y 2027. La demanda pasará de 4.195 millones de kilovatios por hora en 2025 a 4.268 millones en 2026 y 4.391 millones en 2027, impulsada principalmente por la expansión de los centros de datos para la inteligencia artificial y criptomonedas, así como por una mayor electrificación de los hogares y el transporte.
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tal? ¿Cómo están? Muy buenos días. Bienvenidos a Bitácora de Negocios. Soy Mario Maldonado y me da muchísimo gusto saludarlos a todos. A todos y a todas en este miércoles 12 de agosto del 2026. Qué gusto estar una mañana más con todos nuestros bitácorers de corazón, de confianza, que nos acompañan todos los días de lunes a viernes en punto de las 6, que arrancamos con la barra informativa de esta estación del Heraldo Radio y que comenzamos directito con las voces y el resumen. Y después, bueno, pues este momento para saludarnos, para recordar los datos de contacto, el WhatsApp, que va de una vez: 5521-1300-350, y en mi cuenta de X, arroba Mario Mal. En mis cuentas también de Facebook y de Instagram estoy como Mario Maldonado, o bien en las del Heraldo Radio, en X, en Facebook, en Instagram estamos como Heraldo Radio. Y también momento para escuchar un poquito de música y arrancar de buena manera, con buen semblante, felices, de buenas, este miércoles, esta mañanita de miércoles, que ayer llovió aquí en la capital del país, y fuertecito en la noche, ¿eh? En fin, pues así el verano, nuestro verano en la capital del país. Estamos escuchando a Taylor Swift. Se llama I Knew It, I Knew You. Es el nombre de esta canción de la cantante y compositora estadounidense Taylor Swift, que está incluida en la banda sonora de la película animada de Disney y Pixar, Toy Story 5, que se estrenó este 2006. Yo no la he visto, y antes era, bueno, de niño sí era muy fan de Toy Story, la verdad. Entonces, Taylor Swift, estamos escuchando esta semana canciones country o de influencia western, que por primera vez ocuparon los primeros 5 lugares del Billboard Hot 100, y es el caso de esta de Taylor Swift, I Knew It, I Knew You, de la estadounidense.

verdad? ¿Acaso lo va a contradecir Ariadna Montiel, quien se hizo al amparo de López Obrador? Pues no creo. Al revés, dice que están promocionando el periódico Regeneración y tocando las puertas de casa en casa diciendo que pues vaya usted a saber qué les dirá, pero eso se llama proselitismo, se llama campaña aquí y en China. Pero bueno, aprovechando eso, pues ha dado entrevistas ahí con los cercanicísimos al régimen, ¿no? Los, pues mire, no vamos a llamar los paleros porque pues cada quien tiene su manera de decir y hacer las cosas, pero pues el chapucero tabasqueño, creo que le dio una entrevista a él, ¿no? Al chapucero, que me sigue ahí en X y me pone varias cosas y todo eso, en fin, digo, así es la comunicación, no es una crítica ni siquiera a ellos, pues así que cada quien tome la bandera que quiera y que haga el tipo de periodismo, entre comillas, si debo de ponerlo, o de comunicación que quiera, ¿no? Pero bueno, lo entrevistaron y ahí Andy López Beltrán, que no habla mucho a los medios o a los podcasts o a nada, o sea, a las entrevistas, ¿no? Pues habló de vínculos con el huachicol, dice que no está haciendo proselitismo, que no se ha robado nada, que es prístino y que pues todo muy bien, que está peleando por una diputación local. Y bueno, en fin, se dice que quiere ser el gobernador primero de Tabasco para después buscar acá en la Ciudad de México pues la jefatura de gobierno y luego pues lo que le alcance, ¿no? En fin, también a propósito de esto, Ariadna Montiel, la presidenta nacional de Morena, dice que pues lo que ya les decían, que no están incurriendo en actos anticipados de campaña, y el INE pues está pintaditito, ¿no? El INE ahí bien pintado con respecto a todo esto de Morena, porque pues son la mayoría de los consejeros afines a Morena, empezando por Guadalupe Tadei. Eso es un tema que de pronto la ciudadanía, incluso los que apoyan a Morena, pues no hacen como que no se dan cuenta, como que no pasa nada, o que qué bueno que ya se están yendo todos los demás, todo lo que olía a gobiernos anteriores o a funcionarios e instituciones que formaron parte de los gobiernos anteriores, o que estuvieron pues en las instituciones en gobiernos de antes del López Obrador, pues de la 4T, pero hay un deterioro institucional muy fuerte, porque hoy prácticamente todo huele a Morena o a 4T, y si fuera solo el partido y sus gobiernos estatales, locales, congresos locales, federal, que pues se ganara por la buena en las votaciones, está bien, ¿no? Pues ahora sí que es el mandato popular, pero cuando ya vemos al Poder Judicial, que es morenista, la verdad, y vemos al INE, que es morenista, al Tribunal Electoral, que es morenista. Bueno, cuando digo es morenista, ustedes saben a lo que me refiero, el tufo morenista de que muchos de los que han llegado llegaron por favores, porque los impulsaron los morenistas en el Congreso, etcétera. Y cuando ya todo huele a eso, el Banco de México, Victoria Rodríguez y muchos que han ido llegando ahí, Galia Borja, pues trabajaron con Morena. Pero así lo que ustedes me digan, cualquier institución, no estoy hablando del gobierno como tal, de la administración pública federal y los gobiernos estatales, no. Cualquier institución trae tufo morenista. Entonces ahí sí hay un problema. Porque, pues la fiscalía, exacto, aquí que me está recordando Chucho, la Corte, pues sí, el Poder Judicial, pues está duro eso, o sea, no tendría que ser así, porque no fue así tampoco en los gobiernos anteriores, por lo menos no tan descarado, pero bueno, en fin, la presidenta Sheinbaum afirmó que Estados Unidos no ha entregado la información solicitada para una detención urgente para extradición del gobernador de con licencia de Sinaloa, Rubén Rocha Moya. Bueno, pues a ver qué hacen los estadounidenses, pronóstico reservado ahí sí, con respecto a lo que vaya a la determinación que vaya a tomar Trump. Yo imagino que antes de las elecciones de noviembre, de las elecciones intermedias. A propósito de los temas de seguridad, ayer se dio a conocer este dato de que disminuyeron 55% los homicidios en lo que va del gobierno de la presidenta Sheinbaum, que es la cifra más baja que se ha tenido para un arranque de gobierno desde López Obrador, desde Enrique Peña Nieto. Dicen que se va consolidando la estrategia de seguridad con esta tendencia a la baja en 7 estados, que son los que concentran la mitad de los asesinatos. En septiembre de este año en septiembre del 2024 se cometían 86.9 homicidios diarios, y se bajó a la mitad ese dato.

0: y 43% por ahí. Así que bueno, pues son los datos que se presentaron ayer en la conferencia matutina. Y bueno, pues está el otro asunto internacional que tiene que ver con Venezuela y esta tragedia, este sismo que sacudió por lo menos a 3 ciudades de Venezuela, incluida Cali. Por fin el nuevo presidente, Abelardo de la Espriella, pues aceptó la ayuda internacional. Ya van para allá los topos mexicanos, o ya llegaron Salvador, China, también ya tuvieron respuesta a sus ofrecimientos. El asunto ahora con las cifras, pues es que no se sabe si son 240 personas fallecidas, como dicen algunos estados, gobernantes estatales, de sobre todo las ciudades más afectadas, o 181, como dice el gobierno de Ecuador, pues el gobierno de Espriella, de la Espriella. Así que bueno, pues así.
1: ¿Qué pasó?
0: Ah, dije, ¿qué dijo? De Ecuador, ay Dios mío, no, el gobierno colombiano, después de este terremoto de 7.4, así que bueno, en fin, pues ahí están las cifras, seguramente pues hay muchos desaparecidos y pues lamentablemente estas cifras irán aumentando. Un abrazo, solidaridad y todo lo que se pueda apoyar a la Cruz Roja y a los cuerpos de rescatistas, a la ayuda humanitaria que se pueda aportar para los hermanos colombianos, seguramente será muy, muy bienvenida. Ayer un dato importante que vamos a platicar al ratito con Ramón de la Rosa es este de la actividad industrial y la construcción, que subieron en junio, por fin, un crecimiento de 0.8% a tasa anual de la actividad industrial, impulsado por la construcción con 7%. Arriba la minería también con 4.2% al alza. Las manufacturas siguen de capa caída, pero pues por lo menos se nota algún repunte, ¿no?, en el tema de la inversión en términos de infraestructura industrial, construcción. Vamos a revisar a detalle qué sucedió para que aumentara este dato de la actividad industrial en su comparación anual en el mes de junio. El Departamento de Agricultura de Estados Unidos adelantará para la primavera del próximo año la inauguración de una instalación en Texas para el criadero de moscas estériles y combatir el gusano barrenador. Bueno, pues este proyecto, que México tenía uno, ¿no?, uno en desarrollo, y quién sabe qué sucedió con ese asunto. La presidenta, por cierto, sigue defendiendo los lineamientos para las audiencias. Y bueno, pues, ¿cómo le ha ido a la presidenta con este tema de el chayote y que no les da unos, pero a otros sí, pero la línea editorial? En fin. Bueno, le vamos a entrar a estos y otros temas hoy aquí en el programa, así que quédense con nosotros. De aquí hasta las 7, son las 6:21. Vámonos con Roberto Aguilar.
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0: Roberto Aguilar ya está aquí en la cabina del Heraldo Radio. Mi querido Robert, ¿cómo estás?
3: ¿Qué tal, Mario? Me da mucho gusto hablarte a ti y a todos nuestros amigos. Pues los mercados bursátiles están subiendo, el petróleo se estabiliza pese a que las negociaciones de paz pues prácticamente se estancaron por las amenazas justamente del presidente Donald Trump. El oro en máximos de 2 meses y los inversionistas y los mercados a la espera del dato de inflación de Estados Unidos, que bueno, será crucial para saber el futuro también, o algún indicador o alguna señal sobre el futuro de la política monetaria en Estados Unidos de cara justo a este problema, a este conflicto en Medio Oriente que no se ha podido resolver y que, bueno, pues tiene una situación de aumento del precio de los combustibles justamente en Estados Unidos. El diésel ha llegado a niveles históricos. Bueno, esto nada positivo para el presidente Trump. Y bueno, también te comento que justo por esta situación del petróleo, hoy la Agencia Internacional de Energía dijo que el suministro mundial de petróleo va a bajar 4.3 millones de barriles por día, justo por el tema que habla de las hostilidades en Medio Oriente, y que bueno, pues que no sean, ya vamos para 5 meses y esto sí ha afectado de manera muy importante el flujo de petróleo en todo el mundo, pero por el otro lado, la Organización de Países Exportadores de Petróleo todavía disminuyó más la previsión sobre el crecimiento de la demanda mundial de petróleo para este año a 580 mil barriles por día, y bueno, pues finalmente se están dando ya situaciones más complejas sobre el tema petrolero conforme avanza y se mantiene este conflicto en Medio Oriente. También te comento que las empresas alemanas sufren por el nivel mínimo, los mínimo histórico del río Rin, con énfasis en compañías de productos químicos, energía y acero, que anticipan caída en la producción y problemas de logística, y esto, bueno, pues sin lugar a duda va a tener que repercutir justamente en las cifras de el crecimiento o del comportamiento de la economía alemana. También te comento que la presidenta del Banco de la Reserva Federal de Boston, pues dice que está respaldando una alza de las tasas de interés en septiembre, y bueno, esto también deja de manifiesto lo que se dio en las minutas de la última decisión de política monetaria en Estados Unidos, que no fue una decisión unánime, y bueno, pues sigue todavía esta situación. Por eso la relevancia justamente de conocer el indicador de inflación hoy, para saber si esto refuerza o no las expectativas de que antes de que finalice el año, el Banco Central estadounidense estaría aplicando un aumento de las tasas en Estados Unidos, en sentido contrario a lo que está pidiendo el presidente Donald Trump, que sí, en términos económicos, pues no la ve por dónde, Mario, y esto le ha pegado mucho a su popularidad, que de por sí ya era bastante baja, y el tipo de cambio cotiza en estos momentos en 17.25 pesos por dólar.
0: Buenísimo, Robert, gracias y nos vemos al ratito en la televisión.
3: Gracias, Mario, muy buenos días.
0: Roberto Aguilar, síganlo en sus redes sociales, Roberto AHNX, soy Roberto Aguilar en TikTok, y escríbanos, WhatsApp 5521-1303-50, en mi cuenta de X, arroba Mario Mal. Vámonos a la pausa, regresamos.
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0: ¿Sabes qué están leyendo algunos jóvenes cuando se encierran horas con el celular? No siempre son memes o videos graciosos. En ciertos rincones de internet, existe un mundo donde el odio hacia las mujeres se disfraza de fraternidad masculina, donde la frustración se convierte en resentimiento organizado y donde los discursos de odio en línea ya han cruzado la pantalla para convertirse en violencia real. Ese mundo tiene nombre. Se llama Manósfera. La Manósfera es un ecosistema de foros, redes sociales y blogs donde se promueven la misoginia, el antifeminismo y una masculinidad que se siente amenazada. Dentro de ella habitan los llamados incels, que significa célibes involuntarios, hombres que se describen como incapaces de tener pareja y que culpan a las mujeres de su situación. Entre ellos, manejan un lenguaje propio. Llaman chat al hombre exitoso con las mujeres, Stacy a la mujer atractiva que consideran inalcanzable, y se llaman entre sí broncels, hermanos incels. Puede sonar a jerga inofensiva, pero no lo es. En 2018, un hombre influido por esta ideología atropelló a varias personas en Toronto, Canadá, dejando 10 víctimas mortales. En algunos de estos espacios, no solo se comparte frustración, se alienta abiertamente a la violencia. ¿Pero por qué ocurre esto? Los especialistas del Programa Universitario de Estudios sobre Democracia, Justicia y Sociedad de la UNAM identifican 3 factores. Primero, la frustración captada por los algoritmos. Las plataformas digitales detectan la dificultad de estos jóvenes para establecer vínculos afectivos y les ofrecen contenido cada vez más radical. Segundo, el mandato patriarcal, la creencia de que el hombre merece el cuerpo de la mujer y que si no hay conquista, surge el deseo de destrucción. Y tercero, el antifeminismo digital, una reacción organizada para frenar el avance de los derechos de las mujeres. Lamentablemente, el discurso de odio ha cobrado vidas en México. La tragedia en el Colegio de Ciencias y Humanidades, Plantel Sur, y la pérdida de 2 profesoras en Michoacán son llamadas de atención sobre cómo las ideologías misóginas promovidas en redes sociales se materializan en agresiones letales. La solución no puede ser solo policial. Se necesita desactivar el mandato patriarcal desde la raíz. Crear espacios de escucha colectiva para que los jóvenes transiten su dolor y su frustración sin recurrir a la agresión. Atender la salud mental de quienes están en riesgo de radicalización. Y de construir el mito de la conquista masculina. Enseñando a gestionar el rechazo sin convertirlo en odio. La manósfera no es un problema lejano ni ajeno. Está en el celular de nuestros hijos, alumnos, vecinos. Pregunta, escucha, observa, porque como advierte la ONU, las narrativas de estos espacios ya no se limitan a nichos de internet. Están influyendo en la forma de pensar, de votar y de tratar a los demás. El silencio no es neutralidad, es complicidad. Con información de la doctora Rosaura Martínez Ruiz, de la Facultad de Filosofía y Letras de la UNAM. Un guión de Leonardo Santiago, con información del portal Ciencia UNAM. Les saluda Mónica Genis.
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0: Ya estamos de regreso con más aquí en Bitácora de Negocios, 6:30 PM, tiempo del centro de México. Gracias por seguir con nosotros aquí en estas frecuencias del Heraldo Radio para quienes nos están escuchando en la capital del país a través de su radio tradicional por la 98.5 de FM en sus autos, en los Ubers. Sabemos que nos escucha mucha gente así, ahí me han dicho, oye, venían el Uber, venían el transporte y venían escuchando tu programa. Oye, muchas gracias, de verdad, de corazón, a todos nuestros bitácorers. O si no quieren llamarse bitácorers, bueno, a nuestros radioescuchas. Les agradezco infinitamente, les agradecemos aquí a nombre de todo el equipo que nos escuchen, que compartan este pedacito de la mañana con nosotros. Y si pueden, que nos envíen sus mensajes en cuanto puedan, ¿eh? No tiene que ser ahorita si van manejando o algo así. Pero que nos envíen sus mensajes, así que les recuerdo el WhatsApp 5521-130350 y en mi cuenta de X, @MarioMal, en Facebook, en Instagram, también estoy ahí en las redes sociales como Mario Maldonado, o en las cuentas también del Heraldo Radio en X, Instagram y Facebook, así, tal cual, Heraldo Radio. Bueno, pues les decía que saludos a quienes nos escuchan aquí en la capital del país, pero también en el interior de la República Mexicana, saludos a Jalisco, a Guadalajara, nos escuchamos allá por la 100.3 de FM, a Monterrey, Nuevo León, por la 99.7 de FM, Durango, Oaxaca, Chiapas, Tamaulipas, Guerrero, Nayarit, el sur de los Estados Unidos, en Texas, en Brownsville, en McAllen, en la radio por internet, por supuesto, que sabemos también que nos escuchan mucho a través de esa vía de las plataformas de radio por internet, del streaming, o el streaming que está en la página heraldodemexico.com.mx, ahí está la cámara y el streaming de la cabina del Heraldo Radio. Así que de verdad, muchísimas gracias. Qué honor, qué placer estar este ratito aquí en la mañana de 6 a 7 con todos ustedes. Y bueno, pues vamos a los comentarios, mensajes, saludos que nos ponen por acá en las redes sociales. Bueno, la música, que por ahí vea que me ponían un comentario al respecto de esto, de que estaba difícil pronunciar. Lo que pasa es que yo o sea, la mente está acostumbrada como que a leer algo así como I know it, ¿no? Y es I knew it. Por eso como que mi mente dice, es I knew it, I knew you. Entonces, alguien me decía que si me van a multar, ¿pero por qué? ¿Dije una grosería o qué? Dije, ah, cabrón, ¿sí? Ah, bueno, ya lo repetí. Pero ya no pueden multar por eso, gobernación, ¿o sí? Van a multar cuando digamos, esto no es una opinión, es información. O al revés, esto es una opinión, no es información. Tin, tin, tin, opinión, opinión. O algo así con los lineamientos, ¿no? O sea, algo va a pasar ahí, no sé si vamos a poder decir todo. Bueno, obviamente dicen que sí, que estamos exagerando los periodistas, pero pues como dicen los puristas de la libertad de expresión y de medios, de prensa, mejor pecar o exagerar de libertad que al revés, ¿no? Que decir, no se pasen tantito, entonces mejor si raya entre la censura y la regulación y lo etcétera, pues no lo digas porque pues te pueden multar, mejor que sea al revés, ¿no? Bueno, en fin, pues miren, yo soy periodista, ¿qué voy a decir, no? Estoy sesgado. No, pero a ver, lo que sí es que la libertad de medios, de prensa, de expresión en toda su generalidad, en toda su amplitud de la expresión y de la y de lo que significa eso constitucionalmente, como derecho constitucional, pues debería ser muy valiosa, muy cuidada por todos, porque esa es verdaderamente pues uno de los grandes pilares de la democracia, ¿no? Si México se dice ser un país democrático, pues tiene que haber libertad de prensa para que la gente tome sus decisiones a partir de la información que considere valiosa. Porque además, con ese tema de las audiencias, pues también no hay que minimizar a las audiencias, que son muy inteligentes, ¿no? Y que tienen tanta información ahora, además, con las redes sociales y con todo el acceso que hay en la inteligencia artificial, etcétera. Entonces, no menospreciemos, por favor, a las audiencias con estos lineamientos. Y claro, resulta que el gobierno va a cuidar a las audiencias, por favor. Si las audiencias son más inteligentes de lo que se imagina el gobierno, así como decía el observador, que el pueblo es mucha pieza, eso, pues las audiencias son mucha pieza, eso decimos los periodistas, así que ya basta ahí que los quieran andar disque ayudando para que no se conozcan todas las trapacerías que hacen en el gobierno. De todos los colores partidos, ¿eh? Bueno, Felipe León López nos saluda por acá en X. Viri también nos escribe por acá. Jorge Aguilar nos dice que los jóvenes son engañados con ofertas falsas de empleo y luego son desaparecidos. Sí, ese es un modus operandi terrible, sobre todo en estados como Jalisco, Michoacán. El mejor de los casos, esto es el corolario del sistema capitalista que explota recursos humanos y naturales. Saludos, Jorge. Charlie López, Elio Torres Méndez nos dice, pero si así era en los 80s, todo el PRI, parece que así funciona México, con el control de las instituciones, ¿no? Híjole, yo creo que el PRI con todo y todo, y miren que para, no me tocó en esos tiempos de los, ¿qué les diré? De los Díaz Ordaz, así, que de ahí viene la presidenta Sheinbaum, esos momentos estudiantiles y todo, ¿no? Pero no sé, de lo que he leído, escuchado, platicado con tanta gente, pues por lo menos se respetaban algo las instituciones, aunque había un control del voto, eso sí. Y ahora el control sigue, pero con los programas sociales y con, o sea, muchas otras cosas, ¿no? Pero las instituciones, yo estoy hablando de absolutamente todas las instituciones. En fin, a ver, es un buen debate, nos echamos un buen debate hablando de eso, de ese PRI de los 70s, 80s. José María Paredes, saludos y gracias, Helios, por tus comentarios. José María Paredes, buenos días, Mario, saludos a todos los que hacen Bitácora de Negocios. Oye, con tu inglés me hiciste recordar al árbitro que creo que era de África y no se le entendió lo que dijo después de ver el VAR. Oigan, ya, discúlpenme. A ver, voy a repetir. Taylor Swift, I knew it, I knew you. ¿Se escuchó mejor? ¿Se escuchó más pro? Es que el cerebro te lo, de verdad, hace unas asociaciones que ya estás como tú acostumbrado a. Y esta, pues yo nunca había escuchado esta canción y como que así al leerlo aquí me resultó medio complicado de decir. Pero bueno, excuse moi, si quieren hablo en francés ya en lugar de inglés. O no ponemos música en inglés, sino en otros idiomas. A ver, ya para que la pronunciación tenga que ser ya naturalmente difícil, ¿no? Salvador Luna Galindo nos dice, feliz miércoles. Saludos, Salvador. Fernando Muñoz, miércoles aquí en el Heraldo Radio, listos, presentes. Hoy Eclipse en España. Oigan, sí, ese tema está interesante. Ceuta y Melilla, importante para España y para la geopolítica mundial. La megafarmacia en el olvido y lo que se gastó. Tema de corrupción en el sexenio de López Obrador. Es que hoy el Universal trae esta información desde portada, donde habla de que 17.635 millones de pesos fue el costo de esta disque megafarmacia que hoy está desolada, así deshabitada completamente, no hay nada. Y luego, esos 17.635 millones de pesos, ¿qué? Ese es el despilfarro del gasto público y no otras cosas. Pero ¿qué tal andan con los impuestos y con los créditos fiscales y las no devoluciones del IVA y... Bueno. Víctor González, Adán Morales, nos saluda por acá. Roberto Martínez, Héctor Castro, Arturo Martínez. Alicia Hernández, que nos pone me gusta acá en el post del programa. Berta Molina, Roberto Varela, Aldo MR. Hugo Calderón, José María Paredes, ya dijimos, Araceli Beltrán, Enrique Ramírez González, muchas gracias a todos. Enrique Ramírez dice, escuchándote como cada mañana desde la comarca lagunera, y dice, lo que publica el CEO del aumento de importaciones de Asia por arriba de los Estados Unidos, me pregunto, ¿y qué les vendemos a esas economías? No molestar a estos Estados Unidos, es que resulta que al primer semestre de este año, Estados Unidos, las importaciones de México, que hizo México de todos los bienes que importa, resulta que de los países emergentes de Asia, China, Taiwán, Vietnam, Malasia, Filipinas, Tailandia, pues aumentó y superó a las importaciones que hacen los Estados Unidos. Esto está bastante interesante para análisis. Ahí les vamos a poner la nota en mis redes sociales, en mi cuenta de X. Saludos. Nos dice aquí Prade, nos acaba de escribir, dice, resulta que en los años 80 los que estaban en el PRI son los que están ahora con López Obrador, como López Obrador y Morena. Pues sí, también tienes toda la razón, los Monreales y más, o me equivoco, José Juan León, tienes toda la razón, José Juan. En el WhatsApp nos dice por acá Daniel Márquez, siempre los escucho desde Tabasco. Gracias, Daniel, un saludo hasta Tabasco. José Landa, te felicito, Mario, porque no necesitamos que nos impongan la ley Mordaza. Muchas gracias, Lucy Bellaseñor. Y tienes toda la razón. Y saludos, Lucy Villaseñor. Hola Mario, saludos a todos desde Whisky Luca, nos escucho. Gracias Lucy, muchos saludos. Y Arturo Aguilar también nos escribe por acá. Gracias a todos y a todas por sus mensajes. 6:40, vámonos a otra cosa y hacia el final del programa leemos más comentarios.
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0: Les platicaba sobre este dato de la actividad industrial y de la construcción en julio, que aumentaron, repuntaron. Vamos a hablar de este tema con Ramón de la Rosa, subdirector de Economía Lactimber. ¿Cómo está, Ramón? Buenos días.
2: ¿Qué tal, Mario? Muy bien, gracias. Buen día.
0: ¿Qué explican estos datos o este crecimiento de la actividad industrial y de la construcción en particular?
2: Sí, estos son los datos del mes de junio. Entonces, sí. En junio la construcción creció 4.2, ¿no? Si uno lo ve hacia adentro, es edificación y las obras de ingeniería civil las que más están subiendo. Uno se preguntará, ¿y qué hay dentro de cada uno de estos rubros? Pues en edificación, Mario, hay cosas como viviendas, parques industriales, escuelas, hospitales. Y los rubros, si uno voltea a ver la encuesta de empresas constructoras, los rubros que están subiendo son la construcción de vivienda y la construcción de escuelas exclusivamente. El resto de los componentes, hospitales, clínicas, parques industriales, estos tienen una tendencia todavía negativa. Es decir, esto está en línea con lo que hemos visto en los últimos reportes de finanzas públicas, donde la inversión pública ha comenzado a reactivarse un poco más, ¿no? Uh-huh. Y en la parte de obras de ingeniería civil, pues es básicamente todo lo que tiene que ver con los sectores de la economía como petróleo y petroquímica, transporte, agua, urbanización, es decir, gasto que también está muy relacionado con la parte del gobierno. Ahí los únicos sectores que estamos viendo crecer, Mario, es todo lo que tiene que ver con obras ferroviarias y la construcción de infraestructura para generar y distribuir energía eléctrica. Fuera de ahí, pues el resto de los rubros siguen con una tendencia ligeramente negativa. Entonces parecería que sí, se ha reactivado un poco más la inversión pública. Recordemos que el año pasado fue donde más cayó la inversión por los ajustes en las finanzas públicas, tratar de reducir el déficit, y ahora comienzan a despertar un poco. Digamos, pero aún falta que sea mucho más amplio este movimiento de mayor inversión para que podamos ver una construcción que hacia adelante pueda ser sostenido su crecimiento como veía sucediendo en los últimos meses.
0: Pues ojalá que se mantenga, ¿no?, ese ritmo, aunque bueno, pues igual todo lo que se planeó ahí también para el Mundial, en fin. Después precisamente de ese tema del Mundial, los datos que han ido saliendo, ¿qué nos reflejan? Que efectivamente sí generó ese dinamismo económico, ¿se quedó muy a medias o cuál sería un poco ahí el balance ya? Ahora que estamos casi que a mitad de agosto, que ya digerimos más ese torneo internacional, Ramón.
2: Sí, yo creo que la parte que tiene que ver con construcción ya se vio reflejado, Mario. Fue un efecto de un solo mes, fue en abril casi todo lo que se observó. Uh-huh. En la parte del consumo aún no salen los datos, pero viendo la parte de finanzas públicas, donde el gobierno iba abajo de la meta de recaudación de IVA hasta mayo, y luego sale el dato de junio y vamos 100,000 millones de pesos arriba, me parece que vamos a ver buenos indicadores de consumo cuando comiencen a salir. Pero digamos, ese efecto ya lo tiene internalizado la economía con el dato del PIB del segundo trimestre, que creció 1.5%, y hacia adelante tenemos que fijarnos en cuáles son los motores de crecimiento que te quedan. Y me parece que uno puede ser este de la construcción, y otro puede ser el de las manufacturas, que recordemos, como bien decías hace un momento, ¿no?, estamos exportando muchas más unidades de procesamiento de datos, todo lo que tiene que ver con inteligencia artificial, pero a la vez estamos trayendo más insumos desde países asiáticos. Uh-huh. Y cuando uno voltea a ver, por ejemplo, la actividad industrial, el indicador que estábamos hablando desde el inicio, pues las manufacturas, casi todos los rubros, Mario, siguen bastante apagadas, con tendencia negativa, sí, salvo uno, que es el de la fabricación de equipo eléctrico, que está creciendo casi al 4% a tasa anual, que es justo pues donde se producen este tipo de bienes, ¿no?, los centros de datos. Y nada más agregaría un último dato, Mario. Sí, en esta encuesta de manufactura, si tú rompes el sector manufacturero, ¿dónde están vendiendo más, en el exterior o en el interior? Lo que vemos es que las ventas en el exterior siguen creciendo y las ventas nacionales hacia adentro en empresas manufactureras son las que están con una tendencia a la baja. ¿Qué quiere decir esto? Me parece que vemos un sector automotriz que está perdiendo dinamismo, ¿no?, por los aranceles de Donald Trump. Está cayendo casi 6%, casi 5% de la fabricación de equipo de transporte. Esto es lo que tenemos de cadenas de producción hacia adentro. Entonces, mientras este sector esté medio plano, pues hacia adentro manufacturas, ventas nacionales se ve más limitado, mientras que, pues lo que ya mencionaba ahorita, equipo electrónico, que es centros de datos, eso depende del exterior, por eso vemos esas ventas muy buenas, aunque dado que no estamos desarrollando la cadena de proveeduría aquí adentro, pues no se ve reflejado en mayor crecimiento del PIB en el sector de manufacturas, ¿no?
0: Sí. Bueno, pues interesante este tema. Muchas gracias, como siempre, Ramón. Te mando un abrazo. Buenos días.
2: Buen día, Mario. Saludos a todos.
0: Hasta la próxima semana. Ramón de la Rosa, todos los miércoles aquí con nosotros. 6:46. Vamos con las historias empresariales.
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0: Bueno, pues una mujer, Ivonne Mejía, toma el mando de Microsoft México en plena apuesta por la inteligencia artificial. Tendrá nueva directora esta compañía fundada por Bill Gates a partir de septiembre del próximo mes. Ivonne Mejía asumirá este liderazgo junto con, justo ahora que, bueno, pues les decía, todo este tema de la inteligencia artificial, los centros de datos, el plan de Microsoft de invertir 1.300 millones de dólares en México, pues está tomando forma. Nos platica más de este tema Daniela Millar.
3: Ivonne Mejía asumirá el próximo 1 de septiembre la dirección general de Microsoft México, en un momento clave para la expansión de la inteligencia artificial y los servicios de nube de la compañía en el país. La ejecutiva sustituirá a Rafael Sánchez, quien dejará la empresa después de dirigir la filial de 2022, y se convertirá en la primera mujer al frente de Microsoft México. Mejía forma parte de la compañía desde 2010 y ha ocupado distintos cargos relacionados con grandes empresas y socios comerciales. Su posición más reciente fue como directora de cuentas estratégicas. Su llegada ocurre mientras Microsoft ejecuta un plan de inversión de 1.300 millones de dólares anunciado en 2024 para ampliar su infraestructura de nube e inteligencia artificial en México, además de capacitar a 5 millones de personas y apoyar a 30.000 pequeñas y medianas empresas. La estrategia se apoya en la región de centros de datos México Central, ubicada en Querétaro y que opera desde mayo de 2024. El relevo también llega en medio del crecimiento de la demanda de servicios de inteligencia artificial, pues durante el primer trimestre de 2026, 20.1% de la población mexicana en edad laboral utilizó alguna herramienta de inteligencia artificial generativa, por encima del promedio mundial de 17.8%. Para Bitácora de Negocios, Daniela Millar.
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0: Vamos a platicar ahora con Arturo Carranza, analista del sector energético. Pues vamos a hablar de este tema del fracking, la fracturación hidráulica, que bueno, pues le han dado ya luz verde en el gobierno de la presidenta Sheinbaum para que pueda utilizarse esta técnica y pues ir a extraer gas, sobre todo, ¿no? Gas, que dependemos tanto del gas de Estados Unidos. ¿Cómo estás, mi querido Arturo? Buenos días.
1: Hola, Mario, buenos días. Gracias por la oportunidad.
0: ¿Es factible realmente el tema del fracking? Y bueno, en todo caso, si empieza ahora México, ¿cuándo lograremos obtener gas de después de todo este proceso?
1: Claro, Mario, como lo comentabas, el comité científico que se instituyó para analizar el fracturamiento hidráulico resolvió que sí es técnicamente factible utilizar esta técnica para desarrollar yacimientos no convencionales, siempre y cuando, dijo, se generen cuatro condiciones. Mario dijo que primero es más importante, este comité consultivo señaló que primero es importante apostarle a la generación de energía a través de fuentes renovables. La segunda dijo que hay que poner atención a la eficiencia energética. La tercera dijo que antes que desarrollar yacimientos no convencionales hay que explotar los convencionales. Y por último dijo que es muy importante, y aquí hizo un énfasis, Mario, utilizar agua salada y no utilizar agua dulce, que es para consumo humano. Respondiendo a tu pregunta, Mario, creo que México está llegando tarde a este encuentro con sí. El fracturamiento hidráulico, porque no hay una regulación muy bien establecida, apenas es incipiente, no hay las condiciones para que Petróleos Mexicanos lo haga por cuenta propia, y en todo caso lo tendrían que hacer en este momento los privados, Mario.
0: Ese es el tema, ¿no? Que tendrían que recurrir a los privados, y aunque hay todos estos contratos mixtos para lo que tiene que ver con los hidrocarburos, bueno, con el petróleo, porque el gas final es hidrocarburo, no hay mucho interés, entre otras cosas porque Pemex no paga, ¿no? O se tarda mucho en pagar, o no hay certeza de que te vaya a pagar, entonces los privados no quieren arriesgar tanto a las asociaciones con la empresa petrolera mexicana, es la verdad, ¿no?
1: Claro, el modelo contractual que el gobierno y que la propia empresa petrolera ha puesto a consideración de los privados ha resultado poco atractivo, Mario, en términos de repartir las utilidades, en términos de las condiciones que se establecen para asociarse, han sido muy poco atractivos. De los contratos mixtos que se habían anunciado al inicio de esta administración 21, pocos se han firmado, Mario, un poco por lo que tú dices, la situación de la petrolera, no paga Pemex, pero el modelo contractual no es atractivo. Y en este sentido, ya lo comentamos, los privados tendrían que hacer este trabajo.
0: Este tema de la dependencia del gas de los Estados Unidos, ¿qué me dices de eso? ¿Es buena, no es tan buena? ¿Vale la pena porque es más barato? ¿Mejor hay que invertir en infraestructura de gasoductos? O sea, ¿cuál es ahí lo que dicen los expertos sobre realmente esta dependencia, si es peligrosa y si pues fue una buena apuesta en su momento de que mejor se invirtiera en la infraestructura para traer ese gas barato?
1: Claro, Mario, desde el punto de vista de negocio, poder contar con gas natural a precios competitivos es muy atractivo, pero desde el punto de vista de política pública, tener una dependencia por arriba del 70% del consumo nacional, desde luego que implica ciertos riesgos, de suerte tal que lo ideal sería que se pudiera reducir esta dependencia gradual y progresivamente. La explotación de los yacimientos no convencionales en este contexto resulta muy atractiva, Mario, porque permitiría reducir gradualmente, no totalmente, pero sí gradualmente las importaciones de gas natural, y esto ayudaría desde luego en términos de política pública.
0: Bueno, lo que sí estamos viendo ya un cambio es en la importación de gasolinas y la producción de petróleo, de gasolinas en México, ¿no? O sea, de petróleo, producirlo gasolinas. Eso sí ha funcionado en un minutito.
1: Interesantísimo, Mario. Fíjate que históricamente Petróleos Mexicanos había obtenido sus mayores ingresos por las ventas de exportación de petróleo crudo. Ahora, como tú lo comentas, los mayores ingresos de Petróleos Mexicanos los obtiene por la venta de combustibles en el mercado nacional. Sin embargo, este resultado o este cambio en Petróleos Mexicanos puede ser muy engañoso, Mario. Desde mi punto de vista, las inversiones que se han hecho en refinación para poder incrementar la producción de combustibles y vender más gasolinas en México ha sido a un costo muy alto y no se obtienen la rentabilidad suficiente para hacer un negocio exitoso, Mario.
0: Ya, pues te agradezco como siempre, Arturo, un abrazo y muy buenos días.
1: Gracias a ti, Mario, buen día.
0: Hasta pronto, con esto nos despedimos, muchas gracias por habernos acompañado este miércoles, mandamos saludos por acá, ya dijimos Roberto Varela, Araceli Beltrán y también por acá en el WhatsApp nos dice Eugenia Rocío y Dianita, amanecimos bien informadas, bendiciones, gracias. Y gracias también que nos escriben a Miguel Romero, Blanca Delia, Luna Guzmán, Francisco Rivera y Jorge de Guadalajara. Gracias, se quedan con Sergio y Lupita aquí en el Heraldo Radio. Nos vamos a la televisión, al canal 8 de la televisión abierta, las noticias de la mañana. Y nos escuchamos aquí mañana tempranito a las 6. Muy buenos días.
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0: Son las 7:07 de la mañana con un minuto y es miércoles 12 de agosto del 2026. Yo soy Sergio Sarmiento y quiero darle a usted la más cordial bienvenida a El Heraldo Radio. Quédese con nosotros para estar bien informado, quédese con nosotros también para pasar un rato agradable. Ya nos conoce, nos gusta darle a usted el lado amable de la noticia cuando la noticia lo permite. No hay nada amable en la noticia para Ángel Aguirre, el exgobernador de Guerrero. Está vinculado a proceso, fue vinculado a proceso y además se le decretó prisión preventiva. Prisión preventiva, a pesar, dicen que hay riesgo de fuga, llegó a su audiencia pues en silla de ruedas, pero pues dicen que a lo mejor se va, no sé, se puede escapar por las tuberías, vaya usted a saber, pero en fin, hay prisión preventiva. Se le acusa de participación en la desaparición y matanza de los estudiantes de Ayotzinapa en Iguala, la noche del 26 al 27 de septiembre del 2014, aunque en realidad la acusación concreta es que destruyó unas grabaciones que se hicieron en esa fecha y que habrían mostrado el momento en que son detenidos un grupo de los estudiantes normalistas de Ayotzinapa. Lo acusa un testigo que primero dijo que no existían esas grabaciones, después dijo que las había destruido, era la presidenta del Tribunal Superior, la encargada de custodiarlos, de custodiar las grabaciones, y bueno, pues 12 años después se acordó de lo que había pasado y dijo que había recibido instrucciones para destruir las grabaciones por parte de Ángel Aguirre. Vamos a ver realmente si hay algo más que justifique este proceso, pero por lo pronto lo que sabemos es eso. Guadalupe Juárez, ¿cómo estás? Muy buenos días.
1: Con el gusto de saludarte, mi querido Sergio Sarmiento. Buenos días para ti, amigos. Muy buenos días. Qué gusto estar empezando juntos esta mañana. Bueno, y les tengo información que tiene que ver con Somos México. Fíjense que de acuerdo a lo que hoy publica nuestro Sacapuntas en El Heraldo, antes de terminar este mes, escuche, Somos México debe cambiar su nombre, su logotipo y color, así lo resolvió el INE. De acuerdo con el fallo, esos elementos del partido dirigido por Guadalupe Acosta son contrarios a las leyes electorales, lo que generó división en el Consejo General encabezado por Guadalupe Tadei, donde 5 de los 11 consejeros votaron en contra. Como por qué tendría que cambiar un partido su logotipo, su color y su nombre?
0: Pues será para que no puedan, para que tengan que empezar de nuevo otra
1: de
0: vez,
1: cero,
0: que
1: ¿no?
0: La gente no los conozca. Pero bueno, vamos a ver.
1: Pero pues
0: tengo entendido que todavía hay recurso ante el tribunal, ante la Sala Superior del Tribunal Electoral del Poder Judicial, pero estaremos platicando con
1: efectivamente,
0: el propio Guadalupe.
1: Estaremos
0: Acosta
1: ahí
0: Naranjo.
1: Atentos. Oye, y bueno, también hoy importante, empieza en la UNAM el segundo examen o este examen de control aspirantes a licenciatura. La primera ronda es en León, Guanajuato, a las 17 horas y se han inscrito 2,122 solicitantes. Luego se va a realizar en otras sedes y hasta ayer, de acuerdo con lo que menciona nuestros sacapuntas, faltaban de registrarse 13,320 de los 58,783 con derecho a la prueba. Pero bueno, por lo pronto, el día de hoy, de nueva cuenta, se aplica este examen o se inicia el examen de control a los aspirantes a licenciatura. Estaremos atentos, por supuesto.
0: Son las 7:07 de la mañana con ya casi 5 minutos. ¿Sí te parece, Guadalupe? ¿Te parece bien?
1: Me parece muy bien.
0: Empecemos con un resumen.
1: Empezar
0: de la información.
1: Empezar con el resumen. El día de hoy que hay tantas cosas.
0: Hay
1: en
0: mucha
1: el espacio,
0: información,
1: además,
0: sí.
1: ¿No? Que vamos a tener lluvia de meteoros, que vamos a tener un eclipse, que vamos a tener alineación de los planetas, en fin, también ya estaremos platicando de estos fenómenos estelares, astronómicos.
0: Bueno, pues si te parece, vamos con un resumen de la información. Maestro Osvaldo, por favor, música adecuada para un resumen. El exgobernador de Guerrero, Ángel Aguirre, fue vinculado a proceso por desaparición forzada en el caso Iguala. La Fiscalía General de la República lo acusa de ocultar información relacionada con la desaparición de los 43 normalistas de Ayotzinapa en esa ciudad de Guerrero. Va a permanecer en prisión preventiva por decisión del tribunal.
1: Bueno, la presidenta del Senado, Laura Itzel Castillo, fue hospitalizada tras sufrir una fractura de tobillo. La legisladora informó que pese a la lesión continuará atendiendo su agenda, esto en coordinación con su equipo.
0: El senador Ricardo Sheffield, de Morena, acusó a su compañero Emanuel Reyes, de Morena, de promocionarse en León con recursos vinculados a la iglesia La Luz del Mundo. También cuestionó sus aspiraciones a la alcaldía y aseguró que presentó una denuncia ante el partido, ante Morena.
2: Pues mira, no sé qué habrá fumado o qué se metió, pero para ser alcalde de León lo primero debes de ser leonés. Mínimo 5 años de residencia efectiva, y eso no lo tienen. Entonces, en realidad no sé qué pretenda. Yo creo que nomás armar un desmadre y pues gastar dinero de La Luz del Mundo, ¿no?
3: Pero ya ves bandas de él en todos lados.
2: Pues por eso, pues trae ganas de gastar dinero, no es de él, es de La Luz del Mundo.
3: Pero no han presentado queja en Morena. ¿No han presentado queja en Morena?
2: Sí, está formalizado.
1: Bueno, pues a ver qué es lo que decide Morena, ¿no? Ahí está formalizada la denuncia, es lo que explica el senador Ricardo Sheffield, que acusa a Emanuel Reyes, pues sí, de cómo no va a andar promoviéndose por todos lados. Dice, pues claro, el dinero no es de él, es de la Iglesia de la Luz del Mundo. También vamos a ver, pues, qué dicen en esta iglesia. Andrés López Beltrán denunció una campaña para manchar la imagen de su padre, el expresidente Andrés Manuel López Obrador. Aseguró que existe una estrategia para desacreditar a su familia y negó que sus actividades políticas busquen promoverlo de cara a una futura candidatura. Bueno, esto es lo que se ha mencionado, pero vamos a escuchar.
4: No es conmigo el problema es con Andrés Manuel López Obrador y con el movimiento que le encabeza. Ellos quieren manchar esa imagen. Andrés Manuel López Obrador se presentó como una opción honesta, honestidad valiente. Quieren manchar esa honestidad.
0: La dirigente de Morena, Ariadna Montiel, rechazó que militantes como Andy López Beltrán o Avelina López incurran en actos anticipados de campaña. Aseguró que sus actividades forman parte de tareas institucionales para informar a la ciudadanía.
5: En el caso de las campañas anticipadas que tú mencionas, a ver, ¿nosotros qué estamos haciendo? Nosotros desde meses atrás venimos informando justo la actividad que vamos haciendo, los motivos de nuestra responsabilidad, las tareas que les dejamos a los compañeros, de hacer las asambleas, de informar, de entregar el periódico, ¿no? Aquí cada 8 días informamos cómo vamos con las asambleas informativas.
1: Bueno, el dirigente del PRI, Alejandro Moreno, acusó al gobierno de persecución política tras la detención del contador de su hermano. Ariadna Montiel rechazó el señalamiento y dijo que la legitimidad no se importa ni se mendiga en el extranjero.
0: La gobernadora de Veracruz, Rocío Nahle, se deslindó de la propuesta para crear un censo de periodistas en el estado. Dijo que su gobierno no impulsa esa medida y que no existe una instrucción oficial para registrar a los comunicadores.
6: Miren, la última vez la compañera, hoy no vino, que ella dijo que iba, ella proponía que se hiciera un censo. Ella dijo, ¿y qué dicen? Rocío Nahle quiere hacer un censo. Dije, no, yo no quiero hacer ningún censo. Eso salió de una propuesta y yo dije, no, pues allá ustedes.
1: En Sonora fue detenido Daniel Humberto N., ex recepcionista del médico Maximiano N., buscado por la muerte de 8 personas tras aplicar, ¿se acuerda usted de aquellos sueros vitaminados? Bueno, las autoridades señalan que podría haberlo ayudado a recibir medicamentos.
0: O sea, que van detrás del médico y al que detuvieron es al recepcionista.
1: Efectivamente.
0: Ah, bueno. Me parece injusto, pero en fin. Bueno, este miércoles la UNAM iniciará el examen de control presencial para aspirantes a licenciatura. De 58,783 convocados, 45,363 ya agendaron cita, pero 13,420 aún no ha realizado el trámite. El portal Tu Sitio sigue habilitado para completar el proceso.
1: Y Tras el derrumbe de un edificio en viaducto, la alcaldía Miguel Hidalgo llamó al director responsable de obra a explicar las fallas ante Protección Civil. El inmueble colapsó durante trabajos de demolición y las autoridades investigan la causa de este percance.
0: Bueno, y sobre el tema de la UNAM, la universidad solicitó a la Auditoría Superior de la Federación revisar la contratación de Territorium Life, la empresa que elaboró el examen de ingreso en línea.
1: El coordinador de C5 de la Ciudad de México, Salvador Guerrero Chiprés, sufrió un intento de asalto en la colonia Juárez. El funcionario resultó ileso y uno de los presuntos responsables fue detenido por elementos de la Secretaría de Seguridad Ciudadana.
0: Bueno, murió a los 72 años, lo lamento mucho. La verdad es que pues lo apreciaba en lo personal y en su trabajo. Murió a los 72 años Vicente Quirarte, poeta, ensayista, profesor de la UNAM, considerado una figura destacada de la literatura mexicana. Escribió muchas obras, fue miembro de la Academia Mexicana de la Lengua, recibió diversos reconocimientos por su trayectoria. Lupita, tenía un conocimiento enciclopédico, era realmente un privilegio poder conversar con Vicente Quirarte y su conocimiento de la literatura, los recovecos más oscuros de la literatura, era impresionante.
1: Pues descanse en paz, 72 años.
0: 72.
1: Joven.
0: Así es.
1: Me parece. Oye, y The New York Times reveló que Raúl Guillermo Rodríguez Castro, el cangrejo y nieto de Raúl Castro, pues resulta que fue señalado en documentos judiciales por presuntos vínculos con la mafia cubana de Quintana Roo, dedicada al tráfico de personas y de contrabando, pero hubo por ahí algunas aclaraciones.
0: El Gabinete de Seguridad de México aclaró que no cuenta con pruebas ni registros propios sobre el reportaje del New York Times que vincula al nieto de Raúl Castro con una red criminal, tampoco sobre presuntos nexos con funcionarios extranjeros.
1: En Colombia, los rescates van contrarreloj. Tras el terremoto de 7.4, se reportan al menos 250 muertos y unos 2.700 desaparecidos. El gobierno activó mecanismos para recibir ayuda internacional mientras continúa la búsqueda entre los escombros.
0: El gobierno colombiano decretó 3 días de duelo nacional por las víctimas del terremoto de magnitud 7.4 que ha dejado cuando menos 250 muertos. Mientras tanto, continúan las labores de

0: que va a realizar viajes internacionales realizados con sus funciones y actividades diplomáticas. Por ley, allá en Colombia, la petición debe ser analizada y aprobada por el Senado.
1: En información de los deportes, Tigres quedó eliminado de la League Cup tras vencer a Vancouver Whitecaps en penales, resultado que no le alcanzó para avanzar en el torneo. El equipo universitario se despidió de la competencia en el Volcán.
0: Y tras la actividad en la League Cup, el torneo de apertura 2026 de la Liga MX regresa este fin de semana con la jornada 4. Este sábado destaca el encuentro entre Rayados y Juárez y Atlas contra Tigres. El domingo los Pumas se van a enfrentar a Querétaro y América. América va a jugar en contra del San Luis. El lunes van a cerrar Necaxa, León y Pachuca, Puebla. Bueno, y vamos a la frase del día. Vamos muy bien en nuestra estrategia porque se están atendiendo las causas que originaron la violencia. Vamos muy bien. Andrés Manuel López Obrador, el 18 de octubre de 2019.
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0: Ahí vamos a las preguntas. Ya sabe usted que nos gusta preguntar. Ayer, por ejemplo, preguntamos: ¿ha aumentado o disminuido la libertad de expresión en los años de la 4T? Aumentado nos dijo 8.9%, disminuido 86.8%, sigue igual 4.3%. Recibimos 1,477 participaciones.
4: La que sigue, por favor.
0: Claro que sí, maestro Osvaldo. Ya coloqué en mi cuenta personal de X, @ Sergio Sarmiento, la siguiente pregunta. ¿Puede haber contrabando de combustible sin colaboración de las aduanas? Sí, nos está respondiendo 6.4%, no 90.6%, quién sabe, 3%. En 45 minutos hemos recibido 308 votos.
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1: Con nosotros aquí en cabina Itzel González con las destacadas. Itzel, ¿cómo te va? Muy buenos días.
7: Feliz miércoles, mitad de semana, Lupita, Sergio, queridos destacalovers, con muchísima información, así que comenzamos con las destacadas del Heraldo de México. En primera plana, gabinete de seguridad, revisan antecedentes de miles de aspirantes. La presidenta instruyó a verificar historial de los precandidatos a las elecciones de 2027 para evitar que se postule a perfiles ligados al crimen organizado. País, informe del INE, oposición llega debilitada a elección del próximo año. De acuerdo con documentos, en algunos estados no llegan ni a los 4,000 afiliados. Morena cuenta con aproximadamente 12 millones en el país. Ciudad de México, refuerzan seguridad, lanzan operativo en la Merced contra extorsión. Se despliegan policías auxiliares y preventivos con investigaciones coordinadas con la Fiscalía. Estados, comicios intermedios, en Quintana Roo se perfila Morena. El senador Eugenio Gino Segura es el mejor posicionado, seguido de la alcaldesa de Cancún, Ana Patti Peralta. Orbe, Canadá se quema, México envía 100 bomberos para combatir los incendios. Amplían apoyo ante la emergencia forestal que mantiene a Columbia Británica bajo amenaza. Y finalmente, en mercados, peso en su mejor

0: mejor nivel desde mayo de 2024. La divisa mexicana registró una apreciación de 0.31% y está cerca de romper la barrera de 17 unidades por dólar. Lupita, Sergio, amigos, hasta aquí las destacadas del Heraldo. Muy feliz miércoles.
1: Gracias, Itzel, muy buenos días.
2: Son las 7 de la mañana con 19 minutos.

0: dicen que un 12 de agosto de 1949 nació pues un personaje de mucho talento. Todavía no se sabía en ese entonces todo el talento que iba a tener, pero su nombre era, su nombre es Mark Knopfler. El nacimiento tuvo lugar en Glasgow, en Escocia, y bueno, pues con el tiempo habría de convertirse en un músico muy exitoso. Mark Knopfler fue fundador, guitarrista, cantante, compositor de una banda conocida como Dire Straits, y es una banda que dejó realmente una huella muy profunda en la música del rock allá en los años 80 y 90. ¿Te parece que escuchemos a Dire Straits esta mañana?
1: Me encanta la idea, Guadalupe. Y además me gusta que empecemos con esta, que la verdad es uno de los grandes éxitos, ¿sí?
0: El camino de la vida.
1: ¿Cómo la ves? Bien, ¿no? Para animar la mañana.
0: Me parece bien, una mañana rockera. Lo curioso es que los escuchas y no parecen británicos, no parece escocés, Mark Knopfler, pero sí. Parecen como muy americana, es muy americana la música.
1: Sí, la música. Pero oye, ¿hacemos el corito? ¿No? Bueno, vámonos, Gerardo Galicia, desde la zona.
0: Se lo sabe, Alan no había nacido.
1: No, pero es rockero, ¿eh? Sí, le gusta la musiquita. Bueno, vámonos con otra tonada, mi querido Sergio. Vamos con Gerardo Galicia, desde la zona oriente de la Ciudad de México. Gerardo, ¿cómo estás? Muy buenos días, ¿cómo empezamos la mañana?
2: Muy fresca la mañana, Lupita. Sergio, excelente mañana, porque tenemos una tremenda fuga de agua potable en los alrededores de la central de Abasto. En Iztapalapa estamos ubicados justo en la calle de Cazuela. Para nuestros amigos que utilizan esta vía bastante transitada de Javier Rojo Gómez para poder accesar al eje 5 sur, van a notar una bonita laguna poco antes de llegar al eje 5. Entre la calle de Alcaicería y el eje 5 sur se debe a esta fuga de agua. Es agua potable, es agua limpia, pero está generando ya retrasos para la circulación y, por supuesto, el desperdicio de cientos de litros de agua que terminan en la coladera. Si van a utilizar esta arteria, la calle de Cazuela, cercana a la central de Abasto, únicamente hay que buscar el carril de extrema derecha. Por lo pronto, el reporte, y seguimos muy bien.
1: Muy bien. Gracias, Gerardo. Buenos días.
2: Astro.
0: Y vamos ahora con Israel Lorenzana, está allá en Vallejo. Adelante, Israel.
3: Sergio, Lupita, un gusto saludarles esta mañana. Haya caos que se vive a través de la calzada Vallejo para quien viene del eje 3 Norte, por supuesto de la zona de Montevideo, y pretende incorporarse al eje 1 Poniente en su tramo Guerrero. Y es que por las lluvias de ayer, Sergio, Lupita, hay un encharcamiento considerable, esto a la altura del circuito interior, así que bueno, pues los vehículos tienden a detenerse para librar este encharcamiento fuerte que se registra aquí sobre Vallejo y circuito, así que bueno, pues hay que anticipar su paso por varios minutos. Alternativas, la Avenida de los Insurgentes y también, por supuesto, Instituto Politécnico Nacional, para nuestros amigos que se incorporan hacia la zona de La Raza o siguen su marcha a través del circuito interior. Sergio, Lupita, está mojado el pavimento, hay que manejar con mucho cuidado. Es la información que les tengo.
0: Muy bien, Israel Lorenzana, muchísimas gracias.
3: Hasta luego.
0: Bueno, son las 7 de la mañana con 23 minutos. Nuestro número de WhatsApp es el 55-2010-9647. Vamos a la pausa y regresamos.

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4: Muy buen día, auditorio del Heraldo. Esta mañana se agiliza la marcha de los trenes en la línea 6 después de realizar una revisión en zona de vías. Permite libre cierre de puertas, así como descender del vagón antes de ingresar. Se registra afluencia moderada y circulación constante en las líneas 1, 2, 3, 8, 9, 12 y B. Personal del sistema se encuentra en estaciones y terminales para agilizar el servicio. El resto de las líneas opera con afluencia baja, sin contratiempos y con avance continuo. La información puede cambiar por eventualidades en el servicio. Les recordamos que al ingresar al andén deben resguardar de forma correcta sus pertenencias, principalmente objetos metálicos como latas, termos, paraguas, llaves o teléfonos celulares, así como respetar la línea amarilla de seguridad a fin de prevenir incidentes y evitar retrasos en el servicio. Ante cualquier eventualidad, atiendan las indicaciones del personal del sistema. Los invitamos a continuar informados del estado del servicio en nuestras redes sociales oficiales, @metrocrmx. Reporto Mara Mendoza para El Heraldo Radio.
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0: Bueno, pues seguimos escuchando música del grupo Dire Straits. Estamos festejando el cumpleaños de Mark Knopfler, guitarrista, compositor, cantante de esta agrupación, el verdadero talento detrás de este grupo Dire Straits. Esto se llama Sultans of Swing.
1: Y vámonos a los mensajes. Buenos días, Sergio Lupita. Mario Sánchez, ha vencido el plazo de 60 días de la solicitud de extradición del maestro Rocha Moya. Hay que recordar a Sheinbaum que Trump es un criminal empoderado, por lo cual buscará vengar a los de su sangre. Y si está pensando desafiar su poder, que vaya armando y despidiéndose de su sector más radical, porque las Fuerzas Armadas Mexicanas tienen otros datos. Reciban un cordial saludo, Sergio y Lupita.
0: Muy bien, y a ver, nos dice Carlos Hurtado, el economista, gran músico Mark Knopfler, una guitarra excepcional comparable a las mejores, aunque tiene mucha música country y otras que no son rock exactamente. Dire Straits fue rock muy original. Estoy completamente de acuerdo.
1: Bueno, y Javier Becerril nos dice, a ver, buenos días, Sergio Lupita, el examen de la UNAM para el ingreso a bachillerato también fue en línea, fue gestionado por la misma empresa que gestionó el examen de licenciatura. ¿No tuvo resultados atípicos? Pues hasta donde sabemos, no hay información que se haya compartido en este sentido.
0: Sí, efectivamente, no sabemos. Y no sé si haya sido también un examen remoto. No sé si fue presencial el de las prepas.
1: No sé.
0: Sería bueno, vamos a tratar de averiguarlo, si el de las prepas fue remoto o si fue presencial. Dice otra persona, Sergio Lupita, ¿saben si el eclipse del día de hoy será visible en la Ciudad de México? Que tengan un excelente día, Laura Calderón, de la Ciudad de México. No, el eclipse total de sol no se puede ver desde México. A ver, puede usted, pero ya no le va a dar tiempo. La gente ha estado, de hecho, reservando, ya sabes, cuartos de hotel y todo, además buscando el lugar donde no va a estar nublado, pero se va a apreciar en Groenlandia, por si quiere usted ir a Groenlandia, en Islandia.
1: Que ya estaban listos, ¿no? Estaba viendo redes sociales y ya todo el mundo estaba.
0: El norte de Rusia y España.
1: También en España.
0: De hecho, conozco varias personas que se fueron a España y que ya están en los distintos lugares en donde piensan que pueden ver el eclipse sin ningún tipo de, sobre todo sin nubes. Pues están buscando lugares donde se pueda ver.
1: Bueno, y
0: vamos con otros, ¿no? Temas, sí. Bueno, ayer se llevó a cabo la audiencia de vinculación a proceso de Ángel Aguirre, el exgobernador del estado de Guerrero. Ángel Eladio Aguirre Rivero fue vinculado a proceso por su presunta participación en el delito de desaparición forzada de personas. O sea, se le está acusando de haber participado en el secuestro de los estudiantes normalistas de Ayotzinapa en la ciudad de Iguala del 26 al 27 de septiembre del 2014, pero no porque él haya participado realmente. Sabemos mucho lo que pasó, sabemos que él se fue enterando de los hechos, que él estaba en Chilpancingo cuando ocurrió eso, pero se le está acusando en particular de haber ordenado la destrucción de una serie de grabaciones que se hicieron que permitían ver el momento en que un grupo de los estudiantes era detenido por policías municipales de Iguala. La decisión de vincularlo a proceso fue tomada por un juez de control, quien mantuvo la medida cautelar de prisión preventiva oficiosa en contra del exmandatario. En realidad, por la edad y por su condición física, él podría enfrentar el juicio en libertad o en prisión domiciliaria, pero pues a pesar de que está muy mal de salud, de que está en silla de ruedas, determinó el juez que pues podía escaparse, que podía tratar de evadirse de la justicia. Va a permanecer recluido en el Centro Federal de Readaptación Social del Altiplano en el Estado de México, y el juez ha determinado un plazo de 4 meses para el desarrollo de la investigación complementaria por parte de la Fiscalía General de la República.
1: Y está en la línea telefónica Cristina Bautista, madre de Benjamín Asensio, normalista desaparecido. Doña Cristina, gracias por tomar la llamada. Muy buenos días.
2: Sí, buenos días. Gracias por este espacio.
1: ¿Qué opina, señora Cristina? No, al contrario, gracias a usted. ¿Qué opina de esta vinculación a proceso por desaparición forzada del gobernador, del exgobernador Ángel Aguirre?
2: Pues por fin se está haciendo justicia, pues como gobierno en este en este sexenio pues está avanzando, ¿no? Porque después desde el principio, como madres y padres, pues hemos señalado de que como gobernador en su momento, pues tuvo conocimiento de la de los hechos que estaba pasando en Iguala, Guerrero, el día 26 y madrugada del 27 de septiembre de 2014. Si no fuera así, ¿por qué él se renunció su cargo, su mandato, y no cumplió? Entonces, pues hubiera dado la cara, ¿no? Pero no, él renunció. Entonces, pues, es que tuvieron conocimiento, aunque difícil de creerlo, como sus seguidores, pues, lo defienden, que no tiene nada que ver, pero como gobernador, así como el gobierno en su momento, Enrique Peña Nieto, como José Luis Abarca, pues ellos, como presidentes, pues claro que tuvieron conocimiento, ellos se dieron cuenta por dos agentes que manejaron el C4, entonces ellos estaban conectados a todo lo que estaban pasando, por eso mandó ordenar que borren la pared de esos bodegos o lo que los escondan, los tienen, yo pienso como madre de Benjamín, los tendrán aguardados, no los pueden, no los pudieron destruir, tendrán en sus manos, pues ya que ahora ya cayó en la justicia, pues deben de hablar y deben decir dónde dejaron los videos, pasó con nuestros hijos y todo, todo eso, bueno, madres y padres de los 43 opinamos, claro que ya se llegó la audiencia, pues se hasta la madrugada, más madres y padres pues que vieron en Ciudad de México, y unos cuantos que pues no pudimos llegar porque estamos lejos de las comunidades, pues llegamos a Chilpancingo para hacer un meeting, hacer un llamado a al juez, pues porque siempre pasa un problema con los jueces, como pasó con la sentencia de Tamaulipas, el juez circuito 12, que allá liberó, son 65 personas que fueron en libertad y que fueron responsables, que estuvieron esa noche del 26 de septiembre de 2014 y están en libertad, y ahora pues por eso se hizo un meeting. Y que el juez pues tiene que aplicar la ley, no, entonces nosotros ¿dónde quedamos? Sí, pues claro que es responsable, y hay testigos, que yo un testigo el mes de enero y un testigo el mes de mayo, que sí llegaron en sus manos los videos, entonces ¿a dónde los dejó? ¿Y qué pasó? Aunque digan defensores, sus abogados, que presentaron 31 pruebas, que el inocente, ¿no? Pero que llegó en sus manos, ¿a dónde los dejó? No nos puede engañar, no nos pueden seguir engañando a casi 12 años sin saber la verdad, sin saber qué pasó con nuestros hijos. Pues eso es lo que opinamos, las madres y padres de los 43. No puede estar en libertad, puede que permanezca en la cárcel el resto de su vida.
0: O sea, ¿usted piensa que esta es una buena medida, una buena decisión por parte de la Fiscalía?
2: Claro que sí, es un avance ya, el gobierno tiene que avanzar con las investigaciones, ¿no? Con los que nuevos realizaron de la telefonía, ahí donde pues se ve, pues ahí van encontrando esa información y pues claro que es buena.
1: Muy bien, pues doña Cristina, muchas gracias por platicar con nosotros esta mañana, muy buenos días.
2: Gracias,
1: pues
2: despacio.
1: Hasta luego
0: a todos. Tenemos en la línea telefónica Ángela Buitrago, ella es exintegrante del Grupo Interdisciplinario de Expertos Independientes, el GIEI. Ángela Buitrago, gracias por hablar con nosotros. ¿Qué opina de la vinculación a proceso de Ángel Aguirre, el exgobernador de Guerrero, quien era gobernador cuando los estudiantes de Ayotzinapa fueron secuestrados en Iguala?
1: Tengo entendido que se nos cortó la comunicación con Ángela Huitrago, Sergio, y bueno, estábamos platicando hace unos momentos con Cristina Bautista, madre de Benjamín Asensio, normalista desaparecido. Los padres y madres de los normalistas de Ayotzinapa van a reunirse con los abogados del Centro de Derechos Humanos Miguel Agustín Pro Juárez y del Centro de Derechos Humanos de la Montaña de Tlachinoyan para analizar la situación, y también van a emitir una postura que será de manera conjunta.
0: Ya tenemos en la línea telefónica a Ángela Buitrago, exintegrante del GIEI. Ángela Buitrago, gracias por tomar nuestra llamada. ¿Qué opina de la vinculación a proceso del exgobernador de Guerrero, Ángel Aguirre?
3: No, gracias a ustedes por la llamada. Un saludo a los padres y madres. Pues la verdad, Yo creo que el tema de estar en el radar desde siempre las autoridades y haber solicitado que él diera explicaciones frente a lo que sucedió con los muchachos, pues es un paso muy bueno. Lo importante también es lograr encontrar los videos, que también ayudarían mucho, ojalá se conserve alguna copia. Y pues el juez ha decidido vincularlo a proceso con los elementos probatorios que entregó la fiscalía y que es una línea de investigación desde el 2015, que pues hasta ahora, 12 años después, viene a concretarse.
1: Ángela, ¿había indicios de alguna responsabilidad por parte del gobernador en ese momento, Ángel Aguirre, de estar involucrado de manera directa, de haber dado algún tipo de orden? ¿Tenían ustedes algún indicio también de esta desaparición de las pues de los videos, de material visual de lo que ocurrió esa noche? Y también permíteme preguntar sobre alguna responsabilidad para encubrir a uno de sus sobrinos que también se ha mencionado sobre este tema de la desaparición de los normalistas.
3: Mira, yo creo que lo primero en orden hay que contestar que esa línea se descubrió en el 2015. Se supo que los videos habían sido grabados por las cámaras, se supo que estaban funcionando las cámaras, que te quedó todo el registro. En el 2015. En el 2015 el GIEI le hizo el seguimiento a esas cámaras, fueron entregadas esa grabación a la presidenta del Tribunal Administrativo, que hoy está detenida también por ocultamiento y destrucción de material relevante en el caso de los estudiantes. Segundo, el tema de ser gobernador trae consigo una posición de garante que siempre hemos ejercido dentro de los informes del GIEI, como la necesidad de saber y establecer la responsabilidad por acción o por omisión. Y en este caso en particular se había solicitado la versión de Ángel Aguirre dentro de la investigación. Por X o por Y razón, nunca sucedió dentro de la investigación, pero además es que ellos eran los que sabían segundo a segundo lo que estaba pasando contra los estudiantes. Ellos tenían toda la información del municipio y del estado sobre las actividades que realizaba su policía, que estaba cooptada por el crimen organizado, y sabían que habían sido detenidos por policía y por otros miembros y autoridades tanto en el Palacio de Justicia como en la Juan N. Álvarez. Esto siempre, si ustedes leen todos los informes del GIEI, esto se menciona permanentemente porque ellos tienen una obligación de responder por los hechos, sin lugar a dudas, y no solamente él, sino también el alcalde, la policía municipal, la policía estatal, etcétera, etcétera, etcétera. Y finalmente, sobre el tema de que se tuviera dato de que él hubiera dado la orden de la desaparición de los videos, no lo teníamos, porque la misma persona que hoy lo incrimina, que es la presidenta del tribunal, magistrada en ese momento, que es de las cosas más paradójicas, funcionaria jurisdiccional de más de 20 años, ocultó esa información, nos dijo que los videos se habían borrado, se habían dañado y que no los tenía y que no sabía nada de los videos. Entonces, sobre estos supuestos, pues todos estos elementos lo que permite decir es que hay una gran, digamos, coordinación en el tema del encubrimiento de la desaparición de los videos, pero los videos se desaparecieron del Capufe también, fueron recogidos por autoridades, del Palacio de Justicia también, que fueron recogidos por autoridades, pero también fueron llevados a la magistrada del tribunal. Y la salida 4 de Taxco, que también es un video que nunca se entregó, sino se entregó a las autoridades y no apareció en la investigación. Esto es un gran encubrimiento desde el principio hasta el fin.
0: La magistrada Lambertina Galeana dijo primero dijo que los videos no existían, si no mal recuerdo. Después dijo que los había mandado borrar, que porque no eran significativos, que porque no aportaban nada nuevo. 12 años después se acuerda de que le ordenaron que los borrara. ¿Qué piensa usted de estos cambios de declaraciones?
3: Pues eso es un tema, digamos, la adición que hace 12 años después, pues la coloca ella en otra posición también, y es que hizo un testimonio bajo juramento que fue falso. Pero independientemente de si llega a ser cierto, pues es muy importante que cuente cómo fue, cómo qué pasó, cómo sucedió, y creo que es una testigo fundamental en el caso del gobernador. pero desde ese contexto, pues también ella ha faltado, la verdad, durante 12 años, cuando esos videos habrían podido servir para saber hacia dónde tomaron los muchachos, hacia dónde se los llevaron, quiénes participaron, qué autoridades y civiles estaban allí. Acuérdese que aquí se habla de unos encapuchados negros, de las patrullas de Huizuco, de Cocula. Entonces, todo eso serviría muchísimo para hallar los responsables, pero sobre todo para hallar el paradero de los muchachos. Es triste, y por eso vuelvo y digo, que una funcionaria de justicia, 12 años después, venga a decir que todos esos videos existieron, que todo era cierto, pero que decidieron destruirlos. Terrible, me parece. Además,
1: Ángela, la defensa del exgobernador de Guerrero, Ángel Eladio, presentó ayer 31 datos de prueba a favor de su cliente en la audiencia para determinar su situación jurídica por estos delitos de obstrucción de la justicia y desaparición forzada. ¿Cabe algún espacio para la duda en este caso?
3: Digamos que un proceso se compone de varias etapas. En la primera etapa yo tengo que dar unos elementos probatorios en donde haya, digamos, razonabilidad de la autoridad o participación. Pero estas decisiones también son recurribles. Desde ese punto de vista, el abogado tiene derecho a interponer unos recursos. Pero al ser ya vinculado a proceso, pues va a tener que seguir el proceso mismo y seguir demostrando, si esa es su pretensión, que el señor no tuvo nada que ver, o la fiscalía seguir demostrando que sí tuvo que ver. Y fíjense que aquí son dos delitos: administración contra delitos contra la administración de justicia y delitos de desaparición forzada. Desde ese contexto, la fiscalía tendrá que dar datos. Claro que era suficiente el tema del fraude procesal y de la falsedad incluso para hablar de una vinculación a proceso. Y sobre esa base yo no seguí la audiencia porque no había cómo seguirla, uh-huh. Pero me enteraré posteriormente de cuáles fueron los argumentos del juez para decretar la formal prisión.
0: Hace algunas semanas la Comisión Nacional de Derechos Humanos emitió un nuevo informe. Había uno del 2018, pero hay un nuevo informe de una nueva Comisión de Derechos Humanos que pues virtualmente exonera al ejército de haber participado en los hechos del 26 de septiembre del 2014 y que es muy crítico de la actuación del GIEI. ¿Qué posición tiene usted?
3: Bueno, yo creo que critiquen al GIEI, eso era parte de todo el proceso desde el 2015, pero lo más importante es que la Comisión Nacional de Derechos Humanos no puede exonerar a nadie, no es su competencia. Esas personas están vinculadas en proceso penal, están detenidas, esas personas están rindiendo cargos en la jurisdicción penal, pero independientemente de eso, trabajan sobre elementos que son difamantes, que son discriminadores, que hacen un juicio político más que de derechos humanos, descalifica a todas las instituciones de derechos humanos, a la ONU, a la OEA. De verdad es lamentable la recomendación. Y desconoce su propia recomendación del año 2023, donde ella misma dijo que estaban vinculados los militares y que había que investigarlos. O sea, este tema es un tema dramático, y es un tema dramático porque la misma Comisión Nacional de Derechos Humanos, bajo la misma regencia de esta persona, hace dos años, tres años, en el año 2023, saca una resolución en donde dice hay que investigar a los militares. Y tres años después decide enfilar sus baterías a defender lo que no es competencia de la CNDH a los militares.
1: Ángela, preguntarte también sobre lo que se dijo el día de ayer con respecto a la defensa del exgobernador. Se asegura que el exgobernador no estaba en Guerrero en la fecha y en la hora en la que presuntamente Blanca N. le entregó un disco que contenía los videos de las cámaras de seguridad de Palacio de Justicza de Iguala, donde pues se aprecia que este comando hubiera cambiado de autobús a los estudiantes. También se presenta un comunicado donde se advierte que ese día se sostuvo una reunión con el entonces secretario de Gobernación aquí en la Ciudad de México. ¿Crees que estos elementos sean suficientes para demostrar algo? Y nos queda un minutito nada más.
3: Lupita, yo creo que sí es importante mostrar ciertas evidencias, pero lo más importante es que él era el gobernador. Independientemente de los videos, él estaba sabiendo segundo a segundo lo que estaba pasando con los estudiantes y su deber era evitarlo. Ahora, frente a los videos, tendrán que desarrollarse un proceso y un juicio en donde no solamente ese tema que estás tocando, sino otros tantos, puedan desmentir o confirmar las versiones que están dando los supuestos testigos de cargo, que son estas dos mujeres que hacen parte del Tribunal Administrativo.
1: Muy bien, pues muchas gracias, Ángela Buitrago, por platicar con nosotros esta mañana.
3: Un abrazo.
0: Gracias, Ángela Buitrago, exintegrante del GIEI, el Grupo Interdisciplinario de Expertos Independientes. Son las 7:53, nosotros vamos a una pausa y regresamos.

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6: A lo largo del recorrido del Chepe, Bawichiu en Chihuahua te recibe con paisajes montañosos y un aire puro que invita a la aventura y al senderismo en la Sierra Tarahumara. 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
9: Soy la doctora Ruth Axelrod desde Cuidados Emocionales en Acción. El regreso a clases, creo que es importante organizarnos el horario para dormir. Dormir temprano un par de días antes, no el mero domingo, para que podamos tener un descanso mínimo de las horas requeridas, 6, 7, 8, para poder mantener la concentración. Claro está, cuidar la hora del desayuno, aunque sea muy rápido. Quizá hay que planificar comidas muy sencillas y nutritivas para la mañana, para los maestros, para los alumnos, para los papás, ¿sí? Y claro está, cuidar mucho la ruta de transporte, porque efectivamente vamos a ser muchos queriendo llegar a tiempo a la escuela y hay que verificar el estado del tráfico, los horarios del transporte público, y a lo mejor sería interesante llegar un poquito antes para poder estar a tiempo con la emoción de un nuevo ciclo escolar.
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Muchas gracias, continuamos.

0: Bueno, pues seguimos escuchando música de Dire Straits. Estamos recordando a Mark Knopfler. Esto que estamos escuchando es una clásica, ¿no? Money for Nothing.
1: Bueno, pues a mí me gusta esta, y estoy segura que a muchos de nuestros amigos también estarán disfrutando la música esta mañana. Oye, Alfonso Muñoz de Guadalajara nos dice: así deficientes nuestras autoridades en el caso Ayotzinapa, politizado en varios sexenios, y qué papel jugó Harfuch. Él sabe muchas cosas. Saludos. Bueno, pues ya ha declarado sobre este tema, ¿no?
0: Así es. Él era comisario de la Policía Federal. Y lo que él ha declarado, es: uno, que no estaba en Iguala; dos, que participó en juntas posteriores, pero que no participó, digamos, en sí en las investigaciones, porque en realidad él no estaba en la Procuraduría, ni en la Procuraduría de Guerrero, que fue la que primero hizo las investigaciones, ni en la Procuraduría General de la República. Eso es lo que ha declarado, y bueno, pues... Ahí están sus declaraciones. Dice otra persona: buenos días, estoy escuchando la entrevista. Yo recuerdo que decían que habían encontrado a uno de los estudiantes con la cara muy dañada y que estaba hospitalizado. De él, que se supo? Ojalá que me pudieran dar alguna referencia. Gracias. Lo que yo recuerdo de la, precisamente del informe, de, más bien de la recomendación de la Comisión de Derechos Humanos de 2018, lo que ocurrió fue que el estudiante estaba muerto, tenía la cara destrozada. Se había dicho que en un principio se dijo que había sido torturado, pero la Comisión de Derechos Humanos determinó que los daños en la cara eran producidos por animales de rapiña. Eso fue lo que
1: sí, porque
0: se
1: habían
0: determinó.
1: Dicho que le habían quitado la piel, sí, y unas barbaridades, y después se dio a conocer que
0: está
1: no.
0: Está en el informe. Uh-huh. El problema es, no me acuerdo ahora cuántas páginas tiene esta recomendación de la Comisión de Derechos Humanos del 2018, que fue aceptada por todas las autoridades, vale la pena señalar, y es muy grande, pero pues me acuerdo de muchos detalles. Esto en particular, se señala que el rostro de este chico sí fue asesinado, sí se encontró el cuerpo; de otros no se han encontrado los cuerpos, y esa es la razón por la cual la Comisión de Derechos Humanos pidió que se mandaran 114 restos. Hay miles de restos humanos en el basurero de Cocula, pero pidió que 114 restos en particular, que determinó que podían estar vinculados con el caso, fueran mandados al Instituto Forense de Innsbruck, de la Universidad de Innsbruck en Austria.
1: Uh-huh.
0: Que tienen el equipo para hacer análisis genético, pero a pesar de que la entonces Procuraduría, todavía de Peña Nieto, aceptó la recomendación, el hecho es que nunca se han mandado estos restos, de manera que seguramente ya en este momento sabríamos pues dónde quedaron los 43 normalistas desaparecidos.
1: Bueno, y otra persona nos dice: saludos, Sergio y Lupita, hoy escribo como anónimo respecto a los normalistas de Ayotzinapa. Lamentablemente, aunque no lo queramos reconocer, el narco siempre ha estado relacionado con el gobierno desde los pequeños municipios. Aquí lo que ha pasado es que se cambiaron los papeles. Antes el gobierno manejaba a los narcos, y tristemente hoy el narco maneja al gobierno.
0: En este mismo informe que se puede encontrar todavía yo lo encontré, yo lo tengo ya bajado y guardado en mi computadora desde hace tiempo, pero antes se podía bajar incluso en el gobierno de López Obrador, a pesar de que fue en el gobierno de Peña Nieto. Entre las cosas que se señalaba era que, porque siempre se había manejado la tesis de que los Guerreros Unidos que secuestraron y mataron, según sus propias declaraciones, a los normalistas de Ayotzinapa, se habían confundido. Esa fue siempre la verdad, incluso es parte de los documentos de la verdad histórica de la Procuraduría General de la República de ese entonces. La Comisión de Derechos Humanos dice que había por lo menos uno y quizás más infiltrados de los rojos entre los estudiantes de Ayotzinapa. O sea que pues sí había una infiltración, y que
1: sí, es lo que se ha comentado.
0: Está en el informe también de la Comisión de Derechos Humanos.
1: Bueno,
0: son las 8:08, vámonos al clima.
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0: Vamos con Adrián Marín, meteorólogo del Servicio Meteorológico Nacional de la Conagua. ¿Qué has encontrado? Bueno, ¿cómo va a estar el clima? Perdón, adelante, Adrián.
5: Muy buenos días, Sergio. Muy buenos días, Lupita. Un gusto, como siempre, saludarlos a ustedes y a todo el auditorio que nos sintoniza esta mañana. Y bueno, quisiera comenzar esta nota informativa de condiciones meteorológicas con cuatro zonas de inestabilidad que presentan alguna probabilidad de desarrollo ciclónico para las próximas 48 horas. Todas estas se ubican muy lejos del país, tres de ellas en el Atlántico, muy, muy, muy alejadas de costas nacionales, además de una en el Pacífico que también se encuentra a más de 2.000 kilómetros de distancia de las costas de Baja California Sur. Por lo tanto, aun cuando esos sistemas están activos, no representa ningún peligro ni riesgo de formación de ciclón tropical cerca del país. Adicionalmente, tenemos la onda tropical número 26 que se desplaza esta mañana sobre la península de Yucatán, además de un canal de baja presión que cruza el centro del país y parte del norte. Estos sistemas van a estar generando lluvias importantes el día de hoy, principalmente en los estados de Jalisco, Veracruz, Chiapas, Campeche, Yucatán, además de Chihuahua y Colima, con lluvias muy fuertes e intensas, en máximos de 150 milímetros de lluvia aproximadamente. En cuanto a las temperaturas, las máximas estarán registrando en Baja California, Sonora, Chihuahua, Sinaloa, Coahuila, Nuevo León, Tamaulipas, con rangos entre 40 a 45 grados Celsius como máxima. Mientras que para el Valle de México, esperamos que esta mañana se mantenga con cielo parcialmente nublado, ambiente fresco a templado, y hacia la tarde estamos esperando un ambiente templado a cálido con aumento de nubosidad y probabilidad para lluvias puntuales fuertes aquí en la Ciudad de México. Estas lluvias podrán estar acompañadas de actividad eléctrica, así como probable caída de granizo. Esta condición podría presentarse también en el Estado de México, y esperamos una máxima temperatura aquí en la Ciudad de México entre 24 a 26 grados Celsius y una mínima para el día de mañana entre los 12 a 14 grados Celsius.
0: Gracias, Adrián Marín, gracias por esta información.
5: Hasta luego.
1: Hasta luego, muy buenos días. El gobierno federal lanzó un programa de registro de empresas con instalaciones de despacho para autoconsumo de diésel, gasolina y gas LP. Alicia Zazueta Payán, directora de General Services. ¿Cómo estás? Qué gusto saludarte, Alicia.
6: ¿Qué tal, Lupita? Sergio, muy buen día. Muchas gracias por el espacio.
1: Oye, ¿qué opinas de este programa?
6: Pues mira, es un programa bueno porque no teníamos esta regulación. Tenemos muchos patios de autoconsumo en el país que no están regularizados. ¿Estos patios a qué nos referimos? Son instalaciones muy parecidas a una gasolinera. Sin embargo, la diferencia es que no se le vende al público en general. Es decir, el combustible se utiliza para los vehículos automotores que forman parte de la misma empresa y para cumplir con el objeto económico de esa compañía. Por ejemplo, estamos hablando de empresas que se dedican a la logística, al transporte de personal y demás. Entonces, desde hace muchos años en México tenemos la necesidad de una regulación real, clara, para poder tener pues este orden regulatorio y que todas las empresas estén debidamente regularizadas. Este programa, yo creo que es una iniciativa del gobierno federal positiva, porque repito, no teníamos nada al respecto. No es un permiso todavía, es un registro. ¿Qué significa esto? Que las empresas van a mandar la información a la Comisión Nacional de Energía de su instalación, su tanque, sus dispensarios, qué productos están manejando, qué vehículos están abasteciendo ahí con ese producto, la trazabilidad y que obviamente el producto que estén manejando sea lícito y que la instalación también pues cumpla con la licitud del predio y de los equipos, etcétera. Entonces, se me hace positivo porque se estima que en México los puntos de autoconsumo que tenemos sin regulación es más de las estaciones de servicio. Para darnos una idea, más o menos, tenemos en México 14,000 gasolineras aproximadamente. De estos patios de autoconsumo se estiman que son unos 40,000 puntos. De esos 40,000 puntos, más o menos el 1% es el único que está regularizado. Entonces, es positivo porque también en estos patios de autoconsumo que no tienen una regulación es donde se estima que también ahí se va pues también mucho producto irregular. ¿no? Producto ilícito. Entonces, en ese sentido, es positivo para el sector.
0: A ver, este programa de registro, ¿quién lo hace? ¿Cómo se hace? ¿Qué tipo de información hay que dar? ¿Quiénes son los sujetos obligados?
6: Bueno, los sujetos obligados son todos los particulares que en este momento tengan una instalación de autoconsumo de petrolíferos y que no tengan un permiso y la regulación. Por ejemplo, hablamos ahorita de empresas.

0: Legal me refiero, pues, si es una persona moral, al acta constitutiva, al poder del representante legal, a la constancia de situación fiscal, comprobantes de domicilio, la descripción del tipo de actividad que realiza, ¿no? ¿A qué se dedica esta empresa? La instalación, por ejemplo, cuántos tanques tiene, de qué capacidad ese tanque, qué producto está manejando, la lista de todos los vehículos que está despachando con ese producto, el plano, también el plano arquitectónico de cómo está, pues, el polígono del predio, el área donde se está ubicando la instalación, pues la descripción también y el número del dispensario o las bombas que tengan. Y bueno, pues la capacidad volumétrica, ¿no? Más o menos cuántos litros está despachando en esa instalación en un mes. Y bueno, aquí lo que se pretende también que este tipo de instalaciones esté cumpliendo, por ejemplo, con seguridad ambiental, que los equipos que tenga instalado, pues sí cumplan, pues con la regulación, ¿no? Por ejemplo, este tipo de patios tiene que tener un tanque de doble pared, tiene que tener, pues, tubería autorizada por norma 5 de ASEA, etcétera, etcétera. Entonces, estamos entrando ahorita, en este momento, en una hacia una regularización, porque este registro va encaminado a que en su momento todas estas instalaciones cuenten con un permiso de la Comisión Nacional de Energía para el despacho de autoconsumo de petrolíferos. Esto va enfocado únicamente para el despacho para autoconsumo de petrolíferos, de combustibles.
1: Alicia, hablabas de la trazabilidad. ¿Esto va a resolver el tema de combustible que se tiene en el país, este robo, este huachicol?
0: Pues no creo que lo resuelvan, ¿no? Porque el problema es muy grande, pero sí creo que esta regularización sí va a ayudar un poco porque como son patios que no están en la regulación, ahí es donde pues sí se va mucho producto ilegal y este tema de la trazabilidad es muy importante porque la trazabilidad es básicamente acreditar el origen y el destino del producto. Entonces, estos patios también van a tener esa obligación. Dónde compraron el producto, quién se los vendió, quién se los fleteó, que estas empresas que están con ellos como socios comerciales estén debidamente regularizados, que todos tengan un permiso, que todos estén al día, que el producto esté saliendo de terminales que sean lícitas, etcétera, etcétera. Entonces, hoy por hoy, este tema de trazabilidad y control volumétrico pues juega un papel muy importante para todos, ¿no? Y estos no van a ser la excepción. Estos futuros permisionarios de despacho de autoconsumo de petrolíferos también van a tener que acreditar esa parte, ¿no? Precisamente en este momento del registro, uno también de los documentos importantes que se tienen que mandar es algunas facturas de compra del producto, porque el gobierno federal pues quiere saber pues a dónde se va cada litro de combustible y de dónde viene, ¿no? Y en ese sentido también uno de los requisitos es mándame tus contratos y algunas facturas para conocer a quién le estás comprando el producto y si a quién le estás comprando pues está debidamente regularizado.
1: Claro. Alicia Zazueta, muchas gracias por platicar con nosotros esta mañana. Muy buenos días.
0: Gracias, saludos Lupita,
1: Hasta
0: Sergio.
1: luego. Un
0: Buen día.
1: abrazo. Alicia Zazueta Payán, directora general de e-Services.
2: Ayer se derrumbó un edificio que estaba de hecho en demolición en el viaducto. La alcaldía Miguel Hidalgo ha llamado al director responsable de la obra a explicar qué pasó. Mauricio Tabe es alcalde de Miguel Hidalgo, lo tenemos en la línea telefónica. Mauricio, gracias por tomar nuestra llamada. Tengo entendido que se estaba demoliendo el edificio y después se derrumbó. ¿Cómo estuvo el asunto?
3: ¿Qué tal? Buen día, Sergio.
2: Buen día, Mauricio.
3: ¿Está Lupita ahí?
1: Hola,
2: Sí,
1: ¿qué tal?
2: claro,
1: ¿Cómo estás,
2: claro.
1: Mauricio?
3: ¿Cómo estás?
1: Bien, bien.
3: Oye, qué gusto saludarlo. Sí, se estaba demoliendo el edificio, tenía una licencia que se expidió el 15 de julio y la fiscalía tiene que investigar qué fue lo que falló, porque en el proceso de demolición no se siguió el protocolo que se debe seguir, si no, no se hubiera colapsado de la manera que se colapsó el edificio. Al estar demoliendo, desde luego que se tiene que ir retirando las piezas del edificio. Pero la forma en que se colapsó, pues sí pone en riesgo la seguridad de las personas. Afortunadamente no hubo lesionados ni fallecidos.
1: Mauricio, vimos que se colapsa el edificio y se recarga sobre una barda y luego que pues se cae esta barda justamente ahí en el viaducto. Nos dices que no hay personas lesionadas. ¿Y cuáles eran las
3: No.
1: medidas?

0: ¿Cuáles son las medidas? ¿Conoces la información? Se va a citar al DRO, al responsable, pero tenía debidamente planeada esta demolición. ¿Tienes información de eso?
1: Sí, o sea, tiene que cumplir con medidas de seguridad. A detalle, yo no soy experto ni perito en la materia, pero hay un DRO y un responsable oficial de protección civil, que son las autoridades acreditadas con el conocimiento técnico, que son los responsables de supervisar en sitio cada una de las etapas de los procesos de demolición. La autoridad no puede estar en sitio en cada una de las construcciones. Nosotros verificamos, desde luego, cuando hay irregularidades evidentes, pero quienes tienen que estar presentes son las autoridades de protección civil, que se acreditan que es el DRO y el responsable oficial de protección civil. El DRO tiene que dar cuenta por qué falló y quienes en la obra tomaron las decisiones equivocadas que llevaron al colapso de la estructura.
2: Leí ayer que era el edificio sede de la ICA.
1: Era el edificio sede de la ICA que lo estaban demoliendo. Cumplía con todas las medidas, pero en ese momento alguien tomó una mala decisión, que eso es lo que se tiene que investigar. Y ahí es donde el responsable oficial de protección civil y el DRO pues tienen que dar cuenta qué sucedió, qué instrucciones dieron, cómo ordenaron la demolición, por qué ordenaron hacer la demolición a lo mejor en una estructura que estaba vencida y que iba a poner en riesgo el resto del edificio, y pues invadió la vialidad. No sé si ahí el DRO es el que tiene que dar cuenta de, y con esa información determinar por qué tomaron esa decisión.
0: Sí. Oye, una vez que te das cuenta, que te informan a ti de lo que ocurre, ¿cómo responde la alcaldía? Y bueno, ¿se coordinan con Protección Civil del gobierno capitalino, o cómo funciona?
1: Sí, la verdad, estamos totalmente coordinados en el tema de emergencias. A las 9:30 recibimos el reporte de que se había colapsado. Al colapsarse, había un árbol muy grande que se cayó, invadió la vialidad en la lateral del viaducto. Alcanzó a rozar un motociclista que tuvo una lesión muy leve, no pasó a mayores. Hubo una afectación de un vehículo, tampoco grave, el seguro tiene que responder. Y nosotros sacudió personal de Protección Civil, del INVEA, la Fiscalía, la Secretaría de Seguridad Ciudadana, el equipo de Protección Civil de la Alcaldía y Jurídico y Gobierno. Lo primero que hago, yo reviso los papeles y contaba con la licencia. El área de jurídico me informa que contaba con una licencia desde el 15 de julio con las autoridades acreditadas de Protección Civil. La Fiscalía lo que hace es abre una carpeta de investigación para determinar la responsabilidad de quienes ordenaron que se ejecutara ese proceso de demolición en esas etapas, porque son detalles técnicos que se tienen que investigar. El Secretaría de Seguridad Ciudadana también se hace presente en el lugar, y de inmediato, una vez que se libera el escombro que estaba en la vialidad, se suspende la obra. Entonces, ahorita que sigue la etapa de investigación de la Fiscalía y determinar quién de la constructora tomó esa decisión equivocada, pues no cumpliendo con los protocolos que establece el programa de protección civil, el programa de riesgo.
2: Bueno, pues Mauricio Tabe, alcalde de Miguel Hidalgo, gracias por hablar con nosotros esta mañana.
1: Al contrario, muchas gracias, Sergio, y que tengan muy buen día.
0: Igualmente, hasta luego, muy buenos días.
2: Son las 8:23, vamos a una pausa y regresamos.
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0: El ex gobernador de Guerrero, Ángel Aguirre, ha sido vinculado a proceso por el caso Iguala. Se le acusa en particular de haber ocultado y destruido las grabaciones de unas cámaras de seguridad que habrían registrado el momento del arresto de un grupo de normalistas de Ayotzinapa el 26 de septiembre del 2014. Habrá que ver si hay pruebas, porque la magistrada Lambertina Galeana Marín, que lo acusa y que era en 2014 presidenta del Tribunal Superior de Justicia del Estado, a cuyo cargo estaban esas grabaciones, primero dijo que estas no existían y después afirmó que las había destruido porque no eran realmente importantes. Ahora, 12 años después, ya se acordó de lo que sucedió y cambia su versión. ¿Pero por qué lo está haciendo? Bueno, porque quiere obtener beneficios judiciales. Ella está en la cárcel, de hecho. Llama la atención, sin embargo, que en lugar de que Aguirre se le procese en un tribunal de Guerrero, lo han mandado al penal del Altiplano, en el Estado de México. Y aun cuando está enfermo y llegó a la audiencia en silla de ruedas, se le decretó prisión preventiva porque dice el juez que hay un riesgo de que se escape. Este trato a Ángel Aguirre sugiere que, más que buscar la verdad del caso Iguala, el gobierno sigue empeñado en castigar a quienes considera enemigos políticos. Yo soy Sergio Sarmiento y lo invito a reflexionar.
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0: Bueno, pues seguimos escuchando a Dire Straits. Esto se llama Romeo and Juliet. Y hoy es cumple de Mark Knopfler, que es pues uno de los, bueno, el guitarrista fundador y el alma detrás de Dire Straits. Él nació el 12 de agosto de, ahorita tengo, de 1949.
1: Oye, lo estamos festejando y lo estamos escuchando con mucho gusto esta mañana. Fíjate que nos dice una persona del auditorio: Sergio, Lupita, felicidades, los escucho siempre desde que están en este noticiero. Gran sorpresa y gusto por escuchar a Mark Knopfler. ¿Pueden poner la canción Why Worry Now? Carlos y Rosana, somos septuagenarios joviales y nos encanta toda la música, pero toda. Saludos.
0: Qué bueno.
1: Oye, a Carlos y a Rosana les mandamos un abrazo.
0: Y qué bueno que les guste la música, cualquier edad, por supuesto, ¿no? Dice otra persona: Sergio y Lupita, muy buenos días. Un aspecto que se menciona poco en torno a los 43 jóvenes de Ayotzinapa es que los enviaron a la boca del lobo como una especie de novatada. Eran todos de primer ingreso. Su amigo Pascual Hernández Mergol. Eran casi todos de primer ingreso. Creo que había tres, si no mal recuerdo, que no eran de primer ingreso, que eran como los líderes. Y uno de ellos es el que se señala que podría haber estado vinculado con los rojos. Precisamente uno de los que no eran de primer ingreso.
1: Bueno, saludos, nos dice una persona de nuestro auditorio aquí, Daniel Romero. Buenos días, Lupita y Sergio. Morena podrá intentar revivir y tratar de distraer con su cacería de brujas con Rulfo, reviviendo Ayotzinapa o la conquista, incluso censurando a la prensa, pero no se nos va a olvidar que siguen protegiendo sin entregar a Rocha por sus vínculos con el crimen organizado. Saludos.
0: Este miércoles la UNAM va a comenzar el examen de control presencial para aspirantes a licenciatura. Y a propósito, me decías que sí fue remoto el examen para educación media superior,
1: fíjate,
0: ¿verdad?
1: Fíjate que sí, Sergio, no sé.
0: Me lo decías, pero de inmediato, ya sabe cómo es, Lupita, de inmediato se puso a averiguar y recibió información directa de la UNAM, ¿no?
1: Sí, me comentan que el más reciente que se aplicó fue en línea en coordinación con el Instituto Politécnico Nacional.
0: O sea, no con la empresa
1: que... Territorium
0: se llamaba, ¿no? Sí. Bueno, pero y ahí no hubo quejas, aunque nos están diciendo que a lo mejor hubo algunas quejas, pero que no se dieron a conocer públicamente, ¿no?
1: Pero la información es que sí se aplicó,
0: fue remoto. Bueno, pues ya viene este examen de control. Resulta que pues ya se han inscrito, ya se agendaron 45,000 de los 58,000 convocados. Hay 13,000 que no han realizado el trámite. Itzel González nos cuenta. Adelante, Itzel.
2: Sergio, Lupita, muy buenos días. Les comento que la Universidad Nacional Autónoma de México iniciará hoy la aplicación del examen de control presencial para aspirantes a licenciatura en León, Guanajuato, con lo que comenzará el proceso que se extenderá hasta el 19 de agosto en las distintas sedes establecidas por la máxima casa de estudios. La aplicación arrancará en León y continuará en esa sede el jueves 13 de agosto. Posteriormente, el examen se realizará en Oaxaca y Tijuana para concluir los días 17, 18 y 19 de agosto en la Ciudad de México. El examen forma parte del proceso de selección para el ingreso a licenciatura y fue establecido por la UNAM a partir de la recomendación de la Comisión Técnica de Personas Expertas luego de la revisión del proceso de admisión. Hasta aquí la información.
0: Muchas gracias, Itzel.
1: Y la presidenta nacional de Morena, Ariadna Montiel, acusó al dirigente nacional del PRI, Alejandro Moreno, de buscar impunidad en Estados Unidos ante investigaciones por corrupción. Sofía Calvillo, cuéntanos.
3: Lupita, Sergio, muy buenos días. Les informo que la presidenta nacional de Morena, Ariadna Montiel, acusó al dirigente nacional del PRI, Alejandro Moreno, de recurrir a Estados Unidos para buscar impunidad frente a las investigaciones relacionadas con presuntos actos de corrupción cometidos durante su gestión como gobernador de Campeche. En conferencia de prensa, Montiel sostuvo que las acciones de Moreno en el extranjero no convierten en verdades las acusaciones que ha realizado contra Morena y consideró que el priista busca fuera del país el respaldo que, dijo, ya no encuentra entre quienes representa. La dirigente morenista recordó que Alito Moreno ha sido señalado por enriquecimiento ilícito y desvío de recursos durante su gestión como gobernador de Campeche. Añadió que el lunes fue detenido el contador de una empresa de su hermano, también acusado de desvío de recursos. Montiel afirmó que el PRI ya recibió una respuesta electoral de la ciudadanía al perder posiciones de poder y rechazó que las investigaciones contra integrantes de ese partido puedan considerarse una persecución política. Hasta aquí mi reporte. Muy buenos días.
1: Gracias, Sofía. Muy buenos días.
0: Ante esto, señalamiento señalamientos, el dirigente nacional del PRI, Alejandro Moreno, respondió con la petición de que se investigue por delitos como peculado, cohecho, enriquecimiento ilícito, abuso de autoridad y tráfico de influencias, pero pues no al PRI. Vamos a escuchar lo que nos dice Jorge Almaquio.
4: Así es, Sergio, Lupita, amigos, ante los señalamientos de la dirigente de Morena, Ariadna Montiel, de que busca impunidad en Estados Unidos por las investigaciones relacionadas con presuntos actos de corrupción cometidos durante su gestión como gobernador de Campeche, el dirigente nacional del PRI, Alejandro Moreno Cárdenas, respondió con la petición de que sea investigada por delitos como peculado, cohecho, enriquecimiento ilícito, abuso de autoridad y tráfico de influencias. Recordó que Montiel Reyes todavía tiene muchas cosas que explicar cuando fungió como secretaria de Bienestar, ya que recordó que en 2002 Inés Parra Juárez, entonces diputada federal de Morena, presentó ante la FGR una denuncia sustentada en observaciones de la Auditoría Superior de la Federación por irregularidades superiores a los 6,000 millones de pesos. Alito Moreno, quien sostuvo que Ariadna Montiel quiere darse baños de pureza, pero se comporta como la jefa de la mafia del poder de Morena, con un cinismo brutal frente a las denuncias y cuestionamientos que rodean a su partido y a su gobierno, expresó que aunque quieran intimidarlo, aunque tarde o temprano se le va a acabar el fuero, no lo van a callar. Ya salió la líder del cártel de Morena a amenazarme con supuestas investigaciones para quitarme el fuero e impedir que siga denunciando los pactos de su régimen con los cárteles del crimen organizado. Es la práctica favorita del autoritarismo de Morena para intimidar a la oposición y tratar de silenciar las voces críticas. Se equivocan conmigo, no podrán callar a un senador de la República, expresó en un mensaje en redes sociales. En tanto, el diputado federal por Morena, Sergio Gutiérrez Luna, señaló que será la ciudadanía en las urnas la que defina a quién quiere como gobierno. Esto luego de la denuncia que presentó Alejandro Moreno, presidente del PRI, ante el Departamento de Estado de Estados Unidos para solicitar que se revisen las actuaciones de consejeros del Instituto Nacional Electoral por violaciones a sus derechos humanos.
5: Definitivamente no conozco el documento, pero yo creo que hay que centrarnos en lo que sucede en México y en convencer a las y los mexicanos, los partidos políticos, sobre su proyecto y ir a las urnas. Aquí las cosas se resuelven en las urnas y el próximo año va a haber una elección muy amplia. Por cierto, se van a renovar muchas gubernaturas, el Congreso, la Cámara de Diputados, congresos locales, alcaldías. Ahí vamos a ver a favor de quién está la gente y a quién sigue repudiando la gente.
4: El también vicepresidente de la mesa directiva de la Cámara de Diputados expresó que el Departamento de Estado no tiene ninguna injerencia en los asuntos internos de nuestro país y para atender la diferencia se tiene al INE y al Tribunal Electoral del Poder Judicial de la Federación. Sergio, Lupita, amigos, el reporte que les tengo.
0: Jorge Almaquio, muchas gracias.
1: Bueno, y vámonos a otros temas. A ver, antes de que termine este mes, Somos México debe cambiar su nombre, su logotipo y color, de acuerdo con lo que resolvió el Instituto Nacional Electoral. ¿Hay todavía algún margen para que esto no ocurra? ¿Cuál es la situación? ¿Qué fue exactamente lo que ordenó el INE a Somos México? Pues vamos a preguntarle a Guadalupe Acosta Naranjo, presidente de Somos México. ¿Cómo estás? Muy buenos días.
6: Buenos días, Lupita. Buenos días, Sergio. Un gusto saludarlos.
1: Guadalupe, a ver, platícanos, ¿qué es lo que sigue? ¿Le van a tener que cambiar el nombre al partido, el logotipo y el color?
6: Nos queda una última instancia a la que recurrimos, Lupita. Nosotros fuimos al Tribunal Electoral Federal para pedir que se revisara la decisión que tomó el Instituto Nacional Electoral. El momento que nos entregaron el registro, porque el registro no está en cuestión, eso ya está otorgado, en esa misma decisión tomaron la resolución de pedirnos que cambiáramos nombre, color y emblema, las tres cosas. Una votación, por cierto, muy dividida, 6 consejeros a favor de esta resolución, 5 mostraron su desacuerdo, votaron en contra de esta decisión. Nosotros fuimos de inmediato al Tribunal Electoral y estamos esperando, creo que la siguiente semana están por resolver esta impugnación que nosotros presentamos. Yo espero lo hagan a nuestro favor, puesto que hace un poco más de un año ya tuvimos este litigio en tribunales. Hay un partido político que se llama Fuerza por México, que tiene registro local en Tlaxcala, que impugnó que nosotros también teníamos rosa, ellos también tienen el color rosa, aunque es un tono distinto del color rosa, y que tenemos la palabra México los dos. y por esa razón impugnaron, y hace un poco más de un año, por unanimidad, el tribunal nos dio la razón de que podíamos usar el emblema, el nombre y los colores que hemos decidido. En el INE dijeron que como nos llamamos Somos México, por una cuestión semántica, ese es su argumento, nosotros nos queremos apropiar de todo el nombre de México, que nosotros somos México, y entonces como que excluimos a los demás. Bueno, las resoluciones semánticas no están en la ley, o sea, este es un invento que se echaron los 6 consejeros, y mediante el cual nos quieren quitar pues el nombre de Somos México, y que el color rosa no lo podemos usar porque un partido local, aunque es un rosa distinto, lo tiene. Bueno, vamos a esperar, yo creo que nos van a dar la razón y que vamos a lograr conservar nuestro nombre, pero sí estamos en una incertidumbre porque ahorita, por ejemplo, no hemos podido hacer una propaganda masiva para dar a conocer nuestro lema, porque ni siquiera sabemos si así nos vamos a llamar, cuando estamos a 10 meses de la elección, ¿verdad?
0: Ahora,
6: y en una contradicción muy grande, Sergio y Lupita, porque hace 18 meses, cuando nosotros hicimos nuestra solicitud, presentamos este nombre, presentamos este emblema, presentamos estos colores, y se nos autorizó para trabajar. 18 meses después, nos dicen, fíjate que lo que te autoricé en aquel tiempo, pues yo creo que no lo hice bien, así que mejor cámbiate de nombre. Pues sí, sí es un absurdo, me parece, y nos ponen una terrible inequidad frente a los demás partidos políticos.
0: Dices que en unos días más debe fallar el Tribunal Electoral, pero a ver, si falla, van a tener ustedes 2 o 3 días para hacer el cambio, ¿no?
6: Sí, sí, sí. Precisamente el día de ayer en el Comité Nacional comenzamos a revisar opciones.
0: Sí, ya pues porque están buscando ya un plan B.
6: Sí, pues no nos queda de otra. No nos quedará de otra, digo, si el tribunal resuelve, pues tendremos que cambiarnos el nombre y el emblema y el color, aunque por absurdo que parezca. Entonces el día de ayer ya se nos presentó una comisión que nombramos, ya con la autorización de nuestro Consejo Nacional, pues 2 o 3 alternativas que tendríamos que tomar. Yo espero que no tengamos que hacer emergencia, pero pues hay que estar preparados, Sergio, Lupita, para cualquier arbitrariedad. Es un poco, yo digo, es como si una pareja lleva a registrar a su hijo, a su hija, y le dice, oigan, yo quiero que le ponga María, y el juez te dice, no, yo usted póngale Juana, pero ¿y usted por qué me dice cómo le voy a poner a mi hija? Pues es una decisión de nosotros que no afecta a ningún otro partido. Es como si al PRI le quisieran quitar los colores de la bandera, o a Morena porque tiene una referencia religiosa, cosa que está prohibida en la ley por llamarse Morena, le pidiéramos ahora que cambiara su nombre. Quitarnos Somos México y nuestro color rosa es una arbitrariedad muy grande, Sergio, pero pues puta, ya no tenemos de qué sorprendernos, todas las cosas pasan en este país.
1: Oye, esto entonces es contrario a las leyes electorales, esto que se les está señalando.
6: A mí me parece que sí, incluso el propio tribunal ya resolvió hace más de un año que teníamos derecho de llamarnos Somos México y de usar el color rosa. Ese cambio de criterio que votaron por unanimidad, pues sería muy extraño que un año después también el tribunal, ya no solo el INE, que nos había autorizado a usar ese nombre y ese color, ahora nos pide que lo cambiemos, y el tribunal, cuando conoció del caso, también nos dio la razón y ahora volviera a cambiar. Eso no se entendería más que una consigna política obedecida por las autoridades electorales del gobierno de la República.
1: Muy bien, pues estaremos atentos entonces. Guadalupe Acosta Naranjo, muchas gracias, como siempre, buenos días.
6: Muchas gracias a ustedes dos, es un gusto saludarlos.
1: Igualmente, presidente de Somos México. Bueno, todavía, ¿no? De Somos México.
0: Sí, pues vamos a ver si en este momento la determinación del INE es que cambien de nombre, que cambien de emblema, que cambien de color. Pero pues esto lo tiene que definir el Tribunal Electoral. Vamos a ver qué pasa. Se muestra muy confiado Guadalupe Acosta Naranjo de que el tribunal le va a dar la razón, pero pues la verdad es que no sabemos. Bueno, pues ayer falleció a los 72 años un poeta, ensayista, narrador, realmente excepcional, miembro del Colegio Nacional Vicente Quirarte, tenía 72 años. Según señala el Colegio Nacional, su partida deja un legado monumental en las letras mexicanas e iberoamericanas. Sus restos van a ser velados en una funeraria en el sur de la Ciudad de México. Dice el Colegio Nacional, dijo ayer que con la más profunda tristeza comunicamos el fallecimiento de Vicente Quirarte, insigne miembro del Colegio Nacional y uno de los más destacados poetas, ensayistas, narradores y dramaturgos que ha dado México. Vicente Quirarte se distinguió a lo largo de su fructífera carrera profesional, no solo como literato, sino como un comprometido profesor y funcionario de nuestra máxima casa de estudios. Vicente Quirarte fue reconocido tanto en el país que lo vio nacer como en las instituciones más ilustres del extranjero. Su muerte deja un lugar irreemplazable, pero estamos seguros de que su obra y su recuerdo estará entre nosotros. Descanse en paz. Tuve pues la oportunidad de conocerlo, me parece que desde los años 70 u 80, cuando yo trabajaba en la Enciclopedia Británica, en que le pedí algunas colaboraciones, y realmente era un tipazo, era un tipo culto, escribía muy bien. ¿Qué puedo decir de Vicente Quirarte, excepto de que siempre demostró bonomía, de que demostró además un conocimiento enciclopédico, como decía en la mañana, sobre casi cualquier tema?
1: Oye, y bueno, pues descanse en paz. Y vamos a otros temas. La Comisión de Atención de Grupos Vulnerables de la Cámara de Diputados se pronunció en contra de la discriminación y burla contra los adultos mayores. Y Jorge Almaquio, nos tienes los detalles. ¿Qué tal? Muy buenos días.
4: Así es, Sergio Lupita, amigos, la Comisión de Atención de Grupos Vulnerables de la Cámara de Diputados se pronunció por rechazar enérgicamente cualquier acto de discriminación en contra de las personas adultas mayores, como la que significaron dos diputadas locales de Morena en Puebla. Al inaugurar el primer parlamento para personas adultas mayores, Silvia Patricia Jiménez Delgado, secretaria de dicha comisión, afirmó que en ningún parlamento se deben emitir comentarios despectivos y burlas, por el contrario, se tiene que dignificar y empoderar a las personas pertenecientes a este sector de la población.
7: Si bien las legisladoras locales de Morena en el estado de Puebla, Nayeli Salvatori y Elvia Graciela Palomares, han pedido disculpas e incluso fueron sancionadas por su partido, este es un ejemplo de lo que no debe suceder. La discriminación no es opcional, es un principio que debe ser respetado por todas las autoridades. Dignificar y empoderar a los adultos mayores es una deuda. Por eso
0: ahí está la posición de la Comisión de Atención de Grupos Vulnerables de la Cámara de Diputados.
1: Estoy de acuerdo, ¿eh? Sí. En contra de la discriminación.
0: Sí.
1: Tenemos que hacer una pausa, ¿verdad?
0: Vámonos a una pausa. Regresamos en unos momentos más. Nuestro número de WhatsApp es el 55-2010-9647. Repito, 55-2010-9647. Nos puede dar también seguimiento directamente a nuestro programa en la cuenta de X, @ Sergio y Lupita. Vamos a una pausa. Estamos escuchando a Dire Straits. Regresamos en unos momentos más.

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3: Son las 9 de la mañana con un minuto. En varias ocasiones hemos conversado con quien ahora ya no está en ese cargo, con el fiscal de Michoacán, Carlos Torres Piña, y hemos platicado pues sobre temas muy importantes, porque a Michoacán le ha tocado vivir momentos complicados en materia de seguridad, pero ahora viene a nuestra cabina y con otra cachucha, viene como aspirante a ser coordinador de Morena allá en el estado de Michoacán, coordinador de defensa de la 4T. Carlos Torres Piña, gracias por estar con nosotros. Las encuestas que he visto, pues te favorecen, incluida la del Heraldo. ¿Cómo te sientes? Porque es otra, sé que tienes una trayectoria política, pero es otra responsabilidad completamente distinta.
4: Sí, Sergio, muchas gracias. Buenos días, Lupita. Buenos días. Saludo a ustedes y a su amable auditorio. La verdad es que hemos decidido participar en este proceso. Ya llevamos prácticamente 6 semanas. Y las evaluaciones que se nos han hecho por empresas diversas que hacen estos estudios demoscópicos cara a cara o telefónicas nos han venido favoreciendo poco a poco en un crecimiento constante de menos a más. Y la verdad es que pues contentos, pero también con mucha responsabilidad por lo que conlleva tener estas etapas que estamos ahorita enfrentando. Yo he estado recorriendo todo el territorio michoacano, hemos visitado casi 50 municipios, hemos hecho asambleas en cada uno de ellos, pero también aprovecho para tener reuniones con los sectores, escuchar a todas las opiniones diversas que tiene nuestra entidad, de los que puedan simpatizar o no con el movimiento, porque tener una perspectiva un poco más amplia y que los diagnósticos podamos actualizar siempre va a ser fundamental para tomar mejores decisiones. Y la verdad es que las encuestas pues nos han favorecido poco a poco. Hay que seguir trabajando, no bajar la guardia. Y la verdad es que dentro de este periodo, pues en lo personal siempre nos ha gustado recorrer la entidad en las diferentes responsabilidades que he tenido como secretario de gobierno, como legislador federal en 2 ocasiones. Solo ahora mi paso por fiscalía sí me limitaba un poco a recorrer el estado.
3: Pero fue una responsabilidad muy dura, ¿no?
4: Fue una etapa muy compleja. La verdad es que yo llegué el 27 de julio del año pasado con la idea de no integrar una nueva ley, integrar el plan de persecución del delito para los próximos 9 años. Lo hicimos, se logró, pero nos tocaron eventos bien complejos, sí. Eventos muy relevantes que pues ahora sí que nos tocó agarrar el toro por los cuernos, se dice, para tratar de ir resolviendo y esclareciendo los mismos.
5: Nos tocó platicar contigo muchas ocasiones, ¿no? Ahí en la fiscalía por estos casos que mencionas. Carlos, hubo una reunión apenas con la dirigencia de Morena. ¿Cómo les fue? ¿Qué les dijeron? Se van a dar a conocer los resultados, tengo entendido, ya a finales de este mes. ¿Cómo te sientes? Y bueno, pues se habla de esta ya encuesta que va a definir, ¿no? Pero no solo la encuesta.
4: Así es, tuvimos una reunión hace 12 días que nos invitaron aquí las dirigencias, tanto Ariadna Montiel como la encargada de la Comisión de Elecciones, Citlali. Estuvimos 7 aspirantes, donde se nos insistió mucho en hacer los recorridos en territorio, casa por casa, informar de los avances y logros de la Cuarta Transformación. Pero también nos pidieron ahí que evitáramos caer en fricciones y desgastes internos, que nada ayuda. Y la verdad es que al final ocupamos salir fortalecidos todos.
5: Oye, ¿cómo andan los ánimos?
4: Ahorita están tranquilos. Bien, la verdad es que a nuestros compañeros y compañeras, al final, como yo les digo, vamos a seguir siendo compañeros, entonces tenemos que seguir trabajando en unidad y en coordinación. Y también se nos indicó que se estarían haciendo las encuestas de filtro, donde solamente quedarían 6 de todos los aspirantes participantes, y que a finales de mes se haría la encuesta definitiva donde saldría el de mayor competitividad.
3: Hemos visto el surgimiento allá, sobre todo en Uruapan, tras el asesinato de Carlos Manso, que te tocó investigar, un personaje pues que no participaba en política, pero que es Grecia Quirós. ¿Qué opinas de ella y qué opinas de lo que se ve como decisión del Congreso de Michoacán para cerrarle las puertas?
4: Pues yo creo que lo que ella ha manifestado en sus últimas asambleas, porque ha hecho también asambleas al interior del estado, es que pretende participar. Uh-huh. Al meterse ya al plano político, pues empiezan diferentes opiniones, más allá de la solidaridad que puede haber hacia ella por ser víctima indirecta de este hecho lamentable del 1 de noviembre. Así es, no deja ser la viuda, sus hijos. Y dentro de este planteamiento que ella genera de participar desde la vía independiente, pues yo creo que se respeta. No sé si al final vaya a decidir participar por un partido político, que ella ha manifestado muchas veces que no le interesaría. Uh-huh. Y han habido ofrecimientos hacia ella. Vamos a ver qué pasa de aquí a diciembre, cuando es que inicia el proceso para los independientes ir juntando lo que son las firmas, los avales y los respaldos que deben de cumplir para ser aspirantes, en este caso a la gubernatura.
5: ¿Qué piensas de estos señalamientos de actos anticipados de campaña?
4: Pues ahora el proceso electoral inicia el 1 de septiembre, o la primera semana de septiembre, lo establece la propia ley electoral. A partir de que inicia este proceso se regula más la difusión, las actividades políticas que pueda haber por parte de los actores de los diferentes partidos. Ahorita está en una especie, en nuestro caso, de una consulta que tiene que ver para coordinar los comités en defensa de la transformación y en defensa de la soberanía, que es el mecanismo de la representatividad política partidaria que se genera. Dentro de esta dinámica ahora decidió participar el PT y el Verde, a diferencia de otros momentos que era por separado, en esta ocasión decidieron hacerlo juntos. Creo que es un buen mensaje que desde ahorita se diga que van juntos, pero la regulación más precisa inicia con el arranque del proceso electoral, que sería la primera semana de septiembre.
3: Si alguien conoce el problema de la inseguridad en Michoacán, eres tú. Te ha tocado ser fiscal, has sido secretario de gobierno. ¿Qué tendría que hacer un gobierno en Michoacán para pues tratar de resolver el problema de la inseguridad, el cobro de piso a los agricultores, a los aguacateros, a los limoneros? Son temas que duelen mucho allá en el estado.
4: Sí, Sergio, lo que nosotros hemos visualizado, sobre todo en el periodo que yo estuve en fiscalía, es importante tres aspectos. Uno, la coordinación con los tres órdenes de gobierno. Eso es fundamental, porque ocupas el respaldo y el apoyo de nuestras fuerzas federales para hacer frente a ciertas problemáticas. La segunda es que haya confianza entre las autoridades, que haya transparencia. Cuando nosotros llegamos a la fiscalía no nos tomaban mucho en cuenta las autoridades federales, como que había un poco de desconfianza en los operativos porque probablemente se filtraba la información o no había avances. Y lo fuimos recuperando poco a poco, al grado de que en este momento, cuando estuve al frente de la fiscalía, hubo 9 detenciones de generadores de violencia relevantes, que eran jefes de plaza de diferentes zonas de Michoacán, y creo que eso se empezó a recuperar la confianza, que es fundamental. Y el tercero, que como instituciones seguido estemos sacudiendo hacia el interior las dinámicas y los perfiles de quienes están al frente de ciertas áreas. Es importante la certificación, capacitación, acreditación, pero sobre todo los exámenes de control y confianza, para que la cercanía y la confianza, sobre todo con las autoridades, se mantenga. Y tanto los operativos, pero sobre todo el trabajo que tiene que ver con la investigación, con el tema de inteligencia, es fundamental. Y lo viví, la verdad es que me tocó vivirlo con Marina, con Sedena, para los operativos que se hicieron, sobre todo cuando se detuvo al Botox, que fue el agresor material intelectual de Bernardo Bravo, el limonero. Así es. Uh-huh. La verdad es que me apoyaron mucho. El secretario Omar García Harfuch nos apoyó, nos mandó personal de acá, Marina nos ayudó con plataformas. Nosotros en fiscalía no teníamos ninguna tecnología actualizada. Ahora se compraron varios aparatos importantes que van a ayudar en la investigación, a que las pruebas en las carpetas estén sólidas en cuanto a pruebas técnicas y científicas. Uh-huh. Y creo que este proceso puede ayudar mucho a recuperar la confianza de la gente cuando se dan resultados contundentes. Les menciono, son 8 o 9 detenciones relevantes de generadores de violencia de varias regiones que no se tenían en 12 años. Uno de ellos es Bernardo Bravo.
5: Sí.
4: Recientemente el que se hizo en Los Reyes, ahí en Morelia había un personaje que como traía amenazado y asoleado las zonas, sobre todo con el tema de extorsión, mencionado como el Sierra 1, sí, que se detuvo a él y se desarticuló parte de su banda. Entonces, si tú le entras con ese acompañamiento y bajo esa lógica, puedes tener resultados poco a poco. El homicidio doloso se disminuyó considerablemente, aunque la percepción de la gente sigue siendo la misma. Ese es un tema que se tiene que trabajar coordinadamente con las diferentes áreas y, por supuesto, con las diferentes autoridades involucradas en el tema.
5: Quisiera preguntarte también, ya que estamos hablando de temas de seguridad, Morena ha anunciado estos filtros para sus candidatos para evitar que haya vínculos con la delincuencia. ¿Cómo ves esto ahora? No nada más es la encuesta, también hay otros procesos que se tienen que evaluar.
4: Yo creo que son importantes para todos los partidos, nadie queda excepto de una situación o una característica de estas dinámicas que luego se suscitan. Lo importante va a ser esta comisión que va a integrar el INE, que validará los perfiles que en su momento cada partido lleve, y que el INE estará en coordinación con el CNI, con Serena, Marina, con las diferentes instituciones de seguridad, para verificar y revisar el expediente que pueda tener cada perfil. Yo creo que ese es el principal. Claro, cada partido podrá hacer sus filtros previos, y yo creo que es importante y es necesario, y creo que más en los temas municipales, porque los temas municipales siempre siguen siendo el eslabón más delgado, o cooperan, o los obligan, o en muchas ocasiones también a veces hasta por gusto. Entonces es un tema donde más se tiene que focalizar la atención de esta revisión. Claro, las demás, diputaciones federales, locales, por supuesto, gobernaturas, pero más el tema municipal es donde debe haber más una revisión.
5: Muy bien.
3: Carlos Torres Piña, aspirante a ser coordinador de la 4T en el estado de Michoacán. Gracias por conversar con nosotros.
4: Sergio, muchas gracias, Lupita, de verdad, muchas gracias, por la oportunidad de estar aquí con su auditorio.
5: Gracias, muy buenos días. Bueno, y nosotros vamos a otros temas. La presidenta de la mesa directiva del Senado, Laura Itzel Castillo, se encuentra hospitalizada. Vamos con Misael Zavala, que nos tiene todos los detalles. Misael, ¿qué tal?
6: ¿Qué tal, Sergio? Lupita, los saludo también al auditorio, pues les comento que la presidenta de la mesa directiva del Senado, Laura Itzel Castillo, sufrió una fractura de tobillo y se encuentra hospitalizada. A través de sus redes sociales, la senadora por Morena informó sobre el accidente que sufrió el día de ayer. Indicó que sufrió una fractura de tobillo y estará hospitalizada por los próximos días. La senadora Laura Itzel Castillo detalló que en coordinación con su equipo de trabajo, continúa atendiendo la agenda legislativa. La legisladora morenista tenía diversas actividades en su agenda, pero a raíz de esta fractura tuvo que suspenderlas. Una de estas actividades fue la presentación del libro Origen y Palabra en Tribuna, Voces Indígenas en la Cámara de Senadoras y Senadores, al que invitaron la presidenta de la mesa directiva, Laura Itzel, y la de Comisión de Pueblos Indígenas y Afromexicanos, Edith López Hernández. Este evento se realizó en la antigua casona de Jicotencatl, en el Centro Histórico de la Ciudad de México. Sin embargo, la senadora Laura Itzel Castillo no pudo acudir debido a su hospitalización. Sergio, Lupita, hasta aquí la información.
5: Misael, muchas gracias, hasta luego.
3: Son las 9:14 a.m.
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3: Durante la conferencia de prensa de esta mañana se realizó la entrega de 208 viviendas.

0: 7 medallas, 167 de oro, 125 de plata y 115 de bronce. México es tricampeón centroamericano y además esta fue la mejor participación de nuestro país en toda la historia de los Juegos, tanto en medallas de oro como en número total. Superamos por 22 medallas de oro el récord anterior y por 23 medallas la mejor marca histórica total. Pero hay algo que me parece todavía más importante esta mañana. Esto no fue producto de la casualidad. Detrás de cada una de estas medallas hubo meses, años de entrenamiento, sacrificios, lesiones, levantarse muy temprano, competencias, derrotas, triunfos, que a pesar de ello decidieron levantarse una y otra vez cada uno de los atletas.
1: La sección 22 de la Coordinadora Nacional de Trabajadores de la Educación, la CENTE, presentó su calendario escolar alternativo para el ciclo 2026-2027 en Oaxaca. La fecha de inicio es el 24 de agosto, 7 días antes del calendario oficial de la SEP, y va a terminar el curso el 7 de julio del año que viene. ¿Quién manda en la SEP? ¿La SEP? No, la CENTE.

0: no te pongas nervioso, mi querido Sergio.
1: Es que esa me trae recuerdos.
0: Ay, ay, ay, pues Cristiano Ronaldo y Georgina Rodríguez se casaron en Portugal. Así lo confirmaron Cristiano Ronaldo y Georgina. Se casaron en una ceremonia civil en Cascais, en Portugal. Después, ya sabes, se dio a conocer ahí una foto muy bonita donde nada más estaban las manos. Todo mundo empezó a ver, ¿no? Ahí una fotografía, estaban las manos una sobre otra con sus respectivos anillos, sus alianzas, y Cristiano Ronaldo de 41 y Georgina Rodríguez de 32 ya son marido y mujer, según confirmó en un comunicado de prensa oficial la pareja.
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0: Bueno, ya llegó la micro, ¿nos subimos, Sergio?
1: Nos subimos, claro que sí.
0: Súbete tú primero.
1: Ay,
0: para que vayas abriendo cancha.
1: Bueno, a ver, con permiso.
0: Sí. Ya. Ahí voy atrás. Si alcanzamos asiento, mi querido Julio Romero.
3: ¿Cómo están? Sí les voy a molestar con su pasaje, por favor, son
0: bueno,
3: dos.
0: Bueno, pásalo, por favor. ¿Lo puede pasar, por
3: son
0: favor?
3: Son dos de adulto. ¿Cómo estás, mi querida Lupita, Sergio, amigos del auditorio? Qué placer saludarles.
1: Yo soy niño,
3: De todas maneras, niños sentados en las piernas aún pagan pasaje. Porque si no nos sale, bueno.
0: No le digas a Sergio que niños sentados en las piernas.
3: Hay que, ¿cómo se llama?
1: Las piernas de Lupita.
3: hay que sacar para las llantas, la verificación, la revista. Hay que, pues así traen al transporte público. Oigan, agregar a esto de la voz de Cristiano Ronaldo, ¿sí?, y Georgina Rodríguez, solamente estuvieron presentes sus 5 hijos. Solamente. Y
0: no, pues eran multitud, ¿no? 5,
3: sí,
0: 5,
3: bueno,
0: niños.
3: Es que ¿sabes qué pasó? Que corrió el rumor de que ya se iban a casar y mucha gente corrió a la Catedral de Lisboa, ¿no? Y pues no, fue por nada más por lo civil, estuvieron presentes ahí sus 5 hijos. Y qué revuelo, qué revuelo causó esta foto ahí con las manos entrelazadas una sobre otra y ya con los anillos. Entonces, pues ya llevaban 10 años ya de relación, ¿no? Ya 10 años de relación y pues ya dieron el
1: Le dijeron a Cristiano, ¿te casas o...?
3: Esperemos que hayan tenido que casar por amor y no por obligación, ¿eh? Pero bueno, en fin, ese es el asunto. Oigan, pues vámonos con la Leagues Cup, este torneo que pues sepulta momentáneamente a equipos mexicanos, equipos que no clasificaron, equipos que pues solamente fueron a dar pena. Uno de ellos, los Pumas de la universidad, que el día de ayer pues perdieron 3-2 en penaltis ante el Columbus Crew. Los 90 minutos reglamentarios terminaron empatados a 1, pero desde los 11 pasos Pumas perdió 3-2. Los universitarios solamente sacaron un punto de esta competencia y peor aún, perdieron a su nuevo refuerzo, el mediocampista Sebastián Córdoba, para el resto de la temporada. Se confirmó la ruptura del ligamento cruzado de la rodilla izquierda, por lo que en los próximos días será operado. Y en el duelo del día de ayer, el atacante Álvaro Angulo

0: también salió lesionado. Esteban Solari, técnico de Pumas, lamentó estas lesiones claves.
1: Son torneos estos que el desgaste te lleva a tener este tipo de cosas y la verdad que es lamentable. También Álvaro tuvo una pequeña torcedura de rodilla. Son torneos que el cansancio y el desgaste te va llevando a eso y lamentablemente nos tocó. Por más que manejamos bien el tema de los esfuerzos, de los cambios, pero así todo, bueno, la pagamos con Seba y esperemos que no sea nada lo de Álvaro.
0: Bueno, Pumas viene ya de regreso y el domingo estarán jugando contra el Querétaro ya en la Liga Local. El Atlas, perdidos por 1 ante el Cincinnati. Minnesota, 3-1 sobre los Potros de Hielo del Atlante. En este duelo fue expulsado el técnico de los Potros, Miguel Herrera, por insultos al árbitro.
2: Qué raro.
0: Y fue suspendido 2 duelos. Sí, ya ves que se pone loco el técnico en estos momentos del Atlante, Miguel Herrera. Pues ya hay muchas quejas. La verdad es que sí, los arbitrajes no es que sean favorables, pero no son de repente parejos, no son constantes. Y pues el día de ayer se molestó mucho Miguel Herrera. El auxiliar del Atlante, Álvaro Galindo, confirmó que en su regreso a Primera División los Potros se llevan un buen aprendizaje de esta Lixco.
3: Calidad la hay, estamos en esa construcción del equipo donde, pues claro, vamos a tener algunos altibajos y bueno, creo que ahora los tuvimos, pero tenemos que darle vuelta a la página a esto para poder sacar de una mejor forma este periodo que no nos fue del todo bien, pues.
0: Bueno, el Atlante que está de regreso en Primera División. Pachuca 1-0 sobre Charlotte, demasiado tarde. Y esto sí es de llamar la atención. Tigres empató 1 con el Whitecaps. Y a pesar de que ganó en penalti 5-4, quedó eliminado. Tigres jugó en el Estadio Universitario. Fue uno de los 4 juegos que se disputaron en territorio nacional. Fue expulsado Diego Lainez. El portero Nahuel Guzmán enloqueció terriblemente. En fin, una verdadera desgracia lo que sucedió ayer en el estadio de Tigres. Insisto, tenían todo para calificar, además de estar en casa, y solamente empataron a 1 con el Whitecaps en los 90 reglamentarios. Queda eliminado el conjunto de Tigres, que por cierto sigue buscando técnico. El Real Salt Lake goleó 3-0 al Juárez. Bueno, para el día de hoy, San Luis contra Orlando y León contra el Inter de Miami. Estos duelos arrancarán a las 5:30 de la tarde. Para las 6:10, Monterrey contra el Nashville. Y para las 8, Toluca frente a Dallas. Así las cosas con esta Leagues Cup. Este duelo del Toluca, por cierto, es en el estadio Nemesio 10. Repito, solamente 4 juegos se disputaron o se van a disputar aquí en territorio nacional. Actividad en los playoffs en el béisbol de la Liga Mexicana. El día de ayer, los Diablos Rojos del México vencieron 3-1 a los Guerreros de Oaxaca y en el estadio Yuba, y toman ventaja de 2-1. Los Bravos de León en extra inning se impusieron 10-7 a los Olmecas de Tabasco. Esteban el Pony Quiroz conectó cuadrangular en la 10ª entrada, dejó tendidos en el terreno a los Olmecas y los Bravos tienen ventaja de 2-1. Los Toros de Tijuana 9-3 sobre Algodoneros, y Durango blanqueó 7-0 a los Acereros de Monclova. Toros y Durango tienen ventaja de 2-1. En Grandes Ligas ganaron nuestros Cachorros de Chicago.
2: Consciente, 4.5 es la.
0: Ya 4, son 4 juegos.
2: Son 4, es sí. Cierto, porque ayer no jugaron.
0: Sí, exacto, los Cachorros 8-6 sobre los Nacionales de Washington. Así las cosas, hay que estar muy al pendiente de nuestros Cachorros en el cierre de la temporada en las Grandes Ligas. Sergio Lupita, amigos del auditorio, la información deportiva.
2: No, vamos a que
0: este miércoles. Vamos. Ah, bueno, regresamos
4: todavía.
0: Conmigo,
4: vamos a regresar si quieres. Ah, bueno. No nos has dado el cambio.
0: Bueno, ese cacharpo.
4: Vamos y venimos.
2: Vamos a una pausa y regresamos con Julio Federico.

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3: Ya nos dio el cambio, pero sí. Dice que le faltaba información, que no le damos tiempo. Ya sabes cómo se queja el chofer de la micro. Bueno,
4: es que también pagan con billete grande, jóvenes. Entonces tenemos que mandar al chofer, al charpo, a cambiarlo. ¿No? Allá rápido con un taxista. Ándale, al de los tacos, el de los tacos. Ahorita sí, ya tiene cambio. Oigan, estábamos con el béisbol de las grandes ligas, ¿no? Con el triunfo de los Cachorros de Chicago, 8-6 sobre los Nacionales. Ya solamente hay 4 juegos de diferencia entre los Cerveceros de Milwaukee y nuestros Cachorros de Chicago en la división central.
3: Es como, ¿cómo es convenenciero?
4: Sí, no.
5: Acomodaticio.
4: No, son mis cachorros de toda la vida. Oigan, Alejandro Kirk, el catcher mexicano, se fue de 3-1 con los Azulejos de Toronto, que ganaron perdieron su partido. Los Dodgers se impusieron 5-4 a los Reales de Kansas City. Y pues así ya estamos en la recta final. Los padres de San Diego nos hicieron el favor. 11-2 apalearon a estos Cerveceros. Las Mantarrayas de Tampa Bay 12-4 sobre los Atléticos. Rockies de Colorado 3-2 sobre los Diamondbacks de Arizona. Así las cosas con el béisbol de las grandes ligas. Y en el tradicional martes de café se presentó la megaclase de boxeo que se llevará a cabo el próximo 16 de agosto en los 32 estados del país y con la participación aproximada de 55,000 personas. En el acto estuvieron presentes Rommel Pacheco, director general de la CONADE, y Mauricio Sulaimán, presidente del CMB. Por cierto, este evento en la Cámara de Diputados en San Lázaro. Ahí mismo se reconoció al mexiquense William el Camarón Cepeda, que el pasado fin de semana recuperó para México el cetro de los pesos ligeros al vencer al estadounidense Lamont Roach. Y se recordó al legendario Salvador Sánchez a 44 años de su fallecimiento. Mauricio Sulaimán fue tajante al asegurar que nuestro país está muy bien representado en esta disciplina.
6: México siempre ha sido un referente a nivel mundial. Siempre vamos a ser un país con campeones mundiales. Llegó el Camarón Cepeda ahora con este resultado a refrescar de manera muy importante la posición del boxeo mexicano a nivel mundial, al alto nivel.
4: Sin lugar a dudas, el boxeo, uno de los deportes más exitosos en nuestro país. Así es que ya 44 años del fallecimiento de Sal Sánchez en un accidente automovilístico, era muy joven. Bueno,
5: sí, qué impresión, ¿verdad? Esa noticia fue muy impactante en su momento.
4: Pero totalmente, totalmente.
5: Una joven promesa.
4: De Santiago Tianquistenco, sí. Para el mundo, había derrotado a Wilfrido Gómez, el verdugo de los mexicanos, este puertorriqueño. En fin, todavía se le sigue recordando a Salvador Sánchez. Bueno, también el día de hoy, actividad en el Masters de Tenis de Montreal, semifinales femeniles, el día de hoy a las 5 de la tarde, la ucraniana Elines Vitolin estará enfrentando a la polaca Iga Świątek, Coco Gauff, la estadounidense, contra Yelena Rybakina al terminar este compromiso. En varones, Roger Hodar, el español, estará enfrentando a Brandon Nakashima, el estadounidense. Primera semifinal de esta categoría a sus 19 años, Hodar. Y leía este dato, sí. Es el primer jugador de la generación del 2006 que avanza a una semifinal en un Masters 1000. Y lo hizo Hodar el día de hoy. Bueno, estará jugando contra Brandon Nakashima.
3: Sí, vamos a ver, Nakashima es muy duro. De repente, Es muy, o sea, no es que sea genial, pero es muy consistente, es muy difícil derrotarlo porque...
4: Yo lo he visto poco, la verdad es que lo he visto poco.
3: Lo vi en Acapulco, en el Abierto de Acapulco.
4: Pero bueno, semifinales de un Masters. Sí. Por cierto, se nos quedó en el tintero que el número uno del mundo, Jannik Sinner, sí. Causó baja de Cincinnati.
3: Así está,
4: causó baja de Cincinnati, sí. Y Alcaraz, que se sigue sí. Recuperando, esperan estar hasta Estados Unidos, ¿no?
3: Vamos a ver si llegan al US Open, ojalá, pero van a llegar sin... sin haber sin
4: ritmo.
3: Jugado.
4: Sí. Ajá, sí, sin ritmo y saliendo de lesiones, ¿no? Bueno, y se acaba de dar a conocer hace, bueno, esta mañana, que los Lakers de Los Ángeles, del básquetbol de la NBA, están siendo vendidos al empresario estadounidense Josh Koshner y Bob Iger. Precio récord, $12,000 millones. $12,000 millones es el costo de estos Lakers de Los Ángeles. Koshner e Iger estuvieron involucrados en el proceso de expansión en Las Vegas, pero pues han dado un giro sorprendente. Hay una oferta bastante agresiva para comprar a estos Lakers, que actualmente le pertenecen a Mark Walter. Pues $12,000 millones el precio en lo que se estarían vendiendo los Lakers de Los Ángeles. Así las cosas, sí, pues junto con los Vaqueros de Dallas, los Lakers, los Yankees, los Dodgers, el Manchester United, el Real Madrid, el Barcelona, pues son de las franquicias más poderosas en el mundo. Y ahora los Lakers pues han sido vendidos en $12,000 millones. Sergio, Lupita, amigos del auditorio, ahora sí, la información deportiva este miércoles. Que tengan todos un extraordinario día. Yo voy a la cabina a recibir tabla por no acatar las instrucciones.
5: Uy.
3: Bueno, pues, muy bien.
5: Lo van a sacar de circulación.
4: Me van a suspender dos vueltas, caray.
5: Híjole.
3: Bueno. Bueno, son las nueve de la mañana con 36 minutos. A propósito, Julio, digo, no es propiamente, bueno, tiene algo que ver con deportes, pero el grupo Leyendas Obelis de allá de Tijuana, este equipo infantil que estaba en Colombia, que los agarró el sismo, están llegando a destinos distintos desde Colombia. 18 llegaron a Cancún, 9 llegaron a la Ciudad de México, 8 llegaron a Monterrey. Dicen en un texto que nos han hecho llegar que la única ayuda que han recibido es por parte de los ciudadanos, familiares, amigos y personas cercanas, quienes con su granito de arena les permitieron alquilar un lugar en el cual se quedaron en Bogotá. También Marta Santana, 20,000 de parte de la gobernadora Marina del Pilar para desayunos, cenas y traslados dentro de Bogotá. Ramón Vázquez Valadez y la Embajada de México en Colombia, quienes aportaron para nuestra estancia en las conexiones que tenemos. Por parte de la Embajada en Colombia, nos aportaron $892 y el secretario de Gobierno de Tijuana, $5,000. Dicen, ahorita nos encontramos exhaustos por toda esta situación, solo queremos mantenerlos informados de esta manera. Hemos pedido una entrevista, sí, pero se ve que
5: no se pudo concretar, sí, y nos están mandando esta información. Oye, pues qué bueno que ya regresaron, ¿no?
3: Sí.
5: Es lo más importante, porque en una emergencia, pues lo que quieres es llegar a tu casa, salir de esa situación, y bueno, pues estaremos reportando lo que sigue por allá para nuestros amigos en Colombia. Y mientras tanto, hacemos un recorrido por el país. Empezamos con Federico Guevara desde Chihuahua. Federico, adelante.
7: Sergio, Lupita, una realidad en las fronteras con los Estados Unidos es que los residentes en el lado mexicano vayan a los Estados Unidos a dar a luz a sus hijos para obtener la ciudadanía por nacimiento. Pues esto ha cambiado. 94 juarenses han perdido en los últimos días su visa de turista al intentar cruzar a El Paso, Texas, aquí en Ciudad Juárez. El motivo fue haber tenido hijos en aquel país. Arturo Vázquez, un abogado de migración, confirmó que autoridades estadounidenses les quitaron la visa a 94 juarenses que tuvieron a sus hijos en El Paso, bajo el concepto del mal uso del documento migratorio. Tras las publicaciones sobre el retiro de visas, el abogado pidió que lo contactaran los afectados para hacer una lista, anotarlos en la demanda que sería presentado por la organización ACLU ante una corte federal en los Estados Unidos. En dicha demanda pedirían que un juez determine que la orden del presidente Donald Trump es inconstitucional y por ende que les otorguen nuevamente las visas a las personas que se las quitaron sin que tengan que aplicar de nuevo o sin tener que hacer otro pago extra. El número de personas sin visa podría aumentar en los próximos días, pues el número está basado solamente en aquellos que contactaron a este abogado para buscar ayuda. La realidad es que este es un tema muy complicado, ya que gran parte de los habitantes de Ciudad Juárez, por ejemplo, utilizan ese recurso para garantizarles una doble ciudadanía a sus descendientes. Hasta aquí la información. Sergio, Lupita, buenos días.
8: desde Monterrey, pues se le da un giro aquí a las prepas militarizadas. Esto después de que la presidenta Claudia Sheinbaum anunciara su clausura o cierre de estos centros educativos. El gobernador del estado, Samuel García, anunció la nuevo concepto, la nueva currícula de sus planteles educativos, que serían pues preparatorias ciudadanas, donde el enfoque sería de inteligencia artificial, tecnología, ciencia e inglés, lo que se impartiría en estos planteles educativos, beneficiando a más de 6.000 jóvenes que actualmente cursan diferentes grados en este tipo de escuelas, que probablemente cambiarían y dejarían de ser militarizadas. Cabe recordar que hace unos 3 semanas, 4 semanas, un mes, se graduaron los últimos alumnos de una escuela militarizada en Nuevo León. Esto fue porque aún no se anunciaba esta situación que sucedió en Tamaulipas, por lo cual sería la última generación de 1.000 estudiantes que se graduaron como preparatoria militarizada. A partir del día de hoy, cuando ya inician las clases en este centro educativo, serán alumnos de preparatorias ciudadanas. Sergio, Lupita, que tengan un excelente día.
5: Muchas gracias a nuestros compañeros por darnos esta información en el recorrido por el país.
3: Bueno, y vamos a otro tema. En México, la satisfacción laboral de los jóvenes es la más baja de todas las generaciones. Bueno, pues esto me suena interesante. O sea, uno pensaría, bueno, hay el entusiasmo de trabajar, sí, quizás, pero los chavos no se sienten contentos en sus trabajos. Fernando Bermúdez es director de Relaciones Corporativas de Manpower Group Latinoamérica. Fernando Bermúdez, cuéntanos, ustedes hacen estudios constantes para pues saber lo que sucede en la fuerza de trabajo, y pues nos dicen que los chavos no están contentos al estar trabajando. Cuéntanos.
9: Sí, buenos días, Sergio, buenos días, Lupita.
5: Gracias. Buenos días, Fernando.
9: Sí, efectivamente, elaboramos un estudio que se encarga un poco de entender el nivel de satisfacción de los trabajadores en general, y entender un poco los retos, las dificultades y también las expectativas, ¿no? Y uno de los indicadores que arroja el estudio tiene que ver con el nivel de satisfacción. Y sí, efectivamente, como Sergio comentabas, destaca la generación más joven, la generación Z, como la menos satisfecha, ¿no? Muestra un índice de satisfacción que varía en función del género. Cuando hablamos de mujeres, estamos hablando de un 60% de satisfacción, y en el caso de los hombres estamos hablando de un 50%, ¿no? Podríamos decir que la generación más joven está entre el 50 y 60% a nivel de satisfacción, lo cual muestra efectivamente un margen de oportunidad, ¿no? Para mejorar.
5: Oye, ¿los jóvenes qué están buscando? Porque se habla de, si hay una comparación, pues en el pasado las generaciones anteriores como que estaban más satisfechas, más contentas con lo que tenían, pero ahora, ¿qué buscan los jóvenes, además de pues el salario, además de entrar en una buena organización? ¿Qué más es lo que esperan?
9: Sí, fíjate que el tema del salario, como bien comentas, Lupita, sigue estando ahí. Es uno de los principales expectativas, un buen salario en el grupo más joven. Pero hay otros elementos que también entran en juego, como por ejemplo que las condiciones del trabajo les permita equilibrar su vida personal y profesional. Tú hablabas de diferencias entre generaciones, y efectivamente otras generaciones como la generación X, y ya ni hablemos de los boomers, no se preocupaban tanto por este equilibrio. Para ellos el trabajo era como una de las principales prioridades que tenían en su vida. No es el caso de la generación Z. No quiere decir que no sea importante para ellos el trabajo, pero también es muy importante el equilibrio con la vida personal. Y el otro elemento que entra en juego aquí tiene que ver también con oportunidades claras de crecimiento y desarrollo, que si bien en otras generaciones también era importante, un poco se daba por hecho, ¿no? Cuando alguien de la generación X o baby boomer conseguía un trabajo, ya daba por hecho que iba a crecer, que iba a buscar desarrollarse. Las nuevas generaciones no tienen esto, o al menos no ven esto tan claro en todas las oportunidades laborales que consiguen.
3: No lo ven claro. Ahora, estamos en un momento en el que es muy difícil conseguir trabajo. Nos dicen que las tasas de desempleo no son altas, pero lo que yo veo es que el mercado laboral no es fácil. Es muy difícil conseguir empleos. ¿No se sienten agradecidos los jóvenes de tener la oportunidad de trabajar?
9: Fíjate que yo creo que tiene que ver un poco con el contexto. No es solamente un tema generacional, que también yo creo que todos, cuando estuvimos en esa etapa de vida de buscar el primer empleo, nos dimos cuenta de que no era tan fácil. o que al menos el primer empleo que encontrábamos no era el empleo ideal. Sin embargo, el contexto era diferente. Hoy en día hablamos de un contexto económico complejo. Hablamos además de que en promedio, y hay estudios que lo demuestran, se tarda más en llegar a esa etapa en la vida en la que puedes estabilizarte económicamente, en la que puedes adquirir una vivienda, un coche, etcétera, etcétera. Los jóvenes de hoy lo ven un poco más lejos esto, lo ven un poco más complicado, y eso afecta también un poco su nivel de satisfacción con su vida, no solo laboral en general, sino en general, ¿no? Y hay otros índices importantes que hay que tener en cuenta, ¿no? Efectivamente, hablamos de tasas de desocupación relativamente bajas. En general, hablamos del 2.5% del total de la población económicamente activa en México. Pero cuando hablamos de los jóvenes, estamos hablando de un 4.8%. Es el doble del promedio. Y si hablamos de informalidad, el total a nivel población económicamente activa, estamos hablando de un 54%, 54.23%. Pero cuando hablamos del segmento más joven, esto sube hasta casi el 59%. Entonces, efectivamente, sí, esta generación está viendo más dificultades, no solo para encontrar empleo, sino también empleo en buenas condiciones.
5: Fernando, ¿qué tan fácil es para las empresas o qué tan difícil es para las empresas decirle a los chavos que se queden? Sobre todo porque pues conocemos muchos jóvenes que se van a otro país, agarran su computadora, pueden pues estar trabajando a distancia y, bueno, estar cobrando a lo mejor en una empresa internacional que les puede pagar dólares o que les puede pagar euros, y como tú dices, equilibrando esta parte de la vida que puede ser pues unas horas laborales y lo otro para su desarrollo personal o para sus actividades personales.
9: Sí, efectivamente es complejo. El nivel de movilidad en el segmento más joven es alto. De hecho, en la generación Z, cerca del 50% manifiesta que están más que dispuestos a cambiar su empleo en los próximos 6 meses, ¿vale? Eso indica un nivel de rotación bastante alto. Y luego, por otro lado, las organizaciones, las empresas manifiestan en un estudio que hemos elaborado junto con Junior Achievement, más del 60% de las empresas encuestadas manifiestan una mayor dificultad para retener al talento joven. Muchos elementos como los que tú comentas, ¿no? El que hablemos de un contexto, un entorno mucho más abierto, mucho más conectado, la posibilidad de trabajar en una empresa o para una empresa en otro país. Este tipo de cosas lo hacen más complicado, pero definitivamente también tiene que ver con un tema de cultura empresarial y de cómo integras a esta generación, cómo le entiendes, cómo conoces sus necesidades y expectativas y cómo buscas fidelizarlos más que retenerlos. Uh-huh. Y esto es un concepto que hay que tener muy claro. Y para poder hacerlo hay que entender qué es lo que buscan, que en muchos casos es propósito, ¿vale? El salario es importante, el equilibrio entre la vida personal y profesional es importante, el desarrollo también, pero que el trabajador joven sienta que está trabajando o colaborando con una organización que está alineada con sus propósitos es muy importante para ellos.
3: Bueno, pues yo quiero agradecerte, Fernando Bermúdez, director de Relaciones Corporativas de Manpower Group Latinoamérica. Gracias por tomar nuestra llamada esta mañana.
9: Gracias a ustedes, un placer.
5: Muchas gracias, muy buenos días, Fernando. Y vámonos con Gerardo Galicia, que tiene información esta mañana. Mi querido Gerardo, regresamos contigo.
10: Lupita, Sergio, excelente mañana. Seguimos recorriendo zona oriente de la capital. Para nuestros amigos que van a utilizar el eje 5 sur, estamos encontrando todavía intensa afluencia de vehículos, avance lento una vez que se llega a su cruce con la avenida Canal de Río Churubusco y con dirección al circuito Bicentenario. No se confía en la actividad comercial en la central de Abasto e Iztapalapa, es lo que provoca el asentamiento, son muchos vehículos pesados. Y si van a utilizar, por otro lado, el eje 4 sur, mucha precaución pasando el eje 4 oriente, la avenida Canal de Río Churubusco. Tenemos enormes baches que están entorpeciendo la circulación. Y por lo pronto, el reporte que tenemos.
5: Muy bien, muchas gracias, Gerardo. Muy buenos días.
10: Hasta luego.
3: Son las 9:49. La presidenta Claudia Sheinbaum informó que ya salió el primer envío de ayuda humanitaria rumbo a Colombia. Se realizarán 3 entregas a partir de este miércoles y hasta el 14 de agosto. Además, la mandataria informó que se mantiene contacto con los mexicanos varados y se espera su repatriación una vez que se reanuden las operaciones en el aeropuerto de Cali.
11: Vea qué bueno que lo preguntaron. Ayer a través de la Secretaría de Relaciones Exteriores, nos pidieron algunos temas específicos por parte del gobierno de Colombia. A las 7:11 y 7:40 horas de este miércoles, o sea, ya despegaron, dos aeronaves de la Fuerza Aérea Mexicana del AIFA rumbo a Pereira, Colombia, con 854 despensas que representan 19.5 toneladas de ayuda humanitaria, y van también obviamente elementos del ejército mexicano para apoyar en todas las labores.
12: Bueno, a través de su red social Truth Social, el presidente de los Estados Unidos, Donald Trump, afirmó que el país tiene el control estratégico del estrecho de Hormuz y que lo mantendrá sin que Irán pueda hacer nada al respecto.
13: Con el pan, el panadero con el pan, el panadero con el pan, el panadero con el pan.
3: Bueno, pues fíjese usted, el pan dulce mexicano fue declarado, escuche usted, Guadalupe,
12: sí,
3: patrimonio cultural inmaterial de la Ciudad de México. No sé por qué inmaterial, porque cuando yo lo agarro y me echo una
12: conchita, es muy material.
3: Yo lo veo absolutamente material, pero en fin, esto es un reconocimiento a una tradición gastronómica que busca preservarse. La distinción fue impulsada por la Secretaría de Cultura Capitalina y la industria panificadora, y yo diría que para ser patrimonio cultural inmaterial es tremendamente material y sabroso.
12: ¿Qué tal una conchita con nata?
3: Ay, no me digas, por favor. No, eso es.
12: Oye, ¿cómo se llaman estas que, las campechanas, verdad? Estas que son ricas, así como muy delgaditas, de muchas capitas. Sí, son campechanas, ¿verdad?
3: Sí, sí.
12: Un cortadito.
3: Unas orejitas.
12: No, hombre. ¡Qué delicia!
13: El panadero con el pan.
12: Ay, no. Un Garibaldi. Una trenza.
3: ¿Cómo se ve que tenemos hambre, verdad?
12: Oye, no, escuché alguna vez que había chilindrinas, pero no sé cuáles son. No sé cuáles son las chilindrinas. Bueno, alguien a lo mejor en el auditorio.
3: Las chilindrinas son como unas conchitas, pero con si son unas especies de conchitas.
12: No, esos son los Garibaldis, dice
3: Carlos. No, los Garibaldis son unos pastelitos que tienen chochos arriba, ¿no?
12: Chochitos, ¿no?
3: Sí.
12: Como grajeas.
3: Así es. Uh-huh. Pero las,
12: chilindrina,
3: las chilindrinas son como similares a las conchas, pero el recubrimiento es distinto.
12: ¿Sí? ¿Ah, sí?
3: Sí.
12: Bueno, pues habrá que probar, ¿no?
3: Pues tenemos que hacer, si es patrimonio cultural inmaterial.
12: Hagamos una nota informativa.
3: Tenemos que ir en campo. A ver, tenemos que ir a arriesgar la vida, poner el pellejo y hacer un reportaje, sí, pero poniendo las manos en la masa.
12: Exacto. Muy bien. Ay, que todavía estamos trabajando, ¿verdad?
3: Sí, mira.
12: Híjole, bueno, pues vamos a dar más información. Y resulta que, oye, Noel León, este piloto de Alessandro Racing y Heraldo Media Group, que compite en la Fórmula 2, fue reconocido por la presidenta Sheinbaum Pardo en la mañanera de 12 de agosto en Palacio Nacional. La mandataria reaccionó a su reciente victoria allá en Hungría. El otro día anduvo por aquí, lo veíamos que estaban haciendo una entrevista a este jovencito.
3: Bueno, es que el apoyo Noel León, que le ha dado el Heraldo Media Group, es muy importante, sí.
12: Con el grupo Andrade, Racing. Sí. Oye, y lo veíamos así a lo lejos, y la verdad es que nos dicen que es un chavo de verdad con los pies en la tierra, que es un chavo sensacional, muy profesional, y bueno, la presidenta lo reconoció esta mañana.
3: Son las, ya se nos acabó el tiempo, las 9:53.
12: Bueno, pues vamos, nosotros apenas estamos agarrando vuelo.
3: Bueno, ¿quieres que empecemos el azaroso, difícil y peligroso trabajo de hacer investigación sobre el pan dulce
12: mexicano?
3: Me parece
12: que en este preciso momento, mi querido, muy bien, nos enfocamos a ello.
3: Los dejamos aquí con con Blanca Becerril. Nosotros regresamos mañana, pero espero que regresemos.
12: Tendremos
3: después de haber hecho esta investigación.
12: Nuestra hazaña.
3: Bueno, hasta mañana. Gracias de todo corazón.

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9: Soy la doctora Ruth Axelrod desde Cuidados Emocionales en Acción. El regreso a clases, creo que es importante organizarnos el horario para dormir. Dormir temprano un par de días antes, no el mero domingo, para que podamos tener un descanso mínimo de las horas requeridas, 6, 7, 8, para poder mantener la concentración. Claro está, cuidar la hora del desayuno, aunque sea muy rápido. Quizá hay que planificar comidas muy sencillas y nutritivas para la mañana, para los maestros, para los alumnos, para los papás, ¿sí? Y claro está, cuidar mucho la ruta de transporte, porque efectivamente vamos a ser muchos queriendo llegar a tiempo a la escuela y hay que verificar el estado del tráfico, los horarios del transporte público, y a lo mejor sería interesante llegar un poquito antes para poder estar a tiempo con la emoción de un nuevo ciclo escolar.
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0: Hola, hola, muy buenos días, ¿cómo estás? Bienvenido, bienvenida, yo soy Blanca Becerril, esto es Ponte al Día, son las 10 de la mañana con 3 minutitos de este ya miércoles, mitad de semana, 12 de agosto del año 2026. Yo deseo que tengas un gran día, que estés teniendo una excelente mañana y que te quedes con nosotros la próxima hora, que tenemos grandes cosas que pues darte el día de hoy, por supuesto, muchísima información. Tenemos también a grandes entrevistados para que tú te diviertas, te entretengas, te la pases muy bien, aprendamos de la mano de los expertos, de los mejores, y también pues estemos al tanto de las noticias, porque además de todo lo que ya sabes que puedes encontrar aquí en Ponte al Día, a partir de esta semanita vamos a ir también dándote pues noticias importantes de lo que pasa en la Ciudad de México, pero en el Estado de México, pero en otras partes del país, para que tú también tengas buenos temas de conversación y estés bien informado. Y también vamos a tener, por supuesto, entrevistas de super nivel. Así que hoy vamos a platicar, ya te decíamos ayer, que el programa Salvemos Vidas del Metro de la Ciudad de México pues ha logrado contener a más de 920 personas en situación de crisis emocional, es decir, 920 personas han logrado salvar de que lamentablemente pues hay muchas personitas que ponen al metro como pues un punto para lamentablemente quitarse la vida, por supuesto, para pues suicidarse. De esto vamos a platicar el día de hoy, porque el programa Salvemos Vidas del Metro de la Ciudad de México ha tenido grandes resultados desde su aplicación, y vamos a hablar con la maestra Aline Padilla Quiroga. Ella es encargada de este programa del Metro de la Ciudad de México. Además, también viene Vania Bachur, una gran ilustradora mexicana, porque ella dice: los padres millennials siguen pues que me siguen en todas mis redes sociales, buscan materiales que sus hijos realmente quieran usar, y ya tienen una gran opción con Super Kawaii. Y justo estos son estos pues libritos donde puedes colorear, puedes aprender los números, las letras, también por supuesto las sumas, restas, entre muchas otras cosas. Y además, también pues nos trae información importante de todo lo que está haciendo en redes sociales, para que nosotros, los que vamos a ser padres o los que estamos siendo padres por primera vez, pues tengamos mejores materiales para educar a nuestros pequeñitos. Oigan, también viene Mara Escalante. Sí, exactamente, esta gran actriz, comediante y productora, es decir, Mamalucha, María de todos los ángeles, ella en un mismo personaje, porque ahora nos viene a presentar su próximo álbum discográfico, porque también le hace y canta muy bien. Y es que el próximo 28 de agosto Mara Escalante estrenará su álbum Corazón de Barro, así que no te puedes perder esta entrevista con ella. Y luego vamos a tener una gran periodista y escritora, amiga nuestra, que queremos muchísimo y que respetamos, que admiramos. Ella es Yuriria Sierra, porque nos viene a contar sobre su nuevo libro, Charlas Imposibles y Urgentes en el Siglo XXI. Y es que, ¿qué pasaría, por ejemplo, si Frida Kahlo tuviera Instagram? Si Sócrates tuviera o se metiera a X, si Maquiavelo analizara pues el populismo moderno, y si Freddie Mercury, sí, exactamente, este gran cantante, midiera su talento a través pues de todas estas plataformas ahora para bajar música, o si Cantinflas, por ejemplo, intentara traducir el discurso político de nuestros tiempos en TikTok. De todo esto va este gran, gran libro de nuestra compañera y amiga Yuriria Sierra, porque ahí va a poner temas pues muy urgentes, como el poder, la justicia, la desigualdad, la democracia, la identidad, la tecnología y el sentido de la vida, a través de pues lo que estos grandes nos dirían con la inteligencia artificial. Así que quédate con nosotros esta mañana. Itzel González, muy buenos días. ¿Qué andamos escuchando el día de hoy?
1: Blanca Becerril, amigos de Ponte al Día. Yo vengo uniformada, vengo a presumir mi sudadera carísima de Las Vegas. Que yo dije, es la sudadera más cara que he pagado en toda mi vida, pero no me importa porque quiero recordar este momento siempre, siempre. Blanca Becerril.
0: Se fue al concierto esta chiquita, o sea, utilizó algunos días de sus vacaciones para irse al concierto.
1: Es que yo no podía con el FOMO, de verdad, yo no me lo podía perder, Blanca, y ustedes tampoco se lo quieren perder. Abrieron nuevas fechas los Backstreet Boys para cumplir en total 50 fechas en la esfera de Las Vegas, Blanca, y estuve leyendo datos bastante impresionantes, Blanca. Fíjate que ellos, por noche que se presentan en la esfera, ganan $4 millones.
0: Wow.
1: Cada vez que interpretan esta canción en la noche, ellos están jalando la cajita, ¡chin! $4 millones, y con estas nuevas fechas que anunciaron para pasar el año nuevo 2026-2027, va a ser la noche del 31 de diciembre y el 1 y 2 de enero de 2027, esta gran celebración, con lo que los Backstreet Boys van a cumplir 50 fechas a lo largo ya de varios meses.
0: Y vale la pena, ¿verdad?
1: En la espera. La verdad, cada minuto, cada respiración.
0: Y cada peso invertido o dólar.
1: Cada fila que se están haciendo a los 46 grados allá en Las Vegas que están ahorita. Híjole, la verdad es que es una experiencia que yo digo, si ustedes son fanáticos, si a ustedes les gustaban mucho los Backstreet Boys, la verdad es que lo recomiendo. Si no, no se preocupen. Si les gustan los Backstreet Boys, pero no quieren echarse el viajecito, se rumora que el próximo año vienen a Ciudad de México porque van a lanzar un tour mundial. Obviamente aquí les vamos a tener todos los detalles, todas las fechas, pero por lo pronto, el día de hoy, los Backstreet Boys aquí en Ponte al Día.
0: Pues así comenzamos el día de hoy. Yo soy Blanca Becerril, esto es Ponte al Día y DJ Suele.
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0: Oigan, y les tenemos información importante para que usted también pues esté bien informado de lo que pasa en todo el Valle de México, y es que la jefa de gobierno de la Ciudad de México, Clara Brugada, dio a conocer que durante este mes de agosto se pondrá en marcha la Defensoría Jurídica de la Propiedad y contra el Despojo, que anunció en días pasados, y que contará con abogados y servidores especializados para la atención de casos en la plancha del Zócalo capitalino, y van a ser completamente gratuitas estas asesorías. Así que pues ya se pone en marcha la Defensoría Jurídica de la Propiedad y contra el Despojo. ¿Qué más, Itzel?
1: Y además, déjenme comentarles que el día de hoy, en unas horas, comienza la aplicación del examen de control presencial para los aspirantes de la UNAM. Esta vez va a ser en León, Guanajuato. La sede es el Hotel Real de Minas Poliforum en la ciudad de León. El día de hoy y el día de mañana hay exámenes y continúan los próximos días en las siguientes sedes, que son Oaxaca y la Ciudad de México.
0: Perfectísimo. Y hablando justo de educación, el Bachillerato Nacional Margarita Massa iniciará actividades en septiembre con más de 30,000 estudiantes en todo el país, como parte de las 370 acciones previstas para este año, con las que se crearán 156,000 nuevos espacios para las y los jóvenes. Así lo afirmó el secretario de Educación Pública, Mario Delgado.
1: Además, Cristiano Ronaldo y Georgina Rodríguez confirman que se casaron en una ceremonia íntima allá en Portugal. Y fíjate, Blanca, que el fin de semana justo se corrió el rumor, y en la ciudad de Madeira más de 2,000 personas acudieron a una boda convencidas de que iban a estar esperando a que salieran Georgina y Cristiano Ronaldo. Finalmente salió la pareja, no era el futbolista, no era el influencer, era alguien más que se estaba casando, pero gracias a estos rumores pues juntaron afuerita de su boda 2,000 personas.
0: Oye, pero ayer Cristiano publicó una imagen en Instagram con los anillos
1: confirmando que sí se habían casado, pero solamente acudieron sus hijos a la ceremonia. Sí, no fue una ceremonia multitudinaria, pero pues ya ves cómo son los chismes, y llegaron a otra boda más de 2,000 personas.
0: Imagínate que eso te pase en la boda. Bueno, pues así comenzamos. Oigan, y tenemos información importante porque tenemos en la línea telefónica a la maestra Aline Padilla Quiroga. Ella es encargada del programa Salvemos Vidas del Metro de la Ciudad de México. Maestra, buenos días, ¿cómo está?
8: Muy buenos días, muy bien, gracias. Ustedes,
0: saludos. Muy bien.
8: A todos los escuchas.
0: Gracias, maestra. Oye, cuéntame un poquito de este programa Salvemos Vidas del Metro, que pues ya tiene varios años, que está pues aplicándose en todas las líneas del metro, en todas las estaciones. ¿En qué consiste? ¿Qué es esto de este programa de Salvemos Vidas?
8: Sí, claro, con gusto. Bueno, el programa justamente cumplió el 10 de agosto 10 años, y en estos 10 años pues hemos, el metro, este programa que es institucional, ha reforzado el programa con un protocolo institucional, pero también con la suma de varias profesionales de la salud mental, psicólogas, que ahora pues atienden en situaciones de emergencia a personas en crisis. Este programa pues tiene el objetivo de prevenir muertes por suicidio al interior del sistema de transporte colectivo. Y tenemos actividades de intervención en situaciones de emergencia con primeros auxilios psicológicos, pero también tenemos desplegadas brigadas de salud mental en las 12 líneas en estaciones estratégicas con la finalidad de acercar la salud mental a la población usuaria, de que tengan un espacio si necesitan hablar y pueden ser evaluados rápidamente. Pues y les damos una referencia a una institución de salud gratuita o de bajo costo que les brinde atención en salud mental. La próxima semana estaremos en Atlalilco, línea 8, de lunes a jueves de 12 a 7. Y también la semana del 24 al 27 de agosto estaremos en Zapata, línea 12, en el mismo horario. Ahí los esperamos. Está no solo el programa Salvemos Vidas, estamos apoyados por otras instituciones como la Secretaría de Seguridad Ciudadana, CIJ, los Centros Comunitarios de Salud Mental. El personal de salud estará orientando, dando información sobre el cuidado de la salud mental a la población usuaria del metro.
0: Claro. Qué importante, maestra, todo esto que nos dice, porque también yo en este sentido le quiero preguntar si alguna persona que nos está escuchando, y evidentemente pues sabemos que muchos no tenemos las posibilidades económicas para destinar pues un cachito de nuestro presupuesto, incluso pues mensual, semanal o quincenal, pues a pagar a un psicólogo o a alguien que nos pueda ayudar pues con este tema de la salud emocional, de la salud mental. ¿Podemos acercarnos a estos módulos itinerantes? Y también le quiero preguntar, maestra, ¿cómo se dan cuenta ustedes cuando una persona está pues pasando una crisis emocional importante o cuando tiene la intención de arrojarse a las vías del metro? Porque ustedes en estos 10 años han logrado salvar a más de 920 personas.
8: Sí, bueno, claro que sí, lo que dices es muy importante, decirle a todas y a todos que cuando experimenten un malestar, no tiene que ser un gran malestar para poder acudir a pedir

0: comentabas, sí, el protocolo marca que, bueno, cualquier personal del metro, pero principalmente el personal policial de policía auxiliar y bancaria, quienes están asignados aquí al metro, están capacitados para
1: Bien.
0: identificar estas señales de alerta en las personas usuarias. Señales como, por
1: Claro.
0: ejemplo, si ven a alguien que está llorando, si ven a alguien que rebasa la línea amarilla, que
1: Sí.
0: ve constantemente hacia las vías del tren, que espera y no se sube al primer tren, que se sienta en la orilla o que está caminando de manera, digamos, ansiosa. En ese momento se acerca el personal policial y le pregunta cómo se encuentra y si en algo le puede ayudar. Cuando la persona refiere sentirse mal o querer morir o alguna expresión de este tipo,
1: Claro.
0: pues se activa el protocolo. Y entonces se evalúa a la persona, llegamos nosotros a la estación en la que se encuentra el incidente y brindamos los primeros auxilios psicológicos. Igualmente hacemos una referencia dependiendo del nivel de riesgo en el que se encuentre la persona y hacemos un plan de seguridad en
1: Claro.
0: conjunto con el usuario y la red de apoyo.
1: Pues maestra, gracias por darnos toda esta información de este programa Salvemos Vidas en el Metro de la Ciudad de México, que por supuesto ha salvado a muchísimas personas de, pues lamentablemente, quitarse la vida, pero también ha apoyado a otras a que tengan un consuelo y que también entiendan un poquito, pues, sus emociones y evidentemente, pues nosotros seguimos muy al pendiente. Maestra, ¿tiene alguna página, algo donde la gente pueda acercarse más a esta información del programa Salvemos Vidas?
0: Sí, dentro de la página oficial del metro hay un apartado para Salvemos Vidas. Ahí tenemos unas infografías
1: Perfecto.
0: para conocer, por ejemplo, si este malestar pudiera ser algo como depresión, ansiedad.
1: Justo.
0: Y también están ahí todas las brigadas, los lugares en donde vamos a estar, los horarios y estaciones.
1: Pues ahí lo tenemos, maestra Aline Padilla Quiroga, encargada del programa Salvemos Vidas del Metro de la Ciudad de México. Muchísimas gracias por esta comunicación.
0: Con todo gusto. Gracias a ustedes. Buen día.
1: Gracias, buen día.
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1: Y justamente este audio se hizo viral hace algún tiempo, pero Vania Bachur no solamente es la chica viral de las redes sociales, sino también es una gran ilustradora mexicana que tiene muchísimo talento y que a través de todos sus libritos muy bonitos para estos pequeñitos nos ayuda a nosotros los papás millennials y de las siguientes generaciones a educar de una mejor manera a nuestros pequeñitos mientras se entretienen. Vania Bachur, ilustradora mexicana, está esta mañana con nosotros. Vania, ¿cómo estás?
4: Muy bien. Bien. Escuché mi audio y dije, me va a perseguir
1: toda la
4: vida.
1: Oye, pero gracias a ese audio muchos te conocimos y descubrimos tu talento.
4: Creo que lo mejor de ese audio es que ayudó a muchas personas a sanar.
1: 100%.
4: Y aceptar que te puede gustar lo que te gusta mientras no le hagas daño a nadie.
1: Sí, claro.
4: Entonces,
1: por supuesto.
4: Lo amo aunque me persiga.
1: Me encanta. Oye, Vania, cuéntame un poquito de esta serie de libros que traes, que están espectaculares, que a muchos pequeñitos les van a ayudar a aprender mucho más, pero de una forma muy divertida.
4: Sí, es mi nueva colección de libros. Estos dos son para edades preescolar, que va entre 4 y 8 años. Y es el 1, 2, 3 del kawaii y el ABC del kawaii.
1: Okay.
4: Yo digo que no es que sean gemelos, porque si no serían gemelos idénticos, son cuates. Esta vez tuve cuates y son libros enfocados para enseñar a los pequeñines de una manera creativa y que se diviertan. Y tienen un montón de actividades justo para esto de que siempre vemos como la escuela y los estudios como algo muy estructurado,
1: sí,
4: o cuadrado.
1: Sí.
4: Y en esta ocasión es como, ¿cómo me divierto?
1: Mientras aprendo
4: y no lo ando sufriendo.
1: Sí, exactamente, porque muchos de nosotros, los papás de estas nuevas generaciones, sí sufrimos para educar a nuestros pequeñitos.
4: Yo sé, pero no sé si a ti te pasa que yo siempre tengo recuerdos como de esos maestros que eran muy divertidos.
1: Sí, claro, y aprendías.
4: Y era donde aprendías más,
1: sí,
4: porque captaban más tu atención. Y ahora bajé eso a mis libros. Y algo que fue súper importante para mí fue que

0: me di cuenta que gracias a mi serie animada que está en mis redes sociales, me empezaron a seguir mucho pequeñitos.
1: Ah, órale.
0: Chiquitos.
1: Sí, claro.
0: Entonces hice los libros basados en estos personajes que empezaron ellos a reconocer aún más y que les gustan más. Entonces ahora el gato José Eduardo, que les gusta de la animación, les está enseñando los números en el libro.
1: Qué increíble, que además, por ejemplo, ahorita que la abrí, dice aquí, el 3 te enseña a cómo se hace el 3, pero en una letra normal, en la cursiva, y luego te ponen, por ejemplo, el ejemplo de 3 gatitos, 3 manzanas, para que los niños empiecen, pues, a aprender un poquito cómo contar, y luego las sumas y las restas, pero de una forma muy divertida, donde también tienes, pues, muchas hojitas para colorear la imagen, y que también los niños, después de aprender, descansen un poquito.
0: Mira, es que todo el libro, yo digo que es para que los niños lo hagan suyo, que lo llenen de color y exploren su creatividad, y obviamente yo he visto en los pequeños que de repente para los papás es como difícil entretenerlos o que van al restaurante o van a este
1: con
0: lugar
1: la
0: o algo.
1: Digital, que es la tableta.
0: Sí, no todo puede ser tableta. Creo que no es como que ay, lo vamos a limitar y nunca lo vas a tener, pero creo que hay que tener un balance.
1: 100%,
0: y la conexión entre tu cerebro y tu creatividad y con tu mano para que tus músculos se adapten a lo que tú quieres trazar, es súper importante hacerla siempre lápiz y papel.
1: Sí, es cierto.
0: Por eso lo bajé en libro.
1: Ok, que de hecho hay algún momento de la vida, de estos pequeñitos cuando empiezan a ir a la escuela, que las mamás y que estamos muy acostumbradas de repente a los dispositivos móviles, pero los maestros te dicen, no, es que el tema del eje del cerebro con la movilidad tiene que ser con lápiz y papel.
0: Sí, de hecho, fíjate, alguien me entrevistó de mis libros y me decía, ¿y los haces así directo en la tableta y todo? Y yo dije, no, o sea,
1: todo está a mano.
0: Estos a mano primero.
1: O sea, esta es tu letra y tus números.
0: Sí, o sea, es mi letra y mis números. Primero los hago en papel tal cual y después trazo en computadora.
1: Sí, claro.
0: Pero primero tiene que ser siempre lápiz y papel.
1: Sí, es cierto. Oye, ¿y qué le dirías, por ejemplo, a todas las mamis y a todos los papis que nos están escuchando en estos momentos, que tienen estos pequeñitos entre 3, 4, 5, 6 años, que apenas están aprendiéndose los números, las vocales, las letras, para que pues consigan tus libros y puedan entretener a los pequeñitos mientras aprenden?
0: Pueden entretenerlos de una manera divertida. Y que aprendan de una manera creativa.
1: 100%.
0: Eso se me hace extraordinario. Y además es un libro que está súper delgadito, está chiquito.
1: Además no pesa nada. O sea, no pesa, te cabe en la bolsa incluso de las mamás.
0: Sí, no lo pueden transportar. Y si te fijas, te voy a enseñar. La última hoja tiene un mini diploma que el niño puede llenar.
1: Cierto, ¡qué bonito!
0: Y entonces, después del esfuerzo, después del esfuerzo de colorearlo, llenarlo, jugar y aprender.
1: ¡Qué padre!
0: Tiene como ese pequeño reconocimiento para él. Chiquito.
1: Qué buena idea. Sí, me encantó. Oye, Vania, ¿dónde te podemos seguir en redes sociales? ¿Dónde la gente que nos está escuchando puede comprar estos libros? Y también, ¿dónde puede bajar todo el contenido que tú haces para ayudarnos a educar a nuestros pequeñitos, pero de una manera muy divertida?
0: Mira, yo sé que estos libros son para pequeños, pero lo van a tener también mis niñas de 50.
1: Ah, sí, buen punto, claro.
0: Sí, no, les encanta. Mira, yo estoy en todas las redes sociales, me pueden encontrar como Vania Bachur o como Supergirl, como Superchica con 2 U's y 2 S. Nunca pude cambiar mi arroba, lo siento. A mí me daba pena. Me daba pena que supieran que Vania Bachur estaba detrás de esto, pero pues mira, ya ahorita se me tuvo que quitar. Y pueden encontrar ya mis libros en todas las librerías, tiendas donde siempre los ven, en línea también. Y la verdad es que estoy súper orgullosa de ellos, claro. Y espero que puedan ayudar a muchos pequeñines.
1: 100% de acuerdo. Y a los adultos mayores también.
0: También.
1: Gracias, Vania, por estar esta mañana con nosotros.
0: Muchas gracias.
1: Gracias. Oiga, vamos a una breve pausa. Yo regreso con más. Soy Blanca Becerril y esto es Ponte al Día.
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25: Para entender el futuro, primero hay que mirar al cielo. Y eso es justamente lo que hace un joven científico mexicano que pone el nombre de nuestro país en lo más alto de la ciencia. José Eduardo Méndez Delgado, investigador de la UNAM, recibió el Premio Internacional de Investigación Princesa de Girona 2026, un reconocimiento que distingue a jóvenes científicos con aportaciones de impacto mundial. Su trabajo consiste en estudiar enormes nubes de gas y polvo, conocidas como nebulosas. Todo ello para descubrir cómo nacen las estrellas y cómo se forman los elementos químicos que hacen posible la vida, como el oxígeno. Sus investigaciones también han ayudado a resolver un problema que durante décadas desafió a la comunidad científica internacional. Una historia que demuestra que el talento mexicano no tiene límites. Les saluda Heriberto Vázquez Muñoz.
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0: Oigan, ya estamos de regreso. Yo soy Blanca Becerril. Esto es Ponte al Día. Recuerda que me puedes seguir en todas mis redes sociales. Estoy en Instagram como Blanca Becerril Anchor, en X y en Facebook como Blanca Becerril con B de casi doble R. Y también todas las redes de El Heraldo Radio. Por supuesto, también en X estamos como arroba Heraldo Radio guión bajo, en Facebook y en Instagram como El Heraldo Radio. Oye, ¿tú sabes qué pasaba un día como hoy, 12 de agosto? Escucha.
1: Un día como hoy nació en 1866 el dramaturgo español Jacinto Benavente. En 1922 ganó el Premio Nobel de Literatura. Es recordado por obras como La Malquerida y La Inmaculada de los Dolores.
2: No quiero tener mucho dinero. 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
1: Nació en 1911 el actor mexicano Mario Moreno Cantinflas. Como pionero del cine mexicano, participó en películas como Ahí está el detalle, El bolero de Raquel, El padrecito, entre otras. En 1935 nació el actor John Casal. Actuó en 5 producciones cinematográficas en un periodo de 7 años, todas ellas nominadas al premio Oscar a la mejor película: El Padrino 1 y 2, La Conversación y Tarde de Perros. Además, hoy es el Día Mundial del Disco de Vinilo.
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0: Can, hoy me da un enorme gusto, dice el que me espere, pero no, yo ya me fui porque hoy tengo a Yuriria Sierra, una gran periodista, escritora, una gran amiga que seguramente tú has escuchado desde hace muchísimo tiempo dando las noticias más importantes de lo que pasa en México y el mundo, pero ahora pues viene como pues una gran escritora en esta faceta que nosotros amamos de ella, y es que viene a platicarnos de este gran libro, Charlas Imposibles y Urgentes en el Siglo XXI. ¿Qué pasaría, por ejemplo, si Frida Kahlo o Diego Rivera tuvieran Instagram, o Sócrates se metiera a X, o Maquiavelo pues anduviera analizando el populismo moderno, o Cantinflas intentara traducir el discurso político de nuestros tiempos a TikTok? Todo esto nos viene a platicar hoy Yuriria Sierra, quien a través de pues esta inteligencia artificial que ya está muy de moda, pudo platicar con estos grandes, ¿no? ¿Cómo está, Yuriria?
9: Ay, Blanca, feliz de verte. Y además, ahorita, mientras el corte, sepan que en los cortes las personas platicamos.
0: Sí, muchas
9: y cosas. Chacoteamos, sí, nos ponemos al día. Y a mí me llena de alegría volver a verte, porque tenía como año y medio o 2 años que no nos veíamos. Sí, y me llena de alegría escuchar tanta cosa buena que ha ocurrido en tu vida.
0: Es que ya nos tocaba, amiga, no inventes. Después
9: Oye,
0: de tanta
9: y
0: cosa.
9: A mí me llena de felicidad, porque además yo te conozco hace mucho. Sí. Y además de ser una profesional de primera, tus radioescuchas lo saben, eres una gran, gran, gran persona. Y te, de verdad que me da muchísimo gusto verte, Blanca.
0: Gracias por estar aquí. Oye, gracias por todo, porque como dirían nuestros especialistas, soy tu reflejo, Yuri, porque todo lo que acabas de decir también lo veo en ti, y evidentemente yo estoy muy feliz de que estés esta mañana con nosotros, pero yo quiero que me cuentes de este nuevo libro, porque además es un libro que todos tenemos que ya ir a comprar y empezar a leer.
9: Pues mira, nació de una cosa en absolutamente lúdica, ¿no? En realidad no es un libro sobre inteligencia artificial, no es un libro sobre historia, sino que es, digamos, una idea que se detonó estando yo frente a la computadora, y en realidad fue una idea que responde al famoso, que es clásica, casi una charla de sobremesa cualquiera. Ajá. ¿Con quién te gustaría platicar, sí, si pudieras? Y me refiero, por supuesto, a las personas que ya no están aquí, que ya no nos acompañan, ¿no? ¿A ti con quién te gustaría?
0: Por ejemplo, Blanca. Yo con la reina Victoria.
9: Con la reina Victoria. Sí. Bueno, ella no está en este libro. Porque
0: es la,
9: a mí,
0: madre de toda Europa.
9: Yo la verdad es que no.
0: Dice, me vino, no me metí a la realeza todavía.
9: No me vino a la mente la primera, y por supuesto fue la primera, la segunda es Isabel II, ¿no?
0: Sí, claro que era
9: pero
0: rita.
9: Reina Victoria también estuvo años, ¿no? Literal. En el trono.
0: Sí.
9: Y pues marcó una época, ¿no? En no solamente en Reino Unido, sino claro, también
0: la era
9: en,
0: victoriana, por ejemplo.
9: Exacto, sino en el resto del mundo,
0: sí,
9: ¿no?
0: Claro.
9: Pero eso es lo que hice, platicar con todos los personajes, a mi juicio, mentes muy brillantes, que marcaron un antes y un después, en ocasiones para la política, en ocasiones para el pensamiento, la filosofía, en ocasiones para las artes. Bueno, en fin, me puse ahora, por supuesto, también para la tecnología, ¿no?
0: Claro.
9: Me puse a platicar con todos y todas los que a mí, Yuridia Sierra, o sea, pues me han atravesado mi biografía, uh-huh. Están en mi librero, han estado, digamos, en mi historia de vida. Entonces, para eso es para lo que me sirvió la inteligencia artificial. Porque estamos de acuerdo, Blanca, sí. En que Internet es la más grande alejandría que literal. Hemos tenido como seres humanos, ¿no? Siempre uh-huh. hemos querido acumular el conocimiento y el pensamiento. Y bueno, pues ahora, ¿qué crees? Que Internet tiene todas las alejandrías posibles están uh-huh. contenidas ahí. Y lo que hizo la inteligencia artificial, todos los modelos de lenguaje, pues fue como ser esta gran herramienta, este gran compañero, por llamarlo de alguna manera, en esta construcción de charlas imposibles y urgentes, ¿no? La verdad, me divertí muchísimo, me sorprendí también muchísimo. Yo escribí el prólogo, yo escribí todo bien. El marco conceptual de cada personaje, de cada capítulo, el epílogo, y por supuesto que la inteligencia artificial, que además es el primer libro que declara su uso, el primer libro en español que lo hace, porque es a mí me parece lo honesto.
0: ¿Cuándo?
9: Yo la verdad jamás acusaría a nadie de que usen IA para escribir sus libros, ni mucho menos, pero a mí lo honesto me parecía declararlo, ¿no?
0: Sí, claro.
9: Y además, pues para descubrir que en efecto podemos hacer cosas, porque estamos muy concentrados en todos los peligros de la inteligencia artificial,
0: cierto.
9: ¿No?
0: Pero tiene muchos beneficios.
9: Que también. Si los deepfakes, que uh-huh. si, en fin, pero claro que tiene muchos beneficios, ¿no? Y muchas posibilidades
0: sí,
9: creativas que apenas estamos empezando a conocer, a indagar, a descubrir. Y bueno, pues es como me gusta decir, pues no, cuando inventaron la cámara fotográfica, pues no es como que las fotos se tomaran solas.
0: Claro.
9: Siempre había un humano detrás decidiendo a quién retratar, con qué luz, con qué encuadre. Pues
0: y se
9: así
0: tenía
9: ocurre.
0: Mucho miedo también, porque
9: exacto.
0: te acuerdas que muchas personas decían, no, es que cuando llegó pues este invento del ser humano, me están robando el alma en la fotografía. ¿Te acuerdas que las abuelitas decían eso, que por eso
9: exacto.
0: no les gustaba que las fotografiaran?
9: Exacto. No, y así ha ocurrido con claro. todos y cada uno de los avances tecnológicos en la historia de la humanidad. Con todos, ¿eh? Uh-huh. La calculadora, me acuerdo que había unas manifestaciones, así manifestaciones como las del CENTE hoy.
0: Uh-huh.
9: Bueno, pues haz de cuenta que así, pero se manifestaban los maestros de aquel entonces en contra de las calculadoras, ¿no? Y por supuesto, porque los niños no iban a pensar, no iban a saberse las tablas, ¿no?
0: ¿Qué es lo que está pasando ahora con la inteligencia artificial?
9: Y entonces, exacto, o sea, el inmediato recurso de los seres humanos, que siempre viene desde el miedo, legítimo en muchos casos, legítimo
0: claro.
9: en muchos casos, pero ahí está nuestra responsabilidad como seres humanos, decidir qué hacemos y cómo orientamos uh-huh. y cómo utilizamos los avances tecnológicos. Entonces, pues, charlas imposibles y urgentes en el siglo XXI nace de ahí, y la verdad es que yo creo que no deben perderse estas conversaciones, porque lo que yo quise hacer, Blanca, fue, okay, ¿qué harían todos estos personajes si vieran los muchos desastres
0: claro.
9: en los que estamos metidos hoy a nivel planetario, ¿no?
0: Sí.
9: Muchos de ellos de índole política, otros tantos de índole social, o de género, desigualdad, los tecnológicos
0: claro,
9: también.
0: Por supuesto.
9: ¿Qué nos dirían esas sí. grandes mentes? Y pues es un poco el espíritu.
0: Oye,
9: de las charlas.
0: ¿Tienes alguna charla favorita de este gran libro?
9: Pues todas, ¿no? La verdad es que, como te digo, o sea, como atraviesan todos estos personajes, atraviesan mi historia personal, mi aprendizaje, mi vida entera, pues la verdad es que disfruté todas y cada una de estas conversaciones.
0: ¿Qué te decía? Por ejemplo, no sé, Frida Kahlo.
9: Ah, Frida Kahlo, platícame, porque además Frida Kahlo, fíjate que, o sea, lo pienso y digo, apenas en este o sea, en este siglo, en el siglo XXI, estamos tomando conciencia de lo importante que es poner los temas de discapacidad al centro de la mesa. Pues bueno, les tengo una noticia por si no lo han pensado. Frida Kahlo fue pues una de nuestras primeras personas con discapacidad, sí, altamente visibles y altamente productiva. Nunca dejó salir, Frida Kahlo se rompió por fuera, pero jamás se rompió por dentro, ¿no? Entonces, ese tipo de conversaciones son las que sostengo con estos personajes, y además con un plus, porque todos y cada uno de ellos, que ya no están, le dejaron una carta o un mensaje a un personaje vivo, ¿no? Y entonces está, la verdad es que está no es porque yo lo haya hecho, pero es un libro que está muy divertido, que espero que además le pique las costillas a las personas y les den ganas de buscar más sobre estos personajes. 100%. Y en una de esas también cada quien tener una charla con alguno de ellos o con los que ustedes quieran, ¿eh?
10: Totalmente. Yuriria, gracias por estar esta mañana con nosotros, por este gran libro que nos vienes a presentar el día de hoy. ¿Dónde te puede encontrar la gente? ¿Dónde compra este libro? ¿Cómo te siguen en redes sociales?
9: Bueno, en todas mis redes soy Yuriria, las dos con R, Yuriria Sierra, en todos lados. Por supuesto, en los libros están ya en todas las estanterías, el libro de papel, también está el libro, el ebook, también está el libro digital. Pronto espero también audiolibro. El audiolibro.
10: Narrado por ti, me imagino. Sí, por favor.
9: No lo sé.
10: Sí, está increíble escuchar.
9: Con esta voz aguardientosa. y déjame aprovechar tu espacio, te robo unos segunditos más, Blanca, para invitarlos. La presentación es el día de hoy a las 7 de la noche en la librería Rosario Castellanos, wow, a las 7. Y nuestra colega adorada Paola Rojas y Emilio Saldaña Pisu, que es un experto en temas tecnológicos, me van a estar acompañando en la noche de hoy.
10: Pues hoy te vemos ahí. Muchísimas gracias, Yuriria, por estar esta mañana con nosotros, y también la invitación a todo el público a que vaya, te conozca en persona, que les firmes el libro y por supuesto que se lo lleven a sus casitas para que se pasen pues un tiempo muy divertido descubriendo pues estas charlas con estas personalidades.
9: Ahí los esperamos. Muchas gracias,
10: gracias,
9: Blanca.
10: Gracias por estar aquí, te quiero mucho y bienvenida siempre.
9: Gracias. Okay,
10: continuamos con más.
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0: Oigan, ustedes están escuchando esta gran canción. Qué bonita letra. Ella es Mara Escalante, actriz, comediante y productora, y también cantante. Y es que el próximo 28 de agosto Mara Escalante estrena su álbum Corazón de Barro y está esta mañana con nosotros. Mara, buenos días, ¿cómo estás?
1: Ay, muy bien, querida. Qué gusto volverte a ver y estar aquí con tu público. Muchísimas gracias, los saludo a todos con mucho gusto, con mucha alegría. Y pues encantada de que me des este espacio para venir a promocionar mi disco Corazón de Barro, que hice con tanto amor en esta nueva etapa de cantautora.
0: ¿Cómo te animaste? Tú eres multifacética, Mara, y nosotros amamos porque te amamos en todas las facetas. Pero ahora vamos a amar también tu faceta como cantante. ¿Cómo te animas a decir, oye, pues yo no canto mal las rancheras, también quiero pues dedicarme a esto?
1: Sí, lo que pasa es que, mira, a veces habemos algunas mentes inquietas toda la vida, ¿no? Entonces, tú me conoces, ya he venido aquí y siempre traigo que ahora que la obra de las Lloronas, ahora que María de todos los Ángeles, ahora que Muero por Marilu, siempre mi cabeza tiene que estar bendito como inventando Dios, cosas. Claro. Y aparte son cosas que también ya trae uno. Sí. Yo vengo de una familia de escenarios, mi papá y mi mamá, cierto, actores, yo crecí en los escenarios. Entonces uno se va formando pues del canto, del baile, de la actuación. Y lo que pasa es que algunas áreas se quedan un poquito dormidas cuando de pronto toma la delantera una de ellas. En mi caso, la actuación, la comedia y Doña Lucha,
0: por
1: ¿verdad?
0: Supuesto.
1: Y cuando me doy cuenta ya pasaron 30 años haciendo Doña Lucha y yo volteo y digo, ah, y todos los otros pendientes que yo tengo, como mi compromiso, mis contratos con este sueño de hacer música, ¿dónde van a quedar? Entonces, bueno, compruebo una vez más que nunca es tarde para empezar 100%. Algo, algún proyecto, y yo dije, vámonos. Y mira, para superar retos, ya con el stand-up que yo empecé haciendo, ya estoy curada de espanto. Así que, totalmente. Vámonos, a mí me gusta la aventura.
0: Y nos encanta que seas una mente tan inquieta, tan brillante y tan aventurera también. Mara, cuéntame de este álbum, Corazón de Barro. ¿Qué trae? Cuéntanos de tus canciones, del estilo, de la música, de los arreglos, de la composición, de todo esto para que la gente pues ya falla y lo descargue, porque me imagino que ya está ahorita, ¿no?
1: Sí, claro, ya pueden descargar en todas las plataformas musicales mis canciones de este segundo disco, porque tengo un primero que se llama Saturnina, justo, que contiene las canciones de aquel espectáculo, Saturnina y la Muerte. Pero en este nuevo disco, llamado Corazón de Barro, la gente, si pone Mara Escalante, le van a aparecer tres canciones de este nuevo disco, que es Pez Volador, Chanequito y Sueño con Verte Llegar. Y el 28 de agosto ya sale todo el álbum completo. Y bueno, pues la historia de esto es un álbum muy personal, porque las canciones que escribí, por ejemplo, de Chanequito, se le escribí a mi hijo Adrián Emilio, el mayor, que es un niño que se crió descalzo en el bosque de niebla de Jico, Veracruz. Y en Veracruz, a los duendes se les dice chaneques. Entonces este era mi duendecito, porque los chaneques son traviesos y te cambian los caminos. Entonces cuando mi hijo Adrián Emilio llegó a la adolescencia, me cambiaba los caminos que yo ya conocía, ¿no? me perdía por veredas de argumentos, se le decía. Y entonces argumentos que a veces ni siquiera yo alcanzaba a entender, ¿no? Con esto de que estudia creación literaria y le gusta la filosofía, pues yo dije, bueno, mejor yo con mis propias palabras tan sencillas te voy a explicar lo que veo en ti, lo que siento por ti, y le escribí esa canción de Chanequito.
0: Qué bonito. ¿Y las otras?
1: La de Sueño con Verte Llegar se le escribí a mi hijo André Lucián, que se me fue muy jovencito a vivir a tierras lejanas. Ay, muchas gracias. Me voy a echar un traguito de agua.
0: Sí, por supuesto que sí. Porque además tienes una gran voz. Ahorita que estábamos escuchando esta canción, qué bonito se escucha. Además, ¿sabes? Ahorita que la escuchábamos, o sea, sí lo cantas con mucho sentimiento, Mara, y eso nos encanta porque eso se transmite.
1: Claro, creo que mi fuerte es la interpretación. Sí. Yo digo que hay gente que canta porque tiene una voz virtuosa, ¿no? Es imposible que no se dedique a la cantada. Y existimos algunas personas que cantamos porque tenemos la necesidad de expresar con nuestras palabras lo que ha contenido el corazón.
0: Sí, es cierto.
1: Yo soy de esas, creo.
0: Qué bonito.
1: Sí.
0: Qué bonito. Oye, nos estabas contando también, pues, de las otras canciones que también compusiste para esta producción discográfica Corazón de Barro.
1: Sí, le hice una canción a mi madre que se llama Madre Tejedora. Eso viene de una anécdota familiar. Cuando yo era muy pequeña, un día hicimos enojar a mi mamá y mi mamá dijo, ya me voy a ir de la casa. Yo le dije, no, no te vayas, porque si te vas, ¿quién nos va a tejer? Y entonces le dio, ella soltó la carcajada, claro, que en lugar de que yo me pusiera, le dijera, no te vayas, no puedo vivir sin ti. Como, dije, ¿quién nos va a tejer? Y entonces se convirtió en una anécdota familiar que les causaba gracia que yo hubiera dicho eso. Muchísimos años después, creo que comprendí qué le quería decir, claro, que no se fuera, porque si ella se iba, ¿quién iba a mantener el tejido familiar?
0: Sí, es cierto.
1: Y entonces Madre Tejedora habla justamente de las mujeres que mantienen el tejido familiar.
0: Claro.
1: Y le repito esa frase, ¿quién nos va a tejer? Sí. Si te vas, ¿quién nos va a tejer? Bueno, esa es la canción de Madre Tejedora, y así como esas, tengo una canción que le hice a la playa de Zipolite, que es una playa que, claro, yo amo desde que la conocí muy jovencita. Y pues varias. Y Pez Volador tiene ese espíritu bravío que yo escuchaba, sí, cuando iba, cuando estaba pequeñita. Yo tengo familia en Guadalajara, Jalisco. Los Escalante, y los Escalante son muy fiesteros. Siempre tenían fiesta con mariachi y a mí me subían en un banquito a cantar El Ausente. Entonces yo recuerdo esas cosas y son como las semillitas que se quedaron en mi infancia. Luego más tarde, a los 17 años, pertenecía a un grupo de música folclórica mexicana y, wow, latinoamericana. Órale. Y esta familia con la que cantaba, creo que me inculcaron ese amor por la música mexicana, porque cantábamos música de muchas regiones. Y bueno, pues son cosas que se van quedando ahí, semillitas guardadas, y ahora que florecieron, pues tomé justamente ese espíritu bravío que yo escuchaba de los Escalante, ese gusto por las regiones de nuestro país, y después llegó la época en la que yo viví en Veracruz y conocí el son jarocho.
0: Okay.
1: Y ahí, pues le tomé amor, gusto al son jarocho y a las fusiones que varios grupos que conocí ahí en Jalapa, Veracruz, hacían con esta música. Y bueno, pues es, creo que todo eso me ha alimentado, y ese es un poquito como el contenido musical de nuestro disco. Pero a lo mejor Sol, que está aquí, que es coproductor conmigo con el del disco de Corazón de Barro, les puede hablar un poquito más del género.
0: Ver,
1: y de los géneros. Hola, que nos alimentaron.
0: ¿Cómo estás? Bienvenido.
2: Hola, tu público, muchas gracias por recibirnos en esta mañana.
0: Cuéntanos, Vicky, tienes una mujer muy talentosa. Seguramente fue muy fácil producir y coproducir este
2: sí,
0: disco.
2: Sí, sí, tiene un ángel increíble.
0: Literal.
2: Y una voz así que encanta, hechiza al público. Y el estilo tiene que ver con estas raíces que nos regalan la música, que nos regala la música tradicional mexicana, que tiene que ver con las regiones del sur de México, porque está la regional mexicana del norte,
0: claro,
2: y está la del Bajío y el centro, pero en Veracruz está la zona del Sotavento y de la Huasteca, y de ahí tomamos mucho de la identidad y también de la música, yo siento que de las cantinas, o de la guitarra, de los boleros, del bolero ranchero,
0: sí, sí,
2: y entonces hicimos un trabajo que tenía que ver con la selección de instrumentos para darle una identidad sonora a la lírica mágica de Mar Escalante. Y de eso va el disco.
0: Increíble. Y ya el 28 de agosto podemos bajarlo todo completito, Mara. Gracias.
1: Ya pueden escucharlo, pero si quieren empezar ahorita como a ver de qué se trata, pueden ponerle Mar Escalante ahí en sus plataformas musicales y les van a aparecer las canciones.
2: Y en el YouTube.
1: Y en el YouTube, claro, también los invito a que se suscriban a mi canal de YouTube.
0: Me encanta.
1: Que es Mara Escalante Oficial, y ahí podrán ver los videos que también hemos hecho de todas estas canciones.
0: Mara, Sol, gracias por estar esta mañana,
2: Blanca,
0: con nosotros. Toda la suerte del mundo.
1: Gracias.
0: Que pronto tengan muchas presentaciones,
2: sí,
0: también de esta faceta.
2: Ya te invitaremos.
0: Gracias.
2: Nos invitaremos. Gracias.
1: Gracias.
0: Yo soy Blanca Becerril. Gracias. Yo soy Blanca Becerril. Los espero el día de mañana en punto a las 10 con más de Ponte al Día. Que tengan su gran día.
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5: Las jirafas tienen una de las lenguas más sorprendentes del reino animal. Puede medir hasta 50 centímetros y es prensil, lo que significa que la utilizan como si fuera una mano para agarrar hojas en lo alto de los árboles. Además, es muy resistente y está cubierta de papilas gruesas y saliva con propiedades que las protegen de las espinas de las acacias, una de sus principales fuentes de alimento. Su color azul oscuro también tiene una función importante. Las jirafas pasan gran parte del día alimentándose bajo el intenso sol de la sabana africana. Y ese tono oscuro, rico en melanina, ayuda a proteger la lengua de la exposición constante al sol, funcionando casi como un protector natural. Otra curiosidad es que las jirafas duermen muy poco. Generalmente descansan de pie y en periodos de pocos minutos, lo que les permite reaccionar rápidamente ante cualquier peligro en su entorno.
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0: al Chacho, a mi muy querido y buen amigo, el Chacho Gaitán. Qué talentoso es, qué bárbaro, ¿eh? Oiga, si usted no ha ido a Mist, cuando venga de vacaciones o se vive allá en la Ciudad de México, no, hombre, es un súper espectáculo con toda la dirección musical del Chacho Gaitán, que nomás no se cansa, no se cansa y no se cansa. Estamos escuchando a Eternamente, son sentidos opuestos, es Chacho junto con Alessandra. Saludos a Alessandra, Alessandra Rosaldo. Se van a presentar, ¿cuándo? ¡Ah, hoy, Miguelón! No te da tiempo, agarra el camión, el avión, lo que sea. Te invito allá al Auditorio Nacional. Y si no, si quieres, agarra boleto hasta septiembre en Guadalajara y en Monterrey. Qué bueno. Es una gira pequeña, pero es una gira muy padre. Ya tienen 30 años de bueno, creo que se separaron, no me sé muy bien la historia.
1: Sí, hubo un momento en el que cada quien agarró rumbos diferentes y están en este rollo del reencuentro, ¿no?
0: Ah, pues me parece muy bien. Bueno, pues ahí está, seguro les va a ir muy bien, seguro van a llenar ahí el auditorio, va a llover durísimo, dice el pronóstico, ya sabe que a veces le pegan, a veces no, pero dicen que va a llover. Para aquellos que van a ir ahí al auditorio, pues llévense un hule, un plástico o algo por el estilo. Qué gusto me da saludarlo. Vamos a tener muchísima, muchísima información, como siempre, as always, para compartir con usted. ¿Cómo estás, Miguel Aquino?
1: Muy bien, Javier Alatorre, me da mucho gusto saludarte, saludar a todos nuestros amigos en este miércoles, mitad de semana. Acá también tenemos agüita, Acá también tenemos mucha agua, pero qué calor está haciendo, la humedad está, no, bueno, es imposible ahorita andar en la calle sin evitar estar todo mojado, pero bueno, está cayendo lluvia, está lloviendo, y no sabes qué cosa, los paisajes en la zona de la selva cuando llueve es algo extraordinario,
0: Sí, la verdad.
1: Lástima que allá en la Ciudad de México cuando llueve se les inunda. No es sí, lo mismo.
0: Es un atascadero, pero allí en el cerro está bien bonito la barranca. Ya, de hecho, el fin de semana dije, híjole, pues aquí le tengo que meter a machetazo porque sigue creciendo y creciendo con el asunto de las lluvias. Un animalero que para qué te cuento, pero está bien bonito. Verde muy bonito. Ya la Ciudad de México, que es muy arbolada y lo que tú quieras, sí está hecha un desastre. Yo no sé, tanta cumbia que hacían del bachetón, ¿te acuerdas? La cumbia les quedó bonita, el bachetón, quién sabe qué.
1: No, hombre, ¿cuál bonita? ¿No? ¿En serio? No.
0: Bueno, pero era, pues, la gente lo recordaba. Entonces, pero no tiene, o sea, y daban fechas. A partir del no sé cuánto va a quedar la calle lisita. Pues digo, los que anuncian todo eso, los que gobiernan, pues les dicen mentiras, pues porque pues ellos no creo.
1: ¿Pero qué crees, señor? Que salgan, ¿no? ¿A mí qué crees que me pasó ayer, circulando precisamente en la zona de Cancún? Hay una avenida que hoy pues, es de las importantes, ahí sobre la avenida Guayacán. Están repavimentando porque está toda llena de baches. Me fui a un bache en una curva. Saliendo de una glorieta me fui a una curva y ya, pum, sentí como la camioneta golpeó del lado izquierdo, yo venía manejando, cómo se me fue la llanta. Y ya nos fuimos, llegamos al súper, me bajo al súper y la llanta así en la cara frontal, una rajada así, pum, una rajada.
0: Pues reclámales que te la paguen.
1: No se me ponchó, pero sí.
0: Pues la una rajada, dile, oye, a ver, está rajada. A ver,
1: que terminamos ahí otra. La camioneta la había traído en la mañana a mi esposa y le digo, ¿qué le pasó a la camioneta? Ve nada más la rajada. Y nomás me volteé a ver y me dice, pues te acabas de ir a un bache. Eso fue lo que sucedió. Dije, sí es cierto, fui yo. Pero qué rajada, rajada a la llanta de la camioneta.
0: Qué conveniente, qué lista la idea. Dijo, a ver, fuiste tú, no me andes a mí diciendo cosas.
1: Dice, no. Oye, me andes cargando este milagrito. Pero en todos lados es una porquería. Las calles y avenidas,
0: Sí.
1: Ah, ahora, Quintana Roo es una porquería.
0: Todo. Sí, no, por todos lados. Por nombre, yo cuando cruzo por... Ya ves que tengo que cruzar ahí varios municipios y alcaldías para bajar a la Ciudad de México. Entonces, Naucalpan es para llorar. No, no, no, no, no, no, no, unos boquetones. Y eso que es un municipio caro, ahí deben de cobrar prediales y tienen industria y tienen esto y tienen el otro, pero nomás no. Y espérate, la fama que tiene la policía del Estado de México en general, pero la fama que tienen los policías de Naucalpan, ahora que se acerquen las elecciones del 27, no hombre, son pero algo serio. Y yo me acuerdo desde que llegué a la Ciudad de México, los policías de la ciudad del Estado de México tenían esa fama. Decían, cuidado si vas a satélite, no, es el fin del mundo, le digo, está lejísimo, yo qué voy a tener que ir a hacer por allá. ¿Y cómo se llama? Pero desde entonces, desde hace varias décadas, ya tenían fama de que asaltaban y extorsionaban a la gente, los de la Ciudad de México también, y pero los del Estado de México siempre, no sé por qué no se han quitado esa, bueno, sí sabemos por qué no se han quitado esa fama, porque generaciones de policías cada vez que entran les van diciendo, a ver, al comandante se le trae una cuota de tanto y tanto y tanto, ¿no? En varios municipios del Estado de México, y ahora con los teléfonos celulares y demás, pues los cachan. Y a veces, ¿no? Dicen, no, se va a llevar el caso a qué, al de honor y justicia, no sé qué cosa. Y pues no pasa nada, no sé si están sindicalizados, no sé si en la Ciudad de México sigue existiendo la famosa hermandad. Y la hermandad hacía que no les sucediera absolutamente nada. ¿Hay buenos policías? Sí, sí los hay. Claro que los hay. Pero nomás no han podido, gobiernos van, gobiernos vienen, partidos van, partidos vienen, prometen lo que sea, y la corrupción, no nada más de la policía, sino en general, no se acaba. ¿Y por qué no se acaba? Pues porque es el negocio de los gobernantes en turno. ¿A qué le damos vueltas? Todos los que llegan a las presidencias municipales, a los gobiernos de los estados y al gobierno federal, pues saben de dónde van a morderle, por eso es que nunca se acaba la corrupción. Y con eso, no, que es para la causa. ¿Cuál causa ni qué la fregada? Ah, no, pues es que agarramos dinero de la Ahumada y agarramos dinero del Velasco allá en Chiapas y agarramos dinero de el otro. Oye, ¿y por qué andas agarrando dinero en efectivo? Es para la causa. Ah, pues qué suave que sea para la causa. Y ya de ahí se agarran, y ya que tienen un cargo, ya que tienen un puesto, ya que están gobernando y que no saben hacer nada y meten ahí a todos sus compadres y comadres y todo mundo, lo que sí saben es extorsionar y agarrar dinero. Y entonces le echan la culpa a los grupos criminales, al de acá, al de allá y al no sé qué. Pero a ver, ¿para qué le damos vueltas? Andaba circulando en redes sociales, lo andaba buscando para compartirlo con nuestros amigos, de un señor que se puso como fiera con uno de los guardianes de la sí, galaxia. ¡Qué bárbaro! Y que le dijo, oiga, que aquí le trae la presidenta. Iban a entregarle el periódico de Jesús Ramírez, El Regeneración, que yo creo que, pues oye, qué padre, cuánto dinero está ganando ese periódico para que lo regalen por millones de ejemplares en todo el país, ni modo que sea gratis. Entonces, de algún lugar está saliendo el presupuesto para editar esos periódicos que andan en campaña, pues, o sea, Morena anda en campaña y toca la puerta, te regala un periodiquito, eso es Regeneración, que nadie ha dicho quién lo paga, pero seguramente se paga con dinero público, ¿no? ¿Y por qué se tiene que pagar la edición de un periódico con dinero público? Para que Morena lo regale. También le van a dar dinero público, por ejemplo, a una publicación del PAN o del PRI. De ahí va a sacar, oye, gobierno, ¿me das para hacer una publicación y irla a regalar millones de ejemplares? Porque si eso le van a hacer a Morena, yo supongo que así deberían de pagarle sus publicaciones a todo mundo, ¿no? A ver, ¿por qué no le sacan un presupuesto para la edición de Desde la Fe de la Iglesia Católica? ¿no? Porque nada más para Morena. A ver, oiga, la Iglesia Católica, ¿cuántos millones de ejemplares quiere usted editar para que los regale cada domingo? Desde la fe, ah, pues tantos, ahí te va. A ver, ¿será? Porque con eso de que no, que para la causa y que para detener el avance de la derecha y para detener quién sabe qué, no están sacando cuentas de cuánto cuesta cada periodiquito que regalan. Y además llega el muchacho, el señor estaba muy enojado porque le dice, le quiere entregar el periódico y le dice, aquí le traigo de parte de la presidenta Sheinbaum un dinero. Y que se pone como fiera el don y le dijo, ¿qué? Ese es dinero mío, de mis impuestos, de los ciudadanos. ¿O qué? Salió de la bolsa de la señora el dinero y el otro todavía lo regaña. Y le dice, pues, ¿qué no recibe usted la pensión del bienestar? ¿Y qué fregados te importa? Eso tampoco lo entrega Morena, eso es constitucional. Pero antes no le daban, claro que le daban, no, Peña no daba. Bueno, entonces mandan a estos jovencitos que están como muy, muy, muy, ¿cómo te diré? Pues, adoctrinados y con una ignorancia bárbara de lo que significa el dinero público. Y muchos de ellos efectivamente piensan que es de la bolsa de los que gobiernan.
1: Es que están adoctrinados, Javier, porque no es casualidad lo que ocurrió con Mario Delgado con el tema de la beca Rita Stina. No es casualidad, o sea, pues que claro digan, que no. Ahí te manda un dinerito la presidenta, porque era como las becas de la tercera edad que decían, la beca de López Obrador. Es que López Obrador, es que ese es parte del adoctrinamiento de este tipo de corrientes políticas, Javier. El adoctrinar y el hacer ver a la gente como si nos estuvieran haciendo un favor. Lo que pasa con este personaje, que por cierto, muy joven, que yo creo que debe estar en la escuela en lugar de estar entregando propaganda política, que ese creo que también es un tema de discusión.
0: Pero
1: de,
0: le pusieron una frieguiza, ya no sabía dónde meter la cara el chamaco, que con una ignorancia bárbara.
1: Pero es que es repetir, es como los medios mienten, ¿cómo le llaman a esta? De que si el PRIAN, o sea, es el mismo discurso de todos, Javier, el mismo discurso de todos, políticos.
0: Oye,
1: y no políticos.
0: Oye, ¿y a estos chavos quién les paga? ¿Les paga Morena?
1: Sí,
0: porque
1: seguramente.
0: Para andar ahí caminando, ¿les pagará Morena?
1: Oye, no dudo.
0: ¿O saldrá del dinero de todos?
1: No, bueno, a ver, si le paga Morena, sale del dinero.
0: No creo que Morena tenga un presupuesto para pagarle. No, a ver, los Guardianes de la Galaxia estos, creo que les paga Gobernación. Creo que están adscritos ahí y pues es dinero público. Y entonces, si son servidores públicos, ¿por qué trabajan?
1: Oye, pero
0: para un partido?
1: Morena, aunque fuera Morena, también es dinero público.
0: Sí, pero pon tú que están en el presupuesto de Morena, cosa que dudo. Ahorita vamos a revisar de dónde sale. No sé si están en el presupuesto.
1: Según yo,
0: de la Secretaría
1: de Bienestar.
0: Anda.
1: Correcto.
0: Ahora, si son servidores públicos, si cobran en la Secretaría del Bienestar, ¿por qué trabajan para Morena? También deberían de estar trabajando para el PRI, para Movimiento Ciudadano, para el PAN, para el que sea. ¿Por qué tenemos que mantener entre todos los contribuyentes a empleados de Morena? Que lo paguen con el presupuesto de Morena. Que de ahí salga, que la nómina la saquen de la Secretaría del Bienestar y que le digan, mira, aquí están tus muchachos, tus Guardianes de la Galaxia, págales tú, con tus prerrogativas, que de por sí es un friegatal de dinero. Bueno, al ratito vamos a revisar.
1: A ver, mira, aquí está, dependen de la Secretaría de Bienestar y reciben un sueldo aproximado de 12,000 pesos mensuales.
0: Oye, muy buenos, 12,000 pesos, ¿y cuántas criaturas son?

0: están haciendo campaña a favor de Morena, pues que les pague Morena, ¿qué tiene de malo? No sé cuánto dinero tenga para gastar, que ya deben de estar gastando, andan todos haciendo campaña, ahí salió ¿cómo se llama? El hijo de López, Elandi, a decir, no, yo no estoy metido en el huachicol y lo que quieren es que vengan los de Estados Unidos por nosotros y que nos lleven, y por eso voy casa por casa para alertarlos. ¿Alertarlos de qué?
1: De que oye, no, pero ¿qué lleven? Tal que también reconoce que nadie lo ubica, que nadie lo conoce, y que porque mucha
0: por
1: gente
0: eso
1: le
0: usa
1: dice,
0: el nombre del papá.
1: Porque eres hijo de López Obrador, él lo dijo, ¿eh?
0: Pues claro, además, que no lo conocen, se andaba haciendo negocios acá en la Ciudad de México y hablaba como fifí de la Ciudad de México.
1: 2,615,798,000 pesos recibió este año Morena, que no es año electoral. Más de 2,600 millones de pesos nos cuesta Morena, Javier.
0: Pues que de ahí agarren los 240 millones mensuales y que le paguen a los guardianes de la nación, que les paguen con ese. Ya, si trabajan también para otro partido político, para el Verde, por ejemplo, que anden ahí con chaleco verde repartiendo cosas, pues que lo prorrateen y que les diga, a ver, tú del Verde pagas una parte de los 240 millones mensuales. Y si quiere entrarle también el PT, tú también te mochas. Y que hagan promoción, que les digan, a ver, van a ponerse chalequito azul y que le entren los del PAN. Aquí van a repartir y van a hacer campaña, pero éntrale con tu cuerno. Pues que le entren con su cuerno, ¿por qué lo vamos a pagar nosotros, Miguelón?
1: Pero finalmente
0: si es campaña, ya lo sé, pero que lo paguen con sus prerrogativas.
1: Pues más bien no deberían de tener prerrogativas.
0: O sea, no, pero ahí andan agarrando y luego se enojan que porque Estados Unidos les dice, es que agarraste dinero del cártel y agarraste dinero de los del huachicoleo fiscal y que pues para eso lo metiste a las campañas y se enojan. Bueno, pues si están enojados, que comprueben que no es así. A ver, ayer preguntaban ahí en el Palacio, oye, si no hay pruebas de la culpabilidad del Rocha, que está metido con el crimen organizado y que agarró dinero para las campañas, si no hay pruebas, pues que regrese a trabajar. ¿Por qué no regresa? ¿Por qué sigue escondido? ¿Por qué lo siguen protegiendo? ¿De quién? Si no hay nada, como dice el gobierno, no hay nada, es tan buena persona, amigo de López, y baila con la tambora, ahí en el Quelite, o no, ¿cómo se llama? En Badiraguato, no sé qué. Si no hay nada, pues que el señor se bañe, se cambie, se peine y regrese a trabajar. ¿Por qué no regresa a trabajar? ¿Por qué lleva 104 días, 105 días a salto de mata escondido? Si no hay nada, pues que regrese. Entonces dijeron, no, es que es un mártir. ¿Mártir de qué? Es que ha dado todo por la estabilidad de Sinaloa. ¿Cuál de Sinaloa agarraron a unos colombianos ahí en Concordia, Sinaloa? Hubo unas matazones en Mazatlán. Culiacán está que no se puede la violencia. Y luego resulta que agarran unos colombianos. O sea, hay mafia colombiana operando en Sinaloa, los agarraron con armas, con drogas, los presentó ahí el gabinete de seguridad, y que forman parte del cártel de Sinaloa. Y si le revisas, pues el cártel de Sinaloa son un friego, Miguel. Es decir, son los Chapitos, la Malliza, el cártel de no sé cuatro, son como cuatro grupos que hayan...
1: La organización del Guano, que es el hermano del Chapo Guzmán.
0: ¿Sí? Ajá, el Guano, la Malliza, los Chapitos y me falta otro. Ahorita vemos. Pero además hay como 20 células, como 20, que traen a Sinaloa de la greña con la violencia. Durísimo. Y entonces el gobernador... guardado, protegido, dicen que por policías estatales, no lo sé. ¿Quién sabe si está en Sinaloa? Ve tú a saber en dónde.

0: lo tengan por allá. Yo tengo mis dudas también del video ese donde andaba bailando con la tambora, tal vez lo presentaron así como, ay, aquí no ha pasado nada, que siga la fiesta, quién sabe. Pero si no tiene temor de Dios, si no tiene temor de nada, pues que se presente en el palacio a trabajar, ¿por qué no? ¿No? Si no lo van a entregar ni nada, si no tienen temor de que vaya, de que llegue un comando para, así como hicieron con lo del Mencho, para llevarse al Mayo, pues que se presente. Y entonces lo mismo dijo el Andy, el hijo de López, ¿no? Es que quieren que venga a Estados Unidos, pero nosotros no queremos. ¿Por qué tendría que venir a Estados Unidos a intervenir en cuestiones electorales? No. Estados Unidos lo ha dicho una y otra vez. Vamos por los narcopolíticos que están vinculados con el crimen organizado para seguir enviando drogas a los Estados Unidos. Las cosas de campaña de Morena, de esto y de la repartición del dinero, eso, ahí como que para qué se va a andar metiendo cualquiera de las agencias de seguridad. Lo que dicen, oye, a ti te puso a gobernar un cártel para que permitas esas operaciones, independientemente de qué partido seas. Si eres de Morena, del PAN, del PRI, del Movimiento Ciudadano, de lo que sea. Sí. Y la otra cosa muy rara, Miguel, que bueno, ya vamos a tener que hacer una pausa. No es raro, pero dicen, voy de casa en casa alertando por si Estados Unidos viene. ¿Alertando de qué? ¿Qué le va, qué le dice a la gente? Levántense en arma, o sea, pero ¿cuál es esa alerta? ¿Qué le dicen a la gente? Si viene un comando especial a agarrar a un narcopolítico mexicano, ¿qué? ¿Qué le dicen a la gente que haga? ¿Que salga a la calle, que proteste, que qué? ¿No? Como no queda muy claro. Dice Landy, yo voy casa por casa diciéndole a la gente que esté alerta por si vienen los de Estados Unidos, porque la oposición quiere que vengan por nosotros. Ah, caray. Pues se agradece el gesto de honestidad de estar diciendo que los tiene con mucha preocupación todo ese tema. Danos el número telefónico, Miguelón.
1: 55-14-90-40-12. 55-14-90-40-12.
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18: Soy la doctora Ruth Axelrod desde Cuidados Emocionales en Acción. El regreso a clases, creo que es importante organizarnos el horario para dormir. Dormir temprano un par de días antes, no el mero domingo, para que podamos tener un descanso mínimo de las horas requeridas, 6, 7, 8, para poder mantener la concentración. Claro está, cuidar la hora del desayuno, aunque sea muy rápido. Quizá hay que planificar comidas muy sencillas y nutritivas para la mañana, para los maestros, para los alumnos, para los papás, ¿sí? Y claro está, cuidar mucho la ruta de transporte, porque efectivamente vamos a ser muchos queriendo llegar a tiempo a la escuela y hay que verificar el estado del tráfico, los horarios del transporte público, y a lo mejor sería interesante llegar un poquito antes para poder estar a tiempo con la emoción de un nuevo ciclo escolar.
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19: De acuerdo con la Secretaría de Salud, el Sjögren es una enfermedad que ocasiona que el sistema inmunológico ataque las glándulas que producen humedad, como saliva o lágrimas. La enfermedad del Sjögren es un padecimiento del que poco se habla, avanza en silencio y comienza con señales que parecen comunes, por lo que los pacientes recorren un largo camino antes de recibir un diagnóstico oportuno. En algunos pacientes, empieza con un repentino enrojecimiento y resequedad en uno de los ojos, inflamación y pérdida momentánea de la visión. Lo que parece un problema oftalmológico termina convirtiéndose en un largo recorrido por consultorios médicos y diagnósticos incompletos. Entre los síntomas que también aparecen está el de la piel seca, cansancio extremo, ausencia de saliva y la posterior pérdida del gusto y del olfato. El especialista que atiende este padecimiento es el reumatólogo, que hace que el paciente controle y sobrelleve de mejor manera los síntomas del padecimiento. La Secretaría de Salud indica que el Sjögren es una enfermedad autoinmune de evolución crónica que ocurre cuando el sistema inmunológico ataca principalmente las glándulas encargadas de producir lágrimas y saliva, lo que genera una disminución en la lubricación de ojos y boca. Aunque puede aparecer a cualquier edad, se observa con mayor frecuencia en personas de entre 40 y 60 años, con una mayor incidencia en mujeres, por lo que es importante mantenerse atentos a cualquier cambio en salud y acudir de manera periódica a revisiones médicas.
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0: contra de la comunicadora. Fuerzas federales detuvieron en el municipio de Concordia, Sinaloa, a 10 integrantes del Cártel del Pacífico, de los cuales 7 son de nacionalidad colombiana y 3 mexicanos. La defensa detalló que aseguraron un inmueble, 10 armas largas, cargadores, cartuchos, dosis de metanfetamina y equipo táctico diverso. El exgobernador de Guerrero, Ángel Aguirre, fue vinculado a proceso por el delito de desaparición de personas con la probabilidad de que un servidor público haya ocultado pruebas. Se informó que las cámaras del Palacio de Justicia de Iguala habrían documentado un autobús con estudiantes que eran subidos a otra unidad, custodiada aparentemente por hombres armados que se presume podrían ser integrantes de la delincuencia organizada. La información fue descargada en un disco y entregada personalmente al exgobernador, quien ordenó su destrucción, junto con más evidencia relacionada con la desaparición de los estudiantes ocurrida en septiembre del 2014. Todo esto de acuerdo con la versión de un testigo colaborador. Hoy el dólar se compra en 16 pesos con 85 centavos y se vende en 17 pesos con 31 centavos.
1: Bueno, un poquito más adelante te estaba escuchando con mucha atención, vamos a retomar la detención de este criminal, de este sujeto, apodado El Búho en Veracruz, y que está vinculado con el secuestro, tortura, ejecución de la periodista veracruzana, Rosana. Y de nueva cuenta, Miguel, de nueva cuenta regresamos a estas situaciones donde los criminales pues son servidores públicos. Si no me equivoco, déjame revisar ahorita en un ratito, este personaje, el Búho, era, pues entró, creo que era medio policía y luego era chofer de ahí de una presidenta municipal en Veracruz, y de ahí aprendió las mañas junto con el presidente municipal de Movimiento Ciudadano, el presidente municipal que fue desaforado, pero ahí van echándole la culpa a uno y al otro, y luego el otro ganó las elecciones y se lo llevó. A ver, a lo que voy, todos estos personajes que se convierten en criminales, en secuestradores, en extorsionadores, primero son policías, o son guardaespaldas, o son choferes, o son lo que usted quiera, y se van enterando de todo lo que sucede allá adentro en los gobiernos municipales, y luego se van enriqueciendo, ¿no? Y pues, nadie les investiga, y luego ya hacen su banda criminal y se ponen al servicio de otros presidentes municipales. Ah, es que es mi compadre, y es que primero me trajo de su chofer y luego de su particular. Es como López Obrador, que agarró al Nico y, ¿no?, ve ahora, es pariente del Nico, ¿no?, el que quiere ser el gobernador de Quintana Roo, y lo vinculan desde el huachicol hasta con grupos de la mafia. Y todo empezó con ser el chofer, pariente, primo, creo, es hermano o es primo del Nico, que también se
2: empezó
1: muy bien, sí. Son primos. ¿Y cómo arrancó esa historia? Pues siendo el chofer del zurito de López Obrador. Y pum, vale, se convirtió en presidente, y de aquí soy, ¿no? Todos los parientes se enriquecieron. Claro que lo niegan, pruebas, presenten pruebas. El gobierno no sale, no sabe decir otra cosa para defender a los suyos que decir pruebas. Pero ahorita le voy a decir de este personaje que es siniestro, y no solo era el jefe de esa banda criminal, sino que todo su ingreso, es decir, antes de convertirse en un criminal, era funcionario municipal en Veracruz, y no hace mucho. Estoy hablando de hace tres años. Aprenden rapidísimo, Miguel. Entonces, todos, y sucede, ¿no?, que agarraron a fulano de tal, que es el jefe del cártel de no sé qué, o de la célula delictiva, o de la célula criminal. Ah, qué bueno, y antes que era policía, y antes que era comandante, Y este otro que agarraron antes, que era, no, pues era el encargado de seguridad del municipio, del gobierno, de la que la fregada. Entonces, primero entran como servidores públicos en algo tan delicado como garantizar la seguridad de las personas. Ahí aprenden toda la mañosería y luego ya se ponen a servicio de quien los contrate. Como comandantes o como jefes
0: de hecho, entre los 9 detenidos del caso de la periodista Roxana Guzmán, hay que recordar que son 4, si no me equivoco, 4 policías del municipio de Ixhuatlán, 4 policías que estaban en activo, Javier.
1: ¿Y qué pasó con el presidente municipal de Ixhuatlán? Nada más lo desaforaron. Y este personaje, el búho, se lo llevó el presidente municipal de Ixhuatlán a trabajar con él, antes de organizar todo el grupo criminal. Y ahora lo presentan así como es el responsable criminal de la célula de la mano del muerto, de la no sé qué. Muy bien. ¿Y antes qué hacía? No, pues trabajaba para el gobierno de Veracruz. Ese es el asunto. Que muchos de estos personas, bueno, pues ahí están todos los que anda buscando también el Departamento de Justicia de los Estados Unidos en el caso de Sinaloa. Y yo no sé si, yo quiero suponer que también los están protegiendo o los están vigilando para que no vayan y se encarguen. Eran comandantes de la policía, Miguel. Era fiscal jefes el otro. Policíacos. Eran jefes policíacos. Y otro era fiscal y el otro era alcalde. Uno era el gobernador y el otro era el alcalde y el otro era el senador y el otro era el fiscal. A ver, y dicen
0: el de la lana, el de las finanzas, o sea.
1: El general Mérida, que era el encargado de la seguridad, que fue el primero que se entregó, dijo, no, con permisito, yo voy y les voy a decir todo. Igual hizo lo de las finanzas. Y en menor escala la gente va a decir, no, anuncian ahí en el gabinete de seguridad o lo que sea, agarramos al desgraciadísimo búho que hizo no sé qué cosa, ¿no? Que es el responsable del secuestro y de todo un historial criminal. Ah, qué bueno que lo agarraron y que lo lleven al... Oiga, ¿y qué hacía el búho hace un año? Trabajaba para el gobierno. ¿Y para qué gobierno? Pues para el del presidente municipal de, ¿cómo se llama el municipio, Miguel?
0: Ixhuatlán del Sureste, señor.
1: De Ixhuatlán del Sureste.
0: Ixhuatlán del Sureste.
1: Entonces lo mismo, a ver, toda la purga que hicieron en Chiapas. Saludos a nuestros amigos allá en Tuxtla Gutiérrez, que siempre me da muchísimo gusto que nos sintonicen, que nos escuchen. Ayer nos estaban llegando algunos mensajes. Saludos a Patsy Carrillo allá en Tuxtla Gutiérrez, y saludos al Gober también. Pues bueno, hicieron una purga de comandantes de policías y de presidentes municipales que estaban controlados y que estaban infiltrados por una cantidad enorme de cárteles. El cártel Jalisco, el cártel de Sinaloa, el cártel de Chiapas, había hasta cárteles de Guatemala, de aquí, de allá, de todos lados. Y en dónde muerden, pues en donde se garantiza, entre comillas, la seguridad, iban y tenían infiltrados a todas las áreas de policía y a presidencias municipales. Ese es el tema, ese es el asunto, y por eso ahorita que decías de este sujeto, dije, pues sí, qué bueno que lo presentaron. Nada más rásquenle tantito a qué es lo que hacía hace apenas unos meses, un año, un par de años. Que no vengan, no, que esto venía desde Calderón, no, venía ya de los gobiernos morenistas, nada, que no, que venía desde, no, apenas. Aquí no es el tema del color del partido, aquí es la corrupción, aquí es la impunidad con la cual se presentan todos estos personajes. Ahorita en un momentito más vamos a platicar con el gobernador de Querétaro sobre la ley Curi, que es esta ley que tiene que ver con el uso de teléfonos celulares en las escuelas. y pues que se está tratando de aplicar para, ¿no?, que tiene otra motivación, que tiene otra filosofía, pero pues es inevitable, justo cuando estamos hablando de asuntos criminales, Miguel. Qué bueno que se está avanzando en eso, en el uso de los teléfonos celulares en las escuelas y demás. Se está tratando de ¿cómo se llama?, de hacer esta especie de registro, y el argumento del gobierno con el registro de los números celulares es que es para descubrir a los extorsionados, para acabar con las extorsiones. Hágame el desgraciado favor. O que digan que es negocio y te va a costar, o que digan para que es para tener controlada la ciudadanía. Pero que digan que con esa medida del registro de teléfonos celulares van a acabar con los extorsionadores, con los chantajistas, con los despachos de cobranza, con todo ese tipo de cosas, pues nada más lejos que eso. A ver, todos los teléfonos, registrados o no, van a seguir entrando a las prisiones. ¿Y por qué siguen entrando a las prisiones? Pues por corrupción, porque alguien cobra una lana para que los criminales sigan operando. Pueden ser los directores de los penales, o pueden ser las autoridades estatales o federales que tienen el control de los penales. Si no, ¿cómo? Si no, porque de acuerdo a las estimaciones, 9 de cada 10 extorsiones o amenazas o presiones o lo que usted quiera que se haga a través de teléfonos celulares, cuando le aparece ahí un número que usted no conoce, pues nomás no conteste. Yo no sé para qué contesta la gente. Yo nunca contesto. 9 de cada 10 salen de una prisión. ¿Y por qué siguen las extorsiones y siguen los grupos criminales operando digitalmente desde las prisiones? Porque pueden, por un tema de corrupción, por un tema. ¿Y cómo llega el teléfono criminal a un interno que se encuentra? Pues se lo da el custodio, o se lo da algún personal de ahí, o se lo da algún pariente, algún familiar que tuvo que pagar una lana para meter el teléfono celular. Lo dan las visitas, lo dan los abogados, lo dan lo que sea, pero no lo dan así nada más de gratis. Es una cantidad de dinero enorme. Las extorsiones siguen jalando, siguen operando desde los reclusorios, 9 de cada 10, porque el gobierno quiere, así de sencillo. Olvídese de que si el custodio, que si el director del penal, que si alguien en gobernación. Si el gobierno tuviera la voluntad y no quisiera que este tipo de cosas sucedieran, ya lo hubieran hecho. Nada de que no, que la tecnología y que los bloqueadores, es que dicen, es que si le ponemos un inhibidor, ¿no?, un bloqueador de las llamadas al penal, pues estaríamos afectando las tienditas y todo lo que hay alrededor de los penales. ¡Ah, qué la fregada! Pues entonces, argumentaciones, pues sí les van a buscar. Hay antenas, hay tecnología dentro de las prisiones, Miguel. Hay Starlink, hay sistemas de internet.
0: Sí.
1: Hay sistemas de internet allá adentro, y ni modo que no lo vean, y ni modo que no se... Instalar toda esa tecnología, pues no es tan sencillo, ¿no? Allí en Sinaloa siguen en el penal de Aguaruto, todo el tiempo encuentran teléfonos, armas, drogas, esto, todo el tiempo, y se vuelve a llenar, y se vuelve a llenar. Y entonces, ¿qué es lo que, cuando le preguntaron ahí a las autoridades, dicen, no, es que la tecnología avanza más rápido que nosotros? Ah, sí, cómo no. Bueno, entonces, ¿cómo te diré? Qué bueno que se está avanzando en situaciones que tengan que ver con la educación, que tengan que ver con que los chavos no se distraigan. Yo tomaría todo eso de la tecnología digital y demás, y de los números y de los teléfonos celulares, pues sí, que lo dejen en un locker, en una cajita o en algo, para que no se distraigan y le pongan atención al maestro. Se puede, sí se puede, ¿no? Adelante, vamos a platicar al rato con Mauricio Curi de todo esto. ¿De quién son las resistencias? Al parecer son de los propios padres de familia, que dicen, no, se agobian, se angustian, pobrecitos esos niños que tienen a los papás es que, agobiados encima de ellos, ¿no?
0: Es que, ¿sabes qué, Javier? Esta medida que se quiere tomar en las escuelas realmente no es para los estudiantes, es para los papás. Estamos hablando de la educación básica, primaria y secundaria. Yo te quiero preguntar, ¿cuántos niños de primaria o de secundaria, de entre 2 y 13 años, conoces que tengan la capacidad de ir a comprar su teléfono celular y de que mensualmente tengan? O sea, es de los papás quienes realmente deben de tomar las medidas, son los papás. Yo me he encontrado, yo por ejemplo, estoy en contra de que lo prohíban, porque yo soy de la cultura de prohibido prohibir, aunque a muchos no les guste. El tema es que debemos de empezar por casa. O sea, de verdad, papá, mamá, perdónenme, con todo respeto, no quiero que nadie se me ofenda. De verdad, papá, mamá, nos tienen que decir en el gobierno que es malo que nuestros hijos se distraigan con un teléfono celular en la escuela, porque, ¿y qué va a suceder saliendo de la escuela, Javier? ¿Qué va a suceder llegando a casa? ¿Qué va a suceder cuando ya estén en el parque? Realmente la atención debe ser desde casa. Ahorita se está tomando esta medida, bueno, pues para evitar que se distraigan y que el bullying y todo eso. ¿Y después de la escuela qué? Me parece que se debe de trabajar mejor en esa cultura de prevención y de seguimiento. Yo conozco papás jóvenes que el teléfono celular y la tableta creen que es una niñera, creen que es la abuelita, o creen que el papá cree que es la mamá, o la mamá cree que es el papá. Si el niño está dando lata, le dan el teléfono y ya no les importa absolutamente nada de lo que el niño esté haciendo. De repente dicen, bueno, pues es que hay que darle un celular en donde tenga restricciones, pero si de repente para que el niño se calle el papá le da el teléfono, no me digan que el papá o la mamá trae restricciones en el teléfono celular. Me parece que deberíamos de trabajar en eso, de entender que el uso sin control, el uso sin medida, el uso sin supervisión de un teléfono celular es responsabilidad de los papás. Yo pongo un ejemplo muy claro. Cuando yo llegaba a la casa con un nuevo amigo, o mis hermanas, con una nueva amiga, o cuando empezábamos con el novio, con la novia, lo primero que te preguntaban y te decían tus papás es, lo quiero conocer. ¿Quiénes son sus papás? ¿De dónde es? ¿De dónde viene? ¿Quién vive? O sea, era lo primero que nos decían, al menos eso ocurría en mi casa. Si yo quería llevar a un amigo o quería ir a casa de un amigo, oye, a ver, espérame, ¿pero en dónde vive? ¿Y quién es? Y había una serie de situaciones que me restringían. Es lo mismo con los teléfonos celulares, Javier. Hoy la forma en la que hacen amistades los niños es a través de las redes sociales. Entonces, hoy como padre, que es más trabajo porque te tienes que poner a revisar cuántos amigos tiene tú. A ver, perdón, chavos, también, y este es un tema que tengo mucho con mis hijas. Me dicen, tengo 100,000 amigos. No, no tienes 100,000 amigos. O sea, entendamos esa parte.
1: No, pues está no lo tenemos padrísimo. 100,000 amigos, imagínate los 15 años.
0: Pero me parece que, control, cuando veías la televisión, no te dejaban ver la televisión todo el día, te ponían horarios. Yo creo que esa es la parte que se ha perdido, pero perdón, no es culpa de los niños, ¿eh? No es culpa de los jóvenes. No.
1: Es la dependencia emocional y es el agobio de los padres.
0: Pero, insisto, estas prohibiciones no son para los chavos, son para los papás, Javier. Entonces, ahí me parece que el mensaje debe ser bien importante.
1: Y coincido contigo de que no debe ser el gobierno quien decida, debe tener la madurez de qué hacer, que no sea el gobierno. No puedes tomar.
0: Es como si te estuvieran corrigiendo ellos la tarea de cómo estás educando a tus hijos.
1: Claro, no puedes fumar, no puedes usar vapeador, no puedes. Oye, gobierno, dedícate a hacer medianamente bien. O sea, es un fracaso en todos sus proyectos, en toda la gastadera de dinero del gobierno, y se mete a hacer cosas que los ciudadanos deben de tener la libertad para decidir. Que no te digan qué debes de vestir, qué debes de comer, qué debes de ver, qué debes de oír. No, que no vean tal programa, no oigan tal estación de radio, no oigan esa música. No. Como que ¿por qué el gobierno va a decidir esas cosas? Ahí coincido absolutamente contigo. ¿Qué si hace falta información? ¿Qué puede prevenir de distintas partes para que los padres, como tú muy bien señalas, dejen de transmitirle esa situación emocional, esa dependencia emocional,
0: claro,
1: a los dispositivos digitales? Los niños cuando nacen saben socializar, tienen curiosidad, comen tierra, comen lombrices, se relacionan unos con otros hasta que aparece alguien con un dispositivo digital que les despierta mucha curiosidad. Claro, bien utilizado debe ser fantástico, pero la angustia que se genera, que tiene un nombre, ¿no? Cuando una persona no tiene un dispositivo celular o no sabe, no sé, tiene como este nombre, como cuando los dejan en visto o como cuando no tienen, ¿no? Hay gente que deja el teléfono celular, a mí se me olvida el teléfono todos los días y ahí lo ando buscando. Pero hay gente que no puede, que tiene una dependencia emocional enorme de los dispositivos celulares. Es ahí en donde se tiene que aprender que no sea el gobierno, vamos a buscar algún especialista que nos diga por dónde se tiene que hacer eso, y que no se transmite esa angustia y esa dependencia digital, pues a las criaturas, que los niños jueguen, que jueguen a la pelota, que anden en la calle, que no tengan que estar avisando cada dos
0: Déjenlos
1: minutos.
0: Que se ensucien, claro, que rompan los pantalones.
1: Y que no estén agarrados del teléfono con el papá y con la mamá. Que no estén todo el tiempo, ¿y dónde estás? Y que no sé qué, y que qué pasó. Entonces les transmiten a las pobres criaturas un agobio y una angustia impresionante. ¿Qué pasó con esa generación? Hay que revisar en dónde empezó, si con los millennials, o en dónde empezó esa dependencia. Porque hay una dependencia emocional que para muchas personas es durísimo, y por eso el bullying, y por eso la violencia digital, y por eso una serie de cosas que hay que solucionar, que hay que arreglar. Yo no sé cuándo tuviste tú tu primer teléfono celular, Miguelón, o si te andaban carrereando todo el día. Miguelón, ¿dónde está el niño? ¿No?
0: Creo que cuando llegué a TV Azteca, Javier, ¿no? En mi época.
1: Era un beeper, te echaban un bipazo.
0: Exacto, es más, cuando llegué a TV Azteca ni siquiera celular, era un beeper donde nos mandaban ahí un mensaje y un teléfono, y traía mi tarjetita y al teléfono.
1: Oye,
0: público y a
1: era muy sacalipunta, porque los beepers nada más los tenían los doctores, entonces ibas al cine y
0: y además entre más grande era el aparato, era más.
1: Ah, sí. Luego salieron unos ladrillones, los BlackBerry, o cómo se llamaban aquellos telefonones que los traía uno colgados del cinto, entre la panza y el cinturón, así el BlackBerry, ¿no? Así, muy mamalón, yo tengo mi telefonote. Pero era nada más para mamonear, no andaba la gente persiguiéndote todo el tiempo. De aquí a que te llamara alguien, no hombre, pues estaba más largo que la cuaresma la espera, no. Tú te reportaban las criaturas hasta que llegaran a la casa, punto.
0: Sí, tenías un horario, a ver, me voy
1: y
0: a ir
1: no
0: a jugar.
1: No pasaba nada.
0: A las 3 tienes que estar aquí porque a esa hora se come. Y a las 6 tienes que estar haciendo la tarea, y a las 9 ya tienes que estar en la cama, punto.
1: Entonces, con los niños, más que con las niñas y los niños, creo que hay que trabajar con los papás.
0: Correcto.
1: Que resuelvan esa angustia, esa dependencia digital, creo yo. Llámenos, hablando de teléfonos, llámenos y díganos usted cómo lo resuelve eso. Volvemos, hacemos una pausa.
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15: En México, para alcanzar el retiro generalmente se requiere tener al menos 60 o 65 años y un mínimo de semanas cotizadas ante el IMSS o el ISSSTE. Existen tipos de pensiones cesantía en edad avanzada, a partir de los 60 años y vejez desde los 65 años. También se da la jubilación por años de servicio, específico en regímenes como el ISSSTE. Existe ahora el Fondo de Pensiones para el Bienestar, complemento económico creado para mejorar las pensiones de quienes cotizaron después del 1 de julio de 1997 o cuentas individuales, con el objetivo de igualar el salario promedio registrado. La pensión para adultos mayores es un programa social universal de la Secretaría de Bienestar que entrega un apoyo económico bimestral a personas de 65 años o más, independientemente de si reciben otra pensión. Además, hay beneficios adicionales dependiendo del régimen que incluyen aguinaldo, atención médica y, en ocasiones, apoyo para beneficiarios. Hay una diferencia clave en estos sistemas. La jubilación es el acto administrativo de retirarse, mientras que la pensión es el pago monetario mensual que se recibe.
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18: Hoy estamos entrando ya en la segunda parte del programa. Gracias por la enorme cantidad de comentarios, de llamadas. Los vamos a retomar en un momentito más. Muchos comentarios alrededor de quién debe decidir sobre
1: pues sobre todas estas cuestiones digitales, el registro también de los teléfonos celulares. Yo pues me imagino que deberían de haber iniciado primero en un combate a la corrupción, en tener mayor control de los penales. Si 9 de cada 10 extorsiones salen de un penal, y esa es la argumentación para el registro de los números de los teléfonos, pues no creo yo que estén muy preocupados los criminales, ni los custodios, ni los directores de los penales, ni los responsables de lo que sucede al interior de los penales por ese registro, ni los que se roban los teléfonos celulares. En ese momento están robando un teléfono celular en un pecero, en el transporte público. Imagínese la oportunidad de corrupción que se está desatando con eso. Una persona que va a tener que ir a reportar que le robaron el teléfono celular y luego lo van a criminalizar y le van a decir y le van a sacar un dinero. No, pues ahora sí te metiste en una bronca, ¿no? Híjole, todas estas cosas que hace el gobierno, la verdad es que siempre entiendo la buena fe, pero también entiendo la ineptitud y la torpeza de muchos personajes que salen con algunas ocurrencias, que acaben con... es... Acabar con la corrupción es una decisión política, si quieren, pero eso sí, es una cortadera de dinero para muchos funcionarios y muchos en el gobierno, que es otra cosa. Pero al mismo tiempo está este tema del uso de los celulares en las escuelas, que era un debate muy fuerte, ¿no? La decisión de algunas escuelas de decir, no, el niño no puede tener aquí el teléfono celular, los papás se ponían como locos. En algunos lugares como Querétaro fue necesario la intervención de la autoridad para que se implementara. Se le llama la ley Curi. Y me da muchísimo gusto saludar a Mauricio Curi, gobernador de Querétaro. Qué gusto saludarte, Mauricio, bienvenido, buenas tardes.
19: Mi tío Javier, siempre el gusto es mío, ya sabes que eres muy querido en Querétaro, sumamente visto, y hay como siempre a tus más humildes y respetables órdenes. Muchas gracias por permitirme hablar con tu amplísimo público.
1: Te agradezco mucho, gobernador. ¿Cómo fue la instrumentación o a partir de qué de la ley Curi? Tú eres padre de familia, desde luego.
19: Sí, soy padre de familia de 3 ya grandes, pero bueno. Entonces, la verdad es que yo creo que el teléfono celular es el elefante en la mesa del que nadie quiere hablar y que cuesta mucho trabajo quitar esta adicción. Esto salió, fíjate que estaba yo trayendo inversión para Querétaro y resulta que no podía yo alejarme literal del teléfono. Estaba yo pegado al teléfono y me salió un libro de una gran psiquiatra que se llama Mariana Rojas Tape, que se llama Recupera tu mente, recupera tu vida. Lo leo y me doy cuenta del problema tan grave que estamos. Y me metí mucho al tema, leí otro libro que se llama La generación de la ansiedad, donde a partir del 2010 creció muchísimo los suicidios en niños, muchísimo la ansiedad y la depresión en niños, que la verdad que en nuestras épocas nunca se veía eso. Y a partir de ahí decidí tomar la decisión de prohibir los celulares y cualquier objeto digital en las escuelas, tanto públicas como privadas, en educación básica. Y esto, la verdad, fue una buena decisión, los resultados nos lo respaldan. Ya se está haciendo a nivel internacional, vemos como en Francia, en Australia, en algunos estados de Estados Unidos, ya se está tomando la misma medida. Esto debería ir más allá, porque debería ir también hacia las redes sociales, donde los niños son muy lastimados con el bullying. En nuestros tiempos, Javier, te has de recordar que el bullying que teníamos, que por supuesto que existía, estaba solamente en la escuela. Y actualmente el bullying se va hasta más allá de la escuela.
1: A los espacios íntimos de los niños, los espacios donde están solos y dentro de su casa.
19: Y la verdad es que creo en esa parte nosotros, en nuestra generación, por cuidar a nuestros hijos del miedo que nos da que estén en las calles, pues los metimos a las casas. Y no nos dimos cuenta que los metimos, y al meterlos metimos personas virtuales que les pueden hacer mucho daño. Para mí fue encontrarme una nueva cultura que nunca me imaginé, de palabras que nunca me imaginé que existieran, como el grooming, que es que buscan que los niños, unas personas mayores, se hacen pasar por menores y literalmente los extorsionan y le hacen hacer cosas terribles de forma sexual. Y una de las cosas que decía Mariana Rojas Tarte, que a mí de verdad me lastima, es que no nos damos cuenta que nuestros hijos tienen 24 horas del día un cine pornográfico en su teléfono, y que la adicción a la pornografía está peor que nunca, que lo que se está viendo en temas sexuales, de violencia sexual en menores, en secundarias, inclusive en primaria, es terrible. Comentaba Josefina Vázquez Mota en una plática que todos los niños, todos, de 9 años de edad, han visto algo de pornografía. Todos.
1: ¿Cómo? ¿9 años?
19: 9 años. Y esto pues te dice el tamaño del riesgo que estamos viviendo. Comentaba el secretario de Educación Pública, Mario Delgado, que en un salón de clases un niño recibe hasta 250 mensajes en el momento que está en el salón de clases. Y esto, al quitarlo nosotros, realmente ha habido muy buenas respuestas. Es decir, los mismos docentes nos han dicho que el 64% de los docentes ha identificado un clima de aula mucho más propicio, claro, para aprender. El 60% nota más interés por convivir en el aula. Es decir, la verdad es que dejan de tener amigos incorpóreos para tener amigos corpóreos. Y en esta parte yo creo que es importante decir que, porque luego me dicen que es prohibir, pues, oye, pues tú le darías a un niño de 3 años una escopeta, pues yo creo que no. Entonces esto es lo mismo, aquí es lo que estamos es cuidando a nuestros niños en la salud mental de nuestros hijos, de los menores, que no además tienen todavía un cerebro desarrollado para recibir, claro, esos impactos visuales, ¿no?
1: Me imagino la competencia que un teléfono celular, que no es nada más un teléfono, se convierte en un dispositivo digital, en una mini computadora, que bien utilizado es una gran herramienta, como todo en la vida, con dosis, con control, etcétera, etcétera. Pero puede significar, no solo puede significar, significa una competencia brutal para las maestras y los maestros, ¿no? El entretenimiento efímero que pueda tener alguna cuestión de redes sociales y demás, frente a la capacidad de atraer y de cautivar la atención de los maestros. Yo sé que se tienen que esforzar, que se tienen que actualizar y preparar, pero no nada más sucede eso. Yo imagino que un padre de familia, una madre de familia, también tenía esa competencia brutal con los dispositivos digitales, ¿no? El asunto, ojalá, no lo sé, salga, no se quede únicamente en las escuelas y pueda, de alguna u otra manera, ser una decisión de los padres, no necesariamente del gobierno, de los padres, que es un reto formidable en las casas. Porque, Mauricio, tú dabas en el clavo. Hay generaciones que ya viven con esa ansiedad digital, por decirlo de alguna manera, y la transmiten a los niños. Son los mismos padres los que se resisten a que no exista ese dispositivo digital en casa.
19: Totalmente de acuerdo contigo. Y creo de corazón que la siguiente fase debería ser, como lo están haciendo otros países en Europa o en Australia, que ahora sean las plataformas de las redes sociales las que sean, las que ayuden a que los menores no entren. Y eso tendría que ser con leyes federales, no lo podemos hacer en leyes locales. Pero creo que debería ser la siguiente parte, porque las redes sociales se han vuelto literal lugares de agresión, lugares de recepción, por ejemplo, de crimen organizado para poder captar a menores, y cosas que hemos visto, que nos hemos dejado de asombrar. Yo lo que he visto, que gracias a Dios en Querétaro no ha sucedido, es que en muchos estados se han acostumbrado a la violencia, a los levantones, a los tiroteos, a las matanzas, y yo creo que eso primero no lo podemos dejar de normalizar. De normalizar. Pero parte de esto de verdad son por las redes sociales. En Querétaro hay un presidente municipal que está pidiendo una ley que a mí me gusta, que es que un menor de edad que sea reincidente en un delito grave, pues sea verdaderamente juzgado como adulto. Porque imagínate un chavito, tiene 17 años, 364 días. Ese día mata 10 personas. pero ese día no le puedes, si como tenía menor de edad, no le puedes dar más de 5 años.
1: Sí, claro.
19: De, claro.
1: Y los grupos criminales lo saben, y por eso claro. El reclutamiento, ¿no? Y por eso se convierten en sicarios con una reincidencia enorme.
19: Es muy delicado, y yo creo que como sociedad no podemos dejarle el futuro de nuestros hijos a los políticos. Tenemos que estarle dando tenemos que estar muy dentro de lo que está sucediendo, pedirle cuentas a nuestros políticos, saber quién es nuestro diputado local, diputado federal, nuestro regidor, y a partir de ahí cuestionarlos. Yo soy empresario, Javier, toda mi vida he sido empresario, y cuando yo era empresario tenía yo mis clientes, y eran clientes exigentes, me hacían ser mejor empresario. Y como servidor público, cuando tengo una sociedad exigente, me hace ser mejor servidor público. Yo creo que eso es bien importante para poder tener una mejor sociedad, un mejor país, que podemos aspirar, porque tenemos todo para ser el mejor país en calidad de vida del mundo.
1: Sí, pero no podemos dejar todo en manos de Mauricio Curi, de un gobernador o del gobierno federal. Ahí está el principio de las escuelas, se vieron los resultados. Ahora las familias, los padres de familia, los responsables, e incluidos los abuelos, en fin, pues tienen que saber que esa misma situación es muchísimo más grave, por ejemplo, en solitario, en una casa, ¿no? Entonces, pues sí, qué bueno que está sucediendo en las escuelas. Ojalá exista la toma de conciencia y que no sea necesariamente un personaje de gobierno que venga, que esté en tu casa y que te diga, a ver, yo voy a vigilar que su hijo no esté en páginas de criminales, de pornografía, de extorsionadores, etcétera, etcétera. Hay una parte de responsabilidad, porque resulta cómodo que sea el gobierno el que te dé el dinero, el que te dé la ayuda, el que te diga que no puedes vapear, que no puedes hacer esto, que tenga el control de lo que vas a oír, de lo que vas a ver, etcétera. Pues no, creo que cada persona, cada ciudadano tiene que ser responsable también de lo que quiere y que el gobierno haga para lo que fue electo, ¿no? Para decir, oiga, cuidado con las escuelas, hay que hacer esta ley, hay que hacer esto, y lo demás, asumir la responsabilidad que nos corresponde.
19: Coincido plenamente. La verdad es que la peor de las apuestas que podemos hacer como sociedad es dejarle el futuro de nuestros hijos a los políticos. Hay que trabajar todos y entender. Mira, de verdad, si hacemos todo lo que nos, solamente lo que nos corresponde, cumplir la ley, los políticos, los servidores públicos y los ciudadanos, y un poquito más.
1: De, y garantizar la seguridad, ¿no? Que ya de por sí es la tarea brutal,
19: la número uno del gobierno, ¿no?
1: Exacto.
19: Yo creo que la tarea número uno como gobernantes es garantizar una certidumbre jurídica para los ciudadanos.
1: Mauricio, como siempre, un gusto platicar contigo, bienvenido siempre. Te vamos a estar dando lata, no nada más en este tema, sino en muchos otros, a partir de tu experiencia como político, como gobernador y como empresario, siempre muy útil.
19: Te lo agradezco infinitamente, y para mí un honor platicar contigo y con tu amplísimo auditorio, mi estimado Javier. Muchísimas gracias.
1: Gracias, es Mauricio Curi, el gobernador de Querétaro. Pues ahí está, Miguel, coincide contigo el gobernador, ¿no? También hay una enorme parte de responsabilidad.
0: Y me parece que la responsabilidad mayor es en casa.
1: Exacto.
0: Porque ahorita que ponía el ejemplo de la escopeta, me quedé pensando en algo. Si tú tienes una escopeta en casa y no la tienes debidamente resguardada, y un menor agarra la escopeta y la usa y lesiona a alguien más o llega a lesionarse, a ti te hacen responsable, porque finalmente esa escopeta está bajo tu responsabilidad. Punto número uno, yo creo que una de las cosas que también ya se tienen que hacer es verdaderamente hacer leyes que castiguen los delitos cibernéticos. Alguien ya debe de tomarse en serio en la Cámara de Diputados su trabajo y especializarse, y no meter solamente a compadres, pues amigos, a novios, a novias.
1: Pues sí, pero a ver.
0: Sí, pero Javier, el problema es que ahí se tiene que legislar.
1: Claro, es lo que
0: yo
1: tenemos,
0: creo que pues se tiene que castigar. Y papá, mamá también, que si su hijo es víctima de un delito cibernético y se demuestra que fue porque no tuvo supervisión, orientación, yo creo que también ahí debe de haber una serie de medidas.
1: Vamos a retomarlo, Miguel, porque hay que ir a Colombia.
0: Sí,
18: Vamos rápidamente a actualizar que lo que qué cosa tan terrible, poco a poco, como sucede con estas tragedias, nos vamos enterando del esfuerzo que hacen. Finalmente comienza a salir la ayuda de México, que ese es otro tema singular que ya vamos a retomar. Hay mexicanos, hay un equipo de niños de Ciudad Juárez o de Tijuana, ahorita le digo, que estaban allá en un torneo de fútbol.
0: En un campeonato, sí.
18: Un campeonato, y están pidiendo que el gobierno mexicano vaya por ellos, a ver si así con la misma prestanza como fueron por los políticos de Perú.
0: Que ya regresaron, Javier. Ya los regresaron, ya.
18: Qué bueno, me parece muy
0: bien. Ya regresó el equipo.
18: Vamos a platicar en ese momento con Fernando Galván. Él es un ciudadano mexicano que estaba justo en Colombia, en Pereira, si no me equivoco, Fernando, al momento de este terremoto. ¿Cómo está?

0: estábamos de vacaciones y logramos dejar Pereira y ahorita ya estamos en Bogotá. Es una situación muy
1: Claro.
0: diferente a la que se vive acá,
1: Pues sí, me
0: pero
1: imagino.
0: logramos estar
1: Oye,
0: en
1: cuéntanos
0: el,
1: qué
0: bueno,
1: pasó,
0: estamos
1: a
0: también.
1: las 7:30 de la mañana el día del terremoto. ¿En dónde estaban? Descríbenos un poco.
0: Sí, claro. Yo me desperté unos escasos 5 minutos antes de que iniciara el temblor y una vez que percibo que se está moviendo el edificio, aquí, a diferencia de México, no hay alarma sísmica. Te llega un mensaje por el celular que te dice que hay un movimiento telúrico. Despierto a mi pareja, mi novia me dice, ya era imposible salir del hostal donde estábamos hospedados. Elegimos el baño para resguardarnos. A Dios gracias, no hubo ningún problema con la infraestructura del lugar. Acaba el
1: Pero
0: sismo, duró bastante
1: durísimo,
0: tiempo.
1: 7.4. ¿Tú ya habías
0: Sí.
1: vivido un terremoto, un sismo?
0: El de 2017 en Ciudad de México.
1: Uf,
0: Es que fue
1: bueno.
0: muy parecido. Igual trepidatorio y se escuchaban los gritos de la gente. Ya cuando logramos salir a la calle a ponernos a salvo por una posible réplica, vimos que muchos edificios, mucha infraestructura que estaba alrededor presentaba serios daños. Y en la misma calle en la que estábamos nosotros, a escasos 50 metros, un balcón de un noveno piso se había venido abajo y estaba en el suelo. Pues obviamente mucha gente estaba desesperada, la gente manejaba con un poco de imprudencia debido a que estaba
1: Sí,
0: acelerada,
1: claro.
0: claro está. Y cuando subimos a la avenida principal, que se llama la avenida Circunvalar, vemos edificios muy maltrechos, paredes rotas, vidrios rotos, y más adelante, pues ya casas caídas y mucha gente pues intentando movilizarse e intentar llegar a sus casas. No habían servicios, no había luz, se cortó la luz, no había señal de celular, no había agua. Entonces empezamos a buscar agua, alimentos, a llenarnos de algunas cosas, pues sabíamos que el día iba a ser largo y que teníamos que encontrar lo más que fueran provisiones porque se iba a poner
1: Sí,
0: la cosa muy,
1: y
0: muy
1: por la
0: complicada.
1: experiencia que en México han vivido, ¿cómo lograron salir de Pereira? ¿Cómo llegaron a Bogotá?
0: Nosotros el mismo lunes preguntamos a la gente de allá de Pereira si nos recomendaban ir a la terminal de camiones. Nos enteramos que el aeropuerto había sufrido daños, ya era imposible regresar a Bogotá por aire. Entonces nos dijeron que la terminal también estaba cerrada, que todo estaba detenido. Pasamos la noche allí, resguardados de que no hubiera una réplica y que no hubieran actos de rapiña. O sea, fue una noche larga y muy difícil. Y al día siguiente, ayer martes, fuimos temprano a la terminal de autobuses a ver si había servicio. Y sí había, pero de manera extraoficial. Entonces, con mucha calma, la verdad es que la gente logró salir, la que había autobuses a diferentes partes, a Medellín, a Cali, bueno, a Cali no, a Bogotá. Eso sí, por un costo mucho más elevado del
1: Altísimo,
0: normal, pero
1: me
0: sí,
1: imagino. Por
0: pero
1: lo
0: y
1: que
0: todo en
1: tú has
0: efectivo.
1: visto, por lo que ustedes han visto, y todo en efectivo, además, no, bueno, qué complicación. Por lo que ustedes han visto de la devastación en Pereira, no sé si lograron ver de otros sitios como el propio Cali. El gobierno colombiano habla de una cifra lamentable, desde luego, pero de 239 fallecimientos, y dan un número, que esperemos que así sea, como de 280 personas desaparecidas. Por lo que ustedes vieron, ¿consideran que así es por el horario, la intensidad del terremoto, de que sean esperemos el saldo de esa tragedia, 239, 287 desaparecidos, porque contrasta mucho con otras versiones que hablan de miles de desaparecidos?
0: Es muy complicado porque desafortunadamente nosotros en la experiencia que pudimos ver en el recorrido que hicimos, sí vimos mucha infraestructura dañada, muchísima. Pero te estoy hablando de que una ciudad de 1.000 edificios, por lo menos 900, presentaban daños estructurales serios.

0: En el número de cifras, mira, no sabría yo
1: Sí,
0: decirte
1: no,
0: con
1: es
0: precisión.
1: difícil, pero sí contrasta un poco, es tranquilo. Digo, es lamentable, es una con una persona que fallezca, ya es un asunto lamentable, pero sí contrasta mucho lo que dicen algunas instancias ciudadanas con lo que dicen las instancias de gobierno, ¿no? Que dicen, no, son solo 200 personas reportadas como desaparecidas. Esperemos que así sea, aunque lo que hemos podido atestiguar, ver a través de los despachos, coincide con lo que tú señalas de toda esa, pues, daños en los edificios y derrumbes. ¿Van a regresar a México?
0: Estamos definiéndolo, tenemos ahorita, hoy nos dimos la libertad de tomarnos el día para procesar todo lo que hemos vivido, desde que nosotros llegamos a Pereira el sábado por la noche, y era un ambiente de fiesta y de alegría, y la ciudad es muy cálida. El domingo pudimos recorrer calles del centro en la Plaza Bolívar, ahí se cayó un edificio, y nosotros por respeto no hemos subido las fotos de ese día en el que estábamos disfrutando de la ciudad. Y ese mismo día nos subimos al megacable, que es el cable bus. Es el símil que aquí tienen en Colombia. Lo pudimos recorrer el domingo y el lunes nos enteramos que 16 personas quedaron detenidas y pasaron más de 18 horas para que las pudieran rescatar.
1: Imagínate.
0: Por respeto y por solidaridad no subimos la imagen de nosotros.
1: Claro,
0: ¿No? Creo que no es el momento.
1: ¿Están bien? ¿No tuvieron ningún daño, ninguna lesión, ninguna herida?
0: A Dios gracias, no,
1: qué
0: pero
1: bueno.
0: Sí me gustaría hacer un llamado a que la gente pueda colaborar con algún víver, porque sabemos que no hay agua, no hay luz, y la gente está desesperada por algún insumo.
1: Así
0: esa
1: es
0: la mayor desesperación de mucha gente.
1: Tienes toda la razón, y eran las críticas que se habían hecho. Finalmente el gobierno mexicano ya envió ayuda, hay complicaciones en la logística, desde luego, la gente está dispuesta a donar, pero de pronto no sabe dónde. Y bueno, por las diferencias políticas, seguramente por eso el gobierno mexicano se tardó, pero pues ya hoy muy temprano comenzaron a enviar ayuda. Te agradezco muchísimo, qué bueno que están bien, Fernando, y seguiremos en comunicación con ustedes.
0: Claro que sí, muchísimas gracias.
1: Gracias, hacemos una pausa, volvemos.
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1: Toda la información antes que los demás.
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14: David Bisbal vivió en carne propia el fuerte terremoto que sacudió Colombia. El cantante se encontraba en el país junto a su familia por sus compromisos con Operación Triunfo, cuando el sismo de magnitud 7.4 hizo temblar el oeste de Colombia. David Bisbal compartió un video del momento en el que se escuchaba la alerta sísmica y se observan objetos moviéndose, mientras el cantante pedía que el movimiento terminara.
15: Un terremoto. Espero que no pase nada, Dios mío. Por favor, Virgencita, ya estamos. Venga, tranquilo. Venga, para.
16: Ave María, ¿cuándo serás mía?
14: Además, publicó información con números de emergencia en Colombia para apoyar a quienes pudieran necesitar ayuda tras el terremoto, que también se sintió en Ecuador y Panamá.
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4: El regreso a clases está a la vuelta de la esquina y la movilidad estará en la mira en el área metropolitana de Guadalajara, especialmente sobre el corredor López Mateos. Ante esta problemática, alrededor de 20 colegios privados de Tlajomulco ya operan esquemas de transporte escolar como parte de una estrategia para reducir el número de automóviles que circulan durante los horarios de entrada y salida a clases, informó el secretario del Transporte de Jalisco, Diego Monraz. Detalló que la Ley de Movilidad de Jalisco establece que los planteles con más de 300 estudiantes deben ofrecer opciones de transporte escolar para evitar la complicación vial de la zona. Cecilia Cerna, El Heraldo Radio.
5: En calles de la Central de Abasto, en Iztapalapa, policías de la Secretaría de Seguridad Ciudadana de la Ciudad de México detuvieron a un hombre que transportaba en una camioneta a una cría de tigre de bengala blanco. Se trata de José Luis Picasso, de 30 años de edad, quien fue detectado luego de que un motociclista alertara a los policías sobre la presencia del felino en el asiento del copiloto de una camioneta. Al observar la presencia de los uniformados, el chofer trató de escapar. Sin embargo, los policías le cerraron el paso, le pidieron que descendiera y le solicitaron la documentación que acreditara la legal propiedad y traslado del animal, pero no pudo presentarla. Elementos de la Brigada de Vigilancia Animal determinaron que se trata de una tigresa de bengala blanca, de aproximadamente 4 meses de edad, una especie en peligro de extinción. La cría fue asegurada y resguardada para posteriormente ser entregada a la Procuraduría Federal de Protección al Ambiente. En tanto, José Luis Picasso fue presentado ante el Ministerio Público de la Fiscalía General de la República, quien determinará su situación jurídica e investigará la procedencia y traslado del ejemplar, informó Ángel Villegas.
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9: Bueno, muy bien. Saludos a Clarita, Clarita Brugada. Hoy es su cumpleaños. Seguramente va a ver cuál es el platillo típico de la Ciudad de México. Seguramente va a ver que guauzontles o... ¿qué será? Pues no sé, Miguelón, ayúdame, el plato típico de aquí, de la Ciudad de México.
10: No te vamos a... Te no sigues sé. Negando con la guajolota y la torta
9: pues,
10: de tamal y los
9: chilaquiles. Que sirvan
10: los tortita tacos de tamal. Suadero.
9: Oye, pero es fiesta de cumpleaños, Miguel. ¿Cómo torta de tamal? ¿Qué van a decir los invitados?
10: Una torta de chilaquiles, ¿por qué no? O lleven tacos de canasta.
9: ¿Qué va a decir la gente, Miguel?
10: Unos taquitos de canasta y ahí que te los sirvan al momento con tu bueno, salsa y tu cebollita.
9: ¿Has probado los guauzontles?
10: Guauzontles, sí, claro que sí, señor.
9: ¿Se dice guauzontles o guau? No sé, honestamente.
10: Guauzontles.
9: Es guau.
10: Lo único es que no soy muy fan del cafeado.
9: Guauzontle, así, guauzontle. O no sé, a ver, ahorita le revisamos. Pues que eso sirvan, Miguel, ¿cómo van a servir tortas? No, ya nuestros amigos nos están diciendo que yo estoy en lo correcto, Miguel, es guau sontle.
10: Oye, a ver, espérame.
9: H-U-A-U sontle. Es un quelite, pues, es un quelite sí, campeado, sí, sí, sí. Así muy rico, con salsita de tomate. Y tú le dijiste guasontle.
10: Pero hay que lavarlos, hay que limpiarlos.
9: Pues no importa, Miguel, pero es fiesta de cumpleaños. O sea, también hay que quedar bien. Como imagínate que vas a la fiesta de cumpleaños de la jefa de gobierno. ¿Qué va a haber? ¿Tortas? No, Miguel, no. Algo, un mole, pues, aunque no es No, ah, bueno, sí, la Feria del Mole, que dan también acá, sí, hacia la Ciudad de México, sí, también.
10: Pues es ahí en mi parte, que ya se acerca, ¿eh? Octubre, noviembre, es la Feria del Mole en San Pedro Atocpan.
9: Exactamente. Saludos a Clarita, que la pase muy bien. Saludos a Anita Lomelí, que ahí en el gobierno de la Ciudad de México. Rápidamente, mira, nos manda una foto tan bonita de la Reserva del Zapotal. Vamos, ahí en Tuxtla Gutiérrez. Gracias a nuestros amigos allá en Chiapas, a Carlos Medina, que nos manda esa foto muy bonita. Y mira, ahorita que estábamos hablando de la ansiedad que se le provoca a muchas personas porque no pueden tener el teléfono celular o no pueden estar usándolo o lo que tú quieras, nos dice Miss Sharon, ella es Rosario Muñiz, le dicen Miss Sharon. Ella es la presidenta de la Asociación Nacional de Neurodesarrollo y Psicomotricidad, Asociación Civil. Entonces dice que ese término, esa angustia, esa ansiedad por no tener el celular o por no recibir llamadas o lo que tú quieras, se llama nomofobia. Entonces que ellos hacen todos los estudios, los vamos a invitar, ¿no, Miguelón?, para que nos digan no solo el diagnóstico, quién puede estar en esa situación, sino ahora qué hace la gente que nomás no puede, no puede con esta cosa de no tener el teléfono celular o de no estar ahí todo el tiempo checando. Las redes sociales también son una adicción, hay gente que está dale con el dedito, les va a quedar el dedo como IT, así nada más. Entonces le agradecemos mucho a Rosario Muñiz y ojalá nos atienda la invitación para que nos cuente un poco de cómo solucionar esto. Nos dicen nuestros amigos que es huauzontle, y es un platillo prehispánico. Está rico partir, dice, mira, en la rama es el quelite, le ponen queso y luego lo capean como si fuera un chile, y luego en tomatillo, en salsita de tomate. Si no está capeado, Miguel, ¿cómo te...?
10: Sí. Sí, es complicado. Digo, no soy muy fan del capeado, pero sí, ese sí tiene que ser capeado. Fíjate que también mucha gente lo prepara con chile guajillo.
9: Ah, bueno.
10: El de guajillo, tomatillo con chile guajillo. Pero sí, sí son ricos.
9: Está bien. Está bueno. Miguelón, ¿qué más con las llamadas?
10: Muy bien, muchas gracias a toda la gente. Gracias por sus mensajes. Aquí nos dice, buenos días, saludos desde Ciudad Madero, Reinadelia Sánchez Guzmán. Dice, buenas tardes, soy Blanca Luna de la Ciudad de México. Los ladrillos de los que hablan eran los Nokia. Saludos, referente a los teléfonos, a los teléfonos celulares. No, y había unos que estaban mucho más grandes, sí, pero bueno.
9: Oye, cuando termine no este cualquiera, sexo, no cualquiera traía unos telefonones.
10: No. Que descanse el maestro Jacobo Zabludowski, pero en el temblor del 85 se logró tener una cobertura en vivo de lo que ocurrió en el terremoto, porque era de los pocos que tenían teléfono en su coche.
9: No, ya, eso como James Bond, nada más.
10: Ya, el traer teléfono en el carro ya se ponía en otro nivel. Sí.
9: Y James Bond, nada más. ¿Qué más, Miguelón?
10: Cuando termine este sexenio, la cifra de mortalidad habrá descendido tanto que en vez de fallecidos van a haber resucitados. Toda la información está mañada, dice Rocío Morán. Sí. Javier, Miguel, buenos días.
9: ¿Sabes qué, Rocío? Empezaron por modificar las fiscalías. Les dijeron, a ver cómo le haces, pero yo tengo que quedar muy bien con el palacio, las fiscalías de los estados. Entonces dijeron, ay, bueno, entonces vamos a hacer diferentes categorías de homicidio. A este si fue un homicidio por un balazo, esto si fue por el no sé qué, esto si, ¿no? Y entonces lo separaban y dicen, pues que hubo una masacre de 15. Sí, pero cuéntalo nada más como uno porque fue una sola investigación. Se dan sus mañas las fiscalías para reducir las cifras y reducir el número de homicidios. Pero pues es engañarse solos, la gente lo sabe, la gente lo vive en las calles, y una cosa es lo que diga el gobierno y otra cosa es lo que verdaderamente se atestigua en las calles del país. ¿Qué más, Miguelón?
10: Javier, Miguel, buenos días. Respecto a lo que comentan de los policías del Estado de México, aún siguen igual. En cuanto te ven entrar con placas foráneas, no acabas de cruzar la línea trasera del carro cuando ya te están echando encima, se te están echando encima para extorsionarte. Siempre ha sido lo mismo. Yo he quedado en carretera, he ido tantas veces a la Ciudad de México, siempre es un extorsionadero los del Estado de México, los de la ciudad. Dice, los de la Ciudad de México nunca me han molestado en tantos años, pero el Estado de es Alibaba y la cueva de ladrones, dice. Y ahora está Morena, peor, Carlos Nieto. Gracias, Carlos.
9: Y ¿sabes qué, Carlos? Que el asunto, pues es voluntad política, y no nada más voluntad política. Deja de entrar una cantidad enorme de dinero para los que gobiernan, se acaban con la extorsión. Tan, tan. Así de sencillo, así de fácil. ¿Qué más, mi alumno?
10: ¿Habrá algún día de estos que tengamos un debate para restar un motivo de alegría y el hígado lo agradezca? Los políticos no van a cambiar más que de color, pero lo dicho, su eslogan de primero los pobres serán, pero los de su familia, dice Jesús Frías. Mira. Javier, Miguel, buenos días. Ahora sí estoy que me revienta el hígado. ¿Por qué carajos tengo que pagar a los chamacos adoctrinados su campaña del periodiquito de Morena para seguir alcahueteando esos atrapas? ¿Dónde está la oposición? ¿Quién demonios nos defiende? Es mi dinero, el tuyo, el de Miguel, el de todos. Atentamente, Hugo Arboleya. Pues sí, coincido contigo. Y más, ¿dónde está la oposición?
9: Bueno, y luego se enojan. Y luego se enojan porque también ahí les estuvimos preguntando. Bueno, ahorita vamos a seguir porque ya está nuestro siguiente invitado que tiene que ver con estas cosas del registro de la telefonía. Nada más déjeme decirle un datito muy rápido. Hace unos momentos estábamos viendo, son estadísticas y se estima que más o menos 9 de cada 10 delitos a través de teléfono, sean amenazas, extorsiones, básicamente extorsiones y demás, salen de las cárceles, 9 de cada 10. Y en todo este proyecto, el registro de las líneas y demás, pues no se ha visto como que por dónde le van a dar vuelta a eso. Mire, nos estaban comentando nuestros compañeros de Azteca que hoy se dio a conocer el caso de un reo, un interno del penal de Santiaguito en Almoloya. Este interno, que además, bueno, pues tenía, ya sabes, conexión a internet, teléfonos, cualquier cantidad de teléfonos y demás. Se llama Brian N., el Brian, alias el Chino. Bueno, pues él se dedica, de acuerdo a, ya está en la cárcel y desde ahí tenía el control de los teléfonos celulares, el control de las extorsiones, de amenazas, se dedicaba no nada más a las extorsiones hacia afuera, sino dentro del penal, y además tenía toda una red de explotación sexual. Así. Evidentemente, para que eso suceda, alguien se lo tiene que permitir. Entonces están investigando al director de la cárcel, al director de ahí de Santiaguito, que se llama Gabriel Alfredo Ursúa, a los custodios, en fin, a todo mundo. Pues sí, los van a investigar, pero él estaba operando, haciendo extorsiones hacia afuera, tenía cualquier cantidad de teléfonos celulares, vaya usted a saber qué más tenía ahí en la cárcel, y además desde ahí controlaba toda una red de explotación sexual, desde ahí, desde la cárcel. A ver, lo que nos dice el gobierno es que quieren esta, ¿cómo se llama?, esta control o este registro de los teléfonos para acabar con, entre otras, quiero suponer, no sé qué otro beneficio pueda tener, para acabar con extorsiones y demás. ¿En serio usted cree que el Brian ahí en Almoloya y va a estar preocupado? Ay, fíjate, voy a tener que registrar todos estos teléfonos celulares. ¿En serio? O quienes en este momento están robando un teléfono celular en el transporte público, ¿van a estar preocupados con eso? Por eso, pues no lo sé. Vamos a preguntarle a un especialista, a Ernesto Piedras, director de la consultora de Competitive Intelligence, sobre este registro de líneas. Te agradezco muchísimo, Ernesto, que estés con nosotros esta tarde. ¿Cómo estás?
11: Querido Javier, siempre un gusto contigo y aquí con Miguel. Oye, Javier, yo suscribo plenamente la introducción que hiciste. Así hoy contáramos con un registro de las, y va el primer dato que doy, 157.1 millones de líneas celulares en el país al cierre de junio. Es la última cifra que acabamos de publicar, 157 millones de líneas. Así hoy tuviéramos ese registro, no nos prevendría de estas extorsiones, de estas ilegalidades, de estos riesgos, porque esas líneas, claramente el Brian que nos has descrito, no va a la tienda del operador a comprarla y se va a registrar. Son líneas que se pueden comprar en línea, como eSIMs, que a ti y a mí me sucedió el fin de semana antepasado, llamadas de Ucrania, de Ottawa, que ya ni las contesto porque sé lo que son. Pero bueno, ya estamos en este proceso, tercer intento gubernamental de hacer un registro. Ojalá.
9: Pero ¿para qué? ¿Cuál es la verdadera intención del gobierno con este registro?
11: Mira, los datos que recauden de ti, de mí, de los radioescuchas, van a estar depositados en los data centers de los operadores. Malamente se le ha llamado registro nacional, porque eso nos causa mucha desconfianza. Y el chiste es que si entra una llamada a mi número, pues sea identificable de dónde veniese, por ejemplo, que narrabas, intento de extorsión. Pero eso no nos va a dar nada, porque insisto, esas líneas y esas granjas que a veces se llaman de celulares, que luego localizan sitios físicos con 100 líneas, con 1000 líneas, emitiendo llamadas, y más ahora con la inteligencia artificial, pues no son líneas que fueron a comprar al operador telefónico ni a nada establecido. Son líneas también ilegales. Entonces, ellos dicen, pero si tengo un registro ya puedo saber de dónde vienen. Y ahora, tú decías, infructuoso. Mira, sigo con los datos. Dije, 157, querido Javier, punto un millones de líneas en el país. Y hasta el cierre de la semana, la Comisión Reguladora de Telecomunicaciones nos dijo, van 69.7 millones registrados. O sea, faltan 87.4. Para este día 15 se dijo, se va a interrumpir, no se van a cancelar, se va a interrumpir el servicio privado comercial a las líneas con terminación cero que no se hayan registrado.
9: ¿Qué significa eso?
11: Significa que solo te van a dejar el servicio de 911 o las alertas sísmicas. Pero entonces ve la gravedad de lo que estamos haciendo tú y yo ahora, trabajando, o la gente que se conecta a clases en línea desde su celular, o que pide el taxi de plataforma, o el supermercado, o que socializa. Además, te recuerdo otra cosa, querido Javier, el artículo sexto de nuestra Constitución nos garantiza la conectividad como un derecho básico del ciudadano, y nos lo van a interrumpir por un registro que no sabemos qué tan útil vaya a ser. Parece que hay una contradicción hasta constitucional. Pero bueno, 87.4 millones de líneas faltan, lo cual significa que en promedio 8.7 millones de líneas este próximo sábado o el domingo le será interrumpido el servicio.
9: Oye, ¿y no pierde dinero las empresas de telefonía?
11: Perdemos todos, Javier. Las empresas pues ya no van a tener recargas. 83% del mercado es prepago. Van y hacen sus recargas cada 10 días, 50 o 100 pesos, pues ya para qué recargas si no tiene servicio. Quien vende las recargas va a perder. Quien recibe los bancos están muy preocupados. Porque así tú digas, yo voy a hacer mi operación desde el Wi-Fi de mi casa o mi oficina, a mí me sucede cotidianamente y a todos, que quiero hacer una transferencia y me dice, sí, pero te voy a mandar por mensaje corto una clave de confirmación, ese ya no me va a llegar, y los bancos van a perder, y los supermercados, y los taxis de plataforma. O sea, esto va a ser una afectación sistémica a la economía y a la sociedad, la cual diría el filósofo de Juárez, pero qué necesidad.
9: Definitivamente. Oye, tenemos todavía muchísimas dudas, se nos está agotando el tiempo del programa. ¿Te parece bien si seguimos esta conversación un poquito antes en el programa, cuando tú nos lo indiques, si quieres esta semana, o dejamos pasar a ver qué sucede el próximo sábado, ¿no? Y cómo se puede solucionar esta situación. Y muchas dudas, ¿no? Hay personas que dicen, bueno, ¿y si yo registro mi teléfono y me lo roban, qué hago?
11: Y yo te puedo decir, está documentado que más de 15 millones de personas no tienen, por ejemplo, su INE. ¿Qué porque vivían fuera de México? ¿Qué porque lo perdieron? Y no es un documento que puedas tramitar de un día a otro. O sea, ya de saque 15 millones de personas no van a poder registrar o vincular su línea. Pero te digo, son 87 millones las que faltan.
9: Y no queda muy clara de cualquier forma la motivación.
11: Exacto. ¿No? Y yo te diría que son tres letras de las que caracterizan el no registrarse. Uno, según nuestras encuestas, 44% de la gente no sabe, es por desconocimiento. Dos, la gente que sabe no tiene interés. Dicen, no, yo lo voy a hacer al final, o ya después si me desconectan ya me registro. Pero la tercera, que es más preocupante, es desconfianza. Claro. Porque tú y yo le damos nuestros datos a las plataformas, a los marketplaces, a las redes sociales, con toda nuestra confianza. No. Pero al gobierno, tú lo dijiste, al gobierno.
9: ¿En qué momento? No. Ernesto, ojalá nos permitas continuar mañana, si es posible, con esta conversación. Te están llegando muchas dudas, muchos comentarios, y nos gustaría que nos ayudaras a
11: contigo siempre, Javier. Mañana le damos seguimiento a este tema y pasando la fecha para ver qué reacciones vamos teniendo. Encantado, querido Javier.
9: Al contrario, es Ernesto Piedras, director de la consultora de Competitive Intelligence. Miguelón, ¿qué te van a dar, guauzontles?
10: Oh, no creo que dé tiempo para eso, señor. No. Oye, no, vamos a preparar por ahí unas pechuguitas con rajas con crema, Javier. Unas rajitas con crema.
9: O sea, ¿encima de la pechuga o a un ladito?
10: Sí, no, la bañas con las rajitas con crema. Ahora sí que primero fríes tu pechuga y ya le pones encima rajitas con crema.
9: O sea, la pechuga.
10: Rajitas con crema y granitos de elote.
9: Anda. ¿Arrocito no? ¿Arrocito blanco o ya fue mucho?
10: No, fíjate que no sería mal, pero yo creo que ya no nos va a dar tiempo. Pero ahorita, ¿no?, por lo pronto, yo creo que nos vamos así.
9: Si da tiempo, pues cuando se tarda hacer un arroz, no tengo mucha idea de cómo se hace el arroz. Pero
10: es que acá ya son las 2 de la tarde, señora Latorre, acá estamos hora. Ya, pero pinta. Bueno.
9: Pues sí, bueno, pues me parece muy bien. Bueno, pues buen provecho, Miguel Aquino. Se nos quedaron por ahí algunos comentarios. Nos queda un minutito, Miguelón.
10: Sí, rápidamente. Hay un mensaje que nos está llegando de... Dice Javier Miguel, creo que sería bueno que el pueblo bueno y sabio propusiera una nueva ley, que el voto no fuera en el anonimato, porque de ellos se valen para hacer sus tranzas. Es la propuesta de Hugo Ramírez de Guadalajara. Buenos días, que les quiten los contactos de las celdas, que es donde cargan los teléfonos. Ah, se refiere a los contactos de la energía.
9: A ver, mira.
10: O nomás que les dejen la luz y que les quiten los contactos.
9: Por eso, pero se la pasan diciendo, no, es que la tecnología, es que no, es pura tranza. No se lo...
10: Oye,
9: no,
10: pero
9: no
10: en una celda, ¿por qué tendrías un contacto? ¿Para conectar qué? ¿Televisión, radio, celular?
9: Esa es la pregunta. Que le pregunten a Bukele cómo le hizo. Vámonos, Miguelón, gracias.
10: Vámonos, señor, buena tarde, buen provecho.
9: Ya sabe que yo lo espero a las 10:30. Se va a poner buenísimo todo esto, 10:30 en Hechos Azteca 1. Siga con nosotros, Maca, a continuación en el...

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1: 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Arrancamos.

0: ahorita están diciendo, ¿por qué we are the champions? ¿Qué ganamos? No, pues ganamos, o sea, ganamos todo. Tenemos que hablar de los centroamericanos, abrir con eso, hoy que es miércoles, media semana, y documentar un poquito el optimismo, porque fueron los Juegos Centroamericanos y del Caribe de Santo Domingo 2026. Terminaron el sábado y México, es que ¿cuántas veces podemos decir eso? La neta, México quedó en primer lugar del medallero. Es una actuación histórica. Son 167 medallas de oro, nada más. Este es un nuevo récord para México. 125 de plata y 115 de bronce. En total, 407 medallas, que también es un récord nacional. Decía yo el otro día que ya ni nos acordamos del terrible paso por la CONADE de Ana Gabriela Guevara, ¿no? Estaríamos hablando de puros problemas y de fracasos. Los ganadores de los centroamericanos llegaron a la mañanera, ahí estaba la presidenta, y hay buenas noticias porque se incrementó el estímulo económico, ¿no? Para los atletas, las y los atletas mexicanos que tuvieron medallas, va a ser premio por medalla. Como que se las iban a prorratear de, oye, pues tú ganaste 12, ¿no? Pues 12 premios, ¿no? Y todo esto, pues como reconocimiento a los resultados alcanzados en esta competencia.
1: Ya no dio la otra sorpresa, que es que ya para el siguiente año van a aumentar las becas de todos. Sí, a partir de enero. Yo estoy muy contenta con el trabajo que está haciendo Rommel, y creo que no solo es de la presidenta. Lo más importante son los atletas. Los atletas están muy contentos con el trabajo de Rommel. Las propias federaciones, que también son complejas. Lo que ha buscado Rommel es generar las condiciones para que las federaciones, pues también permitan la competencia.
0: Pues la verdad, qué padre. O sea, qué padre que estemos hablando de esto. No de, ay, no, pero los clavadistas ya se pelearon con Ana Gabriela Guevara. Ay, pero a las otras ya las mandó Ana Gabriela Guevara a vender Tupperware. Así se le fue la administración a esa mujer, ¿no? Hoy Rommel Pacheco, también hay que decir, cuando las cosas se hacen bien, Rommel Pacheco está haciendo un buen trabajo al frente de la CONADE. Chapulineó, sí, era del PAN Rommel también, vamos a decirlo, ¿no? Él quiere ser gobernador de Yucatán un día y pues va encaminado a ello, ¿no? Pero hoy, desde la CONADE, está haciendo un buen trabajo, esa es la verdad, y por eso arrancamos con We Are The Champions. Oye, es que tenían tantas medallas colgadas que dice César Martínez, que vamos a hablar con él más adelante porque fue a la mañanera de hoy, que sonaban como gatito con cascabel. De tantas que traían colgadas, es una muy buena noticia, esa es la verdad. Vivimos este romance con la selección mexicana de fútbol, aún sin haber ganado nada histórico en el Mundial, pues hay que tener esta emoción con los que están ganando todo. Así arrancamos este miércoles 12 de agosto, esto es Maca Diario, a la 1, a las 2 y a las 3. Yo soy Maca Carriedo, 1 de la tarde con 5 minutos, y estas son las voces que ya hicieron historia.
2: Es una lástima ver la fragilidad del sistema de justicia.
3: Los acusados pretendían utilizar estas armas en México, nuevamente contra la policía, el ejército y la población mexicana.
4: Rocío Nale quiere hacer un censo, dije no, yo no.
5: Que había mucha resistencia, pero lo importante es que ya están acá.
6: En el día de hoy sale ayuda para Colombia.
7: Hago lo que me dicen, supongo que había una amenaza.
0: Con las noticias, porque ya es la 1:06.
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0: Tras una audiencia de más de 15 horas, un juez de control vinculó a proceso al exgobernador de Guerrero, Ángel Aguirre, por su presunta participación en la desaparición de los 43 normalistas de Ayotzinapa. La defensa intentó evitar la vinculación al presentar 31 datos de prueba que buscaban desestimar las imputaciones de dos testigos protegidos de la Fiscalía General de la República, que dijeron que Aguirre había ordenado ocultar y destruir los discos de los videos de las cámaras de seguridad del Palacio de Justicia de Iguala y toda evidencia relacionada con los hechos ocurridos la noche del 26 de septiembre del 2014. El abogado del exgobernador, Guillermo Barradas, consideró que lograron demostrar que las pruebas presentadas por la fiscalía no tienen sustento, por lo que ha lamentado la decisión del juez.
2: Es una pena, es una lástima ver la fragilidad del sistema de justicia actualmente que estamos viviendo. Ustedes presenciaron esta ardua audiencia en la que se desahogaron pruebas que demostraron una reunión de alto nivel en la que se encontraba el señor Aguirre en el momento en el que supuestamente le entregaron los videos que supuestamente mandó a destruir, ¿no? Entonces, en nuestra opinión quedó clarísimo que demostramos eso. La fiscalía incluso en su desesperación pretendió ofrecer una geolocalización de un celular que ni siquiera era del señor Aguirre.
0: La Fiscalía de Estados Unidos acusó a 4 mexicanos detenidos en República Checa. Los acusa de narcoterrorismo, de tráfico de drogas y armas. Se trata de Edgar Alejandro López Velasco, de Noé Díaz Jiménez, de José Miguel Alvarado Morales y Leobardo Gagiola López, alias El Vado, ahijado del jardinero, operador del cártel Jalisco Nueva Generación. Según el fiscal federal del Distrito Medio de Florida, Gregory Kehoe, estos hombres estarían vinculados con el cártel y habrían negociado armas y explosivos a cambio de fentanilo y metanfetamina.
3: Estos 4 acusados conspiraron para traficar armas automáticas de uso militar, lanzacohetes y morteros desde la República Checa, pasando por México y a través de Estados Unidos. Los acusados pretendían utilizar estas armas en México, nuevamente contra la policía, el ejército y la población mexicana. En sus intentos, y no puedo enfatizar esto lo suficiente, de controlar el crimen organizado en México y aterrorizar a su población. Y pretendía pagar estas armas con fentanilo y metanfetamina, que serían introducidos de contrabando a Estados Unidos.
0: La gobernadora de Veracruz, Rocío Nales, se deslindó de la propuesta de crear un censo de periodistas en el estado. Dijo que ella no fue la de la idea, ¿no? Explicó que la propuesta surgió de una comunicadora y que su postura consistió únicamente en considerar positiva la iniciativa si era impulsada por la propia comisión encargada de atender al sector. A ver, no se hubiera deslindado si hubieran dicho, ay, gobernadora, qué buena idea, pero como le dijimos todos que no está su estado para hacer esto, pues salió con esta declaración.
4: Ella proponía que se hiciera un censo. Ella dijo, ¿y qué dicen? Rocío Nale quiere hacer un censo. Dije, no, yo no quiero hacer ningún censo. Eso salió de una propuesta y yo dije, no, pues allá ustedes. Ustedes aquí dijeron que había que hacer el censo de los periodistas. Me pareció excelente, pues, que la comisión de periodistas haga su censo y todo lo demás. Así debe ser.
0: Bueno, que no era ella, ¿eh? O sea, que solo dijo, ah, sí, qué buena idea, pero todos contra Rocío Nale. La Cámara de Diputados están alistando el arranque del inicio del periodo de sesiones, por lo que están en marcha los preparativos para la plenaria de Morena, la elección de la mesa directiva y la recepción del informe de gobierno de la presidenta Claudia Sheinbaum. La información completa la tiene mi compañera Cintia Stettin.
9: Muy buenas tardes, Maca, a ti y al auditorio. Pues la Cámara de Diputados se prepara para el inicio del periodo ordinario de sesiones el próximo 1 de septiembre, con una agenda que contempla la plenaria de Morena, la elección de la mesa directiva y la recepción del primer informe de gobierno de la presidenta Claudia Sheinbaum. El domingo 30 de agosto a las 9 de la mañana, aquí en San Lázaro, se realizará la plenaria de Morena, reunión en la que los legisladores conocerán y discutirán el paquete de iniciativas que prepara el Ejecutivo Federal. El coordinador de Morena en la Cámara de Diputados, Ricardo Monreal, informó que participarán pues integrantes del gabinete, entre ellos la secretaria de Gobernación, Rosa Isela Rodríguez, el secretario de Economía, Marcelo Ebrard, el secretario de Hacienda, Edgar Amador, el canciller, Roberto Velasco, la secretaria de Turismo, Josefina Rodríguez, y la consejera jurídica, Luisa Alcalde. Uno de los temas centrales será la revisión del paquete económico con el secretario de Hacienda, mientras que la consejería jurídica presentará las iniciativas que prepara pues el Ejecutivo. La plenaria también contempla un encuentro con dirigentes de Morena, en este caso pues con la presidenta de Morena, Ariadna Montiel, y la encargada de la Comisión de Elecciones, Itlali Hernández. Para el lunes 31 de agosto está prevista pues la sesión preparatoria en la que se elegirá a la mesa directiva que conducirá los trabajos durante el tercer año de la actual legislatura. Se perfila que el cargo recaiga en el legislador del Partido Verde, Raúl Bolaños. Finalmente, el martes 1 de septiembre a las 5 de la tarde se realizará la sesión de Congreso General, con la que arrancará pues formalmente el periodo ordinario de sesiones y en la que se revisará pues el informe de gobierno de la presidenta Claudia Sheinbaum. Es la información que tenemos hasta el momento. Muy buenas tardes, seguimos pendientes.
0: Gracias, Cintia. El gobierno de Colombia ha elevado a 239 el número de muertos y a 3,755 heridos por este terremoto de magnitud 7.4 que se registró el lunes. Un total de 403 municipios pertenecientes a 14 de los 32 departamentos colombianos sufrieron de alguna manera los efectos de este terremoto, aunque los mayores daños y el número de víctimas más elevado se concentra en el centro y el suroeste del país. A pesar de las restricciones de ayuda internacional, esta mañana la presidenta Claudia Sheinbaum anunció el envío de 2 aeronaves de la Fuerza Aérea Mexicana y casi 20 toneladas de ayuda, 19.5 para ser exactos.
10: 2 aeronaves de la Fuerza Aérea Mexicana del AIFA rumbo a Pereira, Colombia, con 854 despensas que representan 19.5 toneladas de ayuda humanitaria, y van también obviamente elementos del ejército mexicano para apoyar en todas las labores.
0: Por cierto, el grupo mexicano de rescatistas Topos Azteca son los que ya se encuentran en Colombia para sumarse a las labores de rescate. Esto pese a que el gobierno colombiano había confirmado que solo aceptará apoyo de equipos de Estados Unidos, Ecuador y de El Salvador. Llegaron 20 integrantes de este grupo con ayuda de legisladores de Cali. Es decir, esta fue una decisión local. Y llegan después de llevar 41 días ayudando en labores de rescate en Venezuela.
11: Gracias por estar acá, elevan de nuevo nuestra esperanza. Sé que van a enseñarnos mucho y también a darnos luz, sí, sobre todo a la vida de personas que hoy todavía pueden estar necesitando. Fue difícil lograr la migración, se hizo llamadas todo el día, correos electrónicos. El senador Duvalier tuvo que mover muchas cosas porque había mucha resistencia, pero lo importante es que ya están acá.
0: Ahora, los Topos Tlatelolco informaron que su presidencia sostuvo comunicación directa con la Coordinadora Nacional de Gestión de Riesgos de Colombia para ofrecer su ayuda y fue rechazada, pues se les afirmó que la emergencia está cubierta por rescatistas colombianos. Vemos los videos y no parece, El presidente Donald Trump confirmó que salió a escondidas del Air Force One a su regreso de esta cumbre de la OTAN en Turquía en julio, y que lo hizo porque el servicio secreto y las Fuerzas Armadas querían que viajara en un avión distinto debido a una amenaza que, insistió, no lo asustó, porque él es muy valiente, ya lo sabemos. Trump le restó importancia a la posible amenaza de un ataque con un misil portátil, presuntamente por parte de Irán. ¿Qué tal? Había una amenaza sobre ese avión y ahí se fue la prensa. Esto dijo Trump.
12: Todo depende del servicio secreto. Yo siempre sigo lo que ellos consideran que se debe hacer. Así que sigo las instrucciones del servicio secreto del ejército. Querían que viajara en un vuelo diferente, en otro avión. La seguridad era la misma, pero ellos querían que lo hiciera así. Y yo lo hago. Hago lo que me dicen. Supongo que había una amenaza, pero realmente no pregunté demasiado al respecto.
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0: Bueno, como les decía al inicio de este programa, después de una audiencia de más de 15 horas, el exgobernador de Guerrero, Ángel Aguirre, fue vinculado a proceso hoy por la madrugada por esta presunta participación en el delito de desaparición forzada de personas, bajo la hipótesis de que ocultó información relevante relacionada con la desaparición de los 43 normalistas de Ayotzinapa en 2014. El juez de control adscrito al Centro de Justicia Penal Federal en Almoloya de Juárez, en el Estado de México, México, Mario Martínez Elizondo, ratificó la medida cautelar de prisión preventiva oficiosa y dio 4 meses de plazo para la investigación complementaria. Y eso quiere decir que el exgobernador va a seguir preso en el altiplano, en el penal del altiplano. El juez dijo que entre los datos de prueba que presentó la Fiscalía de la República se acreditaba la instrucción para realizar el ocultamiento de evidencias, que fue girada de manera directa, dolosa y deliberadamente por el gobernador en ese entonces, ¿no? Con la participación, dijo, de servidores públicos estatales de primer nivel. La defensa de Aguirre presentó 31 datos de prueba para intentar desacreditar esta acusación, entre ellas que el gobernador se encontraba en la Ciudad de México y no en Guerrero en el momento en que presuntamente recibió las grabaciones y ordenó su destrucción. El juez no avaló ninguna de estas pruebas presentadas, y es por eso que permanece en prisión preventiva y vinculado a proceso.

0: contigo y te quiero preguntar así, ¿qué representa para los sobrevivientes de Ayotzinapa que Ángel Aguirre hoy haya sido vinculado a proceso por desaparición forzada?
1: Sí, pues es un avance, pues, favorable para nosotros. Sí, porque tanto que pedíamos, pues, en 2014 siempre señalábamos a Ángel Aguirre Rivero, por omisión o por lo que sea, que pues que era culpable. Pero sale a la luz, donde pues salen los de las cámaras, de los videos, que las tuvo pues en las manos, ¿sí? Quiero comentar también que ayer nos fuimos a la Ciudad de México. Una comisión se quedó en el Centro de Derechos Humanos Agustín Pro y otra comisión fuimos a Almoloya. Ahí presente también y ver pues todo lo que estaban presentando los abogados de Aguirre, todos los argumentos, lo que decía, que más que nada los testigos cuando lo pasaron. Uno de ellos decía, no, pues conozco desde niños, jugábamos juntos, crecimos juntos, y todo eso pues era como una, ¿cómo se puede decir?, como una estrategia, como para ir ganando terreno para que lo pudieran liberar, pero no se logró, y porque todo el juez le hacía preguntas, el testigo se ponía nervioso. Le decían preguntas, por ejemplo, no, pues desde a qué hora salieron desde Guerrero, a qué hora supuestamente tuvieron su reunión en la Ciudad de México con el funcionario Osorio Chong. Eran preguntas donde no tenía como, ¿cómo se puede decir? Como que no se pusieron de acuerdo, pues, con los abogados, con lo que los abogados presentaban y todo eso. Y hace cuenta que pues ahora sí lo estaban haciendo como a modo, pues, y entonces pues y muy favorable pues para nosotros, sí, un gran avance, tanto que hemos pedido pues que Ángel Aguirre Rivero es culpable, no nada más desde el 2014, o sea muchísimo antes. Hablamos del 2011, dos normalitos caídos aquí en la carretera, cuando era gobernador, y nunca rindió cuentas. Y hoy que cae a manos de la justicia, pues estamos viendo pues que va el caso avanzando. ¿Y qué es lo que queremos nosotros? Que se aclarezcan los hechos. Realmente qué pasó con los videos, ellos dicen que nunca obtuvieron esos videos, sí, pero pues comenta la otra señora que sí, efectivamente se los dio a Ángel Aguirre Rivero en las manos. Entonces ahorita lo que acabo de escuchar, que dan pues ahora sí 4 meses para que puedan demostrar, pues, pero pues no lo van a lograr porque todo, como dije, todo pues no hay mucha consistencia en lo que presentan los abogados, o sea,
0: que lo desestimó el juez, ¿no? Incluso
1: sí,
0: estos
1: hay
0: testigos.
1: Muchos elementos que no concuerdan con los testigos, con lo que declaran. El mismo testigo se equivoca. Uno de ellos dice, no, pues yo estuve aquí, por ejemplo, en Guerrero. Me parece, no sé si qué cargo tenga, era como jefe de seguridad, algo así. Me tuve que trasladar, dice, en helicóptero. Llegamos allá y supuestamente como para buscar a los normalistas y todo eso, me bajo del avión, me pego en la nariz y pasan unos minutos cuando el juez le empieza a hacer como preguntas, o los abogados

0: de Tlachinola, le empezaba a hacer preguntas. ¿Y qué hizo ese día? No, pues nos fuimos en avión. O sea, como que no contesta, pues, ya, lo que él declara. O sea, no.
1: ¿Tú estuviste ahí presente en esta audiencia?
0: Sí, estuve. Sí.
1: ¿Cómo viste al exgobernador Clemente?
0: Nervioso, en su silla de ruedas, aparentando que está enfermo, se agarraba las manos, se tronaba los dedos, los abogados allí hablándose o murmurándose entre ellos. O sea, como que les causaba preocupación, pues. O sea, como que no, pues ya nos ganaron. Y el Ángel Aguirre Rivero, pues, en su silla de ruedas, aparentaba estar enfermo, está ahí con su pastillita.
1: Ya. ¿Consideras
0: pero, que...? Ojalá que... Que pues ahora sí ya quede ya procesado por en la cárcel.
1: ¿Crees que todavía existen más evidencias relacionadas con Ayotzinapa que no han salido a la luz y sientes que están cerca de salir?
0: Por ejemplo, si hablamos de las cámaras de seguridad, se puede ver, por ejemplo, la realidad, ¿no? Que, o sea, sabemos que fueron policías.
1: Sí. Clemente, nos vamos a ir un corte, pero quiero cerrar esta entrevista contigo. ¿Me puedes esperar unos minutitos?
0: Sí.
1: Muchas gracias. Estamos hablando con Clemente Rodríguez, padre de Cristian Alfonso Rodríguez Telumbre, uno de los 43 normalistas de Ayotzinapa, y hablamos por la vinculación a proceso de Ángel Aguirre. Volvemos.
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16: La jubilación puede convertirse en uno de los periodos más vulnerables para la salud mental, al ser el segundo gran pico de riesgo para la aparición de depresión y ansiedad a lo largo de la vida. Solo después de la adolescencia, advierte Dilberto Peña, director del Centro de Investigaciones del Sistema Nervioso en México. El envejecimiento del sistema nervioso central influye en la regulación del estado de ánimo. Con el paso del tiempo, la producción de neurotransmisores como la serotonina, la dopamina, la noradrenalina disminuye, por lo que puede aumentar los trastornos depresivos. Estos se suman factores como la reducción de las pensiones, la cobertura limitada de los servicios de salud, el incremento de los gastos médicos y la pérdida de rutinas diarias, que genera presión constante y favorece la aparición de síntomas emocionales. El especialista indicó que para muchas personas el trabajo no solo representa una fuente de ingresos, sino también una forma de identidad, reconocimiento y utilidad social. En este contexto, la soledad se convierte en un factor de riesgo central, junto con la pérdida progresiva de redes de apoyo como colegas, amigos o familiares. Peña explicó que la jubilación puede vivirse como una pérdida de una parte fundamental de uno mismo, lo que genera una sensación de vacío difícil de gestionar y que puede derivar en depresión. El experto reveló que la transición hacia la jubilación no debería ocurrir de forma abrupta, sino acompañada de preparación emocional, social y económica, la construcción de nuevas rutinas como el ejercicio, la educación continua, cuidado de mascotas, es el desarrollo de actividades. Es decir, el desarrollo de actividades personales y la interacción social pueden funcionar como factores de protección emocional.
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3: La tarde con 31 minutos. Estamos hablando con Clemente Rodríguez, padre de Cristian Alonso Rodríguez del Umbre, uno de los 43 normalistas desaparecidos. Y Clemente estuvo justamente ayer en la audiencia de Ángel Aguirre, donde queda en prisión preventiva oficiosa y es vinculado a proceso. Clemente, te hacía la pregunta antes del corte. Si creías que aún hay evidencias relacionadas con Ayotzinapa que no han salido a la luz.
4: Pues de momento ahorita, por ejemplo, pues ahí puede haber otras investigaciones, ¿sí? Son rumores lo que dice la gente, nada más. Pero como ya hablando con la justicia, que la justicia las autoridades lo investiguen, pues mucha gente dice, no, pues es un ladrón, desvío de dinero. Eso lo comenta la gente que viene de ahí, de OMTP, ¿sí? Habla mal de él, pues, y yo creo que si se investiga más a fondo, pues se le puede encontrar nuevos delitos, ¿sí? Primero, pues hablar de nuestros hijos, primero, pues que no actuó él como en aquel entonces gobernador, pudo haber evitado la desaparición de nuestros hijos. Uh-huh. Él comenta que desde el 29 y 30, que él hizo reuniones en la Ciudad de México, eso lo dijo el testigo, o sea, su guardia personal. ¿Qué es lo que dice su guardia personal? No, pues yo lo llevé, lo fui a traer a Casa Guerrero, de Casa Guerrero lo llevé para México, allá hicimos una reunión con varios funcionarios y menciona uno de ellos, Osorio uh-huh. Chong. Uh-huh. Pero, lo que yo siempre me he preguntado, bueno, si él es su guardia de seguridad, debe de llevar una bitácora, de registro, pues, de a qué hora salieron, lugar, uh-huh. fecha y todo eso, claro. Registro. Sí. Él dice que llegó el 30 en Iguala, uh-huh. sí, junto con otras autoridades que hicieron búsquedas, y eso fue mentira porque no, a mí me tocó ir a Iguala el 27, muy temprano, estuve el 27, 28, 29, hicimos búsquedas en todas las calles y nunca vi las autoridades, y nunca lo vi a él, su gente de él, nunca vi gente del gobierno. Entonces, él dice que sí apoyó, que sí anduvo en apoyo en la búsqueda de nuestros hijos, y eso es mentira. Son cosas que no nos convence, pues, que él haya actuado en ayuda de nuestros hijos. Y al contrario, no ayudó, no aportó a la investigación. Pues sí. Él lo hizo a su manera.
3: ¿Crees que es el avance, Clemente, más grande que ha habido en el caso hasta ahora?
4: Faltan muchos funcionarios. Por ejemplo, está Ángel Aguirre Rivero. Uh-huh. Ojalá que hable de los videos, qué pasó con ellos, porque los debe de tener, y uh-huh. los debe de tener. Una detención también muy importante, una pieza clave, el coronel Cienfuegos. Los mismos sobrevivientes lo dicen uh-huh. en las reuniones que nosotros hemos tenido con ellos en aquel entonces. ¿Qué es lo que decían ellos? Bueno, pues llegó el coronel Cienfuegos, que dieran que diéramos nuestros nombres reales, porque si no les iba a pasar como a nuestros, como a sus compañeros.
3: Ya, pues Clemente, te agradezco mucho que entres unos minutos con nosotros y seguimos en contacto.
4: Sí, muchas gracias a ustedes.
3: Muchas gracias, Clemente Rodríguez Moreno, padre de Cristian Alfonso Rodríguez Telumbre, uno de los 43 normalistas desaparecidos. Ay, en información que qué bárbaro. A ver, Carlos Gutiérrez Mancilla, diputado del PRI, que parece que es como el golpeador del PRI, y Arturo Ávila, diputado de Morena, acaba de suceder hace unos minutos, pues intercambiaron ahí empujones, gritos, insultos. La verdad es que Arturo Ávila iba caminando, llega este hombre a saludarlo y todavía Arturo lo saluda como si fuera... pues en buena onda, ¿no? Carlos Gutiérrez justificó esta escena violenta en la sede de la Cámara de Senadores por una amenaza como opositor y que por la censura, a ver, es un relajo esto, pero así fue el momento.
5: Eres el vocero del pueblo. Y responde del pueblo de México.
6: Tú respondes.
5: Responde del pueblo de México. Tú eres un pinche narco. Representas aquí al narco en México. Ten huevos.
7: Tengo bastantes.
5: No tienes
7: huevos. Para llevarse la cámara, miren todo lo que hace el PRI. No tiene agenda política. Todo lo que tiene que hacer el PRI.
5: Es el cero voto. La agenda es bonita.
7: Te mandó tu patrón.
5: A mí no me manda nadie. A mí me manda el pueblo.
7: Mandó tu patrón.
5: Te mandó tu
7: patrón.
3: ¿Qué nivel? ¿Qué nivel? Arturo Ávila, pues, o sea, como quiera, sí asusta lo que pasó. ¿Cómo estás?
8: Hola, Maca, ¿cómo estás? Me da mucho gusto saludarte, saludar a la gente que nos escucha. Sí, muy delicado, la verdad, porque me parece que llevar la política al terreno de la violencia, pues es muy, muy delicado, ¿no? Fíjate que yo he estado haciendo posicionamientos públicos muy claros en relación, uno, a Alito Moreno, al documento que presentó ante autoridades de Estados Unidos, a cómo me parece que es un acto de traición a la patria, y por supuesto haciendo señalamientos muy claros de las 5 carpetas de investigación en donde se le acusa de haber desviado recursos del erario público por más de 83 millones de pesos y que deberían de juzgarlo en la sección instructora y la justicia a este personaje. Saliendo hoy del Senado, en donde di un posicionamiento en este sentido, iba caminando yo rumbo a las oficinas del grupo parlamentario de Morena y me estaba esperando ni más ni menos que este personaje. Para que la gente que nos escuche lo ubique, es el mismo que agredió en la Cámara de Senadores a la diputada Dolores Padierna, a Noroña. Es un porro, ¿no? Uh-huh. Es el mismo que también provocó un pleito con otro diputado, Senyacen, de Veracruz, en la Cámara de Diputados, y al parecer lo mandaron a provocarme, ¿no? Entonces, pues como mafia, ¿no? Alito actúa como mafia, ¿no? Manda golpeadores y sigue una lógica muy clara de que no da la cara, utiliza terceros para intimidar, para mandar un mensaje a los demás, y como siempre buscando que esta sea la agenda, ¿no? Hoy van a estar hablando de este conato que afortunadamente no cayó en la provocación. Este cuate llegó, me empujó, me quiso ahorcar en algún momento, me provocaba, y como tú bien lo mencionas, cuando yo lo vi, se me acercó y le tendí la mano porque no pensé que me fuera a agarrar del cuello y empezarme a insultar, ¿no? En ese momento provocó, y él quería, sin duda, una escena de golpes, de pleitos, en la que no íbamos a caer porque nosotros no representamos violencia, pero te habla muy bien y muy claro, una, de la desesperación de Alito Moreno, dos, la forma en la que operan, y tres, más grave aún, hoy es el Día Nacional e Internacional de la Juventud, y este diputado Mancilla es presidente de la Comisión de Juventud en la Cámara de Diputados. Me parece muy desafortunado que ese sea el ejemplo que esté dando. Yo solicitaré hoy mismo al grupo parlamentario que busquemos reemplazar a una persona que no representa a las juventudes mexicanas en nuestro país.
3: Pues es lamentable porque cada vez que hablamos de él es porque golpeó a alguien, no por algo que haya hecho, ¿no?
8: Sí, en su labor como legislador. Esa es la nota, es un violentador, es un porro, ya lo conocemos muy bien en la Cámara de Diputados, y es duro, ¿no? Porque están acostumbrados a provocar, a gritar, a decir cosas pues muy violentas, ¿no? Cosas graves, cosas delicadas, buscando que haya un conato de agresión. Es claro que lo mandó Alito Moreno, es claro cómo actúan como delincuentes, delincuentes, como una mafia, y yo lamento mucho este episodio porque México se merece mucho más que este tipo de expresiones de los políticos. Luego por eso están tan mal evaluados los políticos, ¿no? Por este tipo de situaciones. Ese es el PRI hoy, me parece que es una muestra muy clara, Maca, de qué es el PRI, de cómo se conduce y cómo opera.
3: Pues sí, o sea, bueno, este PRI, ¿no? Como un exceso de violencia y testosterona y bueno, pues una parte de la sociedad les aplaude esto, ¿no?
8: Alguien les vendió la idea a ellos que ante la falta de respaldo popular tendrían que ir por los sectores, digamos, más violentos. Y le están apostando a eso, ¿no? A los sectores violentos, a tratar de obtener o rescatar su registro porque no tienen respaldo popular, de alguna forma polarizando a la gente, inventando narrativas, ¿no? Es increíble ver a un Alito Moreno que decía que había que matar, por ejemplo, a los periodistas de hambre, ¿no? Que hable de una ley censura. Es increíble ver a alguien que hable de autoritarismo, de dictadura, cuando él modificó los estatutos, por ejemplo, para quedarse en el PRI eternizado, ¿no? Es increíble ver un personaje que tiene 5 carpetas de investigación por desvío de recursos hablando de corrupción. En fin, ¿no? Es la ironía del Partido Revolucionario Institucional en su agonía, porque yo siempre he dicho, Maca, no hay mal que dure 100 años.
3: Oye, Arturo, ¿y alguna otra consecuencia por hacer esto dentro de las instalaciones del Senado? O sea, porque, a ver, pues es un ataque. Más allá de quien nos esté escuchando, comulgue con lo que tú dices, esté de acuerdo o no, te alucine o no, tú ibas caminando y llegaron a atacarte. ¿Hay consecuencias de esto?
8: Sí, a ver, yo creo que debe haber. Es increíble que este tipo de cosas sucedan. Yo hablé con el doctor Monreal, presidente de la Junta de Coordinación Política y coordinador de su grupo parlamentario, y le dije, doctor, yo creo que ahora sí tenemos que hacer algún acuerdo parlamentario o algo para evitar este tipo de situaciones muy lamentables, ¿no? Porque no podemos verdaderamente bajar a nivel de lodo la política. Es súper lamentable lo que pasó hoy en el Senado. Hay temas tan importantes en el país que estar atendiendo, que estar discutiendo, que estar debatiendo, y llegar a la arena de la confrontación, del pleito, de la provocación, se me hace que es un desacierto y un desatino.
3: Pues sí, totalmente de acuerdo. Gracias, Arturo, por entrar con nosotros unos minutitos. Un pan para el susto, ¿eh?
8: Un abrazo muy fuerte, María.
3: Abrazo.
8: Que estés muy bien.
3: Gracias.
8: Hasta luego, bye. Nos vemos.
3: Qué nivel, qué chafa, ¿no? O sea, están caminando, llega, lo saluda y lo empuja. Qué nivel. Y de este hombre, ¿no? Mancilla, la verdad es que solamente hablamos de él, de Carlos Gutiérrez Mancilla, porque golpea a alguien y pareciera pues que es el porro del PRI. ¿Cómo llegó a ser diputado? No sabemos. ¿Qué méritos tenga? No sabemos. Hasta hoy el único mérito que tiene es que pues un sector de la sociedad le aplaude que le metió un soplamocos a Noroña. Seguramente otro sector, el mismo sector de la sociedad le aplaudirá que lo intentó hacer con Arturo Ávila, pero es de verdad lamentable. Con tanta cosa ni siquiera hemos podido hacer la pregunta del día, y es, con la caída de Ángel Aguirre, ¿sabremos el paradero de los normalistas de Ayotzinapa? Mándenos una nota de voz, por favor, no nos llamen, mándenos una nota de voz, porque se enoja Diana si hablan, me dice, por favor, diles que no hablen, no podemos contestar. Una nota de voz. Con la caída de Ángel Aguirre, ¿sabremos el paradero de los normalistas de Ayotzinapa? Los escuchamos en el 5580-68-1158. Voy de nuevo, 5580-68-1158. Le damos seguimiento a lo que sucede en Colombia después de este sismo de 7 grados que sacudió al país. La Unidad Nacional para la Gestión del Riesgo de Desastres de Colombia publicó el primer informe sobre los daños que dejó este terremoto, ¿no? Tras el vacío de información que existió por horas en el país. De por sí, miren, es lo que sucede, ¿no? Después de un sismo. Pero imagínense, fue en un país que acaba de cambiar de gobierno. Hasta ahora se contabilizan 239 fallecidos, 3.755 heridos, 287 desaparecidos, 9.215 viviendas completamente destruidas, 45.457 viviendas dañadas, 140 edificios colapsados, 1.667 centros educativos afectados y 188 centros de salud dañados. Ayer por la noche el presidente colombiano adelantó Ricardo de la Espriella emitió el decreto que declara el estado de desastre nacional.
6: Aquí en la sede de la UNGRD en Bogotá estoy firmando el decreto a través del cual se declara el desastre de carácter nacional. Me encuentro acompañado por el secretario jurídico de la presidencia y el señor ministro de Hacienda. Este instrumento jurídico nos va a permitir atender la tragedia de la mejor manera. Que Dios bendiga a Colombia. Firme por la patria.
3: México envió ya el primer cargamento de ayuda humanitaria a Colombia. Se fue en dos aeronaves de la Fuerza Aérea Mexicana, va rumbo a Pereira, con 854 canastas alimentarias, que son casi 20 toneladas de comida. Es el primero de los tres vuelos programados tan solo para hoy, mañana y el viernes. Además, los topos aztecas llegaron a Colombia desde Venezuela. Ellos estaban socorriendo en Venezuela y se fueron para Colombia. La Brigada de Rescate de Topos de Tlatelolco dijo que mantuvieron comunicación directa con el gobierno colombiano porque les dijeron que no iban a permitir ingreso de grupos de rescate externos, ya que la emergencia está cubierta por rescatistas nacionales. Entonces, los topos de Tlatelolco informaron que no van a realizar despliegue operativo y que su asistencia estará centrada en la recolección de suministros humanitarios solicitados. David Tamayo, director de la Unidad de Gestión de Riesgos de Desastres de Colombia, confirmó que por ahora solamente se va a recibir equipos de rescate de Estados Unidos, de El Salvador, de Ecuador y, pues, por supuesto, de Israel.
9: En una fase que estamos iniciando y que en aras de anticipar, digamos, el agotamiento de nuestros recursos en las operaciones de búsqueda y rescate, estamos empezando a formalizar apoyos, peticiones o solicitudes de apoyos de equipos de búsqueda y rescate de Estados Unidos, El Salvador, Ecuador e Israel. Hay unos protocolos a nivel internacional para la búsqueda y rescate de personas víctimas de emergencias o desastres naturales que todos los países, por convenciones internacionales, debemos respetar y debemos asumir.
3: Por cierto, que el equipo de fútbol mexicano que se encontraba en Colombia ya pudo llegar a Tijuana. Era un equipo infantil de Tijuana, Leyendas Obelis. Regresó ya hoy a México junto con sus entrenadores y 21 padres de familia que los acompañaban. Ellos estaban en Armenia para participar en el Mundial de Clubes. Quedaron varados en Colombia por este terremoto. Y para que sepamos exactamente cómo sigue la situación en Colombia, yo tengo la línea Andrea Reynosa, periodista colombiana. Andrea, ¿cómo estás? Buenas tardes.
10: Acá, muy buenas tardes. Ya te imaginarás cómo es la situación en estos momentos aquí en Colombia y de verdad gracias por este contacto.
3: Al contrario, gracias a ti por darnos unos minutitos. ¿Cuál es actualmente la región que concentra la mayor cantidad de víctimas y de daños, querida Andrea?
10: Justamente, Maca, en estos momentos el Valle del Departamento, el Valle del Cauca y también Risaralda son donde se concentra la mayor atención de los organismos de socorro. Hasta el momento, como lo mencionaba, son 239 muertos. En el Valle del Cauca son 125 muertos y en Risaralda son 94 muertos. Pereira es una de las ciudades más afectadas, en donde vemos que el Aeropuerto Internacional Matecaña de Pereira están suspendidos los vuelos comerciales, solo reciben vuelos con ayuda humanitaria. Entonces la situación en estos momentos es muy compleja, tanto en Pereira y tanto en la ciudad de Cali.
3: Ya. ¿Cómo han tomado, y también quiero saber si esto ha permeado hacia la sociedad colombiana, pues el que el nuevo presidente solamente esté recibiendo ayuda de rescatistas de Estados Unidos, El Salvador, Ecuador e Israel?
10: Sí, la verdad ha generado un poco de inconformismo por algunas personas, porque en estos momentos es donde hemos visto el apoyo de diferentes países como Ecuador, Brasil, Chile, México, Perú. Y ellos solamente, como se mencionaba hace unos minutos, el presidente Abelardo de la Espriella, o más bien el canciller de nosotros, en donde decía que solamente iba a dejar el ingreso de Estados Unidos, El Salvador, Israel y Ecuador. Entonces la gente está diciendo, pero ¿cómo van a hacer eso si estamos en la ventana de vida? Estamos en la fase de la ventana de vida, una fase crucial en donde pues son esas 72 horas de este desastre. Bueno, estamos esperando que se cumplan esas 72 horas y son las probabilidades de rescatar a las personas que permanecen atrapadas. Sí, entonces hay un poco de inconformismo, se podría decir, porque todo el equipo de la Defensa Civil, la Cruz Roja y los bomberos, que es a nivel nacional, están en estas zonas. Ajá. Pero ellos dicen que se necesitan más personas. Como ejemplo, ustedes lo mencionaban, los topos mexicanos que ya llegaron. Unos llegaron en la noche de ayer a Cali y están trabajando ahí. Fueron voluntariamente, se desplazaron desde La Guaira, desde Venezuela, se desplazaron con ayuda de Copa Airlines y llegaron en la noche hasta allí y están trabajando allá sin tener que ese apoyo o ese acceso del gobierno colombiano a esta ciudad.
3: Sí, que fue ese, no, según hemos entendido aquí, como un arreglo local, ¿no? Con las autoridades de Cali.
10: Sí, lo que sucede es que esos cuatro países, la llegada de estos topos mexicanos fue a través de, ya ellos llegaron voluntariamente. Uh-huh. Cuando llegaron ahí ya se reunieron con el alcalde de Cali y ellos dijeron, no hay problema, nos están apoyando. Claro. Nosotros, nos pueden revelar, pueden revelarse, pueden también ayudar a que las otras personas que están aquí nacionalmente, pues ellos puedan apoyarlos. Son 17 personas en estos momentos. Ya llegaron justamente sobre el mediodía otras personas también de Venezuela que hacen parte de esa organización. Y pues ellos dicen, nosotros aquí es lo que nosotros queremos hacer es ayudar. Claro. Sí, aquí no vamos a tener ningún tinte político porque lo importante ahora es salvar vidas.
3: Y en horas completamente críticas, ¿no, Andrea? Que pueden ser la diferencia entre la vida y la muerte para gente que haya quedado dentro de los escombros, ¿no? O sea, no se entiende la negativa.
10: Además, Maca, que es que en estos momentos, justo en este momento, el Servicio Geológico Colombiano acaba de decir que hubo una réplica de 3.0 en San José del Palmar, Chocó, que fue el epicentro del terremoto de 7.4 el día lunes. Entonces, y justamente hace una hora había vuelto a temblar, 3.4. Entonces, a pesar de que en ese municipio no se han registrado víctimas mortales ni heridos, pues las edificaciones están completamente destruidas y el temor que ellos viven ahí, pues ya te imaginarás que uno no se lo imagina, el miedo, la zozobra de poder ver cómo este movimiento telúrico también hace daño en la zona. No hay comunicación en este lugar.
3: Pues sí.
10: Estas 72 horas son cruciales, como lo dices.
3: Claro.
10: Es cuando más probabilidad tenemos que se tienen que recuperar a las víctimas que pues hayan sobrevivido.
3: Pues sí, completamente, completamente. Ahora, ¿cómo ven la respuesta del presidente de la Espriella? Tengo todavía un minutito. Ante esta primera crisis en su gobierno, yo veo de todo en las redes, gente contenta, gente realmente desesperanzada, Andrea.
10: Sí, pero en esos momentos, desde el minuto uno, se podría decir, el presidente Abelardo de la Espriella con su equipo de trabajo han estado al tanto de esta situación. Él canceló ese día su vuelo que tenía en La Guajira, ha recorrido las zonas afectadas. Hemos visto que su trabajo ha sido intenso, pues intenso me refiero a que ha ido a visitar. Uh-huh. Exactamente, pero ahorita lo están cuestionando por el tema, no de ese rechazo, sino como de esas medidas, de ese protocolo que le ha dado a los países que han enviado ayuda y que quieren mandar rescatistas a estas zonas afectadas.
3: Andrea, pues te agradezco mucho que nos regales estos minutitos. Aquí estamos pendientísimos del pueblo colombiano y espero hablar contigo, si se puede, mañana, pues nosotros encantados.
10: Muchas gracias, Macri, y las personas que están también conectadas con nosotros.
3: Gracias, Andrea. Andrea Reynosa, desde Colombia. Nos vamos a una pausa y volvemos con más. No he podido hablar ni de la música que escogimos para hoy, que Angelito la escogió desde ayer. No hemos podido poner nada, pero al regreso hablamos de todo. Mientras tanto, disfruten esto antes de irnos al corte.
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13: Debajo del río Amazonas existe un fenómeno geológico sorprendente conocido como el río Hamza, aunque en realidad se trata de un enorme acuífero subterráneo. Este sistema fue identificado en 2011 por investigadores del Observatorio Nacional de Brasil y recibe su nombre en honor al científico Balilla Manantial Hamza, se extiende por cerca de 6.000 kilómetros a unos 4.000 metros de profundidad y sigue prácticamente el mismo recorrido que el Amazonas, desde los Andes hasta el Océano Atlántico. A diferencia de un río convencional, el agua del Hamza se mueve a través de rocas porosas de manera extremadamente lenta, apenas centímetros por año. Aún así, su tamaño es impresionante. Su ancho puede alcanzar hasta 400 kilómetros, mucho más que el propio Amazonas. Los científicos descubrieron su existencia analizando datos de temperatura obtenidos en cientos de pozos petroleros, lo que reveló el movimiento del agua en las capas profundas de la corteza terrestre.
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15: Importante avance para el conocimiento de la riqueza natural de México. Un equipo de investigación de la Facultad de Ciencias de la UNAM, en colaboración con especialistas nacionales e internacionales, descubrió 3 nuevas especies de salamandras en los bosques de niebla del Cerro Rabón, en la Sierra Mazateca de Oaxaca. El hallazgo fue publicado por la revista científica Vertebrate Zoology y representa un importante avance. Las especies son salamandras sin pulmones que respiran a través de la piel, lo que las convierte en excelentes indicadores de la salud de los ecosistemas. Con este descubrimiento, México suma 163 especies de salamandras, cerca del 20% de la diversidad mundial, reafirmando su lugar como uno de los países más biodiversos del planeta. Les saluda Heriberto Vázquez Muñoz.
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0: A ver, ya les explico la música Dire Straits. ¿Por qué? Pues porque es cumpleaños de Mark Knopfler, cumple 77 años, que es el cantante, el guitarrista, el productor y compositor británico que fundó esta banda. A ver, pónganme el audio, por favor.
1: Artículo 61 de nuestro lado. Nadie nos puede inquepar y nadie va a callar a nuestro dirigente Alejandro Murat. Que lo sepan y lo tengan claro. Alejandro Murat también ayer cumplió. Y también lo vamos a buscar. Y también lo vamos a encarar. Porque no vamos a permitir que estos narcopolíticos anden por la calle como sin nada. Tiene un desfalco en Oaxaca de más de 98 mil millones en sector salud. Y Ariadna Montiel, otro por 6 mil cuando fue secretaria de Bienestar. Ya estuvo bueno. Con el PRI se toparon y los vamos a encarar. Cada que mencione a nuestro presidente o a nuestro partido, van a tener una respuesta firme.
0: Ahí está la amenaza, ¿no? Ahí está la amenaza y parece que la respuesta es física. Él es Carlos Mancilla, diputado del PRI, que encaró hace unos minutos a Arturo Ávila de Morena. Yo les diría que protagonizaron un pleito, pero la verdad es que no. Arturo Ávila iba caminando y llegaste tú, Carlos Gutiérrez Mancilla, de manera violenta a encarar a Arturo Ávila. ¿Cómo estás? Buenas tardes.
2: Buenas tardes, Maca, buenas tardes a todo tu auditorio. En primer lugar, quiero dejar en claro que no acepto los adjetivos que me pones al escribir el hecho. Yo no soy ningún golpeador, Maca. Yo soy un diputado de oposición en un gobierno en el que hemos visto que claramente el crimen organizado está coludido y ha estado declarado no solamente por instituciones mexicanas, sino también por instituciones internacionales. Y lo que este sujeto hoy trató de hacer, hablando de Arturo Ávila, es un tema de cobardía total. Arturo
0: ir caminando.
2: Arturo usa todos los medios de comunicación para señalarme, para increparme, para calumniarme, y cuando me le pongo enfrente y le digo que me lo digo en la cara, sale huyendo como el cobarde que es. Ya estuvo bueno, Maca, que a los priistas, que a los opositores nos quieran venir a decir qué podemos y qué no podemos decir. Aquí el artículo 61, como bien pusiste en la entrevista, nos cubre en el manto de la Constitución para poder decir y expresar lo que a nuestro juicio sea representativo de nuestros votantes, y por eso te digo, vamos a seguir señalando a ese narcogobierno, porque eso es lo que son. Están muertos de miedo porque los estamos denunciando en el exterior, están haciendo persecución política, no solamente al presidente del PRI, sino a todos los que estamos en contra de este gobierno, periodistas, empresarios, en fin, todo este ecosistema que hoy Morena hace desde el gobierno. No vamos a quedarnos callados. Alejandro Murat, que también ayer tuiteó en contra del presidente del PRI, pues hay que recordarle que tiene 98 mil millones de pesos observados por la Auditoría Superior de la Federación, que
0: oye,
2: los vamos,
0: Carlos,
2: a señalar.
0: Pero a ver,
2: así mismo como Ariadna Montiel, que es la presidenta de Morena, que tiene un desvío por 6 mil millones de pesos denunciados por ellos mismos, no.
0: Mira,
2: por los
0: y aquí estás en un medio de comunicación diciendo esto libremente. Pero mi pregunta es...
2: Y son las últimas veces que lo vamos a permitir.
0: ¿No te parece
2: si
0: realmente...
2: Con esto.
0: No, la verdad es que no. ¿Pero no te parece realmente
2: violento?
0: La verdad
2: es que sí.
0: Llega, o sea, porque quisiera conocerte por tus iniciativas, no porque golpees legisladores.
2: Y a mí me encantaría,
0: ¿no?,
2: también que nos cubrieran con las iniciativas que he hecho, como el derecho a la titulación gratis que hemos presentado. Te digo también, Maca, que soy el presidente de la Comisión
0: de Juventud. Bueno, es que
2: hemos hecho muchas iniciativas.
0: ¿Y esto crees que representa a los jóvenes, Carlos?
2: Es que... ¿Perdón?
0: ¿Esto crees que representa a los jóvenes? Digo, ya que
2: sin duda, no solamente a los jóvenes, a los mexicanos, porque no podemos quedarnos callados ante
0: esta violencia.
2: Maca.
0: Pero está siendo el violento,
2: la violencia
0: está
2: la está generando el gobierno,
0: oye,
2: Maca.
0: Relájate tantito. Esto no fue un acto
2: estoy
0: violento, esto no de, avísale a tu
2: son...
0: tono. Avísale
2: a
0: tu
2: decir,
0: tono.
2: No,
0: a ver,
2: te voy a decir,
0: no,
2: lo
0: escúchame.
2: Que es la violencia, Maca. No te estoy escuchando porque
0: bueno, pues
2: permíteme
0: déjame,
2: responder.
0: Déjame hablar. ¿No crees que mientras una persona iba caminando, llegaste tú de manera
2: eso
0: violenta
2: es falso,
0: o no?
2: Eso es falso.
0: ¿Pero
2: eso
0: ahí
2: es
0: está
2: falso
0: el video?
2: No, ahí está el video y ahí está también todos los videos donde Arturo Ávila me insulta en cada programa de medio de comunicación al que tiene acceso como vocero del narco régimen.
0: Cosa
2: y como
0: que haces tú también cuando tienes acceso a los medios, ¿no? Lo estás haciendo ahorita.
2: Pero no es lo mismo los accesos que tienen el narco gobierno que los que tenemos la oposición, Maca. Tú lo acabas de decir. A mí me encantaría que ustedes le dieran difusión al trabajo legislativo que hacemos y te puedo invitar a que revises mi trabajo legislativo. Soy de los legisladores que más iniciativas han presentado, pero también soy de los legisladores que más han alzado la voz. porque yo no estoy de acuerdo ni estoy satisfecho con este gobierno que tengo, como millones de jóvenes. Quiero darte un dato, Maca, para que lo tengas muy claro.
0: A ver, dale.
2: La principal causa de muerte en México para jóvenes es el asesinato. ¿Y ustedes quieren que nos quedemos callados? ¿Ustedes quieren que andemos hablando?
0: ¿Ustedes quiénes? Si te estoy abriendo mi espacio, solo te estoy preguntando. ¿No fue violento lo que hiciste ahorita?
2: Y todos los medios de comunicación solapadores del gobierno, y que le quede el cero que se lo ponga. Yo no estoy diciendo que tú, Maca, yo estoy diciendo que todos.
0: Es que dijiste ustedes, entonces cuando dices ustedes incluyes.
2: Es porque quieren que nos quedemos callados, y eso nunca va a pasar. Primero muertos antes que
0: señalar que agrediste a alguien, porque eso fue lo que hiciste. Ahorita eso fue lo que hiciste.
2: Es que, o sea, tú puedes hacer que tú estás queriendo
0: la declaración
2: desviar,
0: que
2: y por eso te estoy diciendo a ti.
0: Por eso estoy hablando contigo, no por algo, por otra cosa
2: que
0: hayas
2: hecho. Pero no me estás preguntando. Está señalando
0: cosas.
2: Te
0: estoy preguntando si crees que fue violento lo que hiciste. Iba una persona, quítale el nombre.
2: Lo que es violento, Maca, lo que es violento es lo que pasa en el país matando jóvenes.
0: Violento llegar a golpear a alguien.
2: Y de eso nos debemos de preocupar. No nos debemos de preocupar por defender a un diputado. Mira, pobrecito diputado Arturo Ávila, qué pobrecito que llegaron a increparlo cuando él es un violentador en cada medio de comunicación que tiene, pero cuando le responden ahí se sale corriendo como gallina y busca a los medios amigos para poder defenderse.
0: Es que no, esto no salió en ningún medio amigo, está en todos lados, está en las redes, Carlos.
2: Claro, pero no con el mismo ángulo que tú le quieres dar, Maca.
0: De que llegaste aquí, a golpear a alguien.
2: No, yo no golpeé a nadie. Bueno. Acláralo y déjalo muy claro, porque en este medio de comunicación tenemos derecho a réplica, y por eso empecé diciendo
0: entrando,
2: mi participación.
0: Porque ya
2: que no acepto los adjetivos.
0: Ajá.
2: Sí, pero no acepto los adjetivos que me pones al escribir que yo soy un golpeador. Yo soy un diputado libre, soy un diputado joven y soy un diputado de oposición que nunca vas a poder callar. Ningún medio de comunicación me va a poder callar, ni el gobierno.
0: ¿Cuántos años tienes, diputado joven?
2: 31 años.
0: ¿Qué
2: Maca?
0: Más has hecho por los jóvenes de tu país, aparte de
2: o sea,
0: salir
2: me estás
0: a medios
2: ahora cuestionando
0: a decir?
2: A mí. Tú me estás cuestionando a mí.
0: Pues es una entrevista, se cuestiona, bueno, te estoy preguntando qué has hecho.
2: No, estamos hablando de un hecho. Es lo mismo, es como que si yo te dijera que
0: bueno,
2: ¿qué
0: quieres que te pregunte? Ah, yo trabajo desde hace 15 años. Yo no sé cómo llegaste tú a ser diputado. Yo trabajo desde hace 15 años en distintos medios de comunicación.
2: Entonces, ¿por qué?
0: ¿Cómo llegaste a ser diputado?
2: ¿Cómo has salido peleando? ¿Cómo has salido? Cuéntale al público cómo saliste de con Adela. ¿Por qué no les platicas también eso?
0: Ah, no, ese es mi timbre de orgullo, Carlos. Pero cuéntame tú qué has hecho. Porque la diferencia
2: también de la cercanía que tienes con Citlali Hernández. ¿Qué crees que esto no se sabe en todos lados? Ustedes son medios pagados.
0: Oye, demuéstrala, demuéstrala. Bueno, a ver, te estoy
2: demuestra lo que me estás diciendo. Demuéstralo.
0: Está un video, Carlos, cálmate. Está un video en donde iba caminando una persona.
2: Lo que no vamos a permitir es que quieran desviar la realidad. Eso no lo voy a permitir, Maca. Te lo digo con todo cariño.
0: Es que podemos hablar de los problemas que hay con los políticos de Morena y los señalamientos que hay por los políticos del PRI y del PAN.
2: Yo
0: en este espacio, Carlos.
2: Yo aguanto todas las preguntas.
0: No parece.
2: Nada más aguanto las respuestas también.
0: Ah, no, yo sí aguanto. Digo, no vaya a ser que nos veamos y quieras ser violento como eres.
2: Es que eso está sesgando,
0: Es lo que hemos visto de ti. Entonces, cuéntanos qué has hecho por los jóvenes.
2: Eso es lo que tú has visto de mí. Ya te invité a que veas las iniciativas que hemos hecho en el Congreso.
0: Cuéntanos una, te estoy dando el espacio. Cuéntanos
2: ya te
0: una.
2: Di el derecho a la titulación gratuita, que el gobierno de Morena ha votado en contra. Uh-huh. El derecho que todos los mexicanos jóvenes que terminen una carrera en cualquier universidad pública o privada tengan el derecho a titularse de manera gratuita. No sé si tú sepas, no sé si tú hayas terminado alguna carrera, pero cuando terminas una carrera tienes que pagarle al gobierno para poder titularte. Entonces, esa iniciativa de parte del Grupo Parlamentario PRI y de tu servidor es para que no puedan seguirle cobrando a los jóvenes aún que estudien en escuelas públicas.
0: Okay, ¿qué más? Tienes el espacio abierto, puedes seguir hablando.
2: Bueno, te agradezco mucho el espacio para poder hablar, y es importante que la gente sepa también que hoy en la
0: ¿cuánta gente votó por ti o eres pluri?
2: ¿Me estás queriendo cuestionar?
0: No, te estoy preguntando.
2: Tema de entrevista.
0: No, te estoy 6.6
2: millones de mexicanos votaron por el PRI para representarlos. Vivimos en un esquema de representación proporcional mixta, Maca, para que tengas y el público tenga también muy claro cómo funciona. Y yo represento a 6.6 millones de mexicanos que votaron directamente por mí, pero también a 140 millones de mexicanos que voten o no voten por mí. Soy representante popular de ellos. Por eso nunca me voy a cansar de decirle a este narcogobierno lo que está haciendo. Por eso nunca me voy a cansar de señalar que no podemos normalizar que en México el asesinato sea el principal causa de muerte en jóvenes, que la desaparición forzada está en los números más altos que nunca, que hoy en Jalisco que hoy en Michoacán a los jóvenes les prometen una oferta de trabajo y al mismo tiempo luego lo que pasa es que los reclutan para el crimen organizado, los hacen comerse entre ellos, hay videos, Maca, es desastroso. Y esa es la verdadera violencia de que, en la que debemos indignarnos todos los mexicanos. Independientemente de la afiliación política que tengamos, debemos estar sumamente indignados de lo que está ocurriendo en nuestro país porque estamos en cifras históricas en niveles de violencia que nunca se habían visto.
0: Sí, sí, son históricas, pero velas bien y vas a ver por qué son históricas. Bueno, cuando quieras puedes venir aquí a la cabina, la verdad.
2: Me encantaría.
0: Yo te estaba haciendo, pero nada más que te controlas, porque a mí sí no me gusta.
2: Yo siempre me controlo, Maca, no te preocupes.
0: Y cuando digas algo de mí, sí, susténtalo, porque la verdad es
2: igualmente,
0: que...
2: Igualmente, lo mismo.
0: No, lo tuyo está sustentado con videos, Carlos, pero bueno, está bien. Te enojas porque te pregunté si eras pluri, solo eso
2: no,
0: la gente tiene derecho a saberlo.
2: ¿Crees que la gente no se da cuenta de lo que haces, Maca? Pero bueno, yo estoy aquí abierto y escucho todas las preguntas y respondo todas con todo el cariño y con todo el gusto.
0: Bueno, por hoy ya te pregunté todo lo que quería. Gracias, Carlos.
2: Gracias, buena tarde.
0: Luego. Oye, pero está bien tranquilo, ¿no? Estaba a gusto, tranquilo. Mejor ya, ¿qué? ¿Nos vamos a los deportes? Ay, sí, por favor.
3: Tiempo extra.
0: Tiempo extra el que viven algunos, ¿verdad, César Martínez?
4: No, sin duda, estoy sorprendido. Yo sí voy a contestar realmente con cariño a tus preguntas y a las preguntas de la gente. Muy buenas tardes, un saludo para todos. Y vamos a platicar de algo, situaciones, iba a decir un poco, no, mucho más gratas, que tienen que ver con el deporte mexicano y lo que se vivió hoy, a lo largo de los años que llevo en esto del periodismo, pues uno busca siempre replicar historias de éxito, ¿no? Abonar en favor de la cultura del éxito en este país, en la cultura del sí se puede, del convencimiento de que es posible y que en el deporte por lo menos se puede ganar. Y creo que hoy vivimos un capítulo muy interesante quienes acudimos a la mañanera, a la conferencia de prensa mañanera, en donde la presidenta de México, Claudia Sheinbaum, recibió a la delegación mexicana que participó en los Juegos Centroamericanos y del Caribe de Santo Domingo 2026 en temas cualitativos, cuantitativos y de tiempo. ¿Qué tiene que ver? Bueno, en cuanto al asunto del tiempo, estamos reconociendo algo que ya se hizo, algo que ya se consiguió, 407 medallas, que ha sido un récord para el deporte mexicano en este tipo de competencias y que es un inicio muy prometedor, un inicio muy bueno de cara a un proceso olímpico que deberá culminar en el 2028 en Los Ángeles. Bueno, eso es lo que es el pasado inmediato, ¿no? Pero me congratula mucho el presente, porque el presente tiene que ver con una promesa, y no una promesa, sino que un apoyo sin precedente al deporte mexicano. Hoy se dieron a conocer algunas informaciones que tienen que ver con eso, el incremento en las becas, por ejemplo, de los atletas, un incremento inmediato para que el atleta que recibe una beca reciba aún más dinero, que lo reciba además en tiempo y forma. Creo que esto es muy importante, porque tú le puedes prometer a un deportista pues las perlas de la Virgen, ¿no? Pero si no están en tiempo y forma, si no se cumplen los tiempos, pues de poco sirve. Aquí fue muy enfática la presidenta al señalar que la CONADE no tiene por qué faltarle nada.
0: Sí, o sea, qué gusto me dio eso.
4: Sí, este tipo de declaraciones, ¿no? Luego, se premió de una manera distinta como estaba pactado el asunto de las medallas ganadas, porque aquí habíamos hablado de un tabulador de 50.000, 35.000 y 15.000 para oro, plata y bronce, de acuerdo a la medalla que obtuviera el atleta, pero solamente se iba a premiar de una medalla por atleta. O sea, la medalla más alta que consiguieras, esa es la que se te iba a premiar.
0: Sí, no, si tenías una colección como tienen muchos, ¿no?
4: Bueno, 11. Sí, sí, una atleta, una de natación, Celia, ganó 11 medallas.
0: Wow.
4: Pero no, Rommel Pacheco hizo la aclaración de que se la va a premiar por cada una de las medallas obtenidas. Estamos hablando, por ejemplo, de que esta atleta de 11 medallas, de las cuales 8 fueron de oro, estamos hablando de que se va a meter por ahí de 500,000 pesos en premios a partir de lo conseguido en los Juegos Centroamericanos. Y hay una frase que me quedó muy grabada, mencionada por Rommel Pacheco, en el sentido de que estamos viviendo el mejor momento deportivo en la historia de México. Y puede ser debatible o no, puede ser motivo de una plática, de una conversación, de una evaluación, pero creo que no estamos tan lejos, ¿eh? O sea, por lo que estamos viviendo recientemente en muchos ámbitos deportivos y por lo que se puede vivir a partir de que en la CONADE se está trabajando bien. Hoy la presidenta fue muy elogiosa con respecto al trabajo de Rommel Pacheco, y creo yo que estamos sembrando o viendo, siendo testigos de cómo se siembran las bases de algo que puede ser muy importante para un futuro cercano y aún más distante, que es, reitero, esta absorción de la cultura del éxito en el aspecto deportivo. Vamos a escuchar palabras de la presidenta de México, Claudia Sheinbaum, en lo que fue hoy el encuentro con atletas.
0: Échalo. Que dicen que no. Bueno, ya es el Carlos Mancilla. Así es, esto ya se quedó enojado y se apoderó de
4: nos está comploteando.
0: Exacto.
5: Esta nueva generación es muy distinta. Ya llegan con una mentalidad no solamente de participación, sino de competir. Y lo digo porque justamente en el 2003 me tocaron los Juegos Panamericanos en Santo Domingo. Y mi mamá me envió una entrevista, tenía 17 años, y me preguntaron, el año posterior eran los Juegos Olímpicos del 2004. Y en la entrevista me preguntaban, ¿cómo te va a ir en los Juegos? Y una de las cosas que un entrenador me dijo es, no te comprometas, tú di que le vas a echar ganas y que te va a ir bien. Y justo en la entrevista eso dije, pues son mis primeros Juegos, voy a participar y voy a darlo todo. Y algo que les he dicho a muchos de ellos desde que llegamos, es que la mentalidad que traen y lo que buscamos hoy, es que si tienen la marca y tienen los tiempos, que no tengan miedo de decirlo a los medios de comunicación. Sé que luego los medios son un poco incisivos y si no ganas, no hablan mal de los deportistas, pero si uno tiene la convicción, el trabajo y lo ha hecho, llegas con esa confianza. Y lo ha demostrado Osman y muchos y todos ellos. Cuando les preguntan el día de hoy, no solamente dicen, no, pues vamos a participar, van porque dicen, vamos por el oro. Osman lo dijo, tiene una entrevista cuando era un niño de 8 años y dice, yo le voy a ganar a los

0: Entonces, sí es un compromiso importante el que se estableció hoy, a partir, reitero, de un apoyo sin precedente al deporte mexicano. Es decir, te ofrezco, te doy, te apoyo, pero a cambio quiero resultados, ¿no?
1: Pues sí, la verdad es que sí. O sea, a mí me da, lo decía al inicio de este programa, porque con eso arrancamos, me da tanto gusto que estemos hablando de estos resultados y no que sea, no, pues que la titular de la CONADE ya los mandó a vender topper, que ya se peleó esta federación con la CONADE, que no les llegó la ropa, que no les llegó tal. Esas fueron, la verdad es que en el sexenio pasado,
0: el pan nuestro
1: esas
0: de cada
1: eran
0: día.
1: Las noticias con las que se iban a estos eventos o regresaban de estos eventos.
0: Sí, regresamos hasta bajoneados, ¿no?
1: Claro.
0: Porque es una carga anímica, una carga informativa que sí te pega en el ánimo y sobre todo a los atletas y quienes están involucrados de manera más directa. Hoy la situación es distinta, hay un gran ambiente, ojalá que se mantenga. Lo que viene son compromisos importantes en el 2027 con los Juegos Panamericanos, después vendrán los Juegos Olímpicos y bueno, esperar que se mantenga este momento dulce del deporte mexicano. Hoy se mencionó durante la mañana, se mencionaron otros nombres, el nombre de Isaac del Toro salió a colación, el de Noé León, el piloto mexicano de Fórmula 2, de igual forma se mencionó ahí, y que forman parte de este ecosistema actual del deporte mexicano, en donde parece ser que por fin estamos jalando todos del mismo lado, y esto créeme que me congratula, y como aficionado al deporte y como mexicano también, pues me da muchas esperanzas de que vamos a ver muchas cosas buenas en años próximos.
1: Pues ojalá que sí, la verdad que sí. Ojalá que sí.
0: Sí, en otro tema, antes de despedirnos, hoy fue motivo de atención mundial y de repercusión la carta que promueve en sus redes sociales Lionel Messi,
1: sí.
0: Una carta póstuma dedicada a su señor padre, una carta que tiene una complejidad muy grande, que tiene un grado de sinceridad que sorprende, una fragilidad en la que hoy instalamos a Lionel Messi, en la que nunca, bajo ninguna circunstancia lo habíamos encontrado, un momento muy íntimo que comparte al mundo entero y que retrata muy bien lo que es Lionel Messi como ser humano y como atleta. En el aspecto estrictamente deportivo, porque la carta desde lo humano es muy, muy, muy fuerte, a mí la verdad que me llega muchísimo, porque hay líneas en donde quienes hemos tenido la mala fortuna de perder a nuestro padre, pues te identificas.
1: Claro.
0: Finalmente el dolor humano es afín, es común, aún tratándose de Lionel Messi o de un ciudadano común, como un servidor, pero sí, en lo deportivo dejen claro que, o mejor dicho, termina con cualquier tipo de sospecha con respecto a lo que haya sucedido en la Copa del Mundo. Cuando él dice, lo intenté hasta el final, pero no me dieron las piernas, es cuando habla de un Messi que pues, llegó a un límite en determinado momento en la Copa del Mundo.
1: Se me hizo
0: y
1: tan,
0: con él su equipo.
1: Tan personal esa carta, sí. Cuando la leí en la mañana, que pensé que era falsa. O sea, pensé que, como que dije, no, ya, porque aparte...
0: No es Messi.
1: Algo que ha pasado, que pasó en este Mundial, no en el Mundial pasado, no estaba la IA. Algo que pasó en este Mundial es la cantidad de noticias deportivas falsas, sí. Completamente falsas, ¿no? Fichajes, un chorro de cosas.
0: Videos,
1: ¿no? Videos de todo tipo. Entonces vi esto y dije... Sí, medios que como que ni existen, pero tienen publicaciones en Instagram, sí. Y así, que solo dan noticias falsas. Vi esta carta y dije, no, está muy personal para ser de Messi, ¿no? Y luego vi que la había posteado el Heraldo de México y dije, ah, no, pues sí pasó.
0: Sí, por eso hablamos de un Messi distinto, ¿no? De un Messi hasta desconocido, de un Messi humano como nunca, de un Messi frágil, de un Messi cercano a lo que, pues a lo que somos todos, ¿no? Gente que tiene de pronto en estas expresiones, en estos momentos de dolor, la necesidad de expresarse, la necesidad de decir las cosas. Y cuando él dice, cuando él le dice a su papá, o cuando le escribe, nos faltó tiempo, te fuiste demasiado pronto, nos faltó tiempo, pues creo que es como un pensamiento generalizado que tenemos quienes perdemos a nuestros padres, ¿sabes? O sea, o que llegamos a tener en ese momento de vida. Siempre te habrá faltado tiempo.
1: Sí,
0: para disfrutar
1: totalmente.
0: A la gente que más quieres, a la gente a la que más amas.
1: Totalmente.
0: Y esta sensación de orfandad cuando dice, ya hoy no sé qué hacer, es algo que, quien me está escuchando y haya perdido a su padre ya en determinada edad adulta, sabe que no estoy mintiendo. Aún siendo un profesional, aún siendo un adulto realizado en muchos sentidos, cuando pierdes a tu papá, tienes una sensación

0: de eso de no saber qué hacer, como que pierdes un poquito la brújula en muchos sentidos, pierdes el sentido de la orientación en muchos aspectos, y esto es algo que nos refleja Lionel Messi en esta carta que, bueno, ha sido replicada hasta el cansancio a lo largo y ancho del planeta Tierra.
1: Pues sí, la verdad, muy conmovedora. Gracias, César.
0: Gracias a ti, Maca.
1: Que estés muy bien, te escuchamos al ratito.
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1: Bueno, vamos a ir a un corte. Ya estoy leyendo las reacciones en redes sociales. Espérense que voy a leer un tuit que pusieron ahorita antes de irnos al corte. Sobre la entrevista. ¿Qué nivel de los legisladores, verdad? O sea que este diputado priista, defensor de Alito Moreno, puede decir narcogobierno, pero nadie puede cuestionarlos a ellos porque si no te madrean, premio para ti. Bueno, mira, con lo que no hemos tenido que lidiar aquí, peores, peores bichos han pasado por acá. Vamos.
0: Que he escuchado hace tiempo, ¿eh?
1: Sí, no, es que qué nivel, ¿cómo llegó ahí? Pues,
0: qué pérdida de control, además.
1: Sí, que vaya una terapia de manejo de ira. Vamos a una pausa y volvemos con más.

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1: Dice la gente, y es muy interesante, dice, lo recibimos a usted porque es hijo de Andrés Manuel López Obrador. Ajá, ajá. Y no a todos los políticos los recibimos así, pero a Andrés Manuel López Obrador lo queremos mucho en este estado, y por eso es que le vamos a escuchar. Entonces, a mí me ayuda mucho porque es la llave que me abre la puerta, claro, de todos los domicilios, y ya abriendo la puerta, pues nos sirve para informar a la población.
2: Perro, bueno, que cuando recorre Tabasco, dice Andy López Beltrán, la gente le abre la puerta porque reconoce el nombre de su papá. Lo llamó la llave. Y sí, probablemente es la declaración más honesta que ha hecho, porque mientras Morena asegura, ¿no?, que no hay nepotismo, Andy explica a gusto, tranquilamente, que su principal mérito político es ser hijo de López Obrador. Nadie elige dónde nace ni cómo se apellida. Eso es un hecho. Pero si tu apellido es la llave que abre todas las puertas, no nos pueden vender la historia de que llegaron tocando las puertas desde abajo. Una cosa es heredar el nombre y otra, muy distinta, pretender que también heredaste los votos.
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2: 2:32 PM. Oigan, esta es una de las noticias del día. Si no se han topado el video, lo pueden ver ya en mi Instagram, está en maca-online. Una niñita quedó completamente a la deriva en una tabla de pádel frente a La Paz en Baja California Sur. ¿Por qué quedó a la deriva en esta tabla de pádel? Porque se la llevó la corriente. Estaba ahí con su papá. Tuvieron algunos problemas y el papá decide dejar a la niña, no sé si decir a salvo, porque pues está en el mar, ¿no? Dejar a la niña en la tabla de pádel y el ir nadando a buscar ayuda. Crean en lo que crean, yo no sé si Dios, un ángel, el destino, lo que sea, pudieron encontrar a la niña que estaba sentada, intacta, en la tabla, justo como la había dejado su papá. La buscaban unos pescadores después de que el papá había pedido ayuda y pudieron dar con ella. Esta me parece una historia extraordinaria en donde, pues perdón, pero ¿cómo encuentras a una niña en el mar? La encontraron. No sé si tenemos video del momento de cómo van llegando los pescadores y ven a la niña. En fin, esa para mí es la historia del día. Y Germán Medrano, eres nuestro corresponsal en Baja California Sur. Yo digo que es la noticia del día y quiero decir que es la buena noticia del día. Germán, ¿cómo estás?
4: ¿Cómo estás, Maca? ¿Qué tal? Buenas tardes. Efectivamente, es una noticia que ha impresionado pues a muchos aquí en Baja California Sur y que le está dando la vuelta al país. Justamente esta situación de haber encontrado a esta pequeña, pues prácticamente arriba de una tabla de paddleboard en medio de pues del mar, donde pues al parecer pareciera que la habían abandonado ahí justamente. Y bueno, es una historia que le dio vueltas justamente aquí en Baja California Sur en varios medios, pero justamente esta menor fue salvada la tarde de ayer martes tras quedar atrapada a la deriva en esta tabla de paddleboard a más de un kilómetro de la línea de costa en la zona de playa de Punta Arena, comunidad colindante con el corredor turístico de La Ventana y El Sargento, aquí en La Paz. Este incidente se originó, Maca, cuando la niña y el papá cayeron al agua mientras practicaban esta actividad de paddleboard. Pese a que el papá, este adulto, logró subir nuevamente a la menor a la superficie de la tabla, las intensas rachas de viento y las fuertes corrientes marinas de la bahía le impidieron avanzar a los dos hacia tierra firme. Esto significó un riesgo inminente porque pudiesen ser arrastrados a aguas más profundas por cómo se estaban dando las corrientes marinas en aquel momento. El papá tomó la decisión de dejar sola a su hija flotando ahí en la tabla para nadar a la orilla en busca de auxilio, porque no podía junto con ella nadar a la orilla porque era más fuerte la corriente que arrastraba a los dos junto con la tabla que él solo nadando hasta la orilla. A todo esto, al llegar ahí a la orilla, pues obviamente se originó este operativo de búsqueda. Pescadores locales que navegaban por la zona activaron justamente este despliegue de búsqueda inmediata tras percatarse de esta emergencia. Varios minutos después de esta navegación, entre el oleaje picado y la tripulación, se localizó a esta menor flotando sola, ahí en alta mar. A través de este video que se ha difundido en redes sociales, se constató el momento exacto del salvamento, en el cual se observa a la pequeña mantener la calma. Uno de los pescadores les dice que mantenga la calma, que todo está bien, y justamente después de ello abordar la embarcación en la que iban los pescadores. Tras este retorno a la playa, a tierra firme, las autoridades informaron que esta menor resultó ilesa, presentando únicamente un cuadro leve de crisis nerviosa después de reunirse con sus familiares. Y es que si tú te fijas en el video, Maca, las condiciones climáticas del cielo parecieran como que hubiese posibilidad de alguna tormenta. Lo que muchos comentan es que se tomó la decisión de nadar rápidamente antes de que llegara una cierta tormenta a donde se encontraban ellos, de que el papá nadara rápido a la costa para justamente después traer esta ayuda, que parece que fue lo que sucedió justamente, pero se tuvo que tomar esta difícil decisión de dejar a la niña sola en la tabla.
2: A la deriva.
4: A un kilómetro de la playa de la costa.
2: No, me parece muy, muy impresionante, ¿no? O sea, quizás si el papá no se hubiera ido, posiblemente hubieran, ¿no?, quedado a la deriva los dos, y quién sabe qué hubiera sucedido, ¿no? Pero
4: sí, justamente,
2: tomar esta decisión
4: los dos solos, sí. Y a lo mejor se hubieran internado mucho más en el mar, sí, por la corriente, y tal vez también les hubiera tocado una posible tormenta que hubiese sucedido. Entonces creo que las posibilidades, sí, se historia, iban agotando para el papá hasta que tomó esta decisión última.
2: Qué historia, ¿no? Y lo que se ha de haber ido pensando el papá de la niña dejándola, pues es que no en un lugar fijo, dejándola en el mar, ¿no? Y nadando para ir a pedir ayuda. Es una historia verdaderamente milagrosa, Germán. Sí, angustiante. O sea, es de verdad muy, muy impresionante. La tranquilidad con la que está la niña sentadita en el pádel, ahí sentadita en la tabla de pádel esperando que lleguen por ella, es también muy, muy impresionante. Mucho temple de esta niña que, si acá, o sea, más de 5 años no tiene. Germán, gracias por esta información. Estas noticias sí nos gustan.
4: Sí, efectivamente, terminó en un final feliz, podemos decirlo de esta manera, solamente una pequeña crisis después de haberla encontrado, y pues bueno, estaremos atentos de lo que suceda aquí en Baja California Sur para informártelo, Maca.
2: Ya estás, gracias, Germán.
4: Buenas tardes.
2: La Secretaría de Marina informó que uno de sus helicópteros tuvo que aterrizar de emergencia durante acciones de vigilancia en Jalisco. Esto ocurrió a las 7:30 de la mañana, cuando una aeronave M-17 se encontraba en la zona de La Garita con el fin de prevenir actividades ilícitas. La Marina explicó también que esta maniobra consistió en un aterrizaje de emergencia a través de un desplome controlado. La UNAM inició ya este miércoles la aplicación del examen de control presencial para nuevo ingreso presencial, para que no hagan trampa. De acuerdo con la Dirección General de Administración Escolar, un total de 45,463 aspirantes ya descargaron su cita y conocen la sede, fecha y horario que les tocó para presentar la evaluación, que esa es otra, ¿eh? Les tocó moverse, que si Guanajuato, que si Tijuana. La primera sede en la que se aplicó está siendo León, Guanajuato. La Profeco informó que ha brindado 2,194 asesorías a vacacionistas como parte del programa de verificación y vigilancia vacacional y turístico del verano 2026. Del total de asesorías, los principales problemas fueron pérdida o cancelación de vuelos y dificultades para abordar por situaciones vinculadas con el check-in, el drama del check-in en vacaciones.
3: Ventana Internacional.
2: Si andan contratando a Caroline Leavitt, le interesa, dejará de ser vocera de la Casa Blanca a finales de este mes. Eso es lo que dijo Donald Trump en un mensaje en Truth Social. Dijo que Caroline Leavitt, a quien describió como una vocera maravillosa y una de sus colaboradoras más confiables, deja el cargo para pasar más tiempo con sus hijos y con su familia, una decisión que dijo entiende y respeta. El medio estadounidense CBS afirmó que el secretario de Estado de Estados Unidos, Marco Rubio, y el del Tesoro, Scott Bessent, volvieron con la prensa desde Turquía en el avión señuelo que contaba con una amenaza de ataque con un misil portátil, mientras que el secretario de Guerra, Pete Hegseth, él dijo, no, ¿cómo? ni que fuera el secretario de guerra. Yo me voy con el presidente. Él regresó con el presidente. El cielo de distintas regiones del hemisferio norte se oscureció, y se oscureció por el eclipse solar total que fue visible en el océano Ártico, en Groenlandia, en el oeste de Islandia y el Atlántico, antes de llegar al norte de España y una pequeña zona de Portugal. Entre los espectadores hubo una presencia muy particular. Estaba Brian May, guitarrista de Queen y doctor en sus ratos libres, doctor en astrofísica. Él viajó a España para ver este eclipse desde el Observatorio Astrofísico de Javalambre en Teruel. Oigan, es que vi un meme maravilloso que decía: amiga, si quieres tuve el eclipse sin lentes, ya regresaste 5 veces con tu ex, tú ya estás ciega, no te preocupes. En fin, vámonos con buenas noticias, por favor, ya cámbienme hasta la música. Pónganme de buenas y que Diana Bautista documente un poco nuestro optimismo. Hoy que es miércoles, que escuche Carlos Mancilla esta canción, las buenas noticias, que se ponga de buenas de vivir en esta dictadura en donde puede decir absolutamente todo lo que se le da la gana.
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0: En medio de la tragedia que dejó el terremoto en Colombia, todas las vidas son importantes. Rescataron a Daniela, de 35 años, tras pasar 36 horas bajo los escombros de un edificio colapsado en Pereira.
5: Daniela, cierre los ojos. ¡Cierre los ojos!
6: Ya salió, ya salió.
0: Los equipos de rescate también localizaron a mascotas en medio de los escombros en momentos que dieron un poco de alegría. Al menos 23 personas han sido rescatadas, mientras la Brigada Mexicana de Topos Azteca llegó a Cali para ayudar a rescatar a más personas. El gobierno de México premiará a las y los atletas por cada una de las medallas obtenidas en los Juegos Centroamericanos de Santo Domingo. Recibirán 50,000 pesos los que ganaron una medalla de oro, 35,000 los que ganaron la plata y 15,000 los ganadores de un laurel de bronce. Tras los incendios forestales que afectan a Francia, veterinarios trabajan para rescatar y atender a la fauna silvestre herida. Ciervos, lagartijas y otras especies reciben atención en un centro especializado del suroeste del país, mientras los equipos también buscan proteger a los animales que perdieron su hábitat por las llamas. Este miércoles, millones de personas observan el eclipse solar en España e Islandia principalmente, y una lluvia de estrellas Perseidas, una coincidencia astronómica poco común. Con estos eventos astronómicos, investigadores podrían responder a preguntas muy importantes, como por qué la corona solar alcanza temperaturas muchísimo mayores que la superficie del Sol y cómo funciona su campo magnético. Para Macadiario, Diana Bautista.
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2: Ahora sí aplica perfecto decirle a Montse Simó: de mí no vas a estar hablando, porque ya vi de lo que quieres hablar hoy. ¿Cómo estás, mi Montse?
7: Muy contenta, Maca, muchas gracias por tenerme aquí. ¿A poco tú duermes con el celular abajo de la almohada?
2: No con el celular abajo de la almohada, pero yo sí dejo cargado para siempre conectado el cargador, aunque no esté conectado mi celular, para siempre.
7: Entonces no está tan mal.
2: Ya. A ver, cuenta.
7: Mira, la gente generalmente se pregunta, porque antes te decían que si dejabas tu celular cargando toda la noche, era malo porque la batería se sobrecargaba. Pero en general, los celulares nuevos, y si tienes el cable original, controlan la carga cuando llegan al 100%. O sea, si lo dejas durante toda la noche, en teoría, en la mayoría de los casos, no es peligroso. Lo que sí puede pasar es que si lo dejas muchas horas al 100% cargado, o sea, si te vas a dormir y lo tienes al 90% y va a estar 6 horas al 100%, lo único que puede pasar es que se desgasta la batería un poco más rápido que si lo dejaras nada más al 100%, pero ya no es lo que era antes. Lo que sí es peligroso, Maca, para que eso sí no lo hagas, por favor, es poner el celular abajo de la almohada, y no porque vaya a explotar o alguna cosa así locochona, sino simplemente porque se calienta mucho, y eso sí daña la batería. O sea, eso sí puede ser peligroso por la acumulación de calor, sobre todas las cosas.
2: Oye, pero aparte, no pasa, o sea, eso está mal, pero yo a veces me pasa con mi celular que algunas veces lo dejo cargando y de pronto hirviendo así, pero calientísimo, y otras veces no le pasa lo mismo.
7: Eso puede tener que ver con el cable que estés usando. ¿Siempre usas el mismo cable o cambias de cable?
2: No, pues sí puede ser que sean distintos cables, que eso es importante. Luego andamos comprando en la esquina el cable.
7: Ajá, y lo que pasa es, justamente estaba platicando hace rato con un amigo de los diferentes tipos de cable USB-C, porque creemos que como todos se ven igual, todos son iguales, y no, hay unos que son de carga rápida, unos que son de 100 vatios, otros que son de 25, unos que son que transfieren información, otros que no. Entonces, sí es importante, como si tienes el cargador original de tu celular, usarlo para que la vida de la batería pues se alargue. Hay, como dices, bueno, como te decía ahorita, los cargadores que son como de mala calidad, además de que generan calor, pues suministran la energía de una manera inadecuada. Entonces, okay, eso también puede hacer que la batería se estrese, y no queremos más cosas estresadas en nuestra vida. Ya con nosotras tenemos suficiente.
2: Sí, con nosotros tenemos, ¿no?
7: Exactamente. Y otra cosa que te iba a decir, que la gente se pregunta también si es malo usar el celular mientras se está cargando. No es malo en tanto que el celular no se caliente. Por ejemplo, yo que a veces sí tengo videojuegos en el celular, si lo estoy cargando y me pongo a jugar, sí se calienta mucho, y justo ese calor es lo que puede dañar la vida útil de la batería. Entonces, si vas a mandar un WhatsApp o así, no hay problema, a menos de que sientas que se está calentando muchísimo el celular. Y otra cosa que teníamos así como mitos de antaño, o bueno, de antaño hace 3 años, ¿verdad? Porque en la tecnología es muy rápido, es que te decían que no tuvieras todas las aplicaciones abiertas, que si no las ibas a usar, las cerraras para ahorrar batería. Esto ya no es cierto, porque si tú estás abriendo y cerrando una aplicación, como se tiene que cargar desde cero, se consume más batería. Si la tienes abierta en segundo plano, los celulares ya tienen como una configuración para justo no usar tanta batería mientras están en segundo plano, y que cuando la abras solamente se recarga, no se abre desde cero. Entonces, esto es es información vieja, no tienen que estar cerrando todas sus aplicaciones, a menos que ya no las vayan a usar.
2: Oye, pero, a ver, no sé, con otro celular, para que no digas, no, pues ya cambia tu celular. De repente sí puede pasar que estás con el celular cargándolo y mientras lo usas, y sientes como que en alguna esquinita del celular te puede dar como un ligero toquecito. Pasa de repente, ¿no?
7: Pues a mí no me ha pasado, pero no sé si...
2: Yo ya aquí parece que estoy en terapia, pero es que, siendo, o sea, no sé si sea problema del cable o así, pero de repente... ¿A ti sí te ha pasado, Jorge? Sí, ¿ves?
7: Sí, no, a lo mejor porque yo lo tengo con funda siempre, porque soy torpe.
2: Ah, puede ser.
7: Primero chequen que el cable no esté dañado, o sea, porque eso puede ser, o si lo están usando con las manos mojadas, cambien de cable, usen otro enchufe, o sea, porque puede ser que haya una pequeña como corriente de fuga en ciertos cargadores, porque si hay una pues descarga perceptible, sí puede ser un problema tanto con el cargador o con el enchufe o la instalación eléctrica, o que a lo mejor está usando un cable que es de más capacidad de lo que acepta su celular.
2: Ya, okay. Ahora, todos los cargadores consumen lo mismo, depende la marca, depende si son originales, o sea, eso pues es una gran pregunta.
7: ¿Te refieres a consumen lo mismo de la cuenta de luz o lo que van a cargar el celular?
2: Pues no, de lo que va a cargar el celular, o sea...
7: Ah, no todos son iguales. Justo te decía, ¿no? Hay unos que son de 5 watts, hay otros que son de 20, de 45, de 65. Entonces, depende de eso. No sé si te ha pasado que a veces alguien te presta un cable y tu celular se carga rapidísimo y dices, bueno, ¿qué pasó? ¿No? Y estás tú con tu cable que compraste en la tiendita de la esquina.
2: Con la cajita chiquita.
7: Exacto. Entonces, eso depende mucho. O sea, siento que cuando uno compra un cable USB-C, bueno, o el que sea que su celular utilice, tiene que fijarse no solamente en que se vea bonito o que el color esté padre y prenda lucecitas, sino que sea lo que nuestro celular necesita para poder alimentarse bien y cargarse bien.
2: Ya. Oye, a ver, los cargadores pirata, más allá de que se tarde en cargar y así, ¿afectan la vida útil del celular? ¿De la batería del celular?
7: Sí, porque muchas veces no cumplen lo que prometen, refiriéndome al wattaje, ¿no? De cuántos watts mandan. Entonces sí pueden afectar la vida porque están forzando la batería de una manera, la están estresando, como te decía. Entonces sí es importante utilizar el cargador original dentro de lo posible. Yo sé que de repente pues los cargadores de ciertas marcas pueden ser mucho más caros y entonces nos vamos con los genéricos. Hay genéricos en cierta tienda en internet que todos frecuentamos que son de buenas marcas. O sea, no necesariamente tenemos que comprar el de la marca del celular, pero sí uno que tenga una marca autorizada.
2: Ya, sí, no le saben.
7: Pues esto,
2: el Momo.
7: Esto no es pagado y lo sabes, pero hay una marca que a mí me gusta mucho, no sé si la puedo decir.
2: Pues ya, que nos sigan.
7: Ya la digo, que es una que se llama Ugreen. Okay. Ugreen es una marca china, tiene cargadores, todo, tiene cargadores, enchufes y todo. Okay. Y yo esa es la que uso, porque es más económica y cuida mis aparatos.
2: Y cuida los aparatos. Pues muy bien, Montesimo, ¿dónde te pueden seguir?
7: Me encuentran como @Montesir en 89 en redes sociales y los lunes en tele ahí en HIC, estamos dando lata y hablando de tecnología y videojuegos, Maca.
2: Ya estás, mi Montse, te mando un abrazo.
7: Igual, bye.
2: Gracias. Ya casi nos vamos, pero hoy sí, yo se lo prometí a Diana, es que a mí me ha encantado esta noticia de Lucas, este husky de 3 años, un perrito, que pues hizo historia en México porque es el primer perro reconocido con derecho a su pensión alimenticia tras la separación de sus propietarios. El verdadero con quién se queda el perro es quién mantiene al perro, que es caro, ¿eh? Este es el Story Time y se los cuenta Diana Bautista.
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8: ¿Quién dijo que las mascotas no pueden acceder a derechos básicos? En Tabasco, un husky siberiano llamado Lucas hizo historia al convertirse en el primer perro en México con derecho a una pensión alimentaria ordenada por un juez. La historia comenzó cuando sus dueños, después de 14 años de matrimonio, se separaron. Lucas quedó al cuidado de su dueña, pero ella inició un proceso legal para que su expareja también asumiera la responsabilidad por el bienestar del perro. Tras 10 meses de batalla legal, una jueza de lo familiar resolvió que el exesposo deberá aportar 700 pesos mensuales, además de cubrir la mitad de los gastos veterinarios de Lucas, cantidad que equivale aproximadamente al 3% de su salario. Aunque en Tabasco no existe una ley específica sobre pensiones para mascotas, la defensa argumentó que los animales son seres sintientes y que su bienestar debe protegerse, un criterio que el juzgado tomó en cuenta para emitir esta resolución. Más allá de los 700 pesos, el caso de Lucas podría convertirse en un precedente para futuras disputas legales cuando una pareja se separa y hay mascotas de por medio. Porque al final el divorcio fue entre sus humanos, pero Lucas también tiene derecho a que ambos se hagan responsables de su bienestar.
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2: Bueno, pues nosotros ya nos vamos a ir. Oigan, ¿qué aprendimos hoy? Yo digo que la importancia de que las mujeres consuman ácido fólico durante el embarazo. Concluyo eso después de haber escuchado a Carlos Mancilla, que perdónenme, pero me parece una gran ironía que se enoja de que no puede decir nada mientras dice todo, pero le enoja que yo le pregunte. Se ofendió muchísimo porque le dije, bueno, tú eres pluri, ¿no? Perdón, todos esos, ¿cómo llegaron? Ay, Salvatore, todos, Sergio Mayer, Carlos Mancilla, toda esta bola de impresentables por los cuales no daríamos un peso, que viven de nosotros, tienen que aguantar para ahí, les podemos preguntar absolutamente todo. Lo peor es que no entienden que no entienden. Y se enojan, se fue muy ofendido cuando se le estaba dando el espacio para que hablara, demostró que lo único que tiene que decir es eso. Son insultos, son pues arrebatos, la verdad, que ese es su legado. Lo bueno es que después de su legislatura no lo vamos a volver a ver, se los aseguro. Ya nos vamos. Yo les digo lo que les digo todos los días a esta hora, que es muchas gracias. Buenas tardes, buen provecho. Soy Maca Carriedo. Mañana, en punto la 1 de la tarde, aquí para seguir peleándonos contra el mundo, los espero. Que pasen una muy buena tarde. Sean felices, no sean como Carlos Mancilla, la rémora del erario. Vamos una pausa. No, digo bye.

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3: En 1895, el físico alemán Wilhelm Conrad Röntgen realizaba experimentos con tubos de rayos catódicos en su laboratorio cuando observó algo extraño. Una pantalla cercana comenzó a brillar aunque el dispositivo estaba cubierto y no había luz visible. Aquello indicaba que se estaba produciendo una radiación desconocida capaz de atravesar ciertos materiales. Como aún no sabía qué era, la llamó rayos X. Al seguir investigando, descubrió que estos rayos podían atravesar papel, madera y tejidos del cuerpo, pero eran detenidos por materiales más densos como el metal o los huesos. Para demostrarlo, tomó una imagen histórica, la radiografía de la mano de su esposa, donde veían claramente los huesos y el anillo que llevaba puesto. El descubrimiento cambió por completo la medicina, porque por primera vez permitió observar el interior del cuerpo sin cirugía, facilitando el diagnóstico de fracturas y enfermedades. Por este hallazgo, Röntgen recibió en 1901 el primer premio Nobel de Física de la historia.
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0: buenas tardes, bienvenidos a una emisión más de Reporte H Monterrey. Bueno, yo soy Mariana García, ahorita en sustitución de mi compañera Viviana Sánchez. Hoy es 12 de agosto del año 2026. Ya acabamos de escuchar a los Babasónicos con el tema Microdancing, una canción incluida en el álbum Mucho, lanzada en el año 2008, que tiene una mezcla de rock alternativo, pop, elementos bailables y tiene un toque, digamos, sensual, despreocupado y provocador. La letra gira alrededor del baile, del deseo, de esa cercanía física y de vivir con una actitud de estar en el presente sin muchas expectativas. Una canción bastante popular porque formó parte de la banda sonora de PES 2011. ¿Y quienes lo jugaron? Bueno, pues conocen el título de este tema. Ahora sí, vamos de lleno con la información, pero antes con los titulares.
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García seguirá sin agua unas horas más, en tanto Santa Catarina ya fue restablecido el servicio. Detienen a presunto responsable de dejar auto con cuerpo emplayado. Investiga control vehicular, posible ciberataque y filtración de información. Propone abogado regular retenes para evitar abusos. Y en San Nicolás se incendia un jardín de niños.

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1: Es momento de comenzar con la información y antes que nada quiero saludar a mi compañera Viviana Sánchez, a quien le cedo los micrófonos.

0: Así es, estamos iniciando Reporte H Monterrey desde el Heraldo Radio, teniendo pues mucho que platicar. Desde este momento quiero poner a tu disposición nuestras redes sociales 8180-2591-47, que es nuestro contacto de WhatsApp. Reportes, denuncias, ya escuchó usted los titulares, lo que vamos a platicar hoy. Oye, el agua es tema de verdad prioritario y sigue sin atenderse en los municipios de García y Santa Catarina. Ya estuvieron repartiendo agua en pipas, eso es lo importante, pero la realidad es que Agua y Drenaje sigue batallando con la Comisión Federal de Electricidad. Está prácticamente recuperando en un 90% la energía en el sistema de pozos de la Buenos Aires, que es el que tiene que dar el agua hasta que llegue hasta tu casa, que abras tu grifo y tengas el agua potable. Casi 3 días de complicaciones. El domingo fue cuando recibimos el reporte de que no tenían agua, tanto en García como en Santa Catarina. Y ahorita, con esto que nos informa Agua y Drenaje, que la Comisión Federal de Electricidad ya logró recuperar y restablecer este tema de la energía eléctrica, pues ya, dime tú si sí. Eso es lo importante, que tú vayas a la casa de tu vecina, tu vecino, que te digan que sí tienen agua. En la zona sur de García hay tantito más paciencia, porque el agua va a comenzar a llegar durante el transcurso de este miércoles. A partir de ahorita en la tarde empieza a tener el recorrido de este sistema de pozos Buenos Aires hasta que llega a la zona sur. ¿Por qué? Porque el recorrido y la distancia de este proceso es largo. Entonces, el asunto es que tengan los niveles adecuados y niveles óptimos en este sistema de pozo para que llegue el agua a tu casa. Si no es así, si tú eres una de esas ciento y tantos de colonias en García, en Santa Catarina, que no tienen agua y todavía batallas mañana, porque todavía le damos chance hoy, el resto de la tarde, noche. Si todavía batallas mañana, ya es un tema de poner atención particular en tu caso con Agua y Drenaje. Otras tarjetas de apoyo. Oye, se están entregando más y más a las mujeres de nuestro estado. 2,500 mujeres en Monterrey recibieron esta nueva tarjeta de Ayudamos a las Mujeres. Usted sabe que es el apoyo que da el gobierno del estado, que consiste en 2,000 pesos por mes, que esta misma tarjeta te va a dar viajes gratuitos en transporte público y acceso a servicios de salud. La entrega corrió a cargo de Félix Arratia, que es el secretario de Igualdad e Inclusión del gobierno de Nuevo León, y se realizó en el Macrocentro Comunitario San Bernabé.
1: Con el programa Ayudamos, estamos ya llegando a más de 106,000 familias a lo largo y ancho de todo el estado. Vamos a seguir trabajando por las mujeres de Nuevo León y darles lo que nunca se dio: regresarles la esperanza y, desde luego, visibilizar que el trabajo de las mujeres en este gobierno no solamente es remunerado con 2,000 pesos mensuales, sino que brindamos un acompañamiento integral para cada uno de ustedes.
0: Son parte de los apoyos que entrega el gobierno de Nuevo León. Usted sabe también que están los apoyos de programas sociales del gobierno federal. Y pues así, yo no sé, en el tema del presupuesto y haya todo esta garantía para que por los años y los años venideros puedan estar en este padrón, ¿no? Tanto este como los que tienen los municipios. Hay algunos municipios también que están realizando este tipo de programas, por ejemplo, el municipio de Monterrey, Adrián de la Garza, que también tiene esta tarjeta rosa. Entonces, ese es el cuestionamiento que siempre nos hacemos. ¿Tendrá la capacidad financiera cada entidad, ya sea estatal, federal, municipal, de alargar estos programas por N cantidad de años, ¿no? Porque yo, una vez contando con este presupuesto, ya si te lo quitan de tajo, otra vez volverte a recuperar es el tema, ¿no? El asunto es ese, el que siempre nos cuestionamos. ¿Y a quién pues le pega más, ¿no?, estos programas? ¿A qué sector de la población es el que pega más financieramente hablando? Porque finalmente parte de estos apoyos de todos los impuestos que nosotros, los mexicanos, pagamos. Oye, temas de seguridad. Avanzamos en los hechos de inseguridad en nuestro estado. Lamentable, porque en este último mes de julio, bueno, en estas últimas 2 semanas de julio y lo que va de agosto, ha habido un incremento en los hechos delictivos. Hemos estado viendo cómo hay ejecuciones, cómo hay persecuciones y asesinatos, ¿no? El tema de narcomenudeo, sin duda, el tema de feminicidios que han estado a la alza también en nuestro estado en las últimas semanas. Hoy tenemos un avance que nos da la autoridad, la Fiscalía General de Justicia y su fiscal Javier Flores nos informa que fue detenido un hombre por presunto narcomenudeo y también es señalado como quien habría dejado en un carro un cuerpo emplayado. ¿Se acuerda que le informé de este macabro evento el pasado viernes? Bueno, pues el fiscal Javier Flores aseguró que tienen abierta la investigación para determinar la participación de esta persona detenida en este homicidio particularmente. Y también si existen más personas involucradas. Una vez que detienen a alguien, como es este caso, la forma en cómo declare los hechos, en cómo cuente y narre la historia, pues van a salir más nombres y pueden ser más las personas involucradas en algunos delitos, en este caso en el de homicidio. Las autoridades también están analizando cámaras de videovigilancia, sobre todo para reconstruir la ruta y todo lo que ocurrió ese día y ubicar a quienes más participaron en el abandono de este cuerpo. Escuchamos en particular de este caso al fiscal de Nuevo León.
2: Viernes y sábado, perdón, de la semana pasada, se realizaron diversos operativos con el fin de localizar datos de prueba que puedan ser utilizados con motivo de ese asunto. El día de hoy se tiene detenida una persona, es por narcomenudeo, que al parecer es el que participa dejando el vehículo con las dos personas detenidas. Se continúan las investigaciones, se están practicando en uno de los domicilios, se encontró sangre, se están practicando las pruebas periciales para justificar la identidad con uno de los homicidios. Se hicieron labores de investigación por parte de los elementos de la Agencia Estatal de Investigaciones, siguiendo las cámaras a efecto de localizar a dicho sujeto.
0: Y mira, también el fiscal habló sobre el caso de este hombre que empujó a una persona y que provocó el asesinato porque lo atropellaron, ¿se acuerda? Esto a principios de mes de agosto. Bueno, está detenido este hombre y no saben hasta el momento si el presunto responsable se encontraba bajo los efectos de alguna sustancia. El por qué, ¿no? El por qué empujar a esta persona y prácticamente enviarlo a la muerte.
2: El fallecimiento que hubo en la avenida Ruiz Cortines, me permito informarles que ya fue puesto a disposición del juez de control a Héctor Iván, el cual fue vinculado por el delito de homicidio simple y se encuentra en prisión preventiva.
3: Señor, ¿tiene alguna versión por parte de él respecto a por qué hizo esto? Si antes le dijo la persona algo o por qué actuó de esa manera.
2: Yo creo que el video que circuló ahí se ve una cuestión meramente circunstancial, se ve hasta algo de intención de evitar que caiga en la calle, pero efectivamente, pues bueno, esa actitud irresponsable tuvo como consecuencia el que perdiera la vida el señor Orlando.
0: Es que qué pasa en nuestras calles, atención psicológica para todas y para todos. Hay violencia vial cuando tú quieres pasarte de un carril a otro, pones tu direccional, resulta que te cierra, ¿no? Cuando quieres a lo mejor rebasar porque pues sí, necesitas cambiar de carril y no, resulta que se te ponen al brinco y hay violencia y te detienen y te persiguen y te avientan el carro, así. También cuando andas de peatón, increíble, pero estos dos andaban de peatones, uno empuja al otro, cae en la avenida Ruiz Cortines y lo atropella un tráiler y lo mata, ¿no? Ya está detenido, es lo que acabamos de escuchar del fiscal, pero la reflexión es esa, atender la salud mental, atender estos temas de frustraciones o de cosas que tenemos ahí en nuestra vida que nada más sacamos a flote para mal. Lamentable lo que sucede en nuestro estado. Hay una situación en el Instituto de Control Vehicular, están investigando un posible ciberataque y una presunta filtración de información. Esto lo informa el titular Carlos Cosmille Villarreal, lo dio a conocer en una rueda de prensa. Hasta el momento no nos han confirmado la veracidad de la información que circula, pero el caso ya está siendo investigado y revisado en coordinación con las áreas de seguridad e inteligencia. Esto dice el director del Instituto de Control Vehicular de Nuevo León.
4: ya en algunos otros lados también. O sea, pues, es más frecuente que anteriormente que se dé este tipo de situaciones. Nosotros lo que hemos estado emprendiendo desde hace ya un par de meses es trabajar en campañas permanentes de información en donde se alerta a la ciudadanía. Lo que ya hace en repetidas ocasiones comentaba la maestra Saldívar, que es generalmente es gente que busca engañar, busca tomar por distraído a las personas para quitarle su patrimonio, para quitarle su dinero. Se les ha pedido a la población y se les ha hecho la recomendación permanentemente a través de estas campañas de que solo accedan o atiendan lo que tiene que ver con los canales institucionales del instituto y con las terminaciones o con las extensiones de los correos de icbnl.gob.mx.
0: Bueno, pues esta información del ciberataque famoso está siendo investigado, le estaremos dando a conocer. Hasta ahorita la Fiscalía de Justicia no nos ha dicho que hay una denuncia interpuesta por el supuesto ciberataque a los sistemas del Instituto de Control Vehicular, según habían robado información de nosotros, de ti, contribuyente, y presuntamente la pusieron a la venta. Pero ya escuchó usted al director.

0: estacionamientos, en una esquinita, abajo de un árbol, en una rampa, en oficinas. Esto afecta más al tránsito peatonal y puede generar incluso accidentes. Y ni se diga conflictos con los vecinos, ¿eh? El diputado Fernando Aguirre pide que hay que ordenar su estacionamiento, que no significa detener su micromovilidad, sino impulsarla con reglas claras. Pues esto lo habían dicho desde que sacaron el programa piloto en Monterrey, dónde tenían que ser recogidos estos scooters y estas bicicletas y dónde tendrían que ser dejados. El tema es que pues no lo hacemos, o quienes lo utilicen para moverse en el centro de Monterrey pues no lo están cumpliendo. Lo usan algunos, sí, como medio de transporte para llegar más rápido a su lugar de trabajo o su lugar de destino, pero otros a lo mejor lo ocupan nada más para distraerse un rato y dejarlo por ahí. A ver, se crearon para ofrecer una alternativa de transporte ágil, una alternativa económica, una alternativa incluso amigable con el medio ambiente. Están en la Alameda, en la Macroplaza, en el Paseo Santa Lucía, en la Purísima, en el Parque Fundidora, y hay una regla muy clara de cómo lo puedes utilizar. Primero tendrías que haber creado tu cuenta y utilizarlo, localizar la unidad más cercana de donde te encuentres, escanear un código QR donde al escanearlo se te desbloquea el manubrio y lo puedas circular, ¿no? Respetar las normas de tránsito son obligatorias, y las zonas permitidas, uy, pues ahí están bien claras. Punto autorizado para dejar los scooters y las bicicletas. No obstruyas banquetas. Cuida los accesos. No se ha hecho. Dicen que ya hay cerca de 1,000 unidades en la ciudad y no ha sucedido esto de la cultura ciudadana. A lo mejor a la par que nació este programa piloto debió haber nacido esta campaña de concientización al ciudadano que usa estos scooters y estas bicicletas, porque de plano están realmente haciendo un desorden en la ciudad. Ayer estuvo con nosotros aquí en cabina el abogado y notario público Sergio Gil. Nos hablaba de cómo iba a presentar una iniciativa en el Congreso del Estado para evitar que sea abusado el ciudadano por los retenes y los operativos antialcohol que ponen los municipios. Él es el notario público de la 56 y ha tenido varias iniciativas en el Congreso del Estado. Esta es una de las últimas. Comentó que con estas medidas se pueden volver a confiar en las autoridades. Sí, se pone un marco de ley de seguridad pública, de transparencia y regulación de los servidores públicos. ¿Para qué? Para evitar las malas prácticas en los retenes y se terminen con los abusos que todavía ocurren, ¿eh? Todavía ocurre el abuso policial en estos retenes por operativo antialcohol sin que haya sanciones o consecuencias para los servidores públicos.
1: Lo que estamos buscando nosotros es una seguridad mayor para la ciudadanía. O sea, que nosotros como personas, como ciudadanos, confiemos otra vez en la autoridad, confiemos también en la gente de movilidad, lo que antes eran los tránsitos, confiemos en la policía, confiemos en la fuerza civil, confiemos en las autoridades otra vez, que tienen esta discrecionalidad de ser de seguridad, que hemos visto lamentablemente en casos muy recientes que abusan mucho de esa autoridad. Esta iniciativa es precisamente para eso, para que volvemos a confiar en ellos. Estamos agregando 17 artículos a la ley de seguridad pública. Estamos agregando también que sea en la parte de en la ley también de transparencia, en la de regulación de los servidores públicos, para que ellos también tengan esa responsabilidad y obligación en caso de que cometan una infracción, sea una causa grave que tenga repercusiones legales para las personas, para los oficiales y para la comandancia. ¿Por qué? Porque no pueden ser arbitrarios ese tipo de retenes.
0: La temporada de lluvias está por iniciar y sabemos que la lluvia deja gran beneficio en nuestra ciudad, pero también nos ponemos pero de puntas porque sabemos cómo pone a prueba la infraestructura urbana de nuestra ciudad. Lo más importante, también pone a prueba la responsabilidad de nosotros como ciudadanos. De hecho, de esto nos habla hoy en Voces Regias Raúl Lozano, el secretario de Medio Ambiente.
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3: Es muy triste ver nuestras calles convertidas en ríos cada vez que llega la temporada de lluvias. Soy Raúl Lozano Caballero, secretario de Medio Ambiente. La temporada de lluvias en nuestro estado nos recuerda algo

0: muy claro y muy contundente. El agua pluvial no solo pone a prueba nuestra infraestructura urbana, sino nuestra responsabilidad compartida entre la ciudadanía y el gobierno. ¿Sabías que en Nuevo León somos más de 5.7 millones de habitantes? Solemos pensar que tirar un papel o un simple chicle o una basura a la calle no importa. Pero cuando lo multiplicamos por millones, esos pequeños residuos tapan el drenaje y provocan inundaciones severas como las que hemos visto en las imágenes recientes. El gobierno hace su parte limpiando cauces, pero nunca será suficiente si la basura sigue llegando a nuestras calles y avenidas. Evitemos estas imágenes tristes. Guarda tu basura en un bolsillo hasta encontrar un bote. Cuida de nuestras calles, es cuidar de nuestra casa. Sígueme en Instagram como @RaulLozanoCaballero.
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2: Y hablando de voces regias, qué importante reconocer a otras voces que han estado dándonos mensajes importantes, los que nos aportan visión y experiencia, como es el caso de Miguel Ángel Flores Serna, que es el secretario general de gobierno. Gracias, Miguel, por compartir tu experiencia y perspectiva sobre los temas que forman parte de la conversación diaria y el desarrollo de Nuevo León. El reconocimiento que te entregó nuestro director de Heraldo Media Group Zona Noreste, Abraham Villarreal, está, pero dirigido hacia líderes y referentes de todos los sectores, y que agradecemos porque comparten con su voz conocimiento, generan diálogo y sobre todo ponen sobre la mesa ideas que contribuyen al desarrollo de Nuevo León. Gracias, Mike Flores, por ser parte de esta conversación en Voces Regias. Es con 25, es que ya nos tenemos que ir a la pausa. Hay una temperatura en el centro de Monterrey de 37 grados centígrados, mayormente soleado. Hay mucho calor en la zona metropolitana de Monterrey y no se ve que haya ni lluvias por asomarse, al menos por el resto de esta tarde-noche, ni el día de mañana. Puede sentir hasta un poquito más de calor porque hay bajo viento, que está como en 10 kilómetros por hora. Y el porcentaje de humedad, fíjate que no está tan alto, está en un 35%. Así es que al regresar, más detalles del Servicio Meteorológico Nacional, que yo sé que necesitas saber para que hagas tus planes, pues ya de una vez, ¿verdad? Fin de semana, al cabo es miércoles. Bueno, regreso con esto y más, no te vayas. Aquí en Reporte H, soy Vivi Sánchez, viviendo contigo.
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18: Expertos apuntan a que el fin de la vida laboral puede vivirse como la pérdida de una parte de uno mismo, lo que genera una sensación de vacío, difícil de gestionar y que puede derivar en un estado emocional de tristeza y desánimo. Hace 4 años, Rocío Collin, maestra de primaria durante 27 años, decidió jubilarse a los 54 por problemas de salud. La decisión parecía adecuada para cuidar de sí misma y comenzar una etapa más tranquila. Sin embargo, con el paso del tiempo, la falta de actividad comenzó a hacerse difícil de sobrellevar. Según el testimonio de la profesora Rocío Collin, los primeros meses de retiro fueron buenos, pero la ausencia del aula empezó a hacerse cada vez más difícil. Extrañaba las voces de los niños y el trabajo en equipo. Tras ser diagnosticada con depresión, Collin inició una terapia para atender su estado emocional y replantear su día a día. Siempre extrañaré llegar al salón de clases y enseñar, pero ahora mi vida tiene nuevas metas. Empezar a viajar es una de ellas. Esto fue lo que relató. Lo que describe no es solo nostalgia por el trabajo, sino la inexistencia de un rol que organizaba su vida cotidiana.
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2: Seguimos aquí en vivo transmitiendo para ti desde el Heraldo Radio Monterrey 99.7 FM. Esto es Reporte H. Yo soy Vivi Sánchez. En este miércoles 12 de agosto de este año 2026 hay una temperatura en el centro de Monterrey de 37 grados centígrados. Mucho calor. Y yo sé que en otras partes del mundo, como en España o en Islandia, están viviendo un eclipse solar. Nosotros tendremos hoy también, en la noche de 11 a 5 de la mañana, por cierto, una lluvia de estrellas que van a ser visibles nada más así en la zona noreste, solo si hay un cielo muy oscuro, nada más para que sepas a quienes les encanta esto de voltear a ver el cielo. Vámonos, de hecho, a conocer las temperaturas que estarán pues sintiéndose el resto de esta tarde noche y lo que nos espera en las próximas horas en el Servicio Meteorológico Nacional.
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0: Señoras y señores, el Servicio Meteorológico Nacional de la Conagua le da a usted un pronóstico del tiempo para los estados del noreste de la República Mexicana. Poca humedad se ve en lo que es Coahuila, Nuevo León, por lo tanto esperaremos si alguna llovizna en algún punto de los estados de Coahuila y Nuevo León, porque en Tamaulipas sí arriba algo más de nubosidad y esperaremos si precipitaciones de ligeras a ocasionalmente moderadas con un ambiente muy, pero muy cálido. Para la ciudad de Monterrey y Nuevo León, este día 12 de agosto, estamos esperando un día muy soleado, soleado la mayor parte del día, con temperatura máxima de 38 a 40 grados Celsius en la capital del estado de Nuevo León, con una mínima para el día de mañana de 21 a 23 grados Celsius. Yo soy Jaime Albarrán Asensio desde el Servicio Meteorológico Nacional.
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2: Seguimos con más temas. Gracias por tus reportes, denuncias y tus comentarios en el 8180-2591-47. Le comento que en Apodaca, en este gobierno municipal, terminaron ya de trabajar una conexión que era importantísima para beneficiar a más de 4,000 familias y casi 10,000 habitantes de varias colonias, que ahorita le especifico por allá. ¿Qué trabajaron? ¿Qué concluyeron ya? La conexión directa de una avenida llamada Avenida del Colector con la autopista que se dirige al aeropuerto. Alrededor en esta zona habitan más de 10,000 personas y son las colonias de Los Tréboles, Paseo de las Flores. Todo esto nos lo dijo el alcalde César Garza Arredondo. Tuvo en inversión esta obra de 13 millones de pesos y son dos carriles de circulación que conectan Avenida Las Flores con la autopista al aeropuerto y esta Avenida del Colector. También, aparte de estos dos carriles ya bien hechos para circular, alrededor se construyeron banquetas, hay luminarias y hay arbolado. Tenían muchos problemas, ¿eh? Legalmente hubo un problemón ahí porque un empresario apodaquense se estaba adjudicando unos terrenos, o más bien sí era el dueño de los terrenos, pero luego lo ceden como dato a Agua y Drenaje de Monterrey. Esa obra es propiedad, ese terreno donde se realizó la obra es propiedad de Agua y Drenaje de Monterrey y por ello se logró concluir este trabajo. El consejo directivo aprobó entregarle en comodato al gobierno de Apodaca este terreno y poder así concluir con esta conexión. Avenida El Colector, no sabe, si usted circula por allá, va usted a entrevistar a las familias que por ahí viven. Les solucionaron la vida. Ya no tienen que rodear completamente para salir de sus casas, que era un imposible y un diario batallar. Así como lo dijo el alcalde sustituto en Escobedo, Quiroga, hoy el alcalde de Monterrey lo hace. ¿A qué me refiero? Adrián de la Garza también está exigiendo al gobierno de Nuevo León que entreguen los recursos que les tienen pendientes. El reclamo surge pues desde hace ya varios días, en el que dicen que los recursos recaudados a través del Instituto de Control Vehicular, entre ellos multas de tránsito y refrendo, deberían de pues ser regresados a los municipios porque no están terminando algunas obras que tienen ahí en planeación. Adrián de la Garza aseguró que tan solo por el concepto de multas, el adeudo ronda en los 40 millones de pesos y la deuda ya en total supera los 320 millones de pesos. Dijo que ya está preparando acciones legales el municipio contra el gobierno del estado para exigir su pago. Vamos a escuchar al alcalde.
17: Sí, estamos haciendo todo el esquema preparativo jurídico. Hay diferentes acciones que se van a hacer por parte de Monterrey y sé que también algunos otros municipios están en esta en esta orden de ideas de poder presentar las acciones legales correspondientes, que lamentamos mucho que tengan que ser así, que no sea en un trabajo ordenado y de gobierno en el que se entreguen los recursos correspondientes. Lamentamos que sea pues como ha sido en esta administración la forma de operar, de que pues se tenga que estar litigando y que se tenga que estar batallando para poder que se cumpla con sus responsabilidades. La proyección de nuestro desarrollo urbano, sobre todo nuestras áreas habitacionales, comerciales, de servicio, etcétera, etcétera. Sin embargo, no es la parte medular. Es una de las condiciones que quizá tenga una situación de falta de buena movilidad.
2: Lamentable escuchar que los jardines de niño y que las escuelas no estén en buenas condiciones para este próximo regreso a clases, ciclo escolar 2026-2027. Estamos recibiendo el reporte de ellas, lo hacemos llegar al gobierno del estado, porque el gobierno del estado a través de la Secretaría de Educación Pública tiene un programa de infraestructura y de pues trabajo intenso de remodelación a los planteles educativos. Pero hoy nos enteramos de un incendio en un jardín de niños en el municipio de San Nicolás de los Garza. El jardín de niños era Guadalupe Amor y provocó una intensa movilización por parte de los bomberos, por Protección Civil. Este jardín de niños está en la calle Juan Pablo II y Montes Cápatos, en la colonia Francisco Garza Sada. Acudieron afortunadamente al lugar los elementos y los bomberos, me refiero a los de Protección Civil y a los bomberos, porque pues, los vecinos primeramente no sabían qué era lo que pasaba. Emanaba una densa columna de humo negro. Los primeros informes estaban diciendo que el fuego inició durante unos trabajos que precisamente estaban realizando de remodelación. Fue controlado el incendio, pero sí se hizo un tremendo desorden alrededor de la zona. El plantel estaba cerrado, no había personal docente ni administrativo, todavía recuerde que estamos en periodo vacacional, se regresa a clases el próximo 31 de agosto, pero pues ¿cuánto falta para el 31 de agosto? Prácticamente 2 semanas. Entonces, esto va a generar afectaciones para que el 31 el jardín de niños esté listo. Por eso, aún más, este jardín de niños va a estar ahí en el número uno, ¿no? En la lista que le enviamos a la Secretaría de Educación Pública de Nuevo León para que vayan, apoyen, den recursos y pueda estar ya listo para recibir a los niños, niñas. Son los más chiquitos, ese jardín de niños, son los que más tienen ganas de ir a la escuela, la verdad. Son los que dicen, sí, me levanto temprano y yo ya quiero estar ahí. Y como para que no esté listo su plantel educativo, en este caso por un tema de un incendio, pues no, vamos a hacer todo lo posible para que así sea y daremos seguimiento.
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2: En esta ocasión en Reporte H Monterrey me da mucho gusto, como frecuentemente lo tenemos aquí en cabina en los micrófonos de Heraldo Radio, al doctor Walter Sandoval. Él es médico especialidad en medicina interna.
1: Es correcto.
2: Que tiene luego otra especialidad que es geriatría. Pero precisamente, doctor Walter, ¿qué es la medicina interna? Buena tarde.
1: La medicina interna es la madre de todas las especialidades y es una especialidad que se encarga tanto de la prevención, el diagnóstico y el tratamiento integral de una persona adulta, ¿verdad? Puede ser llamado como un integrador de las especialidades, trata los diferentes órganos o las enfermedades de los órganos y sistemas, ¿verdad? No es enfocada, por ejemplo, la nefrología es enfocada solamente al riñón, el neurólogo al cerebro, pero esta especialidad se encarga de integrar los diferentes órganos y sistemas y ayudar al diagnóstico y al tratamiento de dichas enfermedades.
2: O sea, ves a la persona como un todo.
1: Claro.
2: Y no especializado en un órgano o en una condición. Esto es importante. ¿Esto cuántos años de estudio lleva?
1: Normalmente en México un especialista en medicina interna debe tener 4 años de especialidad y ya si una persona quiere ser más específico para una subespecialidad, como en el caso que comentas en la geriatría, pues ya hay una especialidad que ya ahora, hoy en día es de entrada directa, pero antes requería, por ejemplo, 4 años de medicina interna, 2 de geriatría, pero por ejemplo nefrología, cardiología, ya van variando alrededor de 3-5 años las diferentes especialidades para poder aquí en México. En México, más o menos alrededor de los 70 es cuando tomó un gran impulso y que se creó la Asociación de Medicina Interna, que después cambió a Colegio de Medicina Interna en el 2003, pero alrededor del 1977 hubo la primera certificación de médicos internistas aquí en México. En Estados Unidos y en el mundo, la medicina en el mundo anglosajón, el fundador fue el doctor William Osler, que nació en Ontario, pero vivió también en Londres, fundó o fue parte de los directores de la medicina en el hospital John Hopkins, que es de los hospitales más prestigiosos. Él también ejerció allá en Londres, creó o dio difusión a la enfermedad, pero el término como medicina interna se creó en Alemania alrededor de 1880. Fue un médico alemán que creó ese término de medicina interna como el integrador de las diferentes...
2: Que yo he escuchado que es dicho, no sé si bien dicho o no, pero es el detective de la medicina, ¿no? Porque precisamente como tú lo dices, ves al paciente, a la persona de una manera integral. ¿En qué momento una persona decide ir con un médico internista y no con un médico familiar o general?
1: El médico internista trata las enfermedades de difícil diagnóstico, las enfermedades complejas o las multimorbilidades o pluripatologías que puede tener un paciente, es decir, que tenga varias enfermedades a la vez. Por ejemplo, una diabetes te puede afectar problemas neurológicos, problemas cardiovasculares, problemas renales, entonces tienes que integrarlo de una manera más precisa, pero por ejemplo también puede detectar enfermedades, por ejemplo, como la diabetes, y en su caso, si es complicado el tratamiento, pues derivar con el endocrinólogo, o sea, ya llevar el paciente de la mano para un subespecialista, integrarlo, si tiene diferentes enfermedades, es básicamente.
2: Es que este es punto, una de las preguntas que nos llegan aquí a Heraldo Radio Monterrey, 8180259147, es cómo establece un doctor médico interno las prioridades cuando un paciente presenta varios problemas de salud.
1: Nosotros en las personas adultas tenemos que integrar o hacer una buena historia clínica, una buena exploración, métodos o exámenes de laboratorio que podemos dejar a los pacientes, y en base a eso ya tomamos la conducta. Por ejemplo, los médicos generales, cuando derivan a un médico especialista, como en el caso de medicina interna, es porque ya es un caso que puede ser complejo, con pluripatología. O sea, no es lo mismo tener una gripa, tener un problema en la garganta, a lo mejor una gastritis u otras enfermedades, pero por ejemplo, cuando ya se van viendo las alteraciones propiamente en el laboratorio, en el diagnóstico, que es un poquito más complejo, que no hay una certeza diagnóstica, en esos casos entra el médico internista, o cuando el paciente ya está en una situación de suma gravedad, por ejemplo, una infección de vías respiratorias que va migrando, por ejemplo, hacia una neumonía, pero que eso también te genera una diabetes descontrolada, una alteración en la presión alta, o que el paciente pueda tener, por ejemplo, coágulos en las piernas, secundario a la inmovilidad. Entonces ya ahí es cuando entra el médico internista para ya sea derivar o para tratar las enfermedades según sea el caso, o diagnosticarlas.
2: ¿Cuál ha sido uno de los diagnósticos más desafiantes así en tu carrera, al menos de tu experiencia, Walter? El tema de COVID, el tema de encontrar una persona adulto mayor con esta serie de enfermedades y luego llega un virus nuevo y que ataca.
1: Claro, por ejemplo, en el COVID, como era una enfermedad que no se sabía mucho, entonces sí fue algo complejo porque el diagnóstico, primero el acceso, por ejemplo, a los métodos de diagnóstico fueron complejos, o sea, eran estudios, por ejemplo, que costaban alrededor de $5,000 o más, una prueba PCR, los tratamientos se probaban diferentes tratamientos, entonces el médico internista, por ejemplo, tiene que estar actualizado con los métodos más eficientes de diagnóstico, más innovadores, con los tratamientos más innovadores, y estar a la mano, por ejemplo, enfermedades como la obesidad, que es una enfermedad que ya va causando más, cada vez mayor número de pacientes. Hay nuevos tratamientos, nuevos métodos de diagnóstico que pueden señalar que el paciente puede ser tributario a dar algún tipo de diagnóstico, algún tipo de tratamiento para tratar, por ejemplo, una enfermedad que puede, por ejemplo, la obesidad puede tener el impacto, por ejemplo, en enfermedades como la diabetes, sí, enfermedades cardiovasculares, y entonces ya puede mermar incluso la la esperanza de vida en algunos pacientes.
2: Que justo esa iba mi segunda pregunta. ¿Cómo logras tú, como médico internista, relacionar síntomas que aparentemente no tienen conexión y resulta un diagnóstico de una enfermedad importante?
1: Lo importante es integrar qué es lo que tiene en base a lo que te va relatando el paciente, a lo que tú vas explorando en cada paciente, vas viendo los síntomas. Y en base a eso tú tomas la determinación de tomar algunos métodos de diagnóstico para poder llegar a algún un diagnóstico más preciso y poder dar un tratamiento derivado hacia eso. O incluso ya si el paciente requiere un tratamiento más complejo, ahora sí, derivar a una subespecialidad. Por ejemplo, que la dermatología, que la neurología, que la cardiología, que algunas otras ramas de la medicina, que es derivada de la medicina interna, que nos pueden llegar a dar un tratamiento un poquito más especializado.
2: Te sigues preparando, Walter, te sigues actualizando. ¿Qué necesidad, más bien qué habilidades, qué necesidades del mundo actual requiere un médico internista?
1: Un médico internista siempre debe ser muy escéptico. En Dale. Cuanto a los diagnósticos, uh-huh. En cuanto a los tratamientos,
2: o sea, siempre
1: incluso,
2: preguntarte.
1: Siempre estar a la vanguardia con los métodos de diagnóstico, con los tratamientos, pero también tiene que tener como un tipo detective de las enfermedades, porque hay enfermedades que son de muy difícil diagnóstico, sí. Pero también tienes que integrarlo, por ejemplo, con las especialidades o con las ramas, por ejemplo, quirúrgicas. Por ejemplo, hay pacientes que a veces se someten a una cirugía, por ejemplo, de vesícula, pero el paciente está descontrolado su diabetes o está descontrolada la presión, es cuando ahí
2: cosa
1: entra...
2: Cosa que no ven los especialistas.
1: Es cuando entra ahí el médico internista, claro. Para tratar esas enfermedades de la mano con algunas otras especialidades, ya sea el otorrino, con el ginecólogo, algunas otras especialidades o ramas quirúrgicas que también pueden requerir el apoyo del médico internista.
2: Que así lo has hecho tú, que es como claro. Médico internista con especialidad en geriatría, pues tienes tu integración de doctores especialistas en diversas ramas.
1: Para llegar a un fin común.
2: Eso, sobre todo. Ahora, consejo último para la gente que nos está escuchando para cuidar su salud y cuidar de su vida.
1: Claro, el consejo práctico es si tú tienes ya la edad de 18 años o más, y si tú tienes dudas de algunas enfermedades que no han resuelto tu diagnóstico, debes de acudir con un médico internista que solicite los estudios adecuados, de un tratamiento oportuno, y si hay necesidad de derivar a alguna otra especialidad, sea quirúrgica o no quirúrgica, para llegar a un buen puerto con el paciente, una buena calidad de vida que pudiera tratarse en cada
2: Perfecto.
1: Paciente.
2: Te agradezco mucho, como siempre, que estés aquí, que nos des tu tiempo, sobre todo para la gente que nos está escuchando. Siempre hay una esperanza de vida con diagnósticos certeros, oportunos y tratamientos adecuados.
1: Sí, claro, porque la medicina interna ha aumentado la esperanza de vida en México y al aumentar.
2: ¿De qué edad?
1: Normalmente alrededor de los 76, 78 años en las mujeres, alrededor de los 72, 74 en los hombres, pero es importante señalar que al aumentar la esperanza de vida, pues obviamente que hay más enfermedades. Al haber mejores métodos de diagnóstico, hay más enfermedades y podemos dar un tratamiento.
2: Eso, búsquenlo en redes sociales. Te encontramos como
1: Geriatría Monterrey, tanto en Instagram, Facebook, y también estamos en TikTok.
2: El doctor Walter Sandoval, recuerda, aquí lo tendremos siempre como parte de la mesa y de las voces que necesitamos escuchar en Salud de Nuevo León. Gracias, Walter.
1: Claro, buena tarde. Servirte.
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2: En la mañanera del pueblo, la presidenta de México reconoció la participación de los atletas nacionales en la pasada edición de los Juegos Centroamericanos y del Caribe. Los recibió ahí. Más de otro anuncio, que en el de enero del 2027 se incrementarán las becas que reciben todos los deportistas. La doctora Sheinbaum Pardo informó también sobre el envío de 19.5 toneladas de ayuda humanitaria a Colombia tras este sismo que vivieron el pasado lunes. Además, elementos del ejército mexicano que estarán allá apoyando en labores diversas tras el terremoto.
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2: Y el Gabinete de Seguridad informó sobre la inhabilitación en Sinaloa de dos áreas que concentraban 2.145 litros de sustancias para la elaboración de drogas sintéticas, todo con un valor de 40 millones de pesos. También informó sobre la captura en Veracruz de una persona que a bordo de un vehículo transportaba armas, cargadores, chalecos tácticos y diversos ponchallantas. Aquí, en Nuevo León, el cateo de un inmueble avanzó con el aseguramiento de 356.500 litros de diésel, 7 tractocamiones, un vehículo, 12 toneladas y 2 cajas secas, así como 5 bombas de trasvase.
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2: Ya saben que Agua y Drenaje Monterrey nos tiene siempre al pendiente para darles a ustedes información. En esta ocasión nos está hablando el programa Liquida Ahorra. Familias de Guadalupe, pónganse al corriente si es que tienes ahí adeudo de 4 meses o más. 50-90% vas a tener de descuento. Ya estuvieron ahí en una jornada, particularmente en la Tres Caminos, el director de Agua y Drenaje. Dice que este programa sigue y nace precisamente para apoyar a quienes, por alguna situación económica complicada, estaban acumulando sus recibos y no los habían podido pagar. De hecho, ya tiene meses operando y dice que 128,000 usuarios han hecho uso de este beneficio. Así es que, Guadalupe, ponte al corriente con este programa de Liquida Ahorra. 3:54, mañana en punto de las 3 de la tarde tenemos más información. Yo no me quiero despedir sin antes enviar una felicitación muy especial hoy. Hoy mi hermano, el doctor Sergio Sánchez Cortés, precisamente le digo doctor porque obtuvo el grado de doctor en Derecho, este logro que representa muchos años de trabajo, de estudio, de disciplina, de perseverancia, del apoyo de su familia, de su esposa Liz y de mis sobrinos, sus hijos Sergio y Ana Victoria. Él tiene una profunda vocación de servicio, se lo digo, y admiro el compromiso que tiene precisamente con la rama del derecho, pero sobre todo la manera en que ha puesto todos estos conocimientos al servicio de la gente. Así es que hoy celebramos, aparte del grado académico, al ser humano que honra todos los días su profesión, así, a su manera, con un trabajo bien arduo, pero sobre todo con sus valores. Te abrazo, hermano Checo, te abrazo, felicidades. Mañana nos escuchamos entonces, 3 de la tarde. Un saludo a todos también de pasada, ¿verdad? Bueno, mañana 3 de la tarde en punto. Soy Vivi Sánchez, viviendo contigo.

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11: Soy la doctora Ruth Axelrod desde Cuidados Emocionales en Acción. El regreso a clases, creo que es importante organizarnos el horario para dormir. Dormir temprano un par de días antes, no el mero domingo, para que podamos tener un descanso mínimo de las horas requeridas, 6, 7, 8, para poder mantener la concentración. Claro está, cuidar la hora del desayuno, aunque sea muy rápido. Quizá hay que planificar comidas muy sencillas y nutritivas para la mañana, para los maestros, para los alumnos, para los papás, ¿sí? Y claro está, cuidar mucho la ruta de transporte, porque efectivamente vamos a ser muchos queriendo llegar a tiempo a la escuela y hay que verificar el estado del tráfico, los horarios del transporte público, y a lo mejor sería interesante llegar un poquito antes para poder estar a tiempo con la emoción de un nuevo ciclo escolar.
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0: placer enorme saludarlos mitad de semana. Información deportiva en Heraldo Deportes en este 12 de agosto. Los Rayados de Monterrey en breve estarán jugando su último partido de la fase de grupos, esperanzados a conseguir boleto a la segunda ronda de la Leagues Cup.
1: Tigres, en una noche de emociones y situaciones inesperadas, logró rescatar el punto extra ante Vancouver. Difícil todavía que logren avanzar a la siguiente fase de la Leagues Cup.
0: El tema del béisbol, el día de hoy se activa la serie entre Sultanes y el equipo de los Charros. Sultanes buscará aumentar la ventaja a 3.

0: hablando de deportes con la música de Foo Fighters, con esta banda que ve la luz después del fallecimiento de Kurt Cobain.
1: Exacto.
0: Quien fuera integrante de Nirvana. Y bueno, dicho sea de paso, todo gracias a Dave Grohl, quien pues es parte importante de esta agrupación, y que le pegó fuerte el fallecimiento de Kurt Cobain y decide generar una producción prácticamente tocando todos los instrumentos, y es el génesis de esta banda Foo Fighters, que pues lo tenemos invitado el día de hoy aquí en Heraldo Deportes. ¿Cómo está mi querido Carlos Ledesma?
1: Pedro Piña Loredo, harto feliz, harto contento, exactamente. Fíjate que incluso decía en unas entrevistas Dave Grohl que después del fallecimiento de su amigo, de Kurt Cobain, pensó dejar de tocar, pensó dejar también la música, hasta que hubo por ahí una situación en la que abrió los ojos, como que el camino debería ser nuevamente producir más música, que se le hubiera gustado a su amigo, y de ahí apareció este proyecto Foo Fighters, que ha sido muy exitoso.
0: Muy exitoso, y bueno, pues así arrancamos de esta manera.
1: Bien, bien, bien.
0: El programa de Heraldo Deportes, con Mariana García en la producción, el buen Miguel Landeros, el buen Mike.
1: ¿Qué anda, Mike?
0: Joel Callado, David, Angelito, todo el equipo de Heraldo, el buen Charlie, porque si no, Charlie sí se siente Charlie.
1: No, Charlie, Charlie.
0: Es de los que se rasgan las vestiduras.
1: Es que
0: si no le
1: conocerlo también a Charlie.
0: Si no le mandas un saludo
1: también
0: a Charlie.
1: Nosotros.
0: Y bueno, pues estamos arrancando la mitad de semana, 12 ya. De agosto, a nada de concluir la primera quincena del mes 8 de este 2026, y a nada de confirmar lo que pues parece ser una triste realidad, que los equipos locales queden fuera de la Leagues Cup. Dicen que Tigres todavía se le mueve una patita, la gran pregunta es ¿para qué? ¿Para qué, hombre? ¿Para qué ya?
1: Ya que se concentren en otra cosa.
0: Y Monterrey, bueno, pues dependiendo hoy el resultado, también la patita se le estará moviendo y veremos si hay posibilidades. Pero también la pregunta, ¿para qué?
1: No, es una competencia.
0: ¿Para qué, hombre?
1: Que les permita tener ahí participación internacional, pero está complicado el escenario, complicado. Primeramente que Rayados logre sacar el resultado y luego ya vemos.
0: Hay mucho debate, sí, la gran ventaja, porque los equipos de la MLS juegan de locales siempre.
1: Sí.
0: A ver, es de competencia, es de capacidades.
1: No, tiene que ser lo justo, es ida y vuelta. Ida y vuelta, no toda la comodidad de tu allá.
0: Bueno, pues sí, se entiende, ¿no? Porque los que viajan son los equipos locales, ¿no?
1: Sí.
0: Me refiero a nuestros equipos, aquí Tigres y Rayados, que son los que estamos defendiendo, aunque el último partido, el que viajó fue el equipo de Vancouver, desde Vancouver. A ver, ponle un pero ahí.
1: Canadá, no, bueno, qué bueno. ¿Y cómo le fue?
0: Empataron.
1: Y perdieron el punto extra. Me parece que tiene que ser parejo, no todo a comodidad de la MLS.
0: ¿Qué harías con Diego Lainez y con Nahuel Guzmán si fueras directivo del conjunto de Tigres? ¿Qué harías? ¿Multa interna?
1: Sí, tiene que haber. De entrada tiene que haber multa interna por la tarjeta, por la expulsión.
0: Pero más allá y de la tarjeta, el cómo se dan las expulsiones, ¿no? Hay, o sea, los reclamos, insisto, son válidos, digo, pero pierdes la cabeza, ¿puedes darte el lujo de perder la cabeza? Sobre todo cuando necesitabas un resultado positivo, victoria, y saber que dejas con 10 a tu equipo, y luego saber que dejas con 9 a tu equipo, y el portero, ¿cómo lo hace, no? A ver, empujando al árbitro. No,
1: no lo vio.
0: A ver, ¿tú crees que no lo haya visto?
1: No, yo creo que sí lo vio, por eso fue.
0: La toma, de hecho,
1: pues
0: voltea a verlo.
1: No, está viendo al frente.
0: No.
1: ¿Para qué quería reanudar rápido?
0: Pues a lo mejor era el ímpetu por las últimas jugadas ya del partido y buscar algún pase a profundidad.
1: Que un compañero estuviera adelantado ahí.
0: Por eso, el tema es de que sí lo vio, o sea, sí lo vio.
1: Sí lo vio.
0: La imagen es muy evidente, voltea, lo ve,
1: sí lo vio.
0: Y luego lo empuja.
1: Sí.
0: No lo dudó el árbitro central, ¿eh?
1: Qué bueno, porque si no, dejas abierta la ventana para que hagan lo que sea cualquier jugador y sean abuelos.
0: Muchos dirán, exagerado, ¿no? La verdad es que no lo puedes tocar.
1: No. Está muy claro en el reglamento, no puedes hacerlo. Y ni esa excusa de que es que te confundí o no te vi, no.
0: Fíjate, una de las expulsiones más absurdas que he visto en el deporte, no es precisamente en el fútbol, se dio en el béisbol, en Grandes Ligas.
1: Caray.
0: No sé si era un partido de pretemporada de esos previos al inicio de la campaña, o ya se haya puesto en marcha el partido, ¿no? La temporada. El tema es, el catcher, pues le da la espalda al umpire. Sí, el catcher le da la espalda al umpire. O sea, la ampallita, el juez principal, lo tenemos detrás y jugamos la posición de catcher, ¿no? Uh-huh. Entonces, viene un lanzamiento, independientemente si haya sido ball, strike, lo que haya sido, hay una pelota que tal vez haya sido bateada de foul, y él hace para atrás el guante como pidiendo la pelota.
1: La pelota, las que tiene...
0: Sin verlo, ¿verdad? Sin ver al umpire.
1: Las que tiene el umpire para que le...
0: Y el umpire se ve que va a sacar la pelota, saca la pelota y se la va a poner en el guante, y en ese momento el catcher quita el guante. Uh-huh. Y le pareció una conducta antideportiva al umpire y expulsó al catcher. Y el catcher se quedó como, ¿pero por qué? O sea,
2: si ni te vi.
0: Pues yo pensé que ya la tenía y no, da la casualidad que no. Digo, al final, una expulsión muy absurda dentro del deporte. La vi, me acuerdo muy bien de esa jugada. Pero ayer lo de Nahuel, o sea, con toda la intención, sabías que estaba el árbitro, ya sabías que era el árbitro, lo viste, lo mediste, lo empujaste.
1: Y aparte lo que sucede en el túnel.
0: Bueno, se vuelve loco, ¿no?
1: Entiendo la frustración, entiendo la molestia, entiendo que en su momento, en la calentura, injusticia, pero que empieces a desquitarte y aventar la hielera y la silla y luego aventar madres también. Y no sé, me parece que para alguien de Nahuel ya no se le...
0: Ahora, no es la primera vez que entra en una polémica como esta, ¿no? Aparte, recientemente había sido sancionado de CONCACAF.
1: De CONCACAF, que 7 partidos.
0: Que si bien es cierto, la directiva lo reconoce que sigue estando protestada esa suspensión, ¿no?
1: Te peligro, no te vayan a dar otros 2 más. Tienes razón, la revisamos sin ver, 7 son 9, son 10. Pero sí fue absurdo lo que sucedió. En el caso de Nahuel hay mucho que tejer ahí. ¿Por qué? ¿Qué necesidad de hacer eso? No creo que sea justificante, ni vamos a comernos ese cuento de que no sabía que era él o lo confundí. Porque después va y hay otro video con el cuarto árbitro, me parece, o va a ver ahí el VAR, se mete ahí y le vuelve a hacer lo mismo al abanderado, el otro juez que estaba ahí, que también le hace la seña el juez que porque lo toca. Y él diciéndole como que te mostré nada más lo que hice, pero es muy vivo y vuelve a hacerlo. Entonces, ahí debe haber una sanción, sí, institucional, pero creo que sí debería también parte de la League's Cup hacer algo.
0: Minutos antes Lainez salía expulsado por reclamos. Hay una falta que para ellos es falta, o hay un contacto que para ellos es falta sobre Fernando Gorriarán. Ajá. Dentro del área.
1: Sí.
0: Y empieza el diálogo y, bueno, pues prácticamente acusa de la preferencia que pueda existir
1: del MLS
0: a los equipos de la MLS.
1: Y el árbitro también lo dudó.
0: Y bueno,
1: le dijo también roja. Se queda Diego como de que qué, por qué. Bueno, ¿para qué te metes en esas camisas de 11 varas? Muchos pensamos que si es un torneo, yo pienso que es un torneo que está más armado para que los equipos de la MLS se luzcan y luego digan que acortan distancia con los clubes mexicanos, que ya vemos que no es cierto, porque cuando es lo de CONCACAF eliminatorias, ahí ya es muy distinto. Pero, ¿para qué caer en ese sentido? Y si estás midiendo tú las aguas, ¿cómo está el árbitro? Parece que Tigres ahí, o Lainez y Nahuel, sí se equivocaron en ambas acciones.
0: Bueno, pues lo cierto es que con el resultado del día de ayer, matemáticamente hay esperanza para el conjunto de Tigres. Pero hay que esperar los resultados del cierre de la tercera jornada. Sí. Y bueno, digo, al final, dicho sea de paso, pues se ve muy complicado, ¿no? En la matemática puedes a lo mejor meter un elefante dentro de una botella, ¿no? Pero
1: tiene, por ejemplo, que también ya jugó su partido, Juárez tiene 6 puntos, los mismos que Tigres. Ahorita Juárez es cuarto y Tigres es quinto, pero falta que juegue América, falta que juegue Cruz Azul, falta que juegue León, que tienen 6 puntos. Entonces, quedaría un lugar y ahorita Juárez tiene ventaja. Falta ver qué pasa con Toluca, que puede llegar a 6. Monterrey pues tendría que ganar, y aparte por una ventaja amplia de goles. Creo que los regios van a quedarse fuera. Y qué bueno ya para que se concentren en la Liga MX, donde ambos tienen muchas cosas que mostrar, muchas áreas de oportunidad, y cumplir a la afición en lo que pasa en el torneo local.
0: Sí, habló el día de ayer Hernán Elizondo, habló el entrenador del conjunto de Tigres. Y dentro de las cosas que manejaba, bueno, pues que eran cosas internas, ¿no? Eran cosas internas, sí, las que iba a mencionar, con el plantel, que yo lo veía muy inquieto, como que muy contrariado, como que incluso molesto al director técnico en la rueda de prensa. Tú lo ves, nunca se terminaba de acomodar, sí, en la silla, ¿no?
1: Sí, pero incómodo, literalmente incómodo, pero pues ¿qué puede hacer si no sabe si se va a quedar o si nada más es esta League Cup o hasta que definan, si es que definen, porque todavía sigue sin verse claridad en la cuestión directiva?
0: Pues si te parece, vamos a escucharlo al director técnico del conjunto de Tigres, que habla precisamente de este resultado, el itinerato, lo de Nahuel, lo de Lainez, y bueno, ya también a pensar en el partido del próximo sábado contra el equipo de los Zorros del Atlas. Es el entrenador del conjunto de Tigres.
2: Bueno, el equipo, lógicamente hoy esperábamos sacar los tres puntos, o estar ahí un poco contrariado, lógicamente, pero como tú lo mencionas, tenemos una ligera esperanza, nos aferraremos a ella, esperaremos a ver qué pasa. De las lesiones no es muy pronto, lógicamente se tiene que hacer una evaluación médica y esperar resultados. Estoy tranquilo, satisfecho, me hubiera sentido un poco si el hubiera no existe, si hubiéramos obtenido los tres puntos hoy. Como se podrán dar cuenta, no es fácil ir a Estados Unidos a partir de visita con tu equipo de MLS. Creo que los muchachos se comportaron como se deben allá y hoy teníamos esa esperanza de cristalizar el triunfo que lastimosamente no se nos dio. Entonces, estoy tranquilo. No, mira, sinceramente no he hablado con ellos, solamente estreché la mano a los muchachos por el gran esfuerzo que hicieron. Y bueno, son decisiones arbitrales, ya entraremos más a fondo en temas que se hablan en el vestidor, pero del tema y de las decisiones del árbitro prefiero no opinar en ese sentido. Lo más importante es darle vuelta a la página, o sea, lógicamente van a traer por ahí esa frustración del día de hoy, pero tenemos un compromiso importante el sábado en Atlas y estoy seguro, porque no me canso de decirlo, que cuando piten el árbitro el inicio del partido van a salir a competir como el día de hoy. Eso me tiene tranquilo. Ojalá y muy pronto podamos tener una victoria.
0: Ojalá que venga la victoria contra el equipo de los Zorros del Atlas, la academia, que ayer, por cierto, ganó, reaccionó, sí, y ganó 2-1, le pegó a Cincinnati, ¿no?
1: A Cincinnati, y van a llegar el fin de semana con su gente, con esa necesidad de volver a ganar, pero en liga.
0: Bravos, que también es rival del conjunto de Monterrey para el fin de semana, perdieron,
1: se quedaron con 6 puntos.
0: Con el Real Salt Lake.
1: Así es.
0: 3-0, ¿no? El resultado.
1: Ganó el equipo de Real Salt Lake, a ver ahora cómo viene Juárez. Con esa intención de también dar pelea en el torneo local, me parece que, bueno, Juárez tendrá un poquito más de posibilidad de aspirar a una posible clasificación a League Cup, pero también les debe interesar lo que pasa en League Cup, y vamos a ver cómo se afronta un Rayados con necesidad de volver a ganar el equipo de Matías Almeida.
0: Bueno, pues el día de hoy arranca la actividad en poco más de una hora, a las 5:30 de la tarde, el equipo de Orlando City estará enfrentando al Atlético de San Luis. También mismo horario para el partido del Inter Miami contra el Club León sin Lionel Messi, que en Miami, vaya, no hay una fecha definida. El entrenador ha mencionado que no tiene una fecha para el regreso de Lionel Messi, que por cierto se expresó, sí, el día de hoy en redes sociales.
1: La carta, sí.
0: La carta muy, muy emotiva, ¿no? ¿La leíste?
1: La leí, y ahí entre líneas él mismo dice que a ver qué sucede, ¿no? En su futuro, en su carrera, y ya lo habíamos platicado aquí, y lo habéis mencionado, cómo analiza él la situación después del deceso de su padre, de su fallecimiento, si él continúa o no jugando de manera activa profesional, lo deja ahí abierta la posibilidad, porque él dice, no encuentro forma de continuar.
0: Pues el tema de esta carta que aprovechamos que hoy juega el Inter y para decir los puntos centrales, no solamente habla del dolor, ¿no?, de perder a su papá, sino también lo que tú mencionas, ¿no?, el futuro como futbolista. Le dice a su padre de manera cariñosa, pa, y confiesa que todavía no puede creer que se haya ido. Lo recuerda como su papá, su amigo, su representante, la persona que estuvo a su lado. Él también expresaba que durante el Mundial 2026 jugó pensando en él.
1: Sí.
0: Jorge estaba delicado de salud, como todos sabemos, y Messi esperaba que pudiera recuperarse para ir a verlo.
1: Ahí a la final.
0: Era la ilusión. Y revela algo muy íntimo. Después de cada partido, esperaba el mensaje de su padre. Y cuando esos mensajes dejaron de llegar, comprendió que la situación era realmente grave. Entonces, después de perder la final contra España, Messi explica que quería ganarla para dedicársela a su papá, mostrarle una nueva copa, y luego la frase que le da la vuelta.

0: Messi sin su padre. O sea, Messi vivió al lado de su padre todos los momentos que hasta hoy han hecho como carrera, como títulos. O sea, durante toda la vida estuvo a su lado su padre, Jorge Messi, ¿no? Que lo acompañó desde niño, que creyó en él, que apostó por salirse de la zona de confort de Argentina e irse a Barcelona. Entonces, pues sí, es un tema que llamó mucho la atención el día de hoy, ¿no?
1: ¿Qué sucede? Yo te platicamos aquí en días anteriores de la situación de Carlos Tevez, que él se retiró así, lo mencionó en una entrevista en un programa allá en Argentina. Él un día se levantó y dijo, no voy más, no sigo más. Pero ¿cómo si tú todavía estás en buenas condiciones, estás jugando, estás acá en Europa? Y él dijo, pero yo jugaba para mi fan número uno, mi seguidor número uno, que era mi padre. Hoy que ya no está, ya no lo veo en las gradas, ya no tiene sentido seguir jugando. Y se retiró Tevez, en donde parecía que tendría fácil un año, dos años más jugando a alto nivel, y decide retirarse por el fallecimiento de su padre. Hoy vamos a ver qué es lo que pasa con Messi. Creo que la gente que acompaña a Messi le va a decir que, pues, que aguante, que piense un poquito las cosas, claro que sí, asimile el dolor y que continúe jugando pues un par de años más a este deporte, porque creo que todavía lo puede ser a gran nivel.
0: De hecho, en México hubo un caso similar. Jesús Orozco Chiquete,
1: sí,
0: contó que en 2023 era muy joven, pero cuando murió su padre, en aquel entonces se cuestionaba si tenía sentido seguir. Hay otros atletas que han pasado por esto, como ya mencionabas tú, el caso particular de
1: Tevez.
0: De Tevez, Tom Brady también perdió a su padre. Hay muchos atletas que, bueno, pues sin duda son parte de esta situación emotiva de pensar en el retiro. No hay cabeza, ¿no? Para ellos.
1: En este momento no, vamos a ver.
0: Aparte, ya han ganado todo.
1: En el caso de él, claro.
0: ¿Qué más los puede motivar? En aquel entonces, hablo en el tema reciente de Lionel Messi, pues lo que comentabas, ¿no? O sea, él buscaba dedicarle la Copa del Mundo y luego ver que ya no llegaban los mensajes. Y ya, como caray, que es un momento muy, muy íntimo que ha compartido Lionel. Y bueno, pues también te hace comprender la magnitud del sentimiento, ¿no?
1: Sí, a ver qué tanto pues mentalmente puede pegarle a Messi para que lo orilla a decir ya no voy más. Pero esperemos, todavía me parece no va a ser ninguna aparición pública. Yo creo que quizá la siguiente semana tiene que reunirse con la gente de Miami para preguntarle cómo se siente y cuáles son sus expectativas.
0: Bueno, el partido 5:30 de la tarde, Inter contra León, a las 6, tus Rayados.
1: Sí, claro.
0: Contra el Nashville.
1: Poderoso Nashville.
0: Y bueno, también hoy Toluca a las 8 contra el equipo de Dallas. También juega San Diego a las 8:15 contra el Puebla de la Franja. Los Ángeles FC contra el Querétaro a las 8:30, y el Seattle Thunder, que estará enfrentando al equipo de las Chivas Rayadas del Guadalajara. Mañana hay 5 partidos
1: todavía.
0: Y bueno, pues sería hasta que termine la jornada de mañana para saber qué rollo.
1: ¿Quiénes son los que avanzan?
0: Aunque claro, también hoy hay posibilidades de ver movimientos en la tabla que ya nos den un sentido para Tigres y Rayados, ¿no?
1: Sí, pues América y Tijuana ya con 7 están muy, muy, muy cerca.
0: Ellos ya están del otro lado, ¿no?
1: En la siguiente ronda, a ver qué pasa con Toluca, Pumas.
0: América juega hasta mañana. También Cruz Azul juega mañana. Necaxa juega mañana. Santos juega mañana. Y el conjunto de los Xolos estará jugando también el día de mañana. Así las cosas dentro de esta Leagues Cup 2026. ¿Qué te gustó de Tigres ayer? Si hubo algo que te haya gustado.
1: Me gustó, empezó muy bien el equipo.
0: Jugó Bruneta,
1: Jugó Bruneta.
0: De hecho, oye, da el pase del primer gol, ¿eh?
1: Pero pues traen de que parece que los árabes no se van a conformar y van a ponerle más billetes verdes en la mesa para tratar de encantarlo.
0: Pues esa noticia no,
1: que no va a fluir.
0: No, digo.
1: Puede aparecer.
0: No veo cómo pueda ser irreversible, me refiero, para la toma de decisión de Tigres al ver tanta cantidad de dinero verde.
1: Y del jugador.
0: Ahí sobre la mesa.
1: Bueno, porque le van a poner también, este va a ser tu salario anual. Dices, ah, caray, pues aquí no lo voy a ganar.
0: ¿Viste la entrada ayer en el Estadio Universitario?
1: ¿Cuántos fueron?

0: muy, muy, muy pobre. Muy pobre. A comparación de otras ocasiones. Ahora, me vas a decir, fue entre semana.
1: No, no, no. Yo estoy sorprendido porque sí ha sido una de las más pobres entradas que ha tenido en los últimos años el conjunto de Tigres.
0: Día laboral, entre semana, el horario. Ah, no, pero ya ha habido otros partidos en esos horarios similares o más temprano donde hay buena respuesta.
1: Por eso te digo, o sea, llama la atención también eso, ¿no?
0: Sí.
1: Y pega. Pega porque el directivo, bueno, pues también entiende que ahí hay...
0: Qué bueno que pegue.
1: Hay una baja y el costo de las nóminas, el costo del todo, pues se traduce también en la venta de Esquilmos, ¿no?
0: Ayer lo hablábamos con Fabián y con David. Si se va Bruneta, quiero ver la reacción de la gente el siguiente partido. Si ahorita no fueron, ¿qué va a pasar? O sea, ¿cómo se va a manifestar la gente? Lejos de reforzarme o de darme más jugadores, me estás quitando los pocos que todavía te están ayudando.
1: Bueno, pues es tiempo de marcar el primer corte comercial. Estamos en Heraldo Deportes, estamos en esta edición ya de mitad de semana, hoy 12 de agosto. La verdad está pasando muy rápido el tiempo. Ya mañana estaremos cerca del fin de semana. Y bueno, recuerden, el fútbol regresa, la Liga MX con la doble cartelera entre el conjunto de Rayados y el cuadro de Bravos, y terminando Atlas recibiendo al conjunto de Tigres. También habrá información del fútbol femenil, porque también habrá fin de semana, el sábado particularmente habrá actividad en el tema de la jornada de la Liga Femenil MX. El lunes también tendremos partido y bueno, pues estaremos muy atentos a los cuadros de Rayadas y el plantel de Tigres. Regresamos.
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7: De acuerdo con la Secretaría de Salud, el Sjögren es una enfermedad que ocasiona que el sistema inmunológico ataque las glándulas que producen humedad, como saliva o lágrimas. La enfermedad del Sjögren es un padecimiento del que poco se habla, avanza en silencio y comienza con señales que parecen comunes, por lo que los pacientes recorren un largo camino antes de recibir un diagnóstico oportuno. En algunos pacientes, empieza con un repentino enrojecimiento y resequedad en uno de los ojos, inflamación y pérdida momentánea de la visión. Lo que parece un problema oftalmológico termina convirtiéndose en un largo recorrido por consultorios médicos y diagnósticos incompletos. Entre los síntomas que también aparecen está el de la piel seca, cansancio extremo, ausencia de saliva y la posterior pérdida del gusto y del olfato. El especialista que atiende este padecimiento es el reumatólogo, que hace que el paciente controle y sobrelleve de mejor manera los síntomas del padecimiento. La Secretaría de Salud indica que el Sjögren es una enfermedad autoinmune de evolución crónica que ocurre cuando el sistema inmunológico ataca principalmente las glándulas encargadas de producir lágrimas y saliva, lo que genera una disminución en la lubricación de ojos y boca. Aunque puede aparecer a cualquier edad, se observa con mayor frecuencia en personas de entre 40 y 60 años, con una mayor incidencia en mujeres, por lo que es importante mantenerse atentos a cualquier cambio en salud y acudir de manera periódica a revisiones médicas.
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0: Pues ahí está la música de Foo Fighters con esto que se llama The Best. Y bueno, pues es parte de la propuesta musical en este espacio a través de Heraldo Deportes. Hoy, bueno, pues un día, no digo atípico, sino de esos días en lo que esperan nada más que dé el kickoff, es decir, que empiece el partido del conjunto de los Rayados de Monterrey, que regresen a la Sultana del Norte y que venga precisamente el compromiso, me refiero ya de fin de semana, dentro de esta jornada número 4. Por cierto, hoy en Europa también hubo una especie de kickoff, ¿no? Porque se jugó la Supercopa de la UEFA.
1: Sí.
0: El día de hoy el equipo del Paris Saint-Germain derrotó 2-1
1: al Aston Villa.
0: Al Aston Villa en un duelo de entrenadores españoles.
1: Oye, sí, sí. Obviamente Luis Enrique por parte del conjunto del PSG, que sigue acumulando trofeos y títulos ahí, y aparte de Aston Villa.
0: Las anotaciones de Barasquelia y de Doué por parte del conjunto francés. Madjo al 45 marcó también para poner el empate medio tiempo, y luego vino al 61 en este partido que fue de ida y vuelta y que se queda el PSG con este trofeo, por cierto, georgiano, el uno de los delanteros estrellas del PSG, 6 de sus últimos 10 partidos
1: haciendo gol. Georgiano. Bueno, ahí está el PSG que se mantiene, y este es, como dices, el kickoff o es el arranque de la actividad ya de las principales ligas allá en el viejo continente, porque todavía estaban en pausa.
0: Oye, ¿sabes cuántos años tiene el chico que metió gol con el Aston Villa?
1: ¿Cuántos tiene?
0: 17 años, poquito más. 17. Va para los 18.
1: Ya jugando la Supercopa
0: de Europa. Vaya, es, se puede decir, similar, casi similar la edad con...
1: ¿Con Morita?
0: Con Morita, ¿eh?
1: Sí, nada más que ahí sí... lo mete, no dudan en darle la oportunidad, y al rato vas a ver cómo sigue teniendo llamados al primer equipo.
0: Bueno, pues vamos a ver qué pasa dentro del fútbol internacional. ¿Ya extrañas las ligas en España?
1: Sí.
0: ¿La Liga Premier ya?
1: Ya es momento de levantarnos temprano el fin de semana para ver los partidos.
0: Bueno, el caso de los jugadores que también están proponiéndose para otros clubes, Ferran, Rodri, sí. Hay mucho movimiento todavía por verse, si convencen a este jugador Rodri de ir al Barcelona, ¿no?
1: Ese es, pues está ahí la posibilidad, la pugna, a ver qué es lo que dice, y todavía el mercado, como está abierto, tendrán esa posibilidad, pero ahí sí depende mucho ver el jugador. Y obviamente los clubes, bueno, ¿cuánto me voy a llevar yo también de tajada?
0: Bueno, el caso de Ferran, de hecho ya Barcelona ha dado permiso para que este chamaco Ferran Torres, que se convirtió en ídolo.
1: Figura, claro.
0: Él hizo el gol que le dio a España el título hace unas semanas.
1: Chavo.
0: Y bueno, Barcelona ya le dio permiso para no entrenarse mientras el club ultima su traspaso al PSG.
1: Al PSG con Luis Enrique, que Luis Enrique lo pidió y están moviéndole mucho para que logren convencerlo. Y una buena cifra de euros es la que se está manejando, el 40, ¿no?
0: Se habla de 40 millones de euros. De hecho, el delantero tiene 26 años y él tenía contemplado regresar a los entrenamientos este miércoles, después de que tuvo varios días de vacaciones tras marcar aquel gol de España en la final del Mundial. Y bueno, también pues lo que mucho se rumora, ¿no? Siempre, o sea, ¿sabes qué? Si ya está por concretarse una negociación, ya no entrenes.
1: Sí, no le muevas.
0: Ya no le muevas. Y bueno, le pidieron, le solicitaron que se ausentase, el club dijo ah, y bueno, pues es un fichaje que de cierta manera pudiera incluso alcanzar los 55 millones de euros. Aquí se andan peleando por Bruneta, ¿por cuánto? ¿12
1: millones? Dicen que puede subir la oferta a los árabes cerca de los 18.
0: Ah, caray, no, pues yo creo que ahí ya.
1: ¿Qué pasa ahí?
0: Pues con
1: le
0: la
1: ponen
0: mano...
1: 18.
0: No,
1: así,
0: yo.
1: En la mesa de billetes verdes.
0: Que te vaya bien, te lo envuelvo para regalo.
1: A pesar de que te vas a meter en broncas con...
0: Pues bueno, a
1: la
0: ver.
1: Gente. no tienes contrataciones. O dices, con eso voy a utilizarlo de contratación para contratar gente.
0: Pues bueno, a lo mejor. Pero si te llega una oportunidad de esas, ¿no la tomarías?
1: ¿Como club?
0: ¿Sí?
1: Sí, sí. Tú lo has dicho aquí, te cansas de decir que esto ya evolucionó, que es un
0: pues negocio. Bueno, al final es un negocio y with
1: ¿tú
0: money,
1: no
0: dancing
1: sientes
0: the dog?
1: Lo que es la deportividad, el amor hacia la camiseta, ¿tú crees que es negocio?
0: Con dinero baila el perro.
1: No, ya no, mira, Francesco Totti, Totti nunca se fue.
0: No, no, a ver, se lo decía Excel, te lo repito a ti, o sea, a ver. Hay otro mundo futbolístico llamado Europa. Ajá. En nuestro país, en nuestro territorio, pues esto es negocio, o sea.
1: No, aquí se quedó toda la vida con su club.
0: ¿Quién? ¿Quién fue el último? A ver.
1: Que se quedó toda la vida con el club. No, porque Arellano se fue a Chivas y regresó acá.
0: La gran mayoría.
1: Jonah Orozco, ¿te obligaron a salir a Jonah?
0: Por eso, pero
1: él estaba aquí feliz.
0: Digo, al final, tenemos que entender que si el club, ¿sí? Si el club le pone esos 18 a Tigres, yo creo que difícilmente van a dejar pasar esa rola, ¿eh?
1: ¿Pero qué haces? ¿Cómo, o sea, te desmantelas todavía?
0: Bueno, a ver, te vuelvo a repetir, ese no es problema mío ni tuyo, o sea, es un problema claro, que arregle la directiva, pero, o sea, si se llega a dar, pues sería una gran entrada económica, más aparte lo de Ángel Correa.
1: Lo decían ustedes aquí en la mesa ayer, si Bruneta no juega, ok, jugó,
0: perfecto. Jugó.
1: Si el fin de semana no va de titular, aparece en la banca, yo creo que algo habría de acercamientos. Entonces vamos a esperar a ver qué es lo que sucede. Estoy de acuerdo contigo que Tigres esa oferta no se dejaría pasar, pero pues, si no tiene broncas económicas Tigres, uh-huh. El mismo presidente lo dijo en rueda de prensa ante todos, nos dijo y nos aclaró, económico no hay problema, es una situación aparte, somos una entidad aparte. Entonces, si no tienes bronca económica, ¿para qué te vas a hacer de un jugador que necesitas en este momento?
0: Bueno.
1: ¿No necesitas el dinero? ¿O necesita el dinero Tigres?
0: Pues yo creo que sí, ¿no?
1: ¿Cómo lo va a necesitar si el presidente nos dijo, nos vio a la cara y nos dijo que no es cierto, que no tenían problemas económicos?
0: Pues yo creo que sí hay problemas, me refiero, no digo de liquidez, pero al menos entender que todos en alguna ocasión se requieren pues llevar
1: flujo,
0: lana, flujo a las arcas de algún club. Oye, rápidamente el tema del básquetbol, ¿sí? Se dio a conocer ya algunos calendario, fechas.
1: En Navidad, va a haber en Navidad, ¿no?
0: LeBron James será parte del juego inaugural, van a enfrentar a los campeones, a los Knicks de Nueva York. Esto será el próximo 20 de octubre. Así es que el equipo de los Sixers de Filadelfia estarán enfrentando a los Knicks. Esa noche se va a izar el estandarte de campeón en esa noche inaugural en la casa del equipo de los Knicks. También Celtics y los Pistones estarán enfrentándose. El Thunder de Oklahoma estará enfrentando a las Espuelas de San Antonio. Son de los partidos atractivos de ese inicio de temporada, la programación del día de Navidad, 5 partidos. Y bueno, también ahí va a participar LeBron James y su antiguo equipo, los Lakers. Otros partidos incluyen a las Espuelas contra Knicks, el Calor contra el Celtics, también Thunder contra los Wolves, y Nuggets estará enfrentando a los Guerreros.
1: Esto en Navidad.
0: En Navidad. En el día de Navidad hay que recordar que los Knicks también van a disputar su partido navideño número 59, un récord en la NBA, siguiendo la tradición que comenzó en 1947 con el primer encuentro navideño de la liga en el famoso Madison Square Garden de Nueva York.
1: Va a estar muy atractivo ver esa presentación de LeBron James enfrentando a los Knicks. Ahí te encargo repleto el escenario.
0: Cuéntame de los Sultanes de Monterrey,
1: Sultanes.
0: De cómo están las cosas en el béisbol de México. Ayer hubo actividad, hoy Sultanes estará jugando el tercero de la serie.
1: En el Panamericano.
0: Así es.
1: En la casa de los Charros de Jalisco, después de que tienen ventaja, lograron la ventaja en sus dos partidos aquí como locales, están 2-0 arriba en la serie. Importante este duelo que arranca en punto a las 7:30. Vamos a ver qué es lo que sucede ahora en calidad de visitante, la novena regiomontana frente a los Charros, que en temporada regular dividieron por ahí resultados. Charros necesario y urgente sacar el triunfo para meterse nuevamente a la serie. Un tercer triunfo de Sultanes sería pues casi lapidario para la novena de Jalisco, pero vamos a ver qué es lo que pasa, porque este juego, el tercero, cuarto y quizá el quinto en caso de ser necesario, son en territorio tapatío.
0: Bueno, el día de ayer, también dentro de la actividad del béisbol de nuestro país, el equipo de los Bravos derrotó 10 carreras a 7 a los Olmecas. Los Bravos están ahora con ventaja de 2-1. También, dicho sea de paso, los Diablos Rojos ganaron 3-1 sí. a los Guerreros y también están 2-1 en la serie. Dentro de los partidos que se celebraron el día de ayer, martes 11, los Toros, que derrotaron también a la escuadra de Algodoneros, se ponen 2-1 en la serie, y Caliente ya toma ventaja de 2-1 sobre los Acereros al ganar 7-0. Entonces, hoy la actividad, Piratas contra Pericos, empatados a 1 por bando. También estarán jugando ¿Diablos? Los Sultanes, los Diablos, y bueno, pues vamos a ver qué tal les va en esta competencia que se está realizando en nuestro país. Bueno, ¿qué temas, no?
1: Sultán es el único que tiene 2-0.
0: Sí.
1: ¿No? El resto sí habían dividido partidos, están 2-1, 1-1, pero bueno, ojalá le vaya bien a los Fantasmas Grises ahí en territorio de Jalisco.
0: Oye, un tema que se nos quedó de la NBA, Russell Westbrook ha anunciado su retiro.
1: Adiós.
0: Se va del básquetbol en los Estados Unidos. Un tremendo jugador, Russell Westbrook. Y bueno, para seguir platicando, hoy estuvieron por la mañana los atletas que nos representaron en los Juegos Centroamericanos, ¿no? Sí. Algunos de ellos, algunos medallistas. Ahí estuvo presente la presidenta, estuvo presente también Rommel Pacheco. Y Rommel, pues se aventó como el Borras, ¿no?
1: ¿Qué dijo? ¿Qué dijo Rommel?
0: Rommel Pacheco dice que es de las personas que le gusta comprometerse. Ajá. Y bueno, pues el día de hoy habló de al menos 10 medallas en los Juegos Olímpicos de Los Ángeles 2028.
1: Caray, 10. Que la delegación mexicana que va a Los Ángeles 2028 se traiga al menos 10.
0: ¿Sabes cuándo fue la última vez que un contingente mexicano implantó, de hecho, un récord al conseguir la mayor cantidad de medallas? Pues no son siquiera las 10 que prometió Rommel Pacheco. Fueron 9 hace casi 60 años.
1: ¿En México?
0: En México, 1968.
1: ¿Con Joaquín Capilla?
0: No, Joaquín Capilla, años más atrás, mi querido Carlos. Pero el récord de medallas de México en Juegos Olímpicos es cuando fuimos sede. En 1968, 9 medallas. Y hoy, repito, dice textual, soy de las personas que me gusta comprometerme y fijar metas.
1: Y 10.
0: Bueno.
1: Qué bueno, está bien. Oye, aparte creo que va a haber un nuevo esquema de premios, ¿no? Que les van a dar un reconocimiento, una remuneración económica por cada medalla que se obtenga. Y antes se les daba por la de mayor valor. O sea, si tú tuviste una de oro, se te da tanto de plata, y ahora las que tú conseguiste, por cada una te van a dar.
0: Bueno, el problema para las delegaciones mexicanas es que el promedio de medallas en este tipo de eventos, ajá, cada 4 años, es de poco más de 3, es decir, 3.5 medallas por evento, cada 4 años, y ellos quieren superar ese promedio. El funcionario comenta también que sabe que es complicado, pero buscarán dar las garantías, esto en cuanto a apoyo, a toda la delegación que buscará hacer historia en Los Ángeles.
1: Pues muy ambicioso, ¿no? 10.
0: Pues, digo, qué bueno. Digo, al final, ¿cómo dicen? Prometer no empobrece, ¿verdad? No. Pero, del dicho al hecho, hay mucho trecho, la verdad.
1: Bueno, a ver, en clavados, que es una de las disciplinas que más medallas nos ha dado, boxeo también, pues hay buenos exponentes, quizá.
0: Pues vamos a ver qué sucede, tío, todavía falta año y medio para que lleguen los Juegos Olímpicos. Sí hay atletas que tienen grandes capacidades, incluso en los clavados. Osmar Olvera, de hecho, hoy hizo referencia a la muletilla que utilizamos mucho en el tema de el mundial.
1: ¿Y si sí?
0: ¿Se acuerdan que se usaba mucho y si sí? Como una especie así de creer que se puede lograr. Bueno, pues hoy el clavadista mexicano, pues vaya, jugó con ello y pide sustituirlo por aquí sí.
1: En vez de y si sí, aquí sí.
0: Aquí sí.
1: O en sea, este juego sí.
0: ¿Por qué? Bueno, pues al final es uno de los atletas más prominentes que tenemos. De hecho, puede ser hoy en día el mejor clavadista del mundo. Se puede considerar a Osmar Olvera. Y bueno, vamos a ver cómo llega a los Juegos Olímpicos este elemento. Y varios clavadistas que, te repito, tienen esa posibilidad de seguir sumando medallas para nuestro país.
1: En el 20, en la edición del 24, en París, uh-huh, se obtuvieron 5. 5, pero estamos hablando del doble. Bueno, pues qué bueno que se comprometan, que sea ambicioso. Ahora, ahorita vemos atletas que sí figuran a nivel internacional y ojalá se mantengan para que se cumpla esa idea de que tiene Rommel Pacheco.
0: Bueno, dos temas rápidamente para concluir. Xavi Hernández, ¿te acuerdas?
1: Sí, claro.
0: Ahora va a dirigir a la selección de Países Bajos.
1: No decían que Xavi Hernández para Tigres también.
0: ¿No? ¿De veras?
1: No, bueno. Bueno, Países Bajos, muy bien.
0: Va a dirigirlo. Ya fue presentado con mucho bombo y platillo como nuevo entrenador. Y bueno, Xavi ha sido tendencia porque el contrato lo llevaría en el hipotético caso de tener buenos resultados, porque si no hay resultados, pues créanme lo que le van a dar las gracias, al Mundial de 2030.
1: ¿Y dónde va a ser el 2030?
0: Pues allá en España, espera Portugal. Vamos a ver, Marruecos. 46 años de edad y es el primer entrenador extranjero de la naranja.
1: Sí, pues se iban netamente con técnicos ahí de su país.
0: En 48 años, digo, sí ya había sido dirigido por un extranjero, pero pues prácticamente en los últimos 50 años no había un referente fuera de ese país. Había sido un austriaco, Ernst Happel, entre 1977 y 78. Y también lo que te quería comentar, ¿cómo fue? ¿Andas de lana?
1: Pues ahí vamos, estoy esperando que te reportes, pero bien.
0: Bueno, ¿sabes en cuánto vendieron a los Lakers de Los Ángeles?
1: ¿En cuánto lo vemos?
0: Bueno, 12,500 millones de dólares.
1: 12,500 millones.
0: De dólares. Lo compra.
1: ¿Quién?
0: El exdirector ejecutivo de Disney. Ahora que está de moda aquí en Monterrey el tema de Disney por las chicas de Rayadas y lo que ¿y dijo Mandino Mikkel? Bob Iger. Ajá. Y el fundador también de Drive Capital, Josh Kushner, comprarán a los Lakers por esa cifra. Apenas en octubre pasado, la NBA había aprobado la venta de la quinteta de Los Ángeles por parte de la familia Boss a Mark Walter, quien también es dueño de los Dodgers de Los Ángeles. Ajá. 10,000 millones de dólares en aquel entonces fue la venta. Hoy le agregan dos mil más. Es mucho dinero. Demasiado dinero.
1: Pero bueno, es una franquicia que hay que explotarla, hay que potencializarla, pero pues sí.
0: Aún tiene que ser aprobada por la Junta de Gobernadores de la NBA, pero también estas personas están siendo accionistas en el fútbol femenil y bueno, también han estado teniendo un gran éxito en lo que fue su época dentro de Disney, particularmente en Pixar. Uh-huh. También ahí fueron de gran impacto con aquellas películas Toy Story 3 y 4.
1: Y con eso logran pues esta compra de una de las franquicias más destacadas a nivel internacional. Qué bien, ahora vamos a ver cuál es la idea o el futuro para el equipo de Lakers ahora con nuevos dueños.
0: Bueno, ¿cuánto estará evaluado la plantilla de jugadores del Monterrey o de Tigres?
1: No, espérame. Ahorita no sé. Hay que esperar qué pasa con
0: 1,600 nos dice nuestra productora. 1,600 millones.
1: ¿Quién?
2: ¿Tigres?
0: Pero de pesos mexicanos.
1: ¿Tigres?
0: La de Tigres.
1: Oh, no. Descuéntale lo de Bruneta si se va.
0: Bueno, pues es un mar de dinero, es un mar de dinero. Mi querido Carlos, pues estamos ¿sí? por irnos, estamos por ¿cómo? Irnos. Hay muchos temas, ver precisamente lo...
1: ¿Rayados?
0: De... Oye, no, sí, claro. Lo de Rayados es uno de ellos. Pero a mí me preocupa Bruneta, Tigres, entrenador, refuerzos. Ahí en un solo lugar hay cuatro situaciones.
1: El único que te preocupas porque la directiva está muy tranquila. Ellos saben que están, es un proyecto que está caminando. Es lo que nos dijeron.
0: Bueno, nos vamos, ¿te parece?
1: Me parece, sí, a ver si ya te reportas con algo y el día de mañana nos escuchamos.
0: Ya mañana jueves, ya muy cerca el fin de semana, recuerden, en punto de las 6 de la tarde, José Luis Portugal, a las 7 viene Isa.
1: Isa, Alonso.
0: Mañana a las 3 Vivi. Sí. Y recuerden que nuestra programación arranca desde las 6 de la mañana con Bitácora de Negocios, con Mario Maldonado. ¿Cuál de la programación te late?
1: Todo, porque pues, después tenemos también el...
0: No, es que, a mí particularmente, sí, quienes me gusta escuchar cuando salgo del programa, es a Julio Patán y Juan Ignacio Zavala. Sí. Tiran buen cotorreo, Maca, irreverentes.
1: Maca está de 1 a 3, también es muy bueno. Maca trae buenos temas, Maca Carriedo.
0: Bueno, pues ya está. Nos vamos. Miguelito, déjame contarte lo de... No, bueno.
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0: ¡Yables! ¿Cómo están? ¿Cómo les va? No les voy a saludar ahí como se saludan los legisladores, pero pues ahorita vamos a entrar en materia. Las cosas, el debate se está poniendo intenso en el poder legislativo.
1: Está buenísimo.
0: Un gran intercambio académico ahí. Y caray, pues nosotros aquí nada más pues tendremos que reportar los hechos.
1: Esto sí es información. Exactamente.
0: Información y hechos tal cual.
1: Tal cual.
0: Tal cual. En voz de sus propios actores.
1: Sí, nosotros no queríamos, pero vamos a tener que pasar
0: estas cosas el
1: audio
0: para. El neoliberalismo no, sí pasaban, pero no te las dejaban pasar.
1: No. Pero pues lo vamos a tener que hacer para que se vea que es información.
0: Información pura y dura.
1: Y dura.
0: No, en esos términos, pues caray, muchas cosas en el ambiente.
1: Bueno, está pesadito.
0: ¿No? Todo está medio heavy, pero. Sin lugar a dudas, pues, la trifulca entre el diputado...
1: El senador, Ávila, ¿no?
0: No, es diputado, Arturo es...
1: Arturo
0: Ávila es diputado, también conocido y denominado Cero Votos.
1: El Cero Votos, sí.
0: Usted lo conoce, es vocero de Morena, el legislador, sale en todos los medios, todo el tiempo... un hombre, lo voy a decir, mediáticamente bastante solvente,
1: ¿sí?
0: ¿No? Porque ha hecho un trabajo ahí fuerte y dedicado. Creo que ha acaparado de más y eso le ha generado muchos problemas ahí, no solo afuera, porque afuera pues es lógico, es el vocero del poder. Pues,
1: sí, pero también internos.
0: También interno, ¿no? Porque pues sí ha sido medio aborazado.
1: Por
0: en varios ámbitos.
1: Sí.
0: En varios ámbitos, ¿verdad?
1: Sí.
0: Y
1: picarón.
0: Y el diputado priista.
1: Sí, señor, Carlos Gutiérrez
0: Carlos
1: Mancilla.
0: Carlos Gutiérrez Mancilla.
1: Boom, boom, Mancilla.
0: Sí, el Kid Mancilla, Mancilla. Que ya se apareció otra vez. Y bueno, pero ¿por qué no dan los avances?
1: Sí, y ahorita entramos en
0: les
1: detalles.
0: Informamos en detalle por si no han estado al tanto de qué es lo que ha sucedido.
1: De la actualidad nacional. Hola, soy Andy y vengo de parte de mi papá. Esto es Andrés Manuel Jr. en campaña. Sigue el complot contra Rocha Moya. Ahora hay un documental de la Deutsche Welle. Sorpresa, sorpresa, sorpresa, Ángel Aguirre en prisión preventiva por el caso Ayotzinapa. Y ya les contaba el tío Juan Ignacio Zavala con nato de boxeo en el Senado, Ávila contra Gutiérrez Mancilla, ahorita les damos los detalles de la pelea. Y finalmente, nueva temporada, claro, es verano, de la Chairiza en vacaciones. Bueno, pues sí, en el Senado, los dos dipus, El señor Arturo Ávila, conocido como el Cero Votos en los ambientes boxísticos, una fiera, se plantó ahí, aunque son de, yo diría, de divisiones distintas por la diferencia
0: distintas,
1: de tamaño,
0: sí, pero
1: bravo,
0: no,
1: Emi.
0: Sí, no se dejó arredrar por el...
1: No, por el señor Gutiérrez Mancilla, que es el que me recetó.
0: Un hombre corpulento, por decirlo de alguna manera, que se ve
1: grandón.
0: Un poco más dotado, ¿no?
1: Y que también es bravo para el tiro,
0: Arturo, y se ve que le gusta el trompo.
1: Sí.
0: Porque ya en una ocasión, cuando Alito incluso dudó en su surtirse a Noroña, ¿no?
1: Sí.
0: Creo que este fue el que le propinó un zape de campeonato, ¿no?
1: Con una de campana. Sí, entonces se dijeron de todo. No acabó en madrazos el asunto.
0: Sí, desgraciadamente no llegó a los golpes.
1: esto es su opinión.
0: Porque está uno viendo y dices, órale.
1: No, pues sí, pero bueno, fue un intercambio verbal bastante extenso,
0: digamos, ríspido también.
1: Muy ríspido. Aquí quiero
0: No se quieren entre ellos, ¿no?
1: No. Yo quiero dejar claro que aquí no somos promotores de las malas palabras ni de la violencia.
0: Claro,
1: pero...
0: y de la incitación, y mucho menos que los legisladores...
1: No, den esta mala imagen.
0: Den esta imagen, pues...
1: Tienen que dar una imagen proba de...
0: Pues caray, de por lo menos de gente que hace leyes, ¿no? No
1: sí.
0: Gente que está...
1: No, viendo... que las rompe.
0: se rompen su mandarina en gajos. Sí. A la primera de cambios, y se dicen unas cosas...
1: Pues mira,
0: hijo, bien fuertes.
1: Aquí hay unos highlights.
0: Bien durísimos.
1: Del encuentro.
0: Y vamos a darles los highlights de lo mejor de Arturo y Carlos.
2: No me toques, cabrón.
3: Eres el vocero del narco, cabrón. Y responden al pueblo de México.
2: Para llevarse la cámara, miren todo lo que hace el PRI. No tiene agenda política. Todo lo que tiene que hacer el PRI.
3: Eres el cero votos.
2: Te mandó tu patrón.
3: A mí no me manda nada.
2: Yo no soy Noroña, te lo digo.
3: Dímelo. Aquí estoy de frente.
0: Yo no soy Noroña.
3: Queda aquí grabado. Este pinche asesino. Me está amenazando. Quiere censurar a la oposición. Pero no lo van a lograr, cabrón. ¡Hala, Dios, ni que nada, cabrón! ¡Aquí está una huya!
0: Muy mal. Diputado, así
1: eso
0: no.
1: No se hace.
0: Así no, eso no le gusta a la República.
1: No, es... De verdad, cuiden la investidura. No puede ser. Ahora, ya sí, sí... La próxima vez lleguen pues hasta el final y ya que se acabe el problema.
0: El otro le dijo muy bien, le dice Arturo Ávila, yo no soy Noroña, yo así sí.
1: Es. Yo lo felicito por eso.
0: La verdad, bueno, sí se vio, sí, por ejemplo, no me toques, ¿no?
1: No me toques, güey.
0: Además, con ese tono clasistón, ¿no?
1: Sí.
0: Ya estaba a punto de decir alguna...
1: Alguna clasistada.
0: Algún toque racistoide por ahí.
1: Y luego se acordó en qué partido pertenece, ¿verdad?
0: No me toques, así contenido.
1: Sí, y el otro le dice narconiñero.
0: Narconiñero.
1: Qué mal.
0: Qué mal.
1: Qué feo.
0: Se ve que a don Carlos Gutiérrez Mancilla.
1: Sí, el señor Gutiérrez Mancilla.
0: No le caen bien los narcos, ¿eh?
1: No.
0: Porque le dijo narco de mierda.
1: Narco de mierda.
0: Bueno. Y dice el otro güey, narco de mierda y trepador.
1: Y proveedor de armas, proveedor, no sé cuánta cosa le dijo.
0: ¿Me vas a matar con tus armas? Porque no, digo, Arturo Ávila, según yo, vende autos blindados. Blindaje a policía, al ejército.
1: Cosa, por el otro lado, es legítima, digo.
0: No, absolutamente legítima, sí, pero sí. Yo me imagino que le dijeron ahí vende cañones o yo qué sé.
1: Sí.
0: Y sí le dijo que se le iba a matar con sus armas. Le dijo, pinche asesino.
1: Me vas a mandar matar, le dice en otro momento. No. ¿Qué pasó?
0: Sí, y el otro decía, porro de alito.
1: Sí.
0: Caray, es que así están encendidos los ánimos de la madre patria.
1: La República está en llamas, hombre.
0: Sí. Y todo por el paso de Cortés, seguramente va a decir.
1: Es que debe
0: mañana
1: ser
0: la presidenta Claudia Xochitl va a decir, oiga, no, pues, ¿saben qué? Es que todo fue por la reacción de los conservadores.
1: De los conservadores.
0: De la derecha,
1: que ahora emoción por Hernán Cortés.
0: Es de que ahora se llama el paso de los pueblos indígenas. Y no quieren y se enojaron y fueron a agredir a Arturo Ávila, por cierto.
1: Arturo Ávila.
0: Que Ávila es de lo más español que hay, ¿no?
1: Es correcto. ¿Sí? Hasta hay un restaurante español en el aeropuerto. Y
0: Casa
1: lugares.
0: Ávila
1: se llama así. Dan cochinillo y cosas de esas, ¿no?
0: Entonces, bueno, al parecer ahí se caldearon los ánimos muy... rudos, ¿no? Porque el PRI parece que está...
1: ¡Está bravo!
0: Julio, no sé, si hacemos un análisis político, o sea,
1: sí.
0: Si ponemos el foco ahí...
1: Esto es,
0: ¿no?,
1: opinión.
0: Esto para que sea opinión, pues el PRI anda como desatado, ¿no? Mm. Como que no importa que nos maten.
1: Sí.
0: Me vas a matar.
1: Sí. Si tengo que ser un mártir de la democracia, lo seré.
0: Te voy a denunciar en Estados Unidos.
1: Estados Unidos. O sea,
0: todo es así como que muy fuerte, ¿no? Hacia afuera.
1: Sí.
0: Y están ahí, pues, son poquitos, pero están haciendo su ruidote, ¿no?
1: Están haciendo ruido, ya les decíamos ayer, pues también yo creo que eso es correcto, o sea...
0: Bueno, pues tampoco es que tengan mucho más que hacer, ¿no?
1: No.
0: O sea,
1: pero
0: digamos así, gran capacidad legislativa,
1: debería
0: pues
1: tomar
0: no tienen.
1: Nota, ¿no? Es un poco lo que les queda. Y y luego también hay que decirlo, Juan, el oficialismo también anda muy agresivo de muchas maneras.
0: Pero
1: ¿no?
0: Esto es parte del ambiente que circula desde, pues, caray, pues lo vemos en precisamente en las mañaneras, lo hemos comentado. Ese asunto de estar mofándose, burlándose, intentando humillar a los opositores, a los críticos de manera sistemática.
1: Claro.
0: Pues tiene como resultados este tipo de cosas, ¿no?
1: Absolutamente.
0: Todas estas...
1: Bueno, están encarcelando opositores, además,
0: están encarcelando,
1: ¿no?
0: Opositores, o sea, están tratando de hacer leyes que limiten la actividad de los opositores.
1: Así es.
0: Que les limiten la voz, que les limiten los dichos.
1: Están censurando los medios, no los hagamos tontos, o intentando censurarlos, las redes sociales.
0: Pues, caray, eso genera un ambiente crispado, que claro, uno no esperaba que le dijeran a alguien narconiñero, ¿no?
1: Porque no.
0: Ese es un nuevo...
1: Pero es...
0: Una aportación. Narco de mierda. Pero bueno, preparador, me vas a matar.
1: Sí.
0: Pero en fin, todas estas cosas, aparte, pues tuvieron un eco, ¿no?
1: Así es.
0: Adentro, porque esto fue entrando al Senado, donde es la... Comisión Permanente.
1: La Permanente, exactamente.
0: Y...
1: Están chambeando.
0: El diputado priista pues se quedó afuera, ¿no? Pues sí. Se armó un borlote ahí.
1: Sí, sí.
0: Había un tipo que decía, inválido, soy inválido, suelten mi bastón. Y sí. Pero ahí defendía...
1: Sí, pero blandía el bastón.
0: Al diputado Cerovotos, ¿no? Ah, sí, no. Y bueno, todo esa bronca se armó y ya pasaron. Y en el pleno, entonces... Los compañeros de Arturo Ávila, los compañeros de Morena, pues hicieron una propuesta, ¿no? Porque hicieron una propuesta ya que se enteraron de todo el...
1: Las cosas feas que pasaron.
0: El rifirrafe que pasó.
1: El rifirrafe.
0: El vergonzoso espectáculo.
1: Sí.
0: Pues... ¿Quién habló, Gabriel...
1: Gabriel García.
0: Senador, el que fue, sí. Si no me equivoco, particular de Andrés Manuel López Obrador. Sí. Entonces... montó en cólera para defender a su amigo, a su compañero, y dio el siguiente discurso.
4: Y ahora hay que cerrar el paso a estas interpretaciones absurdas de circo. Y este señor, fíjense, el que vino a montar la provocación, es presidente de la Comisión de Juventudes. ¡Qué ejemplo tan más idiota! ¡Qué ejemplo tan más absurdo! ¡Qué ejemplo tan más ruin! Así que le quiero proponer a mis... compañeros diputados, que una primer misión que tengamos es quitarlo de la comisión y poner una verdadera joven o un joven que tenga dignidad y principios y no este porro corriente y servil al dueño, al amo del circo de pulgas, el señor Alito Moreno.
1: ¡Bolas! Yo también, ¿sabes qué?
0: Es que sí están de poca madre hoy.
1: Oye, no, sí. Gracias por el día de hoy.
0: De pulgas, el PRI. El PRI.
1: Sí, yo, en fin, yo si fuera de Morena no hablaría de pulgas, pero eso es otro tema.
0: Y de ejemplos idiotas, de absurdos, también digamos, ahí hay materia para recortar.
1: Sí.
0: Pero bueno, ya juraron venganza a quitarle la condición de la juventud.
1: De la juventud,
0: que
1: hombre.
0: Al parecer sí estaba en manos.
1: Sí, yo se la daría al licenciado Bartlett, ¿no?
0: Por ejemplo.
1: Por ejemplo.
0: Adán Augusto, que anda ahí. Gente que le puede.
1: Anda muy bocabajeado, mira.
0: Que no dan ejemplos idiotas ni absurdos.
1: Así es.
0: Pueden poner el trabajo, a salir adelante.
1: Sí.
0: No sé, piezas
1: de. Digo, porque Noroña no, porque Noroña ya. Bueno, primero está de vacaciones.
0: Primero
1: ahorita
0: está, sí, en Cuba.
1: Está en Cuba, padre ahí. Ahorita platicamos del verano peligroso.
0: Pues ya pasó ese señor, ¿no? Noroña como que tuvo su época.
1: Y
0: que fue el año pasado.
1: Bastante efímera, ¿eh?
0: Sí. Un personaje bastante deleznable, ¿no?
1: Y menor.
0: Y menor, ¿no? Pero ahora, pues sí, digamos, sí, salieron ahí a la defensa. No se van a dejar los de Morena, parece que están...
1: Están en
0: pie de lucha contra el circo de las pulgas.
1: Bueno, y contra otro circo de las pulgas.
0: Porro servil.
1: Sí, porro servil. Están buenos los insultos.
0: Pues bueno, están retomando el debate legislativo.
1: ¿Sabes qué deberíamos hacer?
0: Sí.
1: ¿Eso es en serio? Un insultódromo semanal. O sea, marcar los mejores insultos que intercambien,
0: hay que ver.
1: Y hacerles una especie de premio al mejor insulto, ¿no? Esta semana, por ejemplo, pues ya tenemos un arranque bueno, ¿no? Bueno.
0: ¿Tú cuál votabas?
1: Pues a mí me gusta porro servil y me gusta narconiñero, o sea, la verdad.
0: Yo, o sea, sí. Podríamos ponerlos a votar mañana.
1: Yo no estoy diciendo que sean apegados a la realidad. Nada más estoy diciendo que son buenos insultos.
0: Son apodos, sí, insultos, son cosas que se dicen.
1: Buenos insultos.
0: Al calor.
1: Ocurrentes.
0: Al calor del debate, sí. Y todas esas cosas.
1: Esto pues, es opinión.
0: Podríamos ponerlo mañana en la red social X.
1: Eso.
0: ¿Cuál les gusta más, narconiñero o porro servil?
1: O porro servil. Como
0: porro
1: insulto.
0: Servil del circo de pulgas.
1: Sí.
0: Oiga, qué barbaridad. Pero
1: ahora, no son los únicos que se pelean. Porque, fíjate tú, Zacatecas. Tú dices,
0: ¿qué pasó?
1: Morena contra el PRI, ¿no? Ok, va. Pero en Zacatecas es Morena contra el PT. Entonces, ahí te va la cosa.
0: Que en el fondo, déjame decirte algo, en el fondo todos esos han salido del PRI.
1: Son ramificaciones del PRI.
0: Sí, es lo más curioso del asunto.
1: Es correcto. Por ejemplo, Lilia Aguilar, del PT, le dijo a David Monreal, de Morena, que hasta donde recordamos es gobernador del estado de Zacatecas y, bueno, además hijo predilecto de Fresnillo,
0: así
1: que es la Atenas zacatecana, le dijo cara dura, sin vergüenza, corrupto e incompetente, así. Ahí tienen también para el insultródromo de la semana,
0: La diputada le dijo.
1: Así. ¿Por qué? Porque David Monreal dijo que el accidente que había sufrido la tribuna Giovanna Bañuelos el viernes, el viernes 7, pues que había sido un autoatentado. Ella y sus escoltas tuvieron un accidente de carretera, no pasó nada. Este dijo, fue un autoatentado, no me lo creo.
0: Eso dijo el gobernador.
1: El gobernador. Entonces, está bonito.
0: Tan serio, ¿no? También,
1: sí,
0: no,
1: sí. Bueno, está pero padrísimo el ambiente, ¿no? Padrísimo, padrísimo.
0: Y entonces la diputada Lilia Aguilar, la de Chihuahua, ¿no?
1: Así es, voy a repetir.
0: Ella es de Chihuahua.
1: Dijo,
0: pues sí.
1: Caladura, sinvergüenza, corrupto e incompetente. Sí. PT contra Morena.
0: Y no ha recibido un desmentido, me imagino.
1: De momento no.
0: Sí.
1: A palabras necias, oídos sordos.
0: Sí, qué cosa tan difícil.
1: ¿Quién sabe qué opina don Ricardo Monreal de esto? Ha estado muy callado últimamente. ¿Dónde estará?
0: Pues escribiendo libros, ¿qué otra cosa? Pues no hacen los que
1: está aprovechando sus vacaciones
0: libros,
1: para
0: aprovechando
1: un nuevo
0: sus
1: libro.
0: Vacaciones para estar. Tú sabes lo que es eso, lo que se llama soltar la pluma,
1: soltando,
0: ¿no?
1: Soltando la pluma.
0: Entonces, pues es que es la. Porque no crean, ustedes, no crean. Aquí el doctor Patán, que sabe de eso, como ustedes pueden reconocer. Escribir no es que llega la musa y se acabó.
1: No, hay que hacer talacha.
0: Es disciplina y disciplina y disciplina. Entonces.
1: Hay que se te tallere en tus cuates, por ejemplo, Insunza.
0: Insunza.
1: Ya hiciste un capítulo, le dices, oye, Quique.
0: ¿Qué me interesa meter ahí
1: ¿cómo,
0: algo?
1: ¿Cómo ves esto, no?
0: Corte poético.
1: Sí.
0: Ah, bueno, pues ok, ¿quién sabes qué? Que hay algo de Amado Nervo que te voy a mandar.
1: Eso, ¿no? Eso, exactamente.
0: Y mientras tanto, pues vas ahí soltando la pluma.
1: Lete,
0: ¿no?
1: A Seneca, mano.
0: Sí. ¿Cómo vas?
1: Lete a Seneca.
0: En Seneca, ahí está todo. ¿No?
1: Ahí está.
0: Los estoicos.
1: Bueno, ¿no? Entonces así el ambiente. Y luego, para seguir en la provincia, como se le llamaba antes, en el interior de la República, parecía que mi gobernador Rochamoya ya la libraba, ¿no? Ayer la presidenta dijo pues, que no, lo, sí, igual sí. Que vuelve de gobernador.
0: Si él quiere.
1: Que no, si él quiere, pues está
0: ¿y no
1: bien.
0: Ha querido? ¿No ha querido?
1: No ha dicho, no se ha pronunciado mi gober. A ver si en la siguiente carnita asada aprovecha ese un pronunciamiento ahí informal, pero contundente, ¿no? Con la gracia que lo distingue. Pero no lo dejan tranquilo. La Deutsche Welle, que es un canal que mañana la
0: muy,
1: presidenta...
0: Muy bien pronunciado, ¿viste? Julio. Se ve que pediste asesoría domicil.
1: How to pronounce.
0: En bolingo.
1: Sí, mira, la Deutsche Welle, que es un canal... alemán, un canal de radiodifusión, como se le llama, alemán internacional.
0: Sí, de mucho, digamos, impacto.

0: Ochoa intervino en las elecciones en favor de Morena. ¡Au! Entonces ya le metieron otro raspón a mi Rocha Moya. Presidenta, intervenga rápido.
1: Bueno, que ya sea gobernador, pues está escondido.
0: Ya, hombre, presidenta. Mañana la presidenta
1: ya se echó todo el mundial en casa. Pues qué onda, pobre. ¿Cómo,
0: pobre? ¿No? No, además es que te deterioras mucho físicamente.
1: Bueno, pues sí.
0: Porque estás ahí botaneando y el aguachile, que la chela.
1: Muy... Se te van atrofiando los músculos.
0: Se te atrofian los músculos, sobre todo a cierta edad.
1: Sí.
0: Y Gober, pues ya tiene una edad. Mañana la presidenta va a salir a decir que la Deutsche Welle es parte de la ultraderecha.
1: Ah, claro, conservadora, que está en su peor momento, que todos sabemos de dónde vinieron los nazis y toda la cosa, y lo va a dejar.
0: Se acabó, no hay problema. Sí. Y que no hay pruebas.
1: Sí. Que cualquier encapuchado puede decir que fue narco y que
0: fue narco y que
1: quién sabe qué, que compró droga en Alemania. Entonces, bueno.
0: Qué bueno que la presidenta se ocupe de esas cosas. A nosotros nos da muchísimo gusto.
1: Oye, pero ¿por qué no entramos a la sección de Andy?
0: Ay, porque sí.

0: como mi papá.
1: Bueno, ¿cómo sigue
2: acá? Estamos bailando todo, sí.
1: Con las manos.
3: Sí, venga mi Andy. A mí me gusta mucho que se conserven los valores familiares en la cuarta transformación.
2: Ante todo la familia.
3: Ay, a mí es una cosa. Lo voy a decir así, me emociona.
2: Me conmueve.
3: Desde que mi licenciado López Obrador alzó la voz contra el divorcio, que es neoliberal. Hasta las bonitas.
2: El nombramiento honorífico que le dieron el tren
3: a su Gonzalo.
2: A su Gonzalito, al Bobby de toda la vida.
3: Mi sociólogo. Pues sí. Eso, y de ahí hasta las declaraciones de amor filiopaternal.
2: Sí.
3: De, tiene una cosa casi de épica griega. Sí. O sea. Sí. Este.
2: Antiedipesco,
3: ¿no?
2: Sí,
3: bueno,
2: ¿no?
3: Odiseo, sí, pues. Sí. O sea, es muy poderoso. Hablando otra vez de lo bien que quieren a su papá en Tabasco.
2: Y que él lo que necesita es decir que es su papá, aunque no lo sea.
3: Pues toca la puerta y toc, toc, así, ¿no? ¿Sí, quién es? Andy, no moleste.
2: No, váyase, ahí, no, somos religiosos aquí.
3: Sí. No, Andy López Beltrán, el hijo del presidente más popular del mundo mundial y de la historia.
2: Pase,
3: pásale,
2: por favor,
3: mijito.
2: Ay, ¿no? Te vamos a dar de almorzar.
3: Sí, te vamos a dar.
2: De desayunar.
3: Ay,
2: queremos mucho a tu papá.
3: A tu papá, sí.
2: Miren, vamos a ver lo que dijo. ¿Cómo es dijo bien Andy? A ver.
4: Dice la gente, y es muy interesante, me dice, lo recibimos a usted porque es hijo de Andrés Manuel López Obrador.
2: Ajá.
4: Y no a todos los políticos los recibimos así, pero a Andrés Manuel López Obrador lo queremos mucho en este estado, y por eso es que le vamos a escuchar. Entonces, a mí me ayuda mucho porque es la llave que me abre la puerta de todos los domicilios, y ya abriendo la puerta, pues nos sirve para informar a la población.
2: Ah, ya te quedas ahí en la casa.
3: Ya te quedas.
2: Ya abriendo la puerta, metes
3: casi
2: el pie.
3: Eres miembro más de la familia.
2: Sí,
3: ahí entre los pollos que crían en el patio.
2: El pomo, yo me quedo aquí, aquí hace sombrita, ¿no?
3: Y dijo más cosas muy interesantes.
2: Sí,
3: por ejemplo,
2: dice, fíjese qué interesante, me reciben cuando saben que soy hijo de mi papá.
3: De mi papá.
2: Qué interesante,
3: sí,
2: ¿no?
3: Sí, es que lo quieren mucho al licenciado.
2: Sí, él, además, como que qué agudo, ¿no? Se da cuenta de todo.
3: No. Es
2: muy rápido,
3: así,
2: ¿no?
3: Con ese instinto de político tipo Churchill,
2: sí, muy natural,
3: muy,
2: ¿no?
3: Natural,
2: muy Clinton,
3: ¿no?
2: Muy,
3: sí, un hombre de sensibilidad, pues sí. Y luego dijo más cosas, ¿no? Que cuál guachicol, porque ya lo andan luego acusando en redes de guachicolero, que de ninguna manera,
2: no,
3: bien hecho mi Andy por levantar la voz,
2: la fortuna de la mitad de Slim, que no es cierto nada de eso,
3: que nada, y que vive de los chocolates Rocío. Sí. Felicidades. Si sí están caros, sí, entonces debe vivir bien.
2: Bueno, pues nosotros vamos a ir a unos comerciales.
3: A la pausa.
2: Y regresamos.

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0: Ya estamos de regreso en Julio Patán y Juan Ignacio Zavala en El Heraldo.
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0: caso los tíos Zavala y Patán, Patán y Zavala nada más por convivir. Oye, Juan Ignacio Zavala, sí, estábamos pues felicitando a Andy López Beltrán, perdón, Andrés López Beltrán, ya nos dijo Morena que no le digamos Andy, a ver si no nos mandan una fecha de comisión ahí
1: de diputados.
0: No sé qué, ya acabamos en la prisión del altiplano, tú y yo por decirle
1: sí,
0: Andy, por wey,
1: sí,
0: ¿no?
1: Sí, sí, sí, porque ya sabes que aquí los delitos contra caerle mal al gobierno
0: andan bravos, ¿no? Entonces, aquí la pregunta de hoy, antes de que Miranda, ¿cómo estás?
2: Hola.
0: Antes de que Miranda nos ilustre, la pregunta de hoy es si tiene algún consejo que darle a Andy, perdón, Andrés, para que se emancipe de su pa, ¿no? Montserrat Sinté, desde allá, desde Japón, dice que pida embajada en Dubái y se olvide de las tortas de jamón. Es cierto, estaba comiendo una torta el otro día.
1: Como el chavo.
0: Como el chavo y como el ruco, o sea, como su papá. Sí. Ya garnacheando, ¿no? Como,
1: sí,
0: como parte de la campaña. Dice, se ve que ya no las disfruta como cuando era un simple niño, plebe, proveniente de tierras pantanosas tabasqueñas. Pues sí, es que querida amiga, el tiempo no pasa en vano, ¿verdad, Miranda?
2: Sí.
0: Sí, Eduardo Sandoval dice, mi doc, propongo que se vaya otra vez a Tokio, pero ahora sin dinero para que realmente se emancipe. No, sí, dinero de chocolate Rocío, ya dijo que de
1: sí, eso tiene. Pues con eso tiene.
0: Con eso tiene, no sabe la cantidad de chocolate que está vendiendo. Está temblando Lindt, Mars.
1: Los chocolates.
0: Se está cimbrando, ¿no? Con la competencia. José Camacho Cheesehead, lo voy a leer, no les gusta reproducir malas palabras, pero es una tribuna democrática, dice que deje de hablar como pendejo y deje de tragar frente a la cámara. Bueno, así triunfó su papá. O sea,
1: son parte de las cosas que hay que hacer.
0: Pues sí,
1: y no todo se puede, escoge una.
0: Bueno, sí, además tampoco le pidan tanto, ¿no?
1: Sí, oye, quieren todo.
0: Gustavo Fernández del Castillo dice Extreme Makeover. Uh-huh. Nariz, lipo, pompi.
1: Bueno.
0: Pero si ya estás hablando.
1: Qué fijados.
0: Qué gente, si no se habla de las cuerpas ajenas. ¿Cómo se los tenemos que decir? Ceniza dice trabaja huevón. No sé si le está diciendo a él o a mí. Yo supongo que a mí.
1: Están también de esos temas.
0: Sí. En fin, muy groseros con Andy. Aquí le mandamos un abrazo
1: al
0: cachorro, al vástago. ¿Qué pasó, Mirandiña?
2: Hola. Pues,
0: ¿Qué te traes entre manos?
2: Ahora les traigo un tema bastante interesante. Y pues investigué cuánto tardan ciertas celebridades o personas de los medios en hacer $1,000, ¿no? Que son como unos 18
0: en ganar
2: mil pesos.
0: $1,000.
2: En ganar $1,000. Entonces yo les traigo.
1: En las redes y así.
2: Ajá, como en general.
1: YouTube, todo eso. Sí.
2: Pero porque no solamente traigo a personas de YouTube o de redes sociales, también, por ejemplo, tengo a Donald Trump, ¿no? Okay. A Elon Musk. Entonces vamos a empezar con iShowSpeed. No sé si ustedes lo conocen, pero es un youtuber que se hizo muy muy famoso por hacer directos y de hecho en el mundial tuvo una situación donde los argentinos le gritaron que era un mono y todo esto.
0: Sí.
2: Bueno, iShowSpeed se supone que su ingreso anual estimado está entre 15.5 a 21.5 millones de dólares.
0: ¿What?
2: Sí. Y el tiempo que tarda en generar.
0: Por la profesión, hijo. Sí.
2: Y el tiempo que tarda en generar $1,000 son de 24 a 34 minutos.
0: ¿Ah,
2: sí? Sí, tal cual. Así en media hora.
0: ¿No te dio un cierto resentimiento cuando leíste esto?
2: Un poquito. Después tenemos a Mr. Beast, que también es un youtuber. El ingreso anual es de 85 millones y tarda 6
0: minutos. ¿De dólares?
2: Sí. Todo esto es en dólares.
1: ¿Cómo crees que de pesos?
2: Este es en dólares, todo esto es en dólares. Y el tiempo que genera, que tarda en generar mil, son 6 minutos y 11 segundos. Después Donald Trump, esta información, quiero recalcar, son de diferentes fuentes, algunas de New York Times, otras de Forbes, otras de Blip, que se encarga de estimar más o menos los ingresos. Pero, por ejemplo, Donald Trump tiene un ingreso anual estimado de 2.200 millones y tarda 14 segundos en generar $1,000.
0: ¡No!
2: Sí, esta tal cual de Donald Trump es de New York Times.
0: ¡Qué barbaridad!
2: Luego tenemos a Mark Zuckerberg, que gana al año 27.2 millones y tarda 19 minutos y 18 segundos en hacer $1,000. Después tenemos a Bill Gates, que tiene un sueldo estimado al año de 7 mil millones y tarda 4.5 segundos en hacer $1,000.
1: ¿Cuatro segundos?
2: 4.5 segundos.
1: Ahorita ya lleva 2000.
2: Sí, ya, en lo que yo tardo en decir todo esto. Elon Musk se supone que tiene un ingreso anual de 158.400 millones. Esto es un poco más teoría que otra cosa. Y tarda 0.2 segundos en hacer $1,000, ¿no?
0: No está mal, ¿verdad?
2: No, nada mal. Y después tenemos a Jeff Bezos, que gana aproximadamente al año 9.713 millones y tarda 3.8 segundos en generar solamente $1,000.
3: Qué manera de deprimirnos, de verdad. Estás viendo que estábamos
0: de buen humor, dándole carrilla aquí
3: a, la a todo el mundo. Sí. Llegaste a decirnos improductivos.
0: Me puse a hacer cuentas de cuánto me están de ganar $1,000.
3: Y fíjate, y a muchos de esos.
0: Sentí que me daba un infarto.
3: No, pero al 80% de todos esos los calificamos como estúpidos.
0: Así es. Sí. Algo estamos pensando mal aquí, ¿no?
3: Algo está al revés aquí, ¿no?
0: ¿Sí? Sí,
3: evidentemente.
2: Pero a lo mejor con el YouTube de los tíos ya estamos generando.
0: Ahí van a empezar a caer billetes.
2: Un poco a poco.
3: Sí. Pianito. ¿No?
2: Pianito.
0: Sí. Todavía hay tiempo.
3: Todavía hay tiempo.
0: Todavía hay tiempo. Bueno. Nosotros estamos pensando en la jubilación.
3: Y lo queremos hacer sin fallas, que es lo importante.
0: Sobre todo eso. No, y sobre todo es un afán de comunicar.
3: Oye, tenemos
0: a Luis Espino. Gracias,
3: Miranda.
0: Gracias,
3: Miranda.
2: Gracias.
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0: ¿Qué pasó, don Luis Espino? ¿Cómo estás, hombre?
5: Querido Julio, querido Juan, ¿cómo están? Muy buenas tardes. Buenas tardes a todo el público.
3: Buenas, buenas. ¿Cómo te va? ¿Qué te trae por acá?
5: Bueno, pues justamente la semana pasada, ¿de qué estábamos hablando? Del problema de la UNAM.
0: Sí, sí.
5: Del problema del examen de admisión, del problema de varios estudiantes, un número considerable que pues se sospechaba habían cometido fraude. ¿Y qué decíamos? ¿Qué le contábamos al público? Pues que es importante, bueno, que es grave que una universidad que se supone son los centros que premian el conocimiento, el esfuerzo, el mérito, pues estuviera bajo el ojo del huracán, en el ojo del huracán por una crisis que justamente tiene que ver con gente que hace trampa y pone en cuestionamiento los mecanismos de evaluación del mérito.
0: Sí, sí.
5: Que la universidad tiene que representar. Y bueno, pues no pasó ni una semana cuando una de las mejores universidades del mundo, la Universidad de Cambridge en el Reino Unido, pues está sufriendo también su propia versión de un escándalo que involucra a un profesor, el profesor Jason Ardy. ¿Quién es este señor Jason Ardy? Pues es un profesor que llega a la Universidad de Cambridge contratado como parte de un esfuerzo que hace la universidad para tener gente de minorías raciales en el Reino Unido. El profesor Ardy es de raza negra. Y bueno, la Universidad de Cambridge tenía un problema de que pues menos del 15% de sus profesores, de sus catedráticos, pertenecen a minorías raciales, entiéndase por ello negros, asiáticos y otras minorías étnicas.
0: Sí, sí.
5: Esto pues es un problema de diversidad. La universidad comienza con políticas de diversidad, de inclusión, para tratar de atraer a profesores de minorías, y como resultado de este esfuerzo contratan a Jason Ardy hace 3 años. Fíjense, a los 37 años convirtiéndose en el profesor negro más joven en la historia de la universidad. Ahora, ¿por qué llamó la atención esta contratación? Hay reportajes, la universidad lo publicó por todos lados con mucho orgullo.
0: Sí, sí.
5: Pues por la biografía del señor, decían que el señor Ardy no solo era un profesor muy joven, que se doctora rápidamente, sino que también sus padres fueron migrantes que llegaron de Ghana, él padecía autismo, y fíjense, él decía que hasta los 11 años no había podido hablar, o sea que...
0: Sí, sí, es, 11 años no, es una historia, es un guión verdaderamente dramático, ¿no?
5: Sí, que aprendió a leer y escribir hasta los 18 años, que a los 30, a pesar de todo esto, se logra doctorar, pero pues que en sus ratos libres le gustaba correr, y había corrido, imagínense, 30 maratones en 35 días.
0: Sí, sí, sí, sí.
5: Algunos de ellos con una pierna fracturada, decía él.
1: No, pues ni Pancho López, ¿no?
0: Así es, sí, sí, sí.
5: No solo eso, sino que él decía que había ayudado a recaudar 5.5 millones de libras, entre otras cosas, para llevar agua potable a comunidades muy pobres en África y en América del Sur.
0: Sí, sí.
5: En fin, o sea, un personaje extraordinario, capaz de este tipo de hazañas, a pesar de ser hijo de inmigrantes africanos, con una historia de exclusión, de discriminación. Uh-huh. En fin, era una historia de película. Pues resulta que no. Resulta que el señor Arte no solamente tenía encima varias acusaciones de plagio en tesis doctoral, de plagio en artículos académicos,
0: sí, sí, sí,
5: sino que ya a la hora de que le empiezan a rascar algunos otros profesores y alumnos de la universidad, descubren que muchas... pues de estos capítulos, de estos episodios de su vida y de su currículum no se sostenían. No había sido profesor visitante en dos universidades que estaban en su currículum, no había publicado un libro que él decía que ya estaba publicado. Uh-huh. En fin, se empieza a desmoronar la historia, la universidad reacciona mal, la universidad dice que todas las acusaciones se deben al racismo. Y ahí es donde la crisis pasa de ser un profesor mintió a la Universidad de Cambridge. Uh-huh. Está defendiendo a alguien que no tiene credibilidad. Confunde Cambridge dos cosas que una institución no debe confundir: proteger una persona y investigar estándares profesionales de esa persona.
0: Así es.
5: Que es lo que debió haber hecho desde el principio, y el árbitro se vuelve juez y parte. Entonces, es una grave crisis comunicacional que termina en que hace unos días el profesor termina renunciando, diciendo que, bueno, pues que mejor se separa de la posición de la cátedra que le había dado la universidad, dejando a la universidad pues en una crisis reputacional tremenda, porque como decíamos de la UNAM, lo mismo, el mismo estándar debe aplicar a la UNAM, a Cambridge o cualquier otra institución de educación superior. Lo que debe privar es el mérito, el resultado, el esfuerzo, y no si el profesor tenía una biografía muy complicada, de mucha pues superación de injusticia o no. Eso no importa si tu tesis doctoral está plagiada o si tu currículum es falso.
0: Absolutamente.
1: Oye, Luis, pero aparte, digamos, increíble que una universidad, ya no quiero decir Cambridge, ¿no?
0: La que sea,
1: No pueda checar pues la veracidad de los datos de un maestro al que le quieren dar un privilegio, que es la verdad, ¿no? Es una posición de privilegio.
0: Sí, sí.
1: Increíble, eso por un lado. Y por el otro, pues podría ser la fuerza esta galopante y ciega de lo que es el wokismo, ¿no?
0: El wokismo.
1: Que no te puedes... que no se puede detener porque cualquiera que diga algo es aplastado inmediatamente y cancelado.
5: Bueno, esto último que dices, Juan, aplica porque muchos, bueno, no muchos, pero un número de profesores, colegas de arte, de este profesor, y alumnos que habían sido tratados injustamente, supuestamente por este profesor, uh-huh, sí habían levantado la voz, habían hecho sus investigaciones, y efectivamente... Incluso fueron separados, un profesor sí fue separado de su cargo universitario por insinuar que Arday estaba cometiendo fraude académico. Los alumnos también, el mismo profesor les dijo que los podía acusar de usar su privilegio blanco, término que se utiliza en estos países para acusar a alguien de racismo, por cuestionar la calidad de sus cátedras, ¿no? Entonces, eso es por un lado, pero lo increíble es que la institución completa haya fracasado, haya fallado en abrir una investigación, que a final de cuentas es lo que ahora tuvo que hacer, nada más que ahora, como no nadie les va a creer, pues tiene que ser una investigación externa para que se llegue al fondo de la verdad y se determine si este profesor... pues en qué mintió, qué es verdad, qué es mentira, qué partes de su currículum sí se sostienen y qué partes son totalmente una invención. Ahora, que le pase esto a una empresa de tornillos,
0: claro,
5: en algún lado del mundo, bueno, pues se descoló un contador que no era contador, ni modo, pasa, uh-huh. Pero estamos hablando de una de las 5 mejores universidades del mundo,
0: sí,
5: donde se supone que llegar a una cátedra, llegar a dar clases es sumamente competido, sumamente difícil, uh-huh. Un camino largo que hay que demostrar de publicaciones, de grados académicos, de contribuciones a las ciencias sociales o a las ciencias naturales, y en este caso pues se pasa completamente por alto esto para premiar el relato de un cuate que pues sufrió mucho, viene de abajo, era discriminado, era autista, en fin, toda esta historia increíble que termina ahora pues bajo duda.
0: Sí, absolutamente, pero por lo menos no dio el Marxarriagazo y se amarró ahí a la silla, ¿no?
1: En señal de protesta.
0: En señal
1: pero
0: de
1: oye,
0: protesta.
1: Déjame decirte una cosa, yo recuerdo hace varios años, 15, 20 quizás, que fue un escandalazo en el New York Times de un reportero pues, que había firmado pues cosas desde un frente de guerra y cosas así,
0: no
1: increíbles.
0: Sabía, no había salido de su casa.
1: Y no había salido de su casa, era un gran mentiroso. Y burló al New York Times. Entonces, a mí de repente estos personajes, como este individuo, este supuesto maestro doctorado en Cambridge, o este reportero del New York Times, etcétera, dices, caray, qué gente tan increíble, ¿no? Tiene la capacidad,
0: o sea, la capacidad de engaño
1: brutal, ¿no? O sea, porque no estamos hablando de políticos, del voto, de herramientas de marketing, estamos hablando de la defraudación personal, ¿no? O la capacidad de sostener mentiras increíble, ¿no te parece, Luis? Tiene su
0: son
1: punto
0: como
1: que
0: del
1: dices,
0: libro de Manuel Carrer, ¿no?
1: Sí, o sea, exactamente, que dices, ¿qué onda con este
0: vidas
1: sujeto?
0: Completamente inventadas, sí, ¿no?
5: Estás hablando de Jason Blair, Juan, es uno de los escándalos más
1: exacto,
5: graves de
1: sí,
5: la historia
1: sí, sí.
5: Del New York Times.
1: Ese mismo.
5: Este cuate que escribía despachos de la guerra de Irak.
1: Te digo que decía
5: como
1: que
5: si
1: ahí
5: estuviera sí, en el terreno de la guerra, pero que efectivamente pues no había salido de su casa. Era un gran escritor, o sea, era realmente un tipo
0: sí,
5: con
0: sí,
5: una pluma privilegiada, porque imagínate engañar a editores del New York Times que sí, están acostumbrados sí, a leer despachos de corresponsales de guerra, y que bueno, se demuestra que 36 de 73 artículos tenían mentiras o plagios, y termina costándole el puesto no solamente a él, obviamente, sino al director ejecutivo del periódico y a la editora en jefe. Entonces ese es uno,
1: sí,
5: y hay muchos.
1: Cuate que se haga pasar por doctor en Cambridge.
0: Claro.
1: Algo debe de saber de algo, ¿no?
5: Algo debe de saber, y bueno, también está este caso famosísimo de esta mujer, Elizabeth Holmes, que pone una empresa, que hay hasta serie de Netflix de esta impostora, pone una empresa que dice que puede, con una máquina, con una gota de sangre, hacer análisis completos de sangre,
1: sí,
5: en vez de sacarte uh-huh, dos, tres tubos de sangre con una jeringa, con una sola gota te puede diagnosticar la máquina. Las máquinas nunca funcionaron, pero la mujer logró levantar cientos de millones de dólares y tener sentados ahí en el consejo asesor de su empresa pues a gente como Bill Clinton, Bill Gates. O sea, también había engañado a medio mundo y las máquinas nunca sirvieron. O sea, de que hay gente decidida a volverse impostora profesional, la hay en todos los ámbitos, y de que hay gente dispuesta a creerle también.
1: ¿Sabes a mí quién me parece fabuloso? Hubo un ¿qué? Tipo que no hizo gran cosa. Cuando murió Mandela, hubo unos funerales en un estadio y allá fueron Bill Clinton y Bush y Obama, todos los presidentes, expresidentes gringos, pues medio mundo fue allá. Y hubo un tipo que se hizo pasar por el de las lenguas para sordomudos.
0: Ah, sí, sí.
1: Y entonces empezó Obama su discurso y este empezó a mover las manos sin ningún problema. Y pues, hasta que la gente que estaba viendo la transmisión y que pues, era sordomuda decía, oye, este güey
0: no está diciendo nada.
1: Y entonces pues, ya lo fueron a agarrar después de todo. Pero, o sea, ese tipo se metió ahí. Se pudo haber matado a todos. ¿Estás de acuerdo?
5: No, o pudo haber transmitido un mensaje de odio.
1: Sí, yo qué sé.
5: Una cosa completamente diferente. No, no, definitivamente yo el tema no es que haya impostores, el tema es cuánta gente quiere creerles, ¿no? Porque sí. Justamente el caso de Cambridge es que la universidad quería creer que estaba haciendo algo bueno, querían creer que estaban
1: porque quería llenar su cuota, pues.
5: Dale una oportunidad a alguien que viene de los márgenes, ¿no? Y que ha sufrido y que ha pasado por mucho. Y esas ganas de creer es lo que precisamente le permiten a estos personajes pues llenar esos espacios. Pero bueno, al final de cuentas, creo que la moraleja en el caso de la UNAM y en el caso de Cambridge es la misma. Hay que tener controles más estrictos porque el tema del esfuerzo y del mérito hoy está en duda, está en crisis, está cuestionado. Y eso no le puede pasar a instituciones como las universidades.
0: Pues mi querido Luis, gran tema el que elegiste hoy. Siempre los eliges, pero el de hoy de verdad era muy pertinente. Un abrazo grande hasta las tierras del norte.
5: Que estén muy bien, amigos Julio, Juan, amigos del público. Que tengan buena tarde. Gracias.
0: Gracias. Oye, Juan, no hay que irse sin consignar la sorpresa del día, prisión preventiva contra Ángel Aguirre.
1: Espérame, pero ahí te viene otras que te puede tener algo de hilo con acá. Detuvieron, lo comentamos hace unos días, detuvieron a quien fue contador del hermano de Alito Moreno, ¿sí?, en Campeche.
0: Así es.
1: Hace unas horas, par de horas, detuvieron al que fue director de comunicación social de Alito Moreno en Campeche.
0: Ajá.
1: Pues eso a lo mejor puede explicar algunas cosas, ¿no? Que se ven, pero caray, pues se ve que la mano dura, pues ahí viene, como decimos, con a los opositores está clarísimo que se va con todo, ¿no?
0: Y hablando de Campeche, ya son las vacaciones del terror y Laida Sansores
1: en Madrid,
0: a gusto.
1: Pobre gente.
0: Primera clase en los aviones, bueno, business class, compras en el barrio de Salamanca, mi Noroña. Vamos a estar pendientes de las vacaciones chairas, ¿no?
1: Sí,
0: Chairiza en vacaciones.
1: Pero ella no tiene bronca, le vale madre.
0: Da igual, hombre.
1: Pero digamos, es un cinismo increíble esa mujer, ¿no? Y
0: bueno,
1: creo que ya va de salida o habrá qué. Entonces ya, mira, definitivamente les vale. Pero qué pena con los españoles, porque luego sí les está llegando una banda.
0: Mandamos un abrazo, oye.
1: Pero bueno, mira, eso les pasa por ganar el mundial.
0: Sí.
1: También están llamando la atención, la gente quiere ir a ver ahí. Estufadores, ¿no?
0: También portaditos.
1: Sí,
0: ya.
1: Párele, Manolos.
0: Adiós.
1: Adiós.

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4: México brilla en matemáticas. Estudiante de la Universidad Veracruzana ganó la medalla de oro en la competencia internacional de matemáticas para estudiantes universitarios, considerada el torneo más importante del mundo en esa disciplina a nivel universitario. Se trata de Emiliano Fernández Almazán, de 22 años, originario de la ciudad de Jalapa, en Veracruz, quien actualmente cursa la licenciatura en matemáticas de la Universidad Veracruzana. La competencia se realizó en Bulgaria. El evento fue organizado por University College London y tuvo como sede la Universidad Americana de Bulgaria. En esta edición participaron 453 estudiantes provenientes de 47 países distintos. Durante la competencia, los participantes resolvieron problemas de álgebra, geometría, análisis matemático y combinatoria, considerados entre los más exigentes en el ámbito académico universitario. Les saluda Heriberto Vázquez Muñoz.
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8: En México, para alcanzar el retiro generalmente se requiere tener al menos 60 o 65 años y un mínimo de semanas cotizadas ante el IMSS o el ISSSTE. Existe un tipo de pensiones cesantía en edad avanzada, a partir de los 60 años y vejez desde los 65 años. También se da la jubilación por años de servicio, específico en regímenes como el ISSSTE. Existe ahora el Fondo de Pensiones para el Bienestar, complemento económico creado para mejorar las pensiones de quienes cotizaron después del 1 de julio de 1997, o cuentas individuales, con el objetivo de igualar el salario promedio registrado. La pensión para adultos mayores es un programa social universal de la Secretaría de Bienestar que entrega un apoyo económico bimestral a personas de 65 años o más, independientemente de si reciben otra pensión. Además, hay beneficios adicionales dependiendo del régimen, que incluyen aguinaldo, atención médica y, en ocasiones, apoyo para beneficiarios. Hay una diferencia clave en estos sistemas: la jubilación es el acto administrativo de retirarse, mientras que la pensión es el pago monetario mensual que se recibe.
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